0: entrevista para contar la victoria de Estados Unidos, uno de los anfitriones, el equipo de Mauricio Pochettino, que se ha impuesto a Australia por 2-0 con goles de Burgess y de Freeman en Boston y que se ha metido directamente en 16avos de final con los 6 puntos que tiene. Australia se queda con 3 y a las 5 de la madrugada en Santa Clara, en California, en ese grupo F, tenemos un apasionante Turquía-Paraguay. Los dos equipos de ese grupo que tienen 0 puntos, todavía no han puntuado. Estamos aquí reunidos en tiempo de juego para contar el segundo partido de la Brasil de Ancelotti, el pentacampeón del mundo que busca el Hexa en Estados Unidos y que ha empezado con bastantes críticas. Un empate contra Marruecos, que por cierto viene de ganar, lo ha contado Javi Gómez en directo en el partidazo, en el tramo final. Escocia 0, Marruecos 1. Acaba de terminar ese partido, lo que quiere decir que Marruecos se pone con 4 puntos, Escocia se queda con 3, Brasil tiene 1 del empate del primer día y Haití, que perdió, tiene 0. Hemos contado también en tiempo de juego un ascenso, el del Sabadell a segunda división, al fútbol profesional, su regreso al fútbol profesional después de remontarle la eliminatoria al Zamora de nuestra querida Andrea Peláez. 1-0 quedaron en la ida, 4-0 ha ganado el Sabadell. Ha ganado el Sabadell y al final hemos visto imágenes que no nos gustaría ver y han pasado cosas que no deberían de pasar. Pero yo, lo primero, enhorabuena al Sabadell y enhorabuena a la gente que conocemos del Sabadell, a todos los oyentes del Sabadell, por el regreso al fútbol profesional. Toni Padilla, por ejemplo, amigo de esta casa, es muy aficionado del Sabadell. Enhorabuena a todos ellos. Pero la familia de tiempo de juego, a la que pertenece Andrea Peláez, pues nos da un poquillo de penilla que el Zamora no haya podido subir. Y además valoramos el ejercicio de profesionalidad que ha hecho a Andrea, que ha aparcado sus sentimientos por su equipo, por sus raíces, durante casi 3 horas y ha estado contando con una profesionalidad muy destacable. Primero el partido, en situaciones que no eran fáciles, y después entrando en el partidazo con un protagonista que además oyente, muy majo, jugador del Sabadell, dándole la enhorabuena, Deportiva Andrea Peláez. Le mandamos un beso gigante desde aquí, Andrea. Está a punto de llegar, si es que no lo ha hecho ya, creo que no lo ha hecho todavía, la selección española a Atlanta, donde va a jugar también, jugó el primero, también su segundo partido. Recuerdo, domingo a las 6 de la tarde, lo contaremos en tiempo de juego, ese España-Arabia Saudí. Enseguida hablamos con Miguelito y con Elena, que ellos ya han llegado, la selección está a puntito de llegar. Creo que no me olvido de nada en la portada, pero lo iremos contando. Somos @TJCope en Twitter, ahora llamado X, facebook.com/tiempo de juego. Somos Tiempo de Juego Cope en Instagram, en TikTok y en el canal de YouTube, donde lo siento mucho, pero se nos puede ver los caretos otra vez. Y en el número de WhatsApp, Bruno Casarola, hola.
1: Hola, hola, 677-580-461.
0: Está Bruno Casar en la producción, está Víctor Catalina en la dirección técnica. Desde ahora y hasta las 5 de la madrugada en COPE, es tiempo de mundial, es tiempo de juego.
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0: Esto debe estar sonando en los auriculares de varios de los jugadores de la selección brasileña. Es posible que hasta esté sonando en el autobús, o que haya sonado en el autobús que les ha llevado al estadio, porque se está volviendo a poner de moda esta canción en Brasil. Y con ella presentamos el partido, ese Brasil-Haití, a partir de las 2:30 de la madrugada en tiempo de juego. Se juega en el estadio Lincoln Financial de Filadelfia, con los comentarios en tiempo de juego de Maldini, de Ander Cotorro, de Luis Millán y del jefe de deportes de esta casa, que es Juan Carlos González Suáncar, con Antonio Ruiz en el estadio y, por supuesto, narrando Germán Dobarro. ¡Hola, hola, Germán! ¡Muy buenas!
1: ¡Hola, hola, Fernando Evangelio! ¡Vaya nivelazo de comentaristas que tenemos para este partido que se va a disputar aquí en Filadelfia!

0: entre la selección brasileña, muy, muy, muy favorita, y el combinado de Haití, muy, muy, muy, muy, muy inferior a la selección brasileña. Vamos a tener un árbitro español, Hernández Hernández. Vamos a tener otro español en el VAR del Cerro Grande. Vamos a tener como asistente a un coruñés, Diego Sánchez Rojo. El ambiente es fantástico, como en casi todos los escenarios que albergan este Mundial 2026. Tenemos alineaciones, las tiene Antoñito, todo preparado, Evangelio.
1: Hola, hola, Antonio Ruiz, muy buenas.
2: Hola, como ha dicho Evangelio, pensaba que volvía a la base. Hola, ¿qué tal, Evangelio? Germán, Suanca, gente bonita y sala del tiempo de juego. Sí, comentábamos antes la confirmación oficial del 11 de Brasil para este segundo envite frente a Haití. Va a formar el equipo de Ancelotti con Alisson bajo palos, línea de cuatro en defensa para Danilo, para Marquinhos, Gabriel Magalhães, Douglas Santos, por delante Bruno Guimarães, Casemiro, tridente para Rafinha, por derecha Lucas Paquetá y Vinicius, delante de los dos pivotes, y arriba un único punta, Mateus Cunha.
3: Les pasa como a los brasileños, como nos pasa aquí, pero multiplicado por 20, que hacen un mal partido y se vuelven locos y quieren una revolución. Dos cambios de Ancelotti. Ese es el 11 de Brasil. Repasamos el 11 de Haití.
2: Se lo tiene Germán ahí,
0: sí, porque Antonito, a mí mira, te lo voy
2: acabo
0: a dar
2: de llegar yo a la posición.
0: Te lo voy a dar yo. Gánate la posición, tranquilo. Veo también seguidores haitianos en la grada. Placid va a estar defendiendo la portería. En defensa juegan cinco, línea de cinco, con Arcus, Ade, Duvern, Delcroix y Experience. El medio campo para Casimir, Jean-Jacques, Bellegarde y Providence. En la punta del ataque, Pierrot.
3: Esos son los once del Brasil-Haití. Enseguida presentamos a los comentaristas, todos profesionales, los 22 del campo, los del banquillo y también los que vamos a contar el partido en tiempo de juego. Pero, Eriki, buenas noches, querido, de nuevo.
4: ¿Qué tal, Evangelio? Muy buenas.
3: Para profesionales estos que tenemos.
4: Sí, pero vamos a hablar también de ti, porque te lo mereces, Evangelio. ¿A que bueno, se lo merece, Germán?
3: Gracias.
4: Te lo mereces.
5: Pero, por
4: se
5: favor,
4: lo merece,
5: ay, claro. Es que la duda ofende, Eriki, la duda ofende.
4: ¿Sabéis por qué Evangelio aguanta así de despierto como está a estas horas tan intempestivas?
3: ¿Por qué?
4: No es por el café, aunque no brama tan café, si vas bien tempranito.
3: Mira,
4: es
3: saberlo.
4: Por el compromiso de Evangelio con el fútbol y con la radio. 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
3: 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Qué bien cantado. Enseguida nos quedamos en Filadelfia, previo paso por Atlanta y por Boston. Son las 2 y 12 de la madrugada, una hora menos en Canarias.
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0: música que suena siempre en tiempo de juego para presentar al equipo de enviados especiales que en Estados Unidos son y están en Chattanooga, en la sede de la selección española. Aunque ahora mismo no están en Chattanooga, porque han llegado a Atlanta para el segundo partido de la selección. Hola, Miguel Ángel Díaz, muy buenas.
1: ¿Qué tal, Evangelio? Muy buenas.
0: ¿Habéis llegado los dos, Elena, tú y los tres? Elena, tú y Sergio, no sé si ha ido alguien más.
1: Sí. Nosotros, mira, ahora mismo llega la selección al hotel.
0: Ah, está llegando ahora
1: la
0: selección.
1: Atlanta, sí, ahora mismo está llegando el equipo. 2 horas y cuarto de camino, lo que hemos tardado nosotros, porque había bastante tráfico. Los enviados especiales hemos salido Chattanooga a las 6, horario local, las 12 de la madrugada en España. El equipo ha salido 2 horas después y acaban de llegar. Así que, bueno, pues se trae a todos Luis de la Fuente, que tiene esa baja de Víctor Muñoz para mañana, que ha recaído de sus dolencias en el abductor. Mañana el equipo se va a entrenar en la Universidad Kennesaw, y lo mismo que hizo en la previa contra Cabo Verde, a las 4:30 de la tarde, horario peninsular. A las 3:30 habrá una rueda de prensa de 3 jugadores por determinar, porque no lo dicen hasta mañana.
0: Sí.
1: Y luego a las 11:45 de la noche va a ofrecer rueda de prensa a Luis de la Fuente. Vamos a ver cuántos cambios mete, ¿no? Sobre todo qué hace con Lamín. Como viene contando Elena, está para 45 minutos. Lo confirmó el propio Lamín. Nos lo dijo también Luis de la Fuente anoche en el partidazo, que alargó esa horquilla de minutos hasta los 60. Yo creo que va a ser titular, pero veremos a ver qué hace. Creo que va a entrar Olmo. Y hemos contado también que, aunque bueno, suele mezclar y suele hacer diferentes ejercicios, pues en estos 2 últimos entrenamientos ha llegado a probar con Cubarsí, con Eric de centrales, y en algunos partidillos estaba Oyarzábal y en otros estaba Ferran Torres. Así que veremos a ver cuántos cambios mete el domingo contra Arabia. Evidentemente hay que ofrecer otra versión y hay que ganar para tener 4 puntos y para empezar ya pues a estar más tranquilo, porque esta semana la verdad es que tampoco es que haya sido alarmista, pero es evidente que no empezamos con buen pie.
0: Bueno, pero una victoria siempre da tranquilidad, así que la necesitamos. Son las 8:15, imagino, ahí. ¿Hay plan de cena en Atlanta o habrá cosas
1: sí,
0: para ir, ¿no?
1: Por aquí voy con Elena por las calles y donde ella me
0: buscando
1: lleve
0: algo,
1: me dejo,
0: ¿no?,
1: llevar, Evangelio. Sí.
0: Muy
1: no
0: bien.
1: Voy a poner ninguna oposición en
0: pues
1: el día de hoy.
0: Que cenéis bien, si hay noticias nos llamáis. Muchas gracias, Miguel, un abrazo.
1: Gracias, chao, hasta luego.
0: Y otro pasito rápido por Boston, donde ha terminado el Escocia 0, Marruecos 1. Supongo que estará esperando en zona mixta Javi Gómez. Hola, Javi, muy buenas.
2: Hola, ¿qué tal? Ratita.
0: ¿Ha salido alguien por ahí o todavía no?
2: De momento estamos aquí esperando en los altillos que ponen, que de momento no es la zona mixta, acaba de hablar Ferguson para Escocia, y estamos esperando que salga el primer jugador de Marruecos. Suelen sacar un par de protagonistas antes de que ya empiecen a pasar, sí, por la zona mixta.
0: Muy bien, pues tú nos pides paso y si se puede hablar con alguien, pues hablaremos. Gracias, Javi, hasta ahora.
2: Hasta ahora.
0: Pues va levantándose un poquito de hambre. Son las 2:18, pero a esta hora un bocadillito, yo creo, Mansilla, que nos vendría bastante bien.
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0: Las 2:20, una hora menos en Canarias, en directo tiempo de juego. En Filadelfia están saltando los dos equipos, Brasil y Haití. ¿Verdad que sí, Germán?
1: Sí, ya lo vemos por el túnel. Los brasileños con su indumentaria habitual, completamente de blanco, la selección haitiana. Veo a Casemiro, el jugador ex del Madrid, Manchester United.
0: Y titular.
1: Vale, la selección brasileña. Dudaban de la titularidad de Casemiro. Ahí lo tienes. Salta Brasil, salta también Haití.
0: ¿Alguna noticia que contar a pie de campo, Antonio?
2: Bueno, que hay una expectación tremenda. Hace un ratito veía a Romario, el gran Romario, que estaba un poco despistado por abajo, por la zona de pitch, de campo, como
0: pitch,
2: que le llaman aquí los americanos. Y bueno, que hay necesidad, ¿no? Se palpa todo el rato que llevo yo en la previa y con los colegas brasileños, y se palpa la necesidad de ganar hoy y también de cambiar un poco esa imagen rara, ¿no?, que dio en el partido frente a Marruecos.
1: Pues bueno, está todo preparado. A punto de producirse ese momento especial en todos y cada uno de los partidos. Saltan los jugadores, sonarán los himnos. Decías, Evangelio, que vas a presentar a esta buena gente.
0: Pues sí, señor, me han leído el pensamiento. Está Julio Maldonado Maldini en México. Hola, hola, maestro, muy buenas.
3: Hola, ¿qué tal? Muy buenas.
0: Está, además, cada uno está en un sitio. Ander Cotorro en Baracaldo. Hola, Ander, muy buenas.
4: Hola, muy buenas.
0: Está aquí Luis Millán, Orden Internacional. Hola, Luigi.
5: Qué placer, qué gusto, qué alegría. Hola a todos.
0: Y en el centro... Uy, qué bien, qué espíritu por la noche de madrugada. Qué bonito. En el centro... Mira, lo va a valorar el jefe de deportes de esta casa, que está en el Centro Internacional de Prensa en Dallas, Juan Carlos González. Hola, hola, Juancar, muy buenas.
6: Hola, Fernando Evangelio. Sí, aquí en el centro de Texas, en Dallas, donde estamos viviendo un Mundial que ya va cobrando poco a poco la fuerza necesaria, y yo desde el principio estoy contigo. Veo a Brasil, aunque no estuvo demasiado bien en su debut, como una de las grandes favoritas, tiempo al tiempo.
0: Para mí es no favorita, pero sí candidata. Está en ese segundo escalón, bueno, y ellos lo saben.
6: Llámalo como lo quieras llamar.
0: Que está en ese segundo escalón de gente que puede ganar el Mundial, que hay mucha gente que puede ganar el Mundial. Venimos de contar, recuerdo, un Escocia 0, Marruecos 1 del grupo de Brasil y de Haití. Y hemos contado esta noche con Heriberto Frade en tiempo de juego el Estados Unidos 2, Australia 0. Queda un partido de este noveno día de competición a las 5 de la madrugada, que Maldini se va a quedar a verlo, porque Maldini tiene buena diferencia.
3: Hombre, claro, yo tengo aquí 8 horas menos. Aquí esto es ideal. O sea, para mí es
0: Turquía-Paraguay.
3: Creo que son las 7 de la tarde mías.
0: Del grupo de Estados Unidos. ¿Por cuánto va a ganar Brasil, Maldini?
3: Yo creo que va a ser un 3-0, un 3-1, así.
0: Cotorro.
4: Después de lo de España del otro día, tengo miedo de responder estas preguntas. Pero a ver, lo normal sería que el 3-0 que dice Maldini se dé.
0: Millán.
5: Me sorprendió el otro día Haití, sobre todo a nivel físico. Voy a decir por 1 o 2.
0: ¿Y Suancar?
6: Por 4 o más.
0: Bueno, vamos a verlo. Está hablando Bono, creo, en la zona mixta del...
7: Está hablando Estadio de Bono en español, en el altillo que te contaba antes. Lo escuchamos.
8: Como equipo y individualmente. Y yo creo que lo más importante ahora es... cuidar a toda nuestra gente para que no haya lesiones, que no haya nada, y a partir de ahí seguir creciendo en esa competición con la ilusión de siempre, y ya está, ¿no? Pensamos partido a partido, es lo que te quiero decir.
7: Le van intercambiando preguntas en español, en inglés. Vamos con otra en español.
9: ¿Piensas que en los valores principales de este equipo hay el placer de jugar al fútbol, divertirse dentro del campo? ¿Y qué piensas del partido de Saibari, que también hoy jugó muy bien?
8: Sí, la verdad, contento por el partido de Saibari, contento por el partido que hicieron todos los chicos. La verdad, más allá de que sean jugadores muy buenos, son tipos muy, muy nobles. Que juegan con mucho corazón, y eso te ilusiona, ¿no? Como aficionado.
0: Mientras sigue hablando Bono, ex portero del Sevilla, del Girona, del Zaragoza o del Atlético de Madrid, que ahora está en el Al Hilal, el portero de Marruecos. Saltan Brasil y Haití para escuchar los himnos, Germán.
1: Ya los tenemos ahí sobre el terreno de juego de este estadio imponente de Filadelfia. salta Brasil, salta Haití, suena la música, Antonio Ruiz, el espectáculo en el estadio, el espectáculo en la grada, esperemos el espectáculo en el terreno de juego.
2: Ahí están cumpliendo el protocolo habitual, bonito, que lo montan muy bien los americanos en este Mundial. Lo montan de maravilla y están rodeando esa bola del mundo de la FIFA.
1: Brasil.
6: Parece la aventura de una ópera de Bellini.
3: Es precioso este himno, hombre.

0: sentimiento. Ahora mismo en la casa de Evangelio se está viviendo con un interés inusitado,
1: pues sí,
0: con una emoción especial, porque ha sonado el himno de Brasil. Y ahora procedemos a escuchar el himno de la selección haitiana.

0: sonado el himno de Haití. ¿Algo que decir al respecto, Juan Carlos González Suáncar?
1: Que es muy emocionante todo esto, cómo representa el fútbol el orgullo de los países.
2: Sí, señor. Esto es claro emoción, sí, esto es sentimiento.
3: Sí, es que un mundial es una, es un choque de culturas, es una exposición de las distintas culturas mundiales. A mí me encanta de verdad por eso también.
4: Siempre digo lo mismo con el himno brasileño, que mientras otros himnos hablan de guerra y de sangre derramada, el himno de Brasil habla de la naturaleza y de los bienes del país brasileño, de los bienes naturales del país brasileño. Es más pacífico, por decirlo
1: pero
4: así.
1: Aparte Evangelios, que tiene una música extraordinaria.
4: Es muy bonito, es muy bonito. Es un poco es verdad que es un poco largo, pero es muy bonito. Bueno, y estoy viendo,
2: no, pero musicalmente mola mucho, ¿eh?
4: Muy bonito. Ahora, y es muy icónico.
1: ¿Ha oído oberturas de Bellini? Parece una cosa así.
4: Ahora le pregunto a Antonio Ruiz por una cosa, una imagen que acabo de ver, pero está
5: por
4: a punto
5: Bellini
4: de empezar. No por eso. En tiempo de juego, el Brasil-Haití.
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4: Acabo de ver una imagen, Antonio, en el Estadio de Filadelfia. Ronaldinho saludando a Vinicius Junior y deseándole un buen partido.
8: Sí, imagínate qué símbolo, ¿no? Imagínate qué símbolo tener a Romario, a Ronaldinho cerca de los jugadores actuales, ¿no? De esta selección canariña. Yo si fuera jugador de tal y se aparece Ronaldinho, vamos, que multiplico la motivasao, ¿eh? La motivasao.
4: Y ahí están enfocando al equipo de Fouto, Germán.
2: Sí, porque ese equipo completamente, íntegramente español. Mira, del Cerro Grande, en el bar madrileño, Hernández, canario, que va a dirigir el partido. Insisto, hay un coruñés, segundo asistente, Diego Sánchez Rojo.
1: Canario de Lanzarote.
2: De Lanzarote.
1: Buen árbitro.
9: Esperemos que no destruyan el ritmo del partido, porque a estas horas sería muy duro.
2: Este partido promete, Cotorro. Esto
9: hombre,
2: no va a ser
9: si
2: el del otro día,
9: Germán,
2: el Chequia Sudáfrica.
3: Va a ser bonito, va a ser
9: Terefe. Si estás Germán, va a ser fantasía pura.
2: Ya lo sé,
3: Si estás tú,
2: vamos, nos salimos del mapa.
1: Donde esté Brasil, donde esté Argentina, eso se países.
2: Escucha, hombre, claro, el otro día nos tocó comer un polvorón. Maldini, yo sé que a ti te vale todo, pero el República Checa Sudáfrica...
4: Sí, fue durillo. Fue
3: no, ese fue durillo.
9: Un bocata de cemento bien guapo.
3: Todos los partidos tienen algo, pero hay algunos que tienen poco y otros que tienen mucho.
2: Y ese tenía Maldini, muy poquito, ¿no?
9: Es que aquel no lo aguantas ni tú, y mira que a ti te gusta el fútbol de todo tipo, ¿eh?
3: Sí, seguro. Pues,
1: pero
3: vale.
1: Cuando
3: sí, no, lo vi, no, la verdad que fue...
1: ¿Te acuerdas, Maldini, aquel Holanda-Brasil en Marsella, semifinal del
3: bueno,
1: Mundial
3: estuvimos
1: de
3: juntos, claro. Los penaltis. ¿Cómo lo pasamos ahí con Radomir Antís, que para descanse, ¿te acuerdas? Estaba con
1: nosotros. Sí, que estaba con nosotros.
3: Qué grande.
2: Bueno, pues está todo preparado. Ancelotti sabe que tiene ante sí un reto, si no complicado, sí comprometido, porque tiene que ganar y además convencer ante la débil selección haitiana, porque a los brasileños no les vale ganar. No. No les vale ganar 1-0, 2-1. La selección brasileña tiene que reivindicarse hoy, tiene que ganar cómodamente si no quieren que arrecien las críticas. Mira lo que te decía, Evangelio. Con su habitual indumentaria de la segunda equipación, va a jugar Brasil de azul y negro, de blanco completamente, la selección haitiana.
4: La camiseta de Brasil es el equivalente a nuestra blanca de España, que se está vendiendo como rosquillas, pues
2: a
4: esta
2: gusta,
4: la están vendiendo también. Con el
2: me
4: símbolo de Michael Jordan, lleva el símbolo de Michael Jordan, de la marca deportiva que les viste.
2: Mola
4: y
2: mucho,
4: muy bonita,
2: ¿eh?
4: Muy bonita, sí, muy bonita.
2: Sí. Bueno, qué ambientazo tenemos aquí, qué bonito disfrutar del fútbol, cuántos brasileños, Antoñito. Bueno, decir que hay más brasileños que haitianos es bobería. Pero
4: igual,
2: es que hay muchos
4: brasileños. El 95% son brasileños.
1: Es mayoría, sí, mayoría absoluta. Yo he estado antes, ahora pasaré un vídeo, he estado hace un ratito en el banderazo tradicional.
2: Estás
1: también
2: en todo, hermano, estás en todo.
1: Que hace Brasil y lo ha hecho muy cerquita de aquí, un ambiente extraordinario.
10: Que Haití cabe en una esquina, en una pequeñísima esquina de Brasil.
2: Sí, claro.
10: Que son comparables los dos.
2: Que la extensión geográfica de Brasil es una salvajada y Haití es diminuta.
0: Bueno, vamos a empezar el partido y la primera pelota va a ser para los brasileiros, que van a mover desde el punto del centro del campo. Ha comenzado el partido, la va a sacar Alisson, va a mover el cuero,
2: pierna derecha, mete el pelotazo largo, abierto al costado derecho, le toca cargar a los brasileños por esa zona, viene la pelota a la frontal del área, la saca Duvern por parte de los haitianos, pero recupera muy rápido la canariña, pelota para los blancos son los haitianos, que juegan ahora por mención de Casimir, viene el pelotazo largo, no confundir con Casimiro, poco tienen que ver, pelota banda, va a jugar Brasil, saque de costado para la canariña.
4: Lo primero que podemos ver sobre el césped es que Haití sale con línea de 5, el otro día sí. Lo hizo con 4,
5: sí, así
4: que claramente sabemos lo que van a buscar, cerrarse atrás, un poco presionar, pero guarda la espalda.
11: Intentan adelantar la línea defensiva, pero les irá metiendo Brasil atrás, supongo.
9: Y en el caso de Brasil es casi 4-3-3 porque se queda Casemiro como pivote y coge altura Bruno Guimaraes a la par de Paquetá.
11: Esta historia de los cuatro
3: y
11: atacantes...
3: Cuña de 9, Cuña de 9, Vinicius por dentro. Vinicius por dentro, Rafinha derecha.
5: Sí.
2: Bueno, juego Brasil, viene la pelota precisamente para Rafinha, por ese costado, por el diestro, el cuero se queda en la frontal del área, intentaba progresar la selección brasileña, recuperación en la frontal del área con falta, y por tanto, pelota para Haití, la falta clara, cometida sobre el futbolista haitiano, sobre Experience, y por tanto, balón para Haití. Llevamos minuto y medio de juego de la primera parte, hoy nos vamos a divertir, ya os lo digo, hoy nos vamos a divertir. Y yo digo que
11: aquí
2: va a haber
11: siempre, Germán.
2: 5 o 6 goles, fíjate lo que te digo. 5 o 6 goles.
11: No sabes cómo se reparten, pero son 5 o 6.
8: No, yo estoy contigo, yo creo que Brasil...
2: 5-1 o 6-0,
8: tiene
2: digo
8: que
2: yo.
8: Darle, tiene que
9: todos
8: darle,
9: del mismo equipo, tal, Germán.
2: 5-1 o 6-0.
10: Yo no sé cómo va a meter Haití un gol, pero bueno.
2: Viene Plácid. La toca en corto, la van a sacar por mención de ADE, balón al costado derecho para Arcus, que mete pelotazo largo, profundo, cargando por esa zona, vino a cerrar Douglas Santos, protege, se va a perder por la línea de fondo, protege bien el cuero, por tanto, cuero para los brasileños, que van a mover la pelota por mediación de Alisson. ¿Estás cómodo, Antoñito?
8: Bueno, relativamente cómodo, ¿eh?
2: Porque te veo ahí abajo, estás en una zona un tanto comprometida,
8: Sí, aquí hay, bueno, estoy rodeado, como es normal... pero intentando que el sonido se por encima de él.
3: Lo conseguirás, perfecto, hermano.
11: Bueno, de momento suena de fábula.
5: Quien dude de Antoñito
8: que... De momento bien, ¿no? Rodeado de 100.000 tíos aquí.
5: Quien dude de que está otra cosa, Antoñito.
2: Intentaba marcharse Vini, reclama falta, dice el colegiado que saque de costado a favor de la selección brasileña y por tanto pelota para la pentacampeona. Vini
3: hay un jugador,
2: se retuerce en el suelo. Dime, Maldini.
3: Hay un jugador en Haití que a mí siempre me ha llamado la atención, que es Adel Central, que juega en Liga de Quito. Como uno es un tarao de la Copa Libertadores, le he visto jugar mucho en la Liga de Quito.
5: Este chico, Julio,
4: viviendo en la calle en Tailandia. Le estafó el representante, se fue a Tailandia a vivir y no existía el club con el que iba a firmar. Y tuvo que estar viviendo en la calle porque se había gastado todo el dinero en el billete.
3: Se podía haber informado.
2: Dime, Cotorro.
9: Ten un respeto con la Liga de Quito, que fue campeón de la Libertadores 2008.
11: Hay que saber la Liga Universitaria.
5: Sí, pero no me falta el respeto.
9: Maldini, no puedes permitir esto, ¿eh?
3: No puede
2: Oye,
3: ser.
2: Ya tenemos la primera la tarjeta del partido, ¿eh? Para Arcus.
8: Sí.
2: Porque ha dejado la plancha.
8: Jugador haitiano Arcus.
2: Y por tanto, primera cartulina del partido, juega Brasil, había fuera de juego y por tanto, pelota para los haitianos.
5: El portero, qué cachondo. Levanta los brazos, deja que la pelota se introduzca a la portería sabiendo que fuera de juego y dice, me da que saque ya, que me importa.
11: Y los brasileños, como es el primero que meten, pues lo cantan.
5: Hombre, claro.
2: Están para lo que están. Va a jugar Haití, va a sacar la pelota desde atrás. ¿Alguien más que quieras destacar, Maldini, aparte de Ade?
3: ¿De Haití?
5: Sí.
3: Bueno, a mí Bellegarde no me parece mal jugador. Jan Jacques me parece el mejor centrocampista que tiene el equipo haitiano. Y vamos a ver, ojo, contra Escocia tuvieron un tramo bastante bueno. Al final acabaron dominando a Escocia.
5: Y Providence, perdió un 1-0,
9: Maldini.
3: Sí, sí.
9: ¿Providence qué tal, Maldini?
3: A Providence no le tengo tan localizado. ¿Por alguna
11: ¿Tienes
3: cosa
11: informes, no. Cotorro?
9: ¿Qué voy a tener? El nombre me ha llamado la atención y lanzo la pregunta.
3: Lo que he visto de Haití no me ha llamado tanto la atención.
4: Es cantera del Paris Saint-Germain.
2: Uy, qué balón profundo, buscaba el desmarque de Rafinha, la pelota fue larga, se va a perder por la línea de fondo. Caía el jugador del Barça al costado derecho, la pelota para puerta a favor de Haití.
11: Esa que se puede decir que la banda izquierda de Haití es Experiencia y Providencia.
5: Es que es increíble. Los nombres son curiosos, ¿eh? Experience, Providence, Duvern... Del Croix, Bellegarde, Jan Jacques, Pierrot,
11: vaya trompeta
5: Casimir,
11: que tiene un señor que han enfocado en la
3: el
11: tele.
3: El jugador más importante de la historia de Haití es Sanón, que marcó un gol histórico en el Mundial 74. Fue el gol que rompió el récord de Dino Zoff. Mira, le van a pitar córner por retrasar las
5: cosas. Exactamente, por lo segundo, lo aplica.
3: La segunda vez que lo veo en todo el Mundial esto.
5: Yo también.
3: Mi buen amigo Hernández Fernández.
5: Fue hace un par de días cuando vi el otro, ¿eh?
3: Que le mando un mensaje de felicidad. Es amigo, es muy buen tío, muy buen tío.
5: Yo se lo mandé a Diego Sánchez Rojo, el asistente que es coruñés.
3: ¿Dónde? Este es de Lanzarote.
5: Venga, vamos. Que hay saque de esquina a favor de selección brasileña. Buscaba Rafinha el primer palo. Vino el despeje. La sacó desde atrás la selección haitiana por mediación de Pierrot, que es el centro delantero, pero estaba defendiendo con todo. El cuero que hay al costado zurdo, juega Brasil por mediación de Douglas Santos. Aguanta la pelota, la toca atrás, maneja en el eje de la defensa. Va a sacarla Magalhães. La toca, la deja pasar Marquinhos. Marquinhos para Magalhães. Jogo Brasil. Pelota que viene a la izquierda para que juegue Douglas Santos. Aguanta, retiene, toca, la pisa. Busca atrás nuevamente el compañero desmarcado, que es Gabriel Magalhães. Vaya pareja de centrales que tiene Brasil. Marquinhos, Magalhães. El otro día es cierto que se les infiltró un tío por el medio y les marcó un gol. Pero vaya dos pedazos de centrales que tienen. Saque de banda para Haití, Maldini.
3: Lo ha dicho Cotorro antes y es interesante insistir, ¿eh? Brasil cambia el dibujo claramente al 4-3-3 con un medio centro puro y dos interiores.
11: La historia esta de los cuatro atacantes tenía la vida corta, que la ha alargado bastante Ancelotti, o sea, lo ha terminado de quitar en el penúltimo amistoso. Es que se veía que Brasil se hacía muy largo. De hecho, el otro día contra Marruecos en la primera parte también le pasó.
9: Lo que es curioso
8: pues
9: es que...
8: Hoy es para meter cinco atacantes.
2: Espera que viene, bueno. Casimir. Ponía la pelota al interior del área. Cómoda para Alisson.
8: Digo, Becker. Por la necesidad que tiene de ganar este equipo.
11: Sí, pero sí. No sé si lo vamos a ver.
9: De lo que comentaba Maldini, lo que es curioso es que cuando tú tienes a Bruno y a Paquetá en esos dos interiores, esperas que sea Bruno el que venga más cerca de los centrales a jugar. Y está siendo Paquetá, que yo le tenía más ubicado como un centrocampista de moverse entre líneas. Más un media punta.
11: El otro es que día es así, Bruno, el que se acercaba más.
3: Claro, Paquetá es más jugador de
5: llegar, ¿no?
3: Más de tres cuartos de campo, sí, incluso estar ahí en esa zona. Pero verá que también Guimarães le gusta mucho llegar. A mí me gusta este dibujo de Brasil.
5: Juega más que el del otro día, ¿verdad?
3: Oye, ¿Lama se ha escaqueado ahora o qué?
11: Es que tenía viaje.
5: Lama tiene viaje por la mañana, que se marcha para la selección española.
9: ¿Dónde habéis dejado a Lolito? Que el otro día dio un clinic en el debut.
5: Lolito fue un espectáculo.
2: Mira Lolito, que se viene Vinicius. Viene Vini. Vini va a ganar la línea de fondo. Recorta, quiere marcharse.
5: El problema de Vini es que quiere pasar por donde hay tíos. O sea, y tú no los puedes atravesar.
11: Nunca mejor
2: así
11: dicho.
2: Así que pelota para Haití.
11: Hay tíos.
3: El regate por derribos.
5: Hay tíos y haitianos.
9: Eso es el conocido regate por erosión.
3: Eso es. Exactamente. Por derribo, ¿no? Regate por derribo.
5: Pero es que además se ve muy descarado que recorta y se tira encima de él.
8: O sea, el hándicap de Vinicius hoy es grande porque tiene un árbitro que le conoce de la Liga Española.
5: Hombre, claro.
9: Mira, Germán, hoy en el capítulo de jugadores que voy a gafar por haberlo escogido en el Fantasy, Vinicius Junior.
5: ¿Vinicius?
9: Pues yo no espero, pues yo no espero me partido mal. Desastroso de Vinicius solo porque le he puesto en el Fantasy.
10: Pues ya verás que va a ocurrir exactamente lo contrario.
5: El otro día, ¿cuál dijiste?
9: Ojalá.
5: Williams, ¿no? El portero.
9: El portero, sí. Y a Manzambi, le puse en la primera jornada, le he quitado en la segunda y premio.
3: Manzambi es un jugadorazo, vaya.
5: Marcó dos goles, ¿no?
3: Bueno, hombre,
9: y dio un pase
3: que fue la roja de un jugador de Bosnia.
8: El primero que me habló a mí de Manzambi fue Suárez antes de venir al Mundial.
5: Sí, hombre, que...
8: Me dijo, fíjate en Manzambi.
5: No, que ojo con Manzambi, ¿eh?
3: Manzambi en el Friburgo... Los hinchas del Celta se acordarán bien de él.
5: Exacto. Pero
9: les metió un golazo.
5: En el Friburgo se salió, ¿eh?
9: En Balaídos metió un golazo increíble.
11: No, la eliminatoria que se marcó, la eliminatoria entera.
5: Que es un buen futbolista. Es que yo creo que lo va a fichar un grande, ¿eh?
3: Sin duda.
10: El Friburgo ya de momento ahí tiene título.
11: A ver si es titular en Suiza el próximo partido, hombre.
2: Juega Casemiro, la pelota viene por dentro para que maneje la selección brasileña por mediación de Lucas Paquetá.
5: Es verdad, que Lucas Paquetá no está para eso, coño. La tiene que sacar con Guimarães.
2: Recupera Haití, va a jugar por el costado derecho por mediación de Arcus. Quiere ponerla al interior del área, arrestado perfectamente Casemiro. Saque de banda para Haití, mira, levanta los brazos Antoñito, se vienen arriba.
8: Jaleando a su público para que acompañe un poquito la quimera, ¿no? De batir a la cinco veces campeona del mundo.
5: Tanto que si lo hacen, Evangelio, tú que conoces bien cómo son los señores brasileños, si hoy no ganasen de manera holgada, de forma holgada, o sea, lo que les puede caer.
11: Los palos del otro día no estuvieron mal, ¿eh?
12: Con que haya un golito ahora en los primeros 15 minutos, aunque luego marquen 4 o 5,
11: El otro día le cayó.
5: Bueno,
11: el otro día le cayó a Casemiro, a Rafinha, a Ancelotti, a Paquetá, a Roger Ibáñez. Me dejo a alguien, porque les cayó a varios.
3: A todo el equipo.
5: Todo lo que, los dos cambios, los dos cambios, Maldini, que ha hecho la selección brasileña de inicio, que ha hecho Ancelotti, ¿te parecen correctos?
11: Danilo por Roger Ibáñez, Danilo, y entra Cuña, sí, por Igor Thiago.
3: A ver, Danilo me parece lógico, me parece más lateral que Roger Ibáñez, está bien. Y yo sí, me parece bien quitar a... Es que Igor Thiago no me tenía que convencer. Ya sé que metió mucho
5: goles. A mí me pasa igual, ¿eh?
3: Me parece más jugador Cuña, aunque Cuña no me parece un 9 al uso tampoco, ¿eh?
11: Yo creo que quería
3: Mira, fíjate dónde está ahí.
11: Un 9 referencia Ancelotti, pero no le dio Igor Thiago lo que pensaba que le iba a dar. Cuidado que viene.
2: Mira Cuña, cayendo al costado derecho, la toca. Y la pelota es para los brasileños, que saca muy rápido. Va a jugar de banda, un poquito más atrás. No era córner, la saque de banda.
11: Vaya,
2: y juega Brasil,
11: pues no,
2: pero corner. Llegará el córner pronto y lo podrás poner. Porque siempre suena en el tiempo de juego de la cadena COBE. Aparece Douglas Santos, aguanta la pelota, la retiene. Y el árbitro dice que la pelota es para los brasileiros ante las quejas, tirado en el suelo, de Gabriel Magalhães.
8: Sí, porque le dejó ahí un regalito el jugador de... No sé si fue Pierrot el que le dejó...
4: Casimir, era.
8: Casimir,
3: ¿no?
4: Sí. Estos primeros 10-11 minutos curioso de Brasil, a mí me indican que el camino puede ser que vayan como España el otro día, contra Cabo Verde,
5: sí, siendo
4: Haití peor todavía.
2: Bueno, juega Brasil, viene la pelota al interior del área, es hablar Cotorro, gol de Brasil. ¡Gol!
8: Fuera de juego.
3: Fuera de juego.
2: Anulado por fuera de juego, Cotorro ha rozado el palo.
3: Bueno, se está haciendo.
2: Remate de Rafinha, ejecutando de zurda, al fondo de la portería, le filtra el pase Bruno Guimarães, lo mete Rafinha, marca Rafinha para Brasil. ¿Por qué me decís que fuera de juego? Porque lo es. Así que
8: levantó
2: lo que hemos visto.
11: Es que la gente seguía celebrando.
2: 0-0.
3: No se han
8: levantó
3: enterado
8: el juez de la línea rápidamente.
11: La peña estaba a su bola.
4: Lo he visto al momento, que... Por eso he dicho
2: pues,
4: lo que
2: escucha,
4: he dicho.
2: A su
5: pero, vamos, pero vamos a ver, Evangelio. Si han celebrado antes la acción invalidada que el portero deja pasar, ¿cómo no van a celebrar esto? Esto fue gol, en jugada, tienen que celebrarlo. Ahora cuando llegue el de verdad lo cantamos. Cotorro, tú no digas mucho más, por si acaso.
4: Estaba todo bajo control, Germán.
5: No, ya veo.
2: Bueno, juega Brasil, la pelota de Marquinhos, jugando en horizontal, viene el cuero para Maga, ya es, la va a tocar de zurda, el cuero cae a la izquierda donde se ofrece Lucas Paquetá, que va a golpear de izquierda, invirtiendo el juego al otro costado, carga Brasil por esa zona, por mediación de Rafinha, que busca un apoyo, juega por dentro, aparece Guimarães, la toca al costado derecho, juegan los brasileiros, fuera de juego, pelota para Haití, hay que decir ya, Cotorro, Suáncar, Evangelio, Maldini, que Brasil las luces las tiene de momento medio fundido, ¿eh?
3: O sea, es verdad, pero está dominando mucho, está llegando
5: sí
3: mucha gente, esto acaba, llevan 13 minutos, pero es verdad que le está todavía no ha generado peligro.
10: Pero tiene que cambiar un poco la velocidad en campo contrario.
5: Claro,
10: porque,
5: no sorprende.
10: Porque no sorprenden así, de todas maneras tienen tanta calidad comparado con el rival que yo creo que en cualquier jugada de estas te aparece el gol.
5: Yo sigo insistiendo en la goleada, ¿eh?
10: Yo también.
2: Juega Brasil por mediación de Marquinhos, la toca al costado derecho, maneja la selección brasileira, viene el cuero atrás para que la saque Magalhães, que levanta la cabeza, Gabriel del Arsenal, pisa la pelota, va a buscar un apoyo, porque tiene dos tíos que le están cerrando el espacio, que le estaban presionando, le estaba encimando y le estaba mordiendo Casimir, juega Marquinhos, Marquinhos aguanta, toca en corto, pierna zurda, balón abierto, banda derecha, profundo ahora, buscando la carrera de Rafinha, recuperan los haitianos, en el costado izquierdo la va a sacar Experience, un tío experimentado, la pelota se va a perder en banda y falta previa y por tanto cuero para Haití, falta sobre Providence, pelota para los haitianos.
4: Para mí el principal problema que está teniendo Brasil es que los laterales o los extremos, sean los que sean los que están abiertos, están demasiado arriba. Entonces, en el tiempo que el balón viaja desde el central hasta ese jugador abierto a banda, Haití tiene tiempo de recomponerse y de que no le pillen, digamos, con el carrito del helado.
11: Y que no es Cotorro, Maldini, todos los que estamos aquí, que estamos muchos. No es tampoco Brasil el equipo especialista en abrir bloques de 10 tipos por detrás del balón. Sean tipos no. de más experiencia, de más calidad o menos.
3: Fíjate que Vinicius está cayendo muy al centro, está casi jugando muy muy muy centrado. Y yo creo que es un partido para el desborde también. Y yo de Vinicius
5: sin duda.
3: jugando un
5: partido. Estoy de acuerdo contigo.
3: Necesita desbordar un poco más y ahí le va a costar mucho más.
9: Sí, sí. Creo, ¿eh? Douglas, Rafinha, Danilo, cuando están abiertos, vienen un poquito más bajos. Ahí el carrilero de Haití va a dudar y pueden tener el tiempo para ese uno para uno.
12: Si ahora España hace los 15 Rafinha. Minutos que está haciendo Brasil, habría ya palos.
3: A ver,
12: Brasil no está jugando a nada.
3: No está jugando nada, pero
13: Brasil está jugando a Brasil.
12: Sí, por eso, a nada.
3: Ya, pero está teniendo más velocidad que lo que tuvo España el otro día, ¿eh? En los primeros 15 minutos.
9: A mí me parece igual de malos los minutos.
3: No sé.
5: Yo estoy con
3: Miguel, sin precisión.
13: O sea... ¿Qué nota le pones a los minutos, Cotorro?
9: Duros, vamos a dejarlo en duros.
13: ¿Y los de España el otro día?
9: Menos duros. Duros, pero menos duros.
5: Pero sí, masticables, ¿no? O sea, estos no hay quien los mastique y los otros sí, masticables.
13: ¿Lo de España fue un uno?
9: Yo creo que España era más un tema de que estaban imprecisos o poco frescos y en caso de Brasil la estructura le mata.
2: ¡Uy! Mateus Cunha quiso poner el pase interior dividiendo los centrales para Rafinha. Despejaron los haitianos, la pelota le cae a Alisson, que juega en corto para Marquinhos. Este busca en el costado derecho a Danilo, que pisa la pelota, va a tocar por dentro, juega Brasil. El cuero para Casemiro, la toca con el exterior. Pelota para Magallanes, Gabriel Magallanes, pisa el cuero, busca un apoyo, lo encuentra, maneja Casemiro, levanta la cabeza, círculo central, retiene y toca, pierna derecha, poco a poco quieren llegar y desbordar, balón de Casemiro, bueno, profundo, buscando a Rafinha, se cruza y envía a córner sin complicarse la vida, ¡Ade!
3: Claro, es que...
2: ¡Saque de esquina para Brasil!
3: Lo que pasa es que al final es verdad que Paquetá y Guimarães están muy arriba... Y claro, ¿quién mete ese pase a la espalda de los centrales? Tiene que ser Casemiro la precisión.
13: Que no hay espacio para la ruptura, lo que decía.
9: Mira, después del córner te digo una cosa, Germán.
13: Vale. Ahora lo puedo poner, ¿no?
5: Sí, sí, hombre, y varias veces. Dale, dale.
13: ¡Come!
5: Me encanta.
2: Va a la esquina la selección brasileña, cuarto de circunferencia, viene pasado, segundo palo, ahí el porterito, la pelota le cae a Vini, chuta mal a la izquierda, desviado... Saque corner. De puerta o dan corner. Segundo consecutivo, dale Evangelio, quema el maquinillo.
13: ¿Otro?
5: Venga, vamos.
2: Ahí está.
10: No me he enterado qué fue.
3: Rata inmunda.
2: Recuerda su Evangelio, ¿qué es lo que fue?
3: Carne.
2: Viene Rafinha, lo saca de nuevo, restando de cabeza desde atrás. La selección haitiana por medición de Pierrot, que es un defensor más siempre en labores defensivas, si es que no le queda otra. Viene de cabeza Ade para sacar la pelota larga. Y otra vez de cabeza Arcus para su portero Plácid, que aguanta la pelota porque llevan 17 y medio de la primera parte. Y de momento aguantan el 0-0.
13: Estaba
2: es su objetivo, evidentemente.
13: Pensando dos cosas. Una, que íbamos a escuchar antes del partido a un... famoso monologuista brasileño, se dedica a otras cosas, pero también es monologuista. Lo vamos a escuchar al descanso. Y la otra es que todavía no hemos hablado o no hemos hablado mucho de Neymar. A ver qué vienen.
2: No. Lo intentó Pierrot, la pelota se fue atrás. Pero ahora sigue falta, jugando Haití, pero dale.
13: No, que Neymar ni ha viajado siquiera, no, eso, Antonio, al segundo partido, sí, y en el tercero ya veremos si está o no está.
10: Lo contamos ayer, que se quedaba en el hotel de concentración en New Jersey, apurando un poquito, optimizando su recuperación. Pero a mí me dicen que para el partido contra Escocia, por lo menos que esté disponible, que esté en el banquillo, ¿no?
14: El presidente Lula ha dicho que Neymar está
5: rajada, sí.
14: Teletrabajando.
13: Ese era el monologuista. Luego lo ponemos.
2: Bueno, le toca cargar a Haití. Cuidado con ese balón, costado derecho. Aparece Arcos para poner el centro, está muy solo en el interior del área. La pone pasada al segundo palo. Uy,
3: bueno,
2: okay.
3: Es que
2: no pudo llegar Experience, pero Brasil... Mira, yo he notado, Antoñito, desde aquí, algunos pitos ya, ¿eh? Cuando la pelota la tenía Haití, sí. Brasil no presionaba, no arrebataba la pelota, no mordía. La gente empezó a...
10: En un partido en el que la torcida brasilera espera una goleada, que se esté acercando Haití a la puerta de Alisson, es la verdad.
3: Y además cuando llega con bastantes jugadores al ataque, cuando llega...
9: Sí, hay que tener en cuenta... que Brasil defiende con dos menos porque Rafinha y Vinicius los dejan arriba como descolgados para, en caso de robo, poder hacer una contra rápida.
5: Oye, por cierto, ¿qué querías decir, Cotorro? Dijiste que, después del córner.
9: Iba a decir que si los oyentes están atentos a tu narración, habrán notado que no narras jugadas al espacio de Brasil, que casi todo es al pie.
5: Sí.
9: Y por ahí se entiende un poco el atasco que está teniendo en estos casi 20 minutos de juego.
5: Es que no hay desborde. Claro.
13: Eso es lo más achacable. Hay ruptura, la de Rafinha de hace un minuto.
9: La acción que ha acabado en el córner que has narrado antes, Había habido un arrastre que había obligado a un jugador de la defensa de Haití a salir y nadie ha atacado el espacio que quedaba. Y el ataque a la profundidad se da tres pases más tarde, donde, cuando la ventaja ya no existe.
5: Oye, ¿cómo se nota?
8: Pero Cotorro, ellos están muy bien colocaditos, ¿eh? Ellos tapan los espacios, presionan muy bien, moviéndose.
2: Un buen pase de Paquetá, que quiere ponérsela para Vini. Chuta y le cierra Ade.
5: Oye, Maldini, eres un máquina. El mejor de largo es Ade, ¿eh?
3: Hombre,
5: el mejor de largo.
3: Es un jugador, a ver, aunque... que Liga de Quito es un equipo puntero en su país, ha jugado Copa Libertadores. Es un nivel ya alto, no como en Europa un equipo importante, pero ya es un equipo importante.
5: Ahora la sacó Duvern, cerró Douglas Santos, pero te digo una cosa, el AD este, al margen de que lo han enfocado ya un montón de veces, el tío va muy bien por arriba y tiene criterio.
12: Sí, sí. 1,90 más allá, es alto. Sí.
9: Más allá de acciones individuales, es que al estar tan parados, al haber tan poca profundidad, Brasil no está exigiendo prácticamente a Haití.
2: Mira, viene ahora Brasil de nuevo, Bruno Guimarães. Joder, vaya centro, nada, chico. Mal. Les ha regalado un corner Arcus, saque de esquina para Brasil.
3: Dice al portero que hable, dice, háblame al portero, porque él no sabía que viene detrás. Dime algo, dime que la deje, ¿no?
5: Y tiene razón, es que el portero tiene que decir, déjala.
11: ¿Dónde? Claro. ¿Cuánto llevamos?
4: Espérate, que lo voy a mirar.
5: Míralo.
4: Tres. El cuarto. Bueno, ahora creo que cuarto, es el cuarto, ¿no? 4-0.
8: Aquí ponen todavía tres.
2: Va a la esquina Brasil, otra vez Rafinha, pero desde el otro lado, desde el izquierdo, según cargan la pelota que viene, otra vez despejada por los haitianos, se muere en el costado zurdo, la va a sacar el equipo que viste de blanco, permisión de experiencia, que quiere emprender la carrera, aguanta Haití, cruza la divisoria de los dos terrenos de juego, anticipación defensiva ahora de los brasileños que ahora quieren correr, viene Bruno Guimarães, aguanta la pelota, cruza la divisoria de los dos terrenos, qué buen pase,
3: balón.
2: Rafinha, la pica Rafinha, fuera.
11: ¡Ay, ese muchacho!
2: Fuera de juego, sí. De todos modos. Sí. Pero madre mía, la que tuvo Rafinha, la picó, se fue ajustada al palo derecho. Fuera de juego, pelota para Haití.
3: Ahora que hemos visto a Ronaldinho,
5: me ofrecía muchas dudas, la verdad.
11: Pues no lo parece,
12: Sí,
8: yo creo que no
12: está. Sí, un poquito. No,
5: está, pero es milimétrico.
12: El hombro, igual
11: como está, con el cuerpo adelantado, o sea, con el cuerpo para adelante, el tronco hacia adelante. Igual
9: si
11: está un
9: es
11: pelín, pero vamos.
9: A la mínima que hay un poco de profundidad, lo van a pasar mal los haitianos, porque Vinicius y Rafinha pueden hacer un destrozo en esa situación.
11: Sí, porque además ellos intentan adelantar la línea, lo intenta.
5: Y los brasileños, evidentemente, lo saben, que es a lo que juegan, y los haitianos por ahora no se han enterado y es lo que pueden
9: además,
5: purgar y pagar.
11: Están haciendo, bastante están haciendo.
5: Hombre, vamos.
9: Es clarísimo que Mateus Cunha. Es clarísimo que Mateus Cunha es falso 9 o punta falso porque desciende todo el rato para generar superioridades y Vini y Rafinha se cierran para poder manejar esas zonas interiores.
2: Mira de dónde sale Cunha, pone la pelota ahora para Vini, va a ingresar en el interior del área, le están cerrando dos tíos, sigue Vini, aguanta, se hace sitio, chuta el rechace, Cunha. ¡Gol!
11: Ahora sí.
2: ¡De Brasil!
11: Vaya churro.
2: ¡Gol! ¡De Brasil! ¡Marca un Brasil! ¡Es un 6! ¡Tiu gol! ¡Edu Cunha! ¡Se toca del Croix! ¡Pero entre los dos! ¡La empujan! ¡Marca los brasileños! ¡Marca Brasil! ¡Hace el primero! ¡Al 23 de la primera! ¡Ahí estaba Cunhita! ¡Mateus Cunha! ¡Al que conoce muy bien Antoñito Ruiz! ¡Tras la jugada a la contra! ¡Lo decía Cotorro! ¡Llegó Vini al interior del área! ¡Buscó al portero! ¡Cunha metió la pierna! Del Croix metió la pata. Brasil 1, Haití 0.
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11: Es un tiro de Vinicius rechazado por el portero. Va a despejar el defensa y le pega en la pierna izquierda a Cunha. Sí. Y se va para adentro, Antonio.
8: Bueno, justo cuando hablabais de la demarcación de Cunha, os iba a decir que en el Atlético de Madrid jugaba de 9. Jugaba de punta, claro,
3: ¿no?
8: O sea, no de banda, no de tal. Y fíjate cómo lo demuestra con ese olfato, en ese rechace a tiro de Vinicius Junior. Lo celebra Cunha, lo celebra todo el equipo, porque aunque parecía fácil,
1: había que roerlo a este equipo haitiano.
3: No, le ha costado a Brasil, ¿no? Yo lo que digo, hermano, es que no es un 9 fijo, que es un 9 que se mueve mucho y que...
1: Ah, bueno, claro.
3: Normal, en el Manchester United ha jugado mucho por detrás del delantero centro, que es la posición a la que más le hemos visto.
9: Sí, decíamos que es más un punta falso que no fija centrales, sino que se descuelga como un media punta para que Vini y Rafinha puedan amenazar. Y el gol, ¿cómo llega? Una pérdida de Haití, Brasil con espacio para correr, y ahí decíamos que el equipo brasileño tiene dinamita.
5: Lo que pasa es que a partir de ahora el discurso del partido creo que va a ser idéntico. Es que los haitianos no se pueden ir arriba porque les cae
3: un saco.
5: Un saco. Y ahora ellos creo que firman el 1-0 en el minuto 70.
9: Por compararlo con España, con sangre. ¿Cuánto tiempo tuvo Cabo Verde para armar un intento de jugada como el que ha tenido Haití ahora? Ninguno. No hubo opciones de robar y correr.
5: Eso es verdad. Eso es verdad.
11: Y Haití ha tenido media.
5: Por cierto, bueno, ahora que está ¿cómo te lo estás pasando?
10: Pues muy bien, porque esto es fútbol y al final... Hay un equipo Brasil y otro que está contestando más de lo que esperábamos. Y ya por fin llegó un gol. A ver si esto se abre un poquito también.
2: Pausa de hidratación, Evangelio.
11: Voy a aprovechar para hacer dos cosas. Una, cerrar, si procediera o procediere, el estadio de Bosch. No voy a cerrar el estadio, voy a cerrar la conexión con Javi Gómez, que está allí. Después del Escocia 0, Marruecos 1. Javi, sigues por ahí, ¿verdad?
16: Aquí estoy. Si cierras el estadio, nos quedamos mucha gente dentro, ¿eh? Sobre todo muchos jugadores que no han salido todavía del vestuario.
2: No han salido
16: todos
2: todavía.
16: Nada, solo ha pasado por aquí, por esta zona mixta, Che Adams, el delantero de Escocia, y de Marruecos, poquita cosa. Mira, ahora justo sale Maguín por aquí, que todavía ni se ha duchado, le sacan al canutazo para los medios ingleses, pero de momento poca cosa. Escuchamos en ese altillo que te dije a Saibari, que le han preguntado, por cierto, por su fichaje por el Bayern. Evidentemente no ha querido hablar, le ha vuelto a repreguntar el compañero, ha dicho, oye, que no me has contestado a lo del fichaje por el Bayern, y le ha dicho gracias y ha mirado para otro lado. Dice que no se marca ningún reto, eso de superar el resultado de Qatar solo es tema de la prensa y tema de los aficionados, que ellos quieren ir poco a poco. Y bueno, lo que escuchábamos, el portero de Al Hilal, que decía que siempre es difícil ganar el primer partido en un Mundial, que está contento con lo que han hecho hoy, que no le han tirado ningún tiro a puerta, felicitaba a la defensa y al equipo por el trabajo, y a esperar al tercer partido, que será contra Haití, y previsiblemente ahí sí que podrán golear y certificar ya el pase.
11: Bueno, si sale alguien nos avisas, y si no, pues nos avisas.
16: Yo no me voy, te prometo que no me voy.
11: Vale, pues vamos a aprovechar que estamos a punto de llegar a las 3 de la madrugada, a las 2 en Canarias, para abrir, oh, qué bonito, un sobre de Panini.
17: ¿Qué toca ahora en tiempo de juego? ¡Sí!
3: ¡Qué bonito!
17: Qué emocionadísimos estamos con el Mundial, pero llevamos ya semanas, ¿eh? Porque nosotros en la redacción ya estábamos haciendo la colección de cromos más grande de la historia de Panini.
11: Sí.
17: La de este Mundial. Porque son 48 selecciones.
11: ¡Madre mía!
17: Todos los jugadores, los cracks, están en esta colección. Todos los jugadores que conoce menos gente están.
11: También.
17: Las sedes, los estadios, las selecciones, los escudos. Es una colección espectacular. Nosotros, privilegiados, porque abrimos un sobre.
11: Dale, Millán. Orden internacional. Te ha tocado.
18: Está bajo amenaza, de que salga Messi en este sobre.
19: Mokoena, de Sudáfrica.
3: De lo mejor de Sudáfrica.
19: Sí. Kastrup, de Corea, nacido en Alemania, pero juega con Corea. Gudmundsson, de Suecia.
11: Vaya sobre.
19: Endamane, de Sudáfrica.
18: Cuidado,
19: Selderup, de Noruega. Pedro Miguel, de Qatar. Y Bruno, para ti. Leo Messi, del Inter de Miami.
10: Para mí.
19: De Argentina.
11: Fuerte, de Panini.
17: 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Tú sabes que se han agotado prácticamente todos los kioscos
10: ya
17: de España.
10: Te digo yo que sí.
17: Que la gente ha llamado a la redacción para pedírnoslo. Pero estos son nuestros. Es nuestra colección de Panini, nuestro álbum del Mundial. 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
11: Han sonado las señales horarias de las 3 de la madrugada, las 2 en Canarias. No se han confundido. Esto es tiempo de juego de madrugada, contando el noveno día de competición en el Mundial 2026. Situamos tiempo de juego y marcador en el Brasil-Haití, Germán.
2: Pues estamos en el 28 y medio de juego de la primera parte aquí en Filadelfia. Manda Brasil, que puede hacer ahora mismo el segundo porque llega Rafinha. Remata abajo, detiene Plasil. Gana la selección brasileira 1-0, gol de Matheus Cunha.
11: Y se pondría con 4 puntos, los mismos que tiene Marruecos, que le ha ganado 0-1 a Escocia en el partido que hemos contado anteriormente en el partidazo de COPE. Y antes, en tiempo de juego, hemos contado un Estados Unidos 2, Australia 0, que mete al equipo de Mauricio Pochettino en los 16avos de final. Estados Unidos como México, aunque México ya sabe que va a ser primera. ¿Sí? México matemáticamente como primero, y Estados Unidos se clasifica todavía no como primero matemáticamente, pero se mete en 16.
13: 16avos de final. Queda para las 5 de la madrugada el Turquía-Paraguay en Santa Clara, en California. ¿Alguien quería hablar por ahí?
3: Iba a decir una cosa, que me acabo de acordar de un partido, seguro que te acuerdas tú, Fernando, un partido que jugó Brasil en Haití, que le llamaron el partido de la paz. ¿No te acuerdas que fue 0-6, ganó Ronaldinho?
13: Sí,
3: y
13: sí.
3: Fue un partido muy recordado porque fue Brasil a jugar por eso, en el momento de la guerra allí en Haití y tal. Y fue en la capital de Haití y fue espectacular
13: Puerto
3: el partido.
13: Príncipe. Ayer Puerto entrevistaron Príncipe. Varias televisiones brasileñas a Pierrot, el delantero de Haití, sí. Y estuvo diciendo que ahora la gente de Haití va con banderas y camisetas de Haití, porque está Haití en el Mundial. Pero que cuando no está Haití en el Mundial, lo que se ven son camisetas de la selección brasileña. Que los haitianos, generalmente en los Mundiales, animan a Brasil.
3: Sí, como nunca juegan. Es que no están desde el 74.
13: Ahora lo tienen más complicado, pero bueno, cuando les eliminen. ¿Qué ha pasado?
5: Nada, nada, nada. Fuera de juego. Se marchaba Vini, pero es posición antirreglamentaria, por tanto, pelota para los haitianos.
6: A ver si alguno más os pasó. Yo cuando leí que Haití venía al Mundial, no sé por qué mi cabeza pensó que era Tahití, la de la Copa Confederaciones de Brasil.
13: Le metimos 10-0, ¿no?
3: A 10-0 o sea, metimos.
6: No recuerdo por qué.

0: Todos estaba muy bien, la verdad que y bueno, o sea, te metes en el agua, metes los tobillos, metes la cabeza en el agua y ves pececitos de colores que te piensas que
1: eran. ¡Qué bonito! ¿Y la temperatura del agua?
0: Bien, calentita. Oye, digo una cosa, han pasado 30 y pico años, ¿eh? Tampoco tienes que me acuerdo de todo.
2: ¿El partido en sofá o en hamaca lo veías?
0: El partido lo vi en sofá, no me acuerdo tampoco, en sofá. Como han pasado muchos años.
3: Te estamos sometiendo a un test complicado. ¡Cuidado que llega Paquetá! Se la ponía Vinicius, rompiendo líneas Paquetá. La toca ahora la selección brasileña por medición de Douglas Santos. Apoyan Danilo, Danilo para Rafinha. Quiere desbordar por el costado derecho, pero le están cerrando el espacio, le cierran el camino. Lo está haciendo Experience, que quiere que no acabe eso en córner. Quiere seguir con la pelota controlada, se pierde en banda. Dice el asistente que la pelota es para los haitianos en el 32 de juego de la primera parte.
4: Yo este verano estuve en el Caribe, en varias islas del Caribe, y pasé por San Martín, que es parte de las Antillas holandesas, como es Curaçao, y me pareció una pasada. O sea, las playas...
1: Paradisíaca, ¿no?
0: Hay unas playas en Tahití también, son
4: un escándalo. Muy bonito.
5: Es bonito. Qué maravilla. Sí, pero no tiene los chiringuitos de Cádiz, de Marbella.
0: No, eso no, no, hombre. Ni el timón de Roche. Ahí no hay timón de Roche que valga, ¿eh?
5: Claro, ahí no hay timón.
4: Había muchos rastafaris en San Martín. Sí, había muchos rastafaris.
3: Oye, vaya centro ha hecho este ahora. Madre mía, chico. El haitiano. Ha puesto un centro.
0: ¿Qué estadios? Está poniendo el plano ahora del estadio. ¿Qué pasa?
4: Lo de los estadios es una exhibición.
0: Qué increíble, macho.
3: Filadelfia, o sea, estado de Pensilvania.
2: Sí, además el diseño...
5: Aquí en la zona, perdona, donde está este estadio, a menos de 100 metros a la redonda está el campo, el estadio de los Eagles. ¿Eh? El campo de la NFL, el campo del baloncesto.
3: Está todo aquí al lado.
0: Los Eagles es la NFL, es lo mismo, ¿no?
2: Es que sí, además los diseños son tan diferentes a lo que tenemos en Europa, como el de Seattle, por ejemplo, que son más llamativos, igual porque estamos poco acostumbrados a ver.
3: Uy, cuidado, cuidado que llega Haití, la pelota al interior del área queda suelta, se va a perder por línea de fondo. No, acaba en córner.
4: Vaya.
3: Lo tuvo que ceder Bruno Guimaraes.
4: El primero.
3: Cuidado que ellos también llegan. Se incorporaba Casimir y Guimaraes la tuvo que echar por línea de fondo. Esto ya tiene mérito, ¿eh?
4: Es verdad.
3: Corner
4: que,
3: a favor de Haití.
4: Es verdad que están jugando Casemiro y Casimir los dos.
3: Sí.
0: Y ahí va el mío, ¿eh? A ver si marca un golito, el del Liga de Quito.
2: Y pues cuidado con Pierrot,
3: cuidado,
2: también.
3: Que viene Bellegarde, la pone al interior del área. La ha sacado Magallanes, poderoso por arriba. La pelota nuevamente para los haitianos que juegan por medición de Arcus. Quiere marcharse de Vini. Vini, buena labor defensiva. La va a tocar en corto. Va a sacar la pelota desde atrás de la selección canariña. Por mediación de Vini, que se viene por dentro. Va a meter el pelotazo largo buscando al compañero desmarcado. Se equivocan el envío. Ay, aunque va, finalmente saque de banda para Brasil.
4: Vaya Brasil quiere correr. Que ha pegado. Sí, es Vinicius, que es lo que mejor se le da a Brasil.
0: Vinicius ha participado en el gol, pero tampoco te dirás que está haciendo gran cosa.
3: Nada. Está más participativo Rafinha o Cuña.
0: Bastante más, sí.
3: Pero Brasil, ¿cómo le gusta? En cuanto ve el mínimo espacio, meter el pelotazo y correr.
4: Es que eso es lo más peligroso que tiene Brasil.
2: Brasil va a ser más peligrosa contra una selección, entendedme, potente, que se exponga, que tal, sí, que sí, no contra este equipo de rivales.
4: Contra una selección que le juega.
0: Estoy de acuerdo.
3: Una selección que se vaya arriba y que no tenga una defensa pétrea. Ahí es donde Brasil puede lucirse.
0: Podemos tener un Brasil-Holanda en 16avos, ¿eh?
3: Ojo, wow, molaría, ¿eh? Sí, es que históricamente los
0: 16avos. O sea, el que pierda es catastrófico.
4: En el Mundial anterior en Estados Unidos fueron cuartos, que fue espectacular ese partido, ¿no? El Brasil-Holanda de cuartos, el gol de Brandt.
3: Sí.
2: ¿No? En Sudáfrica también hubo uno, pero más adelantado, ¿no?
0: Sí, claro.
3: Y en también Sudáfrica podemos tener España-Argentina, ¿eh? Como nos tocó en España-Argentina, madre mía. Y puede ser también.
4: Es que lo de 16avos... Es una trampa para una selección grande.
0: Va a haber tres o cuatro partidazos de equipos grandes entre ellos.
4: Y va a haber alguna grande que caiga en 16avos, que es un canteo
0: seguro.
3: Oh, qué buena recuperación de Paquetá, la pone para Vinicius. Esto es lo que quieren, correr. Oh. ¡Qué buen pase de Vini! ¡Va a rematar! ¡Gol!
0: ¡Qué bien!
4: ¡Hala, qué golazo! Este ya no sale de lento.
3: Es un 9, ¿verdad? No juega fijando a los centrales, es verdad. Se mueve por todas las posiciones del frente del ataque, es verdad. Pero es muy bueno. ¡Corre! ¡Corre Brasil! ¡Cómo le gusta correr! ¡Les vuelve locos! ¡La pelota profunda para Cunha! ¡Y mete un zurdazo arriba! ¡Imposible para Plácido! ¡Marca Brasil!

0: Marca o Matheus Cunha. Marca Brasil, Brasil 2. ¡Hey! ¡Era!
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2: 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Viene de un robo de Paquetá. Se la da a Vini. Vini divide y después abre, o sea, mete un buen balón en profundidad bien, para Cunha. Muy y el otro gol fue un churro, pero este es un golazo. Este Antonio Banguillos.
3: Sí, buen pase filtrado de Vini, pero se mueve muy bien por delante de la defensa Cunha, que busca el espacio y que, bueno, remata como lo podría haber hecho Harry Kane en alguno de los goles del Bayern Múnich de esta temporada.
4: Nada, es un golazo,
3: es un gol de 9 auténtico.
5: Sí, es un golazo, Cunha, señor.
6: Muy bien. Y Vinicius, muy bien.
5: Se vuelve a ver lo pase que decíamos antes.
2: Y paquetaba bien, ¿eh? Robando.
7: Y lo que decía Cotorro. O sea, dos pases, dos, ¿eh?
2: Correcto.
7: Dos.
5: No, y sobre todo, Germán, sobre todo el tema de que Rafinha y Vinicius descolgados para poder correr cuando robas, juegan con Vinicius, que se inventa un pase magnífico y grandísima definición de Matheus Cunha.
7: Claro, la jugada lo ha tenido todo.
4: No, o sea, un gran gol. Bueno, Brasil, o sea, ya es más tranquilo. Ahora ya con 2-0 sí que podemos ver una goleada.
5: A mí me parece muy coherente dejar a esos dos jugadores descolgados porque son verdaderas amenazas en el momento en el que robas y corres.
2: Claro, más si quieres correr, es eso.
7: Y os digo una cosa, o sea, es verdad que Brasil no es la Brasil todopoderosa que imponía su juego, el tiki-taka y todo esto, pero yo no la quiero como enemiga. Yo no la quiero como enemigo.
4: Hombre, es un rival que te puede ganar, claro. Pero fíjate, esto que decía Cotorro, que está muy bien, dejar descolgados a dos jugadores así, contra equipos grandes, claro, es que desarmas. Dos que no trabajen, ya no sé si eso va a funcionar.
5: Es problemático, eso sí.
4: Contra jugadores, no, contra equipos menores, vale.
6: Maldini.
4: Bueno, no, pero contra equipos menores,
6: no
4: vale.
6: No trabajan defendiendo,
5: para eso,
6: pero...
5: Para eso, ¿cómo? Está Carleto en el banquillo, para un poco diseñar o mover las piezas en lo defensivo y corregir eso.
2: Ancelotti y Vinicius se aman, se quieren muchísimo los dos.
7: Profundamente,
2: pero se pasan los partidos discutiendo, ¿eh? O sea, discuten mucho, ¿eh?
5: Mira, yo me la jugaría...
2: Que el uno le dice al otro, que te voy a quitar, que no, que tal.
5: Yo me la jugaría que en un partido contra una selección potente a Rafinha le meten en defensa, de extremo derecho, y a Vinicius de delantero.
7: No, además en un partido potente, te digo una cosa, fortalece el centro del campo. O sea, depende de contra quién juegue.
4: Sí.
7: O sea, lo que está haciendo hoy este 4-3-3 lo quiero ver yo contra Francia, contra España.
5: No sé si se ha roto Rafinha.
4: Sí, Rafinha, ojo a Rafinha. Sí.
7: Tiene molestias y está hablando ahora mismo el asistente con el Antoñito porque tiene cara de preocupación, ¿eh?
3: Se ha quedado en posición de cuclillas ahí hablando con los fisios y con el médico. Le está explicando lo que ha sentido.
7: Claro, tiene que cambiar, ¿eh? Seguro.
3: Va a ser algo muscular.
7: Seguro.
2: Luis Enrique.
4: Con 2-0, en cuanto tenga lo más mínimo, le quita, claro. No,
7: hombre.
3: Sí.
5: Y que si se ha puesto así, es que ha notado algo.
8: Le está diciendo Vini al portero de Haití que es pinchazo en la parte de atrás del muslo derecho. Vamos, eso lo explica, que ha hecho el gesto.
7: Vamos a ver lo que puede ser, ¿eh?
2: No tiene que arriesgar, o sea, quiero decir.
5: Igual es que se ha asustado, ha notado un amago de y se ha asustado y ha pedido el cambio.
2: Ah, pues entra Ryan, ¿eh?
7: Mete a Ryan.
5: Bien.
4: Ryan. Bueno, Ryan para la banda derecha es el que más puede jugar ahí.
2: Pues Ryan es un cañón, ¿eh?
8: Sí, a ver, un jugador diferente, con gol, velocidad.
4: Bueno, puede haber metido a Luis Enrique también, él es del Betis, que jugará ahí a pie.
2: Yo pensaba que iba a entrar Luis Enrique, pero mete al chico y...
8: Pero para cómo está el partido, más vistoso este.
5: Sí, además
2: este es un animal.
8: Sí, por eso.
5: Ryan puede amenazar corriendo al espacio o recibiendo al pie, acelerando en conducción.
2: Sí, correcto.
7: Oye, es un crío, ¿no? O sea, es un chavalito.
2: Le ha entrenado Iraola en el Bournemouth, ¿no?
8: Sí, 19 años, lo ficharon en el mercado de invierno. Y es un avión.
2: Sí, están hablando mucho de él y de Endrick, que hay mucha gente en Brasil que ha pedido a Endrick. Y ha dicho Ancelotti que, cuidado, paciente.
7: Sí, de momento,
8: si tú ves la temporada de Endrick y la de Ryan...
2: Sí, ha estado mejor Ryan, ¿no?
8: Yo creo que, los dos han jugado a partir de la segunda vuelta.
2: Lo que pasa es que yo sé que discrepas con eso, Millán, pero te prometo que Endrick tiene gol, te lo prometo.
4: Ya, pero aparte que Endrick
7: tiene
4: más
7: para...
2: Con la selección tiene... O sea, se le da bien. Él entra a un partido
4: el otro día
2: contra Egipto, que hay peligro.
4: En el vistoso último contra Egipto entró en la segunda parte y fue de lo mejor. Pero es verdad que Endrick es más 9, es decir, por Rayer es más banda derecha y Endrick pudiendo jugar ahí es más.
2: Pero Endrick en el Lyon también ha jugado bastante ahí.
8: Sí, ¿no? Lo tiraban más a banda derecha, sí. Y Ryan, de todas maneras, en Brasil jugaba más en punta, ¿no? Más que en la derecha le han puesto más en el Bournemouth, pero yo creo que en Brasil jugaba más en punta.
2: Yo en eso estoy con Maldini, que a mí Endrick, donde me parece resolutivo,
4: también,
2: es en el área.
4: Sí,
2: o sea, para meterla
4: en la banda,
2: es que el chico, si le acercas al gol, yo creo que tiene...
7: Es todo lo contrario a Cunha. Así como Cuña es un tío que se desenvuelve como pez en el agua en todas las posiciones del frente del ataque, Endrick tiene que jugar fijando más la posición. Sin ser un delantero grandote, pero de él hecho, tiene que estar cerca del área.
2: De hecho, en algunos partidos con Brasil, Cuña ha jugado tapando la banda izquierda, dejando a Vinicius y Rafinha descolgados y él tapando la banda izquierda.
5: Endrick lo que tiene es, además de un disparo increíble...
4: Un Etienne lesionado.
7: ¡Otro
4: también.
7: Lesionado! ¡Casimir! ¡Casimir!
2: Vaya hombre.
3: Casimir. Se ha quedado ahí también algo muscular... Porque se queda tirado en el suelo.
7: Parece parte posterior del muslo.
3: Sí.
2: Parece detrás de la
6: rodilla.
2: Rodilla, ¿no?
7: Sí. No, yo creo que se sujeta a la rodilla, pero que la dolencia es en la parte posterior del muslo, ¿eh? Vamos a verlo. Sí. Pero ahora parece que Casimir lo va a tener complicado también.
3: Sí. Se acerca al médico de Haití, le hace ahí un tipo de...
2: Le prueba la rodilla, yo creo,
7: ¿no? Sí, sí.
3: Le prueba la rodilla.
5: Igual ha tenido un mal giro o algo del estilo.
7: No sé. Yo no lo he visto, la verdad, ¿eh?
2: Ahora está
3: levanta
2: tieso,
3: intenta.
5: Es la rodilla 100%, le están echando reflex.
7: Sí, sí, es rodilla. Confirmado. Es rodilla. Madre mía, chico. Se ha retirado Rafinha. Vamos a ver Casimir. Si no, puede continuar o no. Estamos en el 42 y medio de juego de la primera parte.
4: Lo de Cone ayer, ¿eh? vaya lástima.
7: Oh, ¿sabes a quién me recuerdo mucho? La de Felipe Luis, ¿te acuerdas?
4: Sí. Pobre chaval. Porque es una lesión de meses, ¿eh?
5: Qué imagen, Germán. Uf.
7: Sí, uf.
5: ¿Qué fue? Además, con Iraizoz, ¿no?
7: Sí. Iraizoz, sí, con un partido contra el Athletic Club de Bilbao. Sí. Porque Iraizoz, sí.
5: Y mira qué nivel dio Felipe
3: yo,
5: después.
3: Yo creo que va a seguir
5: bárbaro.
3: Casimir, ¿eh?
7: Sí, sí.
2: Va a intentarlo, ¿no?
3: Sí, ha ido a la banda y ahora pide que le permitan entrar al terreno.
7: A ver si en estás en todo. Aguanta, ¿no? Hermano, estás en todo.
4: El hermano es el más grande.
2: Es un titán,
7: ¿cómo se
2: Antonio,
7: nota
2: es un titán.
7: Que llevas 8 mundiales?
2: Este hombre, es el octavo, ¿no, Antonio?
3: El octavo, sí.
5: No por nada tienes al mejor al lado, Germán.
7: Hombre, por favor. Tengo ninguna duda. Juan Cardiza, ¿no? Viene no, Magallanes.
5: También, pero Antoñito sobre
7: Paquetá.
5: Todo.
7: Paquetá, no, combina, juega.
3: Yo soy un soldado.
7: Ah, un gran soldado. El mejor soldado.
4: Gladiator.
7: Juega Casimiro, la toca en corto, manejando los brasileños por mediación de Danilo. La pelota a banda para el recién incorporado para Ryan. La pelota atrás, aparece Marquinhos, busca un apoyo, lo encuentra Magallanes. Cruce de visión de los dos terrenos, maneja Brasil, campo ajeno, tres cuartos de campo, aparece Paquetá. Lucas Paquetá busca en la izquierda Vinicius, le encuentra, devolución para el propio Lucas Paquetá. Aguanta la pelota, la toca por dentro, sobando la pelota, de ti para mí, de mí para ti. Yo me quiero ir, tú no te vas. Saque de banda para Brasil. Por ahora, Hernández muy bien, ¿eh? Sin ningún problema.
4: Tampoco,
7: ¿no?
4: Tampoco
2: está teniendo...
4: Es un
5: sobre todo,
4: fácil, no ha tenido nada, ¿no?
5: Problemas. Está respetando el ritmo, así que muy bien por él.
7: Sí, y tarjetas lo mínimo.
3: No interrumpe el juego, deja seguir, muy bien.
4: ¿Ha visto cómo le estaba contando lo del saque de banda, ¿eh? Con la mano ahí.
7: Eso está muy bien.
4: Sí, está bien.
5: Está
4: a mí eso
5: muy
4: me gusta
5: bien,
4: para que los jugadores no pierdan tiempo.
5: Pero hay que ver si no pasa como con los saques de puerta, que empiezan a contar cuando la gente lleva ya contando por 4 o 5.
7: No, es que... Mira, viene Ryan, quiere marcharse, lo consigue, va a ganar la línea de fondo, pone el centro, fuerza el córner. No, puerta, le ha pegado en última instancia, sí. Saque de portería pues para Haití.
4: Se me ha pasado volando el primer tiempo a mí, macho, ya estamos.
5: Sí, a mí también.
4: ¿A que sí?
7: Sí, escúchame sí. Una cosa, Maldini, con vosotros el tiempo vuela.
4: El tiempo vuela.
2: Qué bonito.
7: O sea, estar escuchando a Maldini... Estar
5: Germán,
7: escuchando a
5: estás
7: Cotorro.
5: Estás bizcochón
7: está...
5: hoy, ¿eh?
7: No, es que es verdad. O sea,
4: es que ha subido el Depor,
7: que no se
4: ha subido el Depor, este es
7: oh,
4: otro.
7: Eso ha sido fantástico. Hombre, fantástico.
3: Imagino. Vaya tortillita nos vamos a tomar el año que viene. Allí.
7: Oh, hermano. Oh. Acuérdate la última vez que fuiste.
2: Ya estás pensando.
7: Que te tomaste,
2: la tortillita.
7: No, es que la última
3: hay que ir
7: visita...
3: Al sitio, hay que ir al sitio de tu amigo, del Prima, ¿eh?
7: Desuso, claro.
3: Desuso.
2: Clink.
6: Fíjate qué equipos han subido, el Depor y el Racing.
7: Mira, Antoñito, entre 5
2: y
7: 7 de prolongación.
3: Sí, 6.
4: Mañana coincide con Holanda-Suecia, ¿no? El partido del Málaga. Vamos a dar más bola al Málaga, yo creo que.
7: Sí.
4: Málaga-Almería.
6: Almería-Málaga.
2: Te lo estás viendo.
7: Vaya partido.
4: Hago yo el partido con vosotros, el Holanda-Suecia, pero ya soy consciente de que.
5: Pero es criminal que se juegue a estas alturas una final de ascenso a primera y a segunda división. Es criminal.
7: Es que la segunda división no se respeta.
5: Tendrían que hacer como en la segunda inglesa, cuando hay Champions, hay jornada de segunda y así terminas un mes antes.
8: Lo que no puede ser es que pierdas jugadores para el playoff.
5: Esa claro, es hombre. Otra. Esa bueno, es otra.
8: Que el Castellón
7: de repente, caso de Zipenga.
8: Zipenga no, claro, no pueda jugar con el Castellón, no, es que es una cosa.
5: El Zaragoza con Luis Suárez, el que ahora está en el Sporting de Portugal.
8: Sí, pero bueno, eso fue más por temas del COVID, que luego no renovaron la cesión, por cosas de la liga y tal, que también es una vergüenza. Pero en este caso, por una competición FIFA, no sé, tendría que ser algo que estuviese mejor organizado.
7: Mira, buen gesto técnico de Vini, que gana la línea de fondo. Su maravilloso recorte la va a tocar al interior del área, pero prefiere retener, poner el centro al segundo palo. Llega el despeje, la va a sacar la selección haitiana, a punto de hacerse un lío. Vamos a ver si consigue sacar esa pelota desde atrás, dice el colegiado. Hombre, que no. Hay falta y por tanto balón para Haití. Falta en ataque, de los brasileños.
4: Yo no quiero a Brasil de rival,
7: ¿verdad?
4: De verdad. No, porque tiene arriba, tiene calidad, tienes. No me parece una gran Brasil, pero es un equipo que...
8: ¿Para qué ronda querrías a Brasil?
4: Hombre, si llegas a semis, en semis ya sabes que tienes que jugar contra un grande, pero sí. que por esos cruces te toquen octavos, no lo quiero, vamos.
7: O sea, no es la selección,
4: que,
7: por ejemplo,
4: que no he mirado Brasil, los cuadros, pero vamos.
7: Que a mí me maravilló en el 82, que era una locura, y sin embargo esa selección cayó, la eliminó Italia con tres goles de Paolo Rossi. Y aquel equipo con Sócrates, Cerezo... Falcao, con Junior, con Eder,
6: Josimar,
7: Zico.
4: No, Josimar es después, hermano.
6: Es de posterior.
7: Mira, balón profundo para Vini. Va a encarar, va a marcar. Gol de Brasil. Gol de Brasil. Marcó Brasil. Marca Vini. Marcó. Llegó Vini. Marcó en el primer partido. Otro pase al espacio. Ni viene el futbolista del Madrid, encara al portero y le dice a Placid: te la voy a meter, pero como tu nombre indica, Placid, tranquila, ras, abajo, y plácidamente introdujo el balón en la portería. Pelota a la jaula, lo que le gusta a Brasil esto, correr, buscar la espalda de los defensas. Y dice Vini: para mí, ya verás. Tomo la pelota, la cruz abajo. Marca Brasil. Brasil 3, Haití 0.
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2: Banquillo, segundo gol de Vinicius, Antonio.
6: Bueno, la fiesta ya en este Philadelphia Stadium es de Brasil, que le está vibrando con los goles de su equipo. Ahora Vinicius definió muy bien, porque le hemos visto en la temporada una de esas acciones que van al muñeco. La verdad es que ahora buscó y encontró muy bien el hueco. El pase creo que fue de Paquetá.
4: Paquetá, ¿no? Muy bueno además con la izquierda.
7: Paquetá lleva buenísimo. 4 o 5
6: Antonio,
7: pases hoy.
6: Déjate de buscarle problemas a Vinicius, que está haciendo muy buen partido y muy buen mundial.
4: Fíjate,
6: ha rematado como es debido, ha corrido y ha mantenido la pelota siempre controlada. Es un jugador estratosférico.
3: Y el otro día el gol de Marruecos es gracias a una genialidad de él, porque Brasil estaba atascado.
4: A ver, si le das espacios, yo le he dicho antes del 2-0, pero que no había hecho demasiado, pero ahora ya ha metido un pase de gol, ha metido otro gol ya el primer tiempo de Vinicius.
7: Mira, perdonad, tarjeta para Pierrot, hermano.
3: Sí, que
7: por meter el codo
3: árbitro,
7: en la cara
3: y ahora
7: de
3: le pide perdón.
4: Bueno, un
3: salto
4: serio,
3: es que yo para mí eso, bueno, en un salto Rojano, hay que saltar con los brazos así. No puedes ver dónde va el brazo en un salto de balón dividido.
4: No, hombre, pero le mete un viaje muy serio, ¿eh?
6: Es amarillo.
7: Sí,
6: bueno,
7: sí,
4: creo que es amarillo.
2: A mí también
7: me pasa. Antoñito cuando jugaba te metía el codo.
2: Te sacaba el brazo, Antonio.
7: Te metía
4: el codo contra ti, ¿eh?
5: Encima Antonio
3: no,
5: que es
3: pequeñito.
5: No,
3: yo aprovechaba mi envergadura, mi envergadura, pero no era violento.
7: Antoñito, si tenías que meter codo, metías codo.
2: Un remazo de Antonio, cuidado, ¿eh?
5: Sí. Hombre, sí. No, hombre, te tiene que dejar tieso eso.
3: Yo era un jugador
4: de figura, tío.
7: Sí. Antoñito siempre como hermano.
4: No,
7: y como
4: a
7: amigo.
4: Mí me da la sensación de que no, Antoñito.
5: Pero no sé. Parece tan buena gente que no sacaría el codo en los saltos.
4: No.
7: No, te creas, cotorro.
5: En cambio, a Germán.
7: Pero jugando al fútbol, vamos.
5: Yo a Germán le veo más de patadita cuando sueltas el balón, ¿sabes? Germán va a robarte y cuando sueltas.
7: Aciertas.
3: Yo era lateral derecho central y me gustaba salir con el balón
7: jugado. Bueno, la va a sacar Marquinhos, mete el pelotazo de zurda. Por ejemplo, uno que nunca haría trampas: Manolo Lama.
2: No, jamás.
7: Sería vacío, limpio.
5: ¿Y Lolito haría trampas?
7: Lolito yo creo que sí, porque lleva el mismo camino. Entonces yo creo que están a la par ya.
2: Pasan mucho tiempo juntos.
7: Buah, demasiado, todo se contagia. Viene la pelota para Haití, quiere jugar arriba, se desploma Pierrot reclamando no sé qué y la pelota viene para los brasileños que van a sacar otra vez. Paqueta mete el pelotazo largo, profundo, a punto de acertar con el destinatario que era Vinicius y llegó para tocar atrás. Di Bern, el cuero para Placid. Plácido, que ha visto su portería perforada ya tres veces. Nos estamos acercando al tiempo prometido por el colegiado. Serían 51 minutos de juego de esta primera parte. A lo mejor da otro por el gol. Viene la pelota larga. Vamos a ver si la saca de cabeza Brasil. Lo hace Marquinhos en primera instancia. La pelota de segunda se va a banda. Dice Hernández, Falta sobre Casemiro y hasta aquí hemos llegado. Se acaba la primera parte. Brasil 3, Antonio Ruiz Haití 0.
3: Bueno, sin despeinarse, ¿no? Porque Brasil tampoco está multiplicándose en el esfuerzo, pero tiene tanta calidad y está viendo y leyendo también el partido que con esos pases filtrados al espacio de la defensa de Haití ha aprovechado la oportunidad de Cunha con un doblete y la precisión de Vinicius para hacer el tercero.
2: Este es el resumen de la primera parte del Brasil 3 Haití 0 con dos de Mateus Cunha y uno de Vinicius para Brasil. Los mejores del primer tiempo, ¿quién elegís?
7: Cuña en Brasil, ¿verdad, Toñito? Marca dos goles, sí, como claro, para discutir al chaval.
4: Cuña primero y luego Vini también, segundo.
7: Y Vini también estuvo bien. Y Rafinha, hasta que se lesionó, también estuvo bien. Pero vamos a dejárselo a Cuña por el hecho de haber hecho dos dianas. Otras dos lleva Vinicius, la de hoy y la del anterior partido. Y en Haití, esto para mí es de bogadura, así que Maldini, lo que tú digas.
4: Ade, el mío, el de Liga de Quito, ¿no?
7: Vale.
4: ¿Te ha gustado? O sea, me has dicho, ¿no?
7: Sí. Sin problemas. En el arranque de partido, los primeros 15-20 minutos, para mí estuvo espectacular.
2: Sin problemas para Hernández, que es el árbitro del partido. Remate 7-0, desglosados en a puerta 5-0. Fuera 0-0 y bloqueados 2-0. Más balón para Brasil, 62% de posesión frente al 38% de Haití. Saques de esquina 4-1 y faltas 6-5. Los mensajes de los comentaristas, que también son los oyentes, Bruno.
9: El añito de Rafinha con las lesiones tiene telita. Vaya carita que tenía el pobre, acongojado seguro y esperando que no sea nada grave. ¿Dónde está Endrick? ¿Qué cruzada tiene Carleto con este chico que no le pone? Es el 9 que necesita Brasil, decía un oyente al principio del partido. Recogía cable después con el gol de Cuña. Pues eso, lo que yo pedía. A Cuña de 9, que no tenéis ni idea. Para mí hay falta en el gol, decía otro oyente, si os fijáis bien, en el primero de Cuña, porque le da una patada al defensor de Haití y es una muy, pero que muy buena patada. Y el último oyente que decía Maldini, a mí no me engañas, te fuiste de luna de miel con el fútbol y la amante era la Champions.
2: Niño. Están poniendo imágenes del vestuario de la selección brasileña. Tienen ahí una picatina, unas cosas para comer en la entrada.
4: ¿Picatina? ¿Qué es eso?
2: Sí, señor. Unas cosas para picar, comidita ahí para que se alimenten antes de salir en la segunda parte. Bueno, pues os dejo unos minutitos de asueto y enseguida vuelvo. Situamos marcadores, pero ahora lo que vamos a hacer, Mansi, estamos vistiendo ropa muy chula, de Velilla en tiempo de juego.
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2: Son las 3:30 de la madrugada, las 2:30 en Canarias, y esto, no se confundan, es Tiempo de Juego.

0: El noveno día de competición en el Mundial de Estados Unidos, Canadá y México 2026. Ya estamos en el noveno día, sí. Inmersos en plena segunda jornada en todos los grupos. Estamos contando del grupo C en Filadelfia, el Brasil-Haití. ¿Que cómo va, Germán Dobarro?
1: Se te escapó de Brasil. Pero que está ganando Brasil 3-0 Haití con doblete de Cunha y tanto de Vini.
0: Que se pondría Brasil con los mismos 4 puntos que tiene Marruecos, que le ha ganado antes 1-0 a Escocia. Ese partido se ha jugado a las 12 de la noche en Boston. Brasil y Marruecos tendrían 4 puntos, Escocia se quedaría con 3 y Haití no puntuaría, tendría 0 puntos. Antes, con Eri Frade, en tiempo de juego, hemos contado el Estados Unidos 2, Australia 0, con goles de Burgess y de Freeman para la selección de Mauricio Pochettino, que se mete en 16avos de final. Primera del grupo F con 6 puntos en 2 partidos jugados. Australia se queda con 3 puntos. Y cierran con 0 puntos Turquía y Paraguay, que se enfrentan dentro de hora y media, a las 5 de la madrugada en Santa Clara, en California, Turquía-Paraguay. Y recuerdo lo que tenemos mañana. Mañana hay tiempo de juego. A las 7 de la tarde en el grupo F tenemos un Holanda-Suecia. Tenemos a las 10 de la noche un Alemania-Costa de Marfil en el grupo E. En el mismo grupo E, 2 de la mañana, Ecuador-Curazao. Y tenemos a las 6 de la mañana, nada más y nada menos en el grupo F, que un Túnez-Japón. Tenía que estar lejos Japón. Mañana a las 9 de la noche, también en tiempo de juego, tenemos el partido que define el tercer equipo que va a subir a Primera División procedente de Segunda. Después del Deportivo de La Coruña y del Racing, lo buscan Almería y Málaga. En el Estadio de los Juegos del Mediterráneo, y con ventaja en caso de empate para el Almería, Almería-Málaga a las 9, con 0-0 en el partido de ida. Vamos a ver si hay cambios en la segunda parte, en Filadelfia.
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0: Uy, qué bonito, se apaga el estadio, solo lo han hecho aposta, ¿no?
8: Oh, está qué bonito, precioso, ¿eh?
9: Claro que sí,
8: está
9: porque precioso, ahí tenemos con los móviles, están haciendo el juego de luces en la grada y la verdad es que queda sensacional, espectacular. También en los videomarcadores lo estamos viendo aquí en el estadio de Filadelfia. Qué bonito el color que adquiere este recinto en el tiempo de descanso.
0: Hay cosas de Estados Unidos.
10: Precioso, ¿eh? Precioso el espectáculo.
11: Muy bonito. Sí, sí.
10: Y no sé si es que como el domingo celebra aquí el Father's Day, el Día del Padre. A lo mejor me lo están dedicando a mí también.
11: A ti, ¿no, hermanito?
10: A mí y a vosotros.
12: A mí lo que me gusta sobre todo es la música que ponen, que parece que por lo general está bastante bien.
0: Hay cosas, Swankar, de Estados Unidos que podemos criticar quizá, pero en esto son... En organizar cosas...
10: Yo critico poco.
0: Y en montar espectáculo son...
10: No, Estados Unidos es un país imponente.
0: Pues un gran país, claro.
10: Como cuitas, pero desde luego... Es que cuando dicen, no, vemos gente por la calle en el downtown, en Dallas, claro. Mira hacia la autopista y ves un colapso permanente de tráfico y demás.
9: Dímelo a mí. El otro día, para salir de Houston, tardé 2 horas y media.
0: ¿Solo?
9: Pero prácticamente parado.
10: Que otro tipo de ciudades.
9: Increíble, ¿eh?
10: Otro tipo de ciudades.
0: Sí.
10: Por ejemplo, en el downtown vienen a trabajar, pero con oficinas y esto. No vive la gente en el downtown.
9: Bueno, de hecho, hay un detalle que nos llama mucho
0: la atención. ¿No?
9: Sí, sí, bueno, fíjate en este dato, no, Evangelio, que nos ha llamado mucho la atención. Ves edificios imponentes, pero sobre todo la cantidad de parking que hay es algo increíble. O sea, en cada manzana te puedes encontrar 6. O sea, sin exagerar lo más mínimo. Hacia arriba, como 8 o 9 plantas, porque es que vienen de fuera, aparcan los coches y hay casi tantos parkings como edificios. Es alucinante.
10: Y aquí puedes hablar inglés, español, lo que quieras, porque hay mucha gente de un montón de gente, de sitios, colombianos, mexicanos, y este amigo que se encontró...
9: Germán. Mi tocayo.
10: Que tiene nacionalidad italiana, americana y colombiana.
9: Germán está hablando de un oyente, un querido oyente, sí, que me escribió a través de Instagram para ponerse en contacto con nosotros. Se acercó al hotel, chaval encantador, que nos escucha desde hace 23 años, desde la cadena SER, y vamos, se volcó con nosotros, se sacó una foto con nosotros, súper agradecido, y es un tío que, como decía Suanca, tiene tres nacionalidades, vivió en Miami, lleva aquí viviendo 2 años y se ha recorrido Estados Unidos entero.
13: Tenemos, bueno, en la zona donde yo, en la zona donde yo vivo, en el hotel de New Jersey donde yo vivo, se llama Englewood, el pueblo, y la mitad del pueblo habla español.
9: Hay restaurantes
13: colombianos, venezolanos, mexicanos.
10: El nivel de instalaciones de Estados Unidos, que en el 94 el IBC estaba aquí también en Dallas, y ahí nos recorríamos todos Estados Unidos con la selección española y demás. Aquí se jugó en el Cotton Bowl. Ahora se juega en el campo de los Dallas Cowboys.
9: Sí.
10: Y en Los Ángeles, por ejemplo, era el Rose Bowl. Ahora se juega en otro estadio, es decir, te fabrican estadios, instalaciones, porque es un país muy poderoso.
0: Estaba, sí, señor. Estaba saliendo Ancelotti, que ha saludado al equipo arbitral, que los conoce bien. Están saliendo los jugadores de Brasil. Ahora vemos si hay cambios. Ha habido uno ya. Ha entrado Rayan por Rafinha en Brasil por lesión. Vamos a ver lo que tiene Rayan. ¿A quién queréis? Porque yo, a Danilo Santos, que me encanta, me gustaría verle otro rato, que le vi un rato en el primer día. ¿Queréis a alguien?
10: Yo creo que entre a Endrick en algún momento.
14: Sí, a mí también me gustaría ver a Endrick. Danilo estaría muy bien jugar ahí, quizá por Paquetá, ¿no? Y con el partido sentenciado.
10: Yo creo que en Brasil no va a haber cambio, ¿eh? Yo creo. Ahora no.
12: Sí, además de los nombres que decís, a mí me gustaría ver a Ederson jugar del Atalanta, centrocampista resultón.
14: Este es el que ha entrado a última hora por la lesión de... De Wesley, del lateral derecho.
12: Sí, exacto.
14: Que entró a última hora, sí.
9: Es que lo de los laterales en Brasil ha sido una maldición, ¿eh? Es que se les han caído de una forma increíble. Y al final casi ha tenido que terminar poniendo a Danilo y a Alexandre. O sea, es que es increíble.
12: Para,
9: ¿verdad?,
12: que estén esos dos jugadores que vienen cuesta abajo ya desde hace años.
9: Claro.
15: Pero es que tampoco hay más donde rascar.
14: No, Brasil, ¿eh?
12: Por eso digo que ese es el problema que tienen, que no hay más.
9: Wesley,
12: y eso que yo he sido
9: bien,
12: muy fan, sobre todo de Alexandre.
14: No, Wesley está bien, hombre. Es bastante ofensivo.
15: Dentro
14: bien
15: de lo que hay, yo creo que casi lo mejor.
14: Y va para ser indiscutible.
0: ¿Hay alguna cosa que ver en el banquillo de Haití, Millán?
15: A ver, tal como está el partido, poquito. Isidore, el del Sunderland, yo creo que es el jugador más destacado, sí, por verle unos minutitos. Pero es que yo creo que ha sido un planteamiento suicida el del entrenador de Haití, con una defensa tan adelantada ante un equipo con tanta velocidad arriba.
0: Al principio se querían cerrar un poquito más, aunque no se querían acular mucho.
15: No, pero es que en el momento que han adelantado las líneas, que les han matado.
0: Es que Brasil si le das espacios...
12: Yo le doy mérito a Brasil en el aspecto defensivo, en el sentido de, sin dejar de querer ser dominador del juego, ha sabido entender que Haití le tenía que dar un poco de cancha para que saliese de la cueva, para que intentase jugar algo, y en ese intentar jugar, robo, juego dos pases y hago daño.
0: Eso Ancelotti se lo hemos visto mucho últimamente.
12: Que es inteligente para mí eso, hacerlo.
0: Sí, por supuesto. Hay dos cambios, ¿no?
10: Hay dos cambios. Se marchan, se quedan Arcus y Pierrot en el vestuario.
0: Los de la amarilla.
10: Entran Simón e Isidore.
9: Mira, sí, el que pedías, ¿eh?
15: Sí, y Dominic Simón, que es un pivote más posicional, yo creo, para refrescar el centro del campo. Es cantera Paris Saint-Germain, pero estuvo jugando en el SD Navarro, asturiano de tercera federación.
9: Así anda.
0: ¿Se cambia línea de cuatro otra vez? ¿O no?
15: Sí, yo creo defensa, que sí, porque habiendo quitado a un jugador de la parte de atrás y metiendo a un pivote, a ver cómo se reconfigura, pero vamos, sí.
0: ¿Y Isidore qué has dicho que era? ¿De qué juego?
15: Isidore es delantero, pero es más de ir al espacio, es rápido, también va bien de cabeza. No ha tenido tampoco muchísimos minutos en el Sunderland, pero ha marcado goles. Y este tío se hinchó en Rusia a marcar goles, y a ver en la Premier cómo le va. Le han convencido a última hora, ha sido de estos jugadores que ya clasificados para el Mundial, estaban insistiendo que fuese con la selección, y lleva, nada, 3-4 partidos.
0: Tengo un monitor aquí que me dice la gente que está escuchando por dispositivos móviles, y hay muchísima gente escuchando la radio a esta hora, que son las 3:40 minutos
9: ser,
0: de la madrugada,
9: Rogelio,
0: una hora menos en Canarias, así que gracias a los oyentes, como siempre, por mantenernos aquí.
14: Esto es el Mundial,
0: es,
14: hombre,
0: sí, es lo que hace,
14: esto es lo más grande.
0: Mantenernos aquí.
9: Hombre, di que sí. sea la hora que sea, esto es un mundial de fútbol, Maldini. Aquí hay que estar.
14: Aquí hay que estar siempre el mundial.
10: ¿Quién cuando era niño recuerda escuchar campeonatos del mundo americanos?
0: Hombre, yo así me aficioné
10: de,
0: a
10: este. muy niño partidos.
0: Yo, bueno, yo tenía 15 en el mundial de Estados Unidos y os escuchaba, Swankar. O sea que.
9: Escucha, claro, yo recuerdo de chaval, ¿sí?, en la época de Pirri, estar buscando en el aparato de radio y no lo había, no fui capaz de conectarlo porque no se retransmitía un Puebla Real Madrid. Y era un amistoso en verano.
10: Sí, pero digo,
9: y
10: no sé,
9: mira qué grado de friquismo.
0: Así de enfermos estábamos, ¿eh? Bueno,
9: claro,
0: y estamos todavía.
9: Y seguimos, lamentablemente.
15: Yo me acuerdo de estar escuchando en clase en el Mundial del 2002, porque empezó muy pronto ese Mundial y además los partidos eran por la mañana. Y me acuerdo de estar en clase escuchando
0: el España-Corea fue a las 8:30 de la mañana.
14: Sí,
0: un
14: fue
0: sábado.
14: Por la mañana tempranísimo, sí.
0: Un
14: sí,
0: sábado.
15: Yo sobre todo me acuerdo de un partido contra Paraguay. Escuchando
14: sí, ganó España sí,
0: Paraguay fue en la primera fase. Sí. Que estaba la Paraguay del 98, que había llegado a octavos, ¿no? Que cayó con Francia, me parece, con un gol de oro. Si no
14: ese fue el 98, sí.
0: 98. Claro, venía sí, esa selección de haberlo hecho muy bien en el 98 y estaba ya un poco más envejecido.
14: Un poco de vuelta.
0: Chilaver y claro, los Gamarra.
15: Es que,
0: sí, y todo,
15: es que eso se jugó estaba Arce, el lateral de derecho, junio. Aquí. El 7 de junio ya estaba, sí, sí, ya estaba el Mundial
0: ya estaban
15: en marcha,
0: ahí dándole.
15: E igual empezó antes, ¿eh? No sé, este ese juego sería el 7 de junio.
9: Maldini, acuérdate la selección de Alemania en la Eurocopa del 80 también.
14: Claro, hombre, con Schuster.
9: ¡Qué equipazo!
14: Ahí tenía la de Rubens, ganó la final a Bélgica 2-1 con eso gol de Rubens, pero Schuster hizo un torneo, el gran torneo que hizo con la selección.
9: Schuster, Magath, Hansi Müller, Manfred Kalt, sí. Hans-Peter Briegel, Karl-Heinz Foster, brutal.
14: Era del Hamburgo, marcó un gol que le dio una Copa Europa al Hamburgo contra la Juve, tenía una zurda impresionante, Félix Magath.
9: ¿Cómo me gusta hablar contigo, Maldini? ¿Cómo me gusta?
12: Como empecéis así, lo terminamos,
10: fútbol,
12: ¿eh?
10: Toda esta gente, ¿eh?
12: Porque hay equipazos para repasar.
0: Esto es radio, niño.
9: Lo que pasa es que te hablamos de Alemania del 80 y estabas en la cuna.
12: Claro, ¿la cuna? Sí. ¿Qué dices? Ni era proyecto.
0: No era proyecto.
9: Imagínate.
12: No, pero mira, por ejemplo, yo me acuerdo Italia 2006. Totti, Del Piero, Pirlo, Buffon, Cannavaro, Balón de Oro. ¡Buah!
14: Brutal esa selección. Pero
10: fíjate
14: sí,
10: que
14: sí,
10: cada uno tiene la cabeza en su edad. Yo eso es la final claro, del 74.
14: Yo esa no.
9: Bueno, Alemania-Holanda.
10: 14 años, Alemania-Holanda. Oh, el a Gerd Müller, ese gol que girándose.
9: Gerd sí, Müller, claro, el torpedo.
10: El torpedo, o sea, Dios.
0: Una de las primeras imágenes de mundialistas de Cotorro es el coup de boule, el golpe de cabeza de Zinedine Zidane. Hicieron hasta una canción. Sí. Coup de boule, sí, sí. Coup de boule. Coup de boule, la droga.
12: Pero, Germán, mira, te voy a sorprender.
9: Dime.
12: A mí en el Mundial de 2002 no me ¿sí? gustaba el fútbol.
9: No te creo. No
12: nada
9: te...
12: de nada. No me gustaba.
9: No te creo, pero
10: pues yo
9: no
10: sí me gustaba. Lo puedo creer.
12: Mi padre.
10: Se notan algunos comentarios.
13: Pues yo estaba allí haciendo el Mundial.
0: Toma primer palo de la noche.
10: Yo tengo fotos bueno, con jugadores palo, con palo, tres años. ¿Eh?
0: Un palo suavecito. ¿Sabes?
9: No,
12: me gustaba. De verdad te digo, no me gustaba.
9: ¡Qué error de Danilo! ¡Perdona! ¡Qué error! ¡Se la lleva Isidor! ¡Que la suelta, la saca Marquinho!
14: Se la ha dado directamente al haitiano, ¿eh?
9: Pero es que increíble. Es que se la regaló
0: un
9: Isidor.
0: Un regalito.
9: Pero ahora Brasil puede montar la contra porque tiene espacios. Le da tiempo a replegar a la selección haitiana. Manejan por el costado zurdo. Vienen los brasileiros. El cuero para Mateus Cunha. Fíjate dónde baja.
14: Esto es lo que yo digo de Mateus Cunha.
9: Es increíble.
14: Es muy Harry Kane, siendo mejor Harry sí, Kane mil veces.
0: Sí, pero es que le gusta claro, asociarse.
14: Le gusta mucho venir a... Por cierto, Harry Kane, vaya partido el otro día también.
0: Harry Kane está en el mejor momento de su vida, probablemente.
9: Está en su prime, ¿no?
14: Y estuvo bastante bien Bellingham, por cierto. A mí me gustó.
10: Muy bien. Sí. Por cierto, voy a contar una cosa hoy. Hoy, que no sabréis, hoy es festivo en todo Estados Unidos.
9: ¿Ah, sí?
10: Se celebra el Juneteenth. ¿Sabéis lo que es el Juneteenth?
9: Pues como el Juneteenth, pero con June.
10: No, es festivo porque se conmemora el fin de la esclavitud, recordando el 19 de
9: pues
10: junio.
9: Pues eso me gusta.
10: De 1865, cuando se anunció en Galveston, Texas, la libertad de los últimos esclavos tras la guerra civil.
0: Muy buen detalle histórico, tío. Antonio.
14: Sí,
0: muy
14: señor, hermanito. Si es que, ¿qué sería nosotros?
12: Si es que cuando decimos que es el mejor...
10: Con un nativo de aquí de que fue en Filadelfia donde se firmó.
9: Sí, señor.
10: Exacto.
12: No lo decimos por nada que es el mejor, Antoñito.
14: Muy es buen el número
9: sí,
14: uno.
9: Sí.
14: Aquí no conozco
9: los elogios, hermano.
10: A Antoñito le gustaba el fútbol desde la cuna, no como a otros. Desde antes. Cotorro, yo le pegaba las patadas
9: Cotorro,
10: a mi madre.
9: No debiste decirlo, ¿eh? No debiste decirlo, hazme caso.
14: No debiste.
10: No tiene las patadas a mi madre cantando gol.
9: Te acabas de exponer gratuitamente.
12: Pero lo que pasa es que aquí de repente a uno le entra esto que es como droga en el cuerpo y ya no sale.
14: Y ya no sale, claro.
0: Correcto, es difícil.
12: De hecho, te pasa que acabas una temporada que no quieres ver un balón y a las dos semanas estás como con el mono.
14: Bueno, yo al día siguiente.
10: Ahí no entremos.
9: ¿En el Mono?
12: O sea, a nosotros cuando el Pontevedra nos hizo la gracia, yo no quería saber lo que era un balón de fútbol, y ahora estoy que me como la pared por empezar otra vez la pretemporada.
0: Pues no te preocupes, que este es el partido. ¿Qué partido es? El 29, ¿no?
14: No nos queda nada todavía.
0: Para llegar a 104.
9: Pero Maldini, tú lo dices con alegría. O sea,
14: hombre, yo lo digo con alegría, claro.
9: Hombre,
14: yo disfruto de la partida.
0: Espérate, que tenía yo un mensaje de Pedro Martín. ¿Dónde está aquí el sonido del WhatsApp? Que no lo encuentro. Y se me ha colado. Lo doy ahora.
14: Pedrito, bueno, no está viendo Brasil, me decepcionaría.
0: Sí, está viendo.
14: Se manifiesta. Ah,
9: ya parecía a mí.
0: 241 goles de Brasil. Bueno, supongo que me lo ha mandado. Sí, me lo ha mandado ya después del tercero. 241 goles de Brasil en 116 partidos de Mundial. 116, que son muchos.
9: Es una burrada.
10: Más que Alemania ya otra vez.
0: Dos más que Alemania, sí, señor. 239 de Alemania en 113 partidos.
9: Joder, estáis en todo.
0: Oye, estáis.
9: ¡Qué exhibición!
10: Es que los mundiales son algo.
0: Bueno, a las 4 menos cuarto, vosotros no estáis a las 4 menos cuarto. Estamos nosotros a las 4 menos cuarto.
15: Oye, y hablando de días señalados, Pierrot, al que han quitado, también tiene un día propio.
9: ¡Uy! ¡Qué recorte le acaba de hacer Alisson al centro delantero Isidoro Haitiano! Vaya riesgo, claro, van 3-0, pero aún así, vaya recorte innecesario. Ha sentado al centro delantero de los haitianos para sacar esa pelota. Ahora Brasil se va a dedicar a sestear, a aguantar,
14: sí,
9: a esperar.
14: Sí, hombre,
10: yo dije,
14: correr,
10: yo dije cuarto, que cuatro quinto, más y no lo sé si los va a buscar.
9: Yo dije que iba a haber seis goles.
14: Yo dije 3-0, de momento estoy ahí, pero hombre, uno más.
9: De momento estás ganando.
0: Me pasa... Va a jugar... Dale, dale, Cotorro.
12: Digo que va a jugar a esperar su momento para poder correr, porque Vini, viendo que Messi el otro día hizo tres, seguro que quiere sus tres.
0: Lo tiene en la cabeza, seguro.
14: Sí, hombre.
0: Me pasa Raúl Liñares, que el hombre está en la Batcueva trabajando. Se está pegando también un mundial de currar mucho para las transmisiones de YouTube.
9: Muy bien, Liñares, es lo que hay que hacer.
0: Un dato del principio del partido que se me ha colado.
12: ¿Oye?
0: Promedio de 30 años y 190 días la alineación titular de Brasil. Es el 11 más veterano en un partido de Brasil en la Copa Mundial de la FIFA, desde el Mundial del 62 contra Checoslovaquia.
14: Joder.
12: Uf. Claro.
0: Es muy Ancelotti este dato, quiero decir.
14: Muy ancelotiano, sí, sí, sí, ¿no?
0: Al final...
14: Ahora ya ha cambiado, ahora ya no, ya con Rayán y tal... Ya
0: la cabra tira la experiencia.
9: Bajado,
0: sí, ahora ha metido, ahora ha bajado, sí. ¿Verdad que
9: ahora ha bajado. Pero aún así estará en 29, más o menos. No te creas tú que demasiado, ¿eh?
0: Ha bajado por lesión. Y
9: exacto.
0: Aprovecho para decir... que ha subido otro par de vídeos Liñares a nuestras redes, que estamos haciendo contenido sin parar en redes,
14: no
0: también para, en Instagram, en TikTok, en el canal de YouTube y todas las tal.
14: Son muy grandes, son muy grandes.
0: No paramos, ¿eh?
10: Voy a contar otra, a ver si la sabes esta, Evangelio.
0: Venga,
10: tú que
0: venga,
10: eres muy
0: dale,
10: brasileño,
0: dale, dale, dispara.
10: Haití, ¿sí? Haití hoy es el rival número 50 diferente que se ha medido a Brasil en la historia de los mundiales.
0: Son muchos, ¿eh? Son 50 muchos, rivales
10: diferentes.
0: Son
10: que Brasil ha estado en todos los
0: 50
10: rivales diferentes. El de hoy es el número 50.
0: Habrá sido bien. La única que ha estado en todos, ¿no?
9: Ya que estamos sometiendo a un
14: seguro
9: test aquí a la gente,
10: la única.
9: La pregunta es, ¿Filadelfia pertenece al estado de Pensilvania, correcto?
0: Correcto,
10: sí,
0: creo.
10: Correcto.
9: Vale. ¿La capital de Pensilvania cuál es?
14: No tengo ni idea.
12: Buah, sin googlearlo no soy capaz de decírtelo.
10: Harrington.
9: Ahí está, joder, Sonka.
10: No, Harrisburg. Harrington está en Michigan.
14: ¿Cómo es? ¿Cómo pues, es? Harrisburg.
10: Sí, Harrisburg. Es que en Estados Unidos,
14: mi vida, tío,
10: no en todos los sitios...
9: Pero escucha, a que lo normal sería pensar Filadelfia.
12: Sí, hombre, claro. Pues sí, porque no conoces más.
10: Capital de Florida, por ejemplo, ¿cuál
0: oye,
10: es?
0: Pues es bonito, ¿no? Estoy viendo fotos.
14: ¿No es Miami? ¿Es? No es Miami.
10: No, Tallahassee. Tallahassee.
12: Tallahassee. ¿Y de California?
10: ¿Sí? De California, Sacramento.
9: Joder, Soca, no te
10: pillan. ¿Y la capital de Texas cuál es? ¿Es Dallas?
9: No es Dallas.
16: No es Austin. Austin.
12: Pero mira, voy a ir un paso más allá. El Álamo está en San Antonio, ¿no?
10: Sí. San Antonio es una ciudad fundada por canarios, para que lo sepan.
9: No le pilláis, ¿eh? No le pilláis.
14: No. Sankar, ¿eh?
0: Oye, que Sankar
10: es una enciclopedia.
9: Qué bestia.
0: Todo. Una cosa, que Harrisburg es Cuenca. Quiero decir, tiene 50.000 habitantes.
10: Sí, que son así, muchas capitales.
14: Como Zamora, vaya disgusto hoy, por cierto, con el Zamora.
9: Oh, pobre Andreita.
14: ¿Qué tal está Gema?
0: Andrea estará fastidiada,
10: está bien,
0: pero te voy a decir una cosa, Julio. Ha dado una exhibición de cómo, ¿sí?, se tiene que comportar un profesional.
14: Sí.
0: Durante el partido y después en el partidazo metiendo protagonistas del Sabadell.
12: Que no es fácil eso, ¿eh?
0: No, que no sea fácil. Es que es muy difícil. Lo que ha hecho Andrea esta noche es muy difícil.
10: Pero fíjense lo polivalente que es Andrea.
14: La número uno.
10: Te hace de reportera. que está fabricando
9: ideas, anuncio, publicitarias,
10: ideas publicitarias,
9: bordándolo,
10: bordándolo, en fin.
9: No está en derecha.
10: Y encima lo hace después de que suelte.
9: Mira, balón profundo para Vinicius, ingresa en área, un recorte, dos, escora, le cierran el camino, Vini, que por ahí no es. Vini la tiene que tocar atrás, se equivoca en el pase, el colegiado, nuestro Hernández, obstaculiza a Casemiro, y sale a la selección haitiana, jugando por el costado zurdo por medición de Providence, quiere marcharse, ganar la línea de fondo, va a poner el centro de zurda, queda suelta, dentro, quiso engatillar y reclama penalti, Bellegar.
16: Pero yo creo que no la han tocado y que no había nada.
9: A todo esto, a todo esto... He hecho este inciso porque es lo único que ha pasado en la segunda parte. O sea, que nuestros oyentes tiempo... no piensen que estamos hablando y que se están sucediendo las ocasiones.
10: Germán, perdona que le estaba recriminando ahora a Mateus Cunha a Vinicius. En la jugada anterior él le acompañaba para en mejor posición haber aprovechado mejor ese...
16: Vas a cabrear a Suanca. Le estás buscando, criticando a Vinicius.
12: Ha sido demasiado previsible,
10: Vinicius. Suanker también lo ve. Hay que decir las cosas como son.
16: Eso sí lo veo.
12: Ha sido demasiado previsible. Si en vez de recortar hacia adentro buscando golpeo con pierna natural, le llega a recortar hacia afuera, el defensa se queda, por los suelos seguro.
10: Pero si llega a ser Messi, alguno estaría diciendo, uy, qué pena que no concluyó.
9: Mira Providence, la pone, la tocó de cabeza muy tímidamente Simon. La pelota para Brasil.
0: Están enfocando en la tele a Gianni Infantino con el presidente de la Federación Brasileña de Fútbol. Y atrás están Kaká y Ronaldo. Nada más y nada menos.
12: Vaya percha Kaká.
16: Sí, verdad. Es que Kaká es increíble cómo se conserva el tío.
10: Ronaldo está también entre los goleadores históricos, ¿no? Está ahí arriba.
16: ¿Ronaldo Nazario?
10: Sí.
14: Sí, hombre, claro. En mundiales.
16: Tuvo muchas lesiones. Pero
10: yo cerca de Klose.
16: Yo creo que el que va a batir todos los récords es Mbappé.
14: Mbappé, seguro.
12: Claro.
14: Mbappé le quedan tres mundiales.
15: Messi, por lo menos. Y además, 16, cada día más largo, ¿no? Los mundiales.
0: Sí, era Messi, Klose, 16.
12: Lo batirá primero el Messi, el de Klose, y luego ya Mbappé les pasará.
16: Es que Mbappé, ¿cuántos lleva? 14.
10: 14, sí.
16: Es que es una locura.
12: Qué barbaridad.
16: Es una locura su edad.
10: Creo que 15.
9: Mira, ¿no? Vini. La línea de fondo ponía el centro. No ha llegado Ryan. La pelota rescatada por Cunha. Vamos a ver si se anima la segunda parte, que de momento llevamos 12 minutos de nada. Juega, no es que alguien me haya dado las gracias, es que no hay nada de nada que contar.
14: No, pero hay que entenderlo.
9: La pelota para Brasil. Viene el cuero por dentro.
14: Porque un mundial es muy largo y si está ganando 3-0, es normal.
16: Que se dosifican, han tenido el susto de Rafinha.
0: Tengo un problema, tengo varios, pero es que no encuentro los botones. Mira ya.
14: Gracias.
0: Ahora sí.
16: Eso me gusta mucho, ¿ves? Gracias.
12: Brasil debería hacer goles porque como a Marruecos le dé por apretar el acelerador en la última, igual queda segunda de grupo.
16: Sí, le puede ver la
12: y tiene
16: la
12: que jugar
16: plata,
12: contra Escocia, que es un equipo incómodo de narices.
0: Mira, hablando de recuerdos de mundiales pasados, el del Brasil-Escocia del 98 guardo yo también buen recuerdo. Fue 3-0, ¿no?
14: Fue partido inaugural.
10: Ese fue inaugural, ahí estuve con Manolo Lama.
0: Sí señor.
10: Pero fue cortito, 2-1 creo que fue, o 12.
0: Es Brasil-Escocia, la tercera jornada de este grupo, madrugada de miércoles a jueves, a las 12. No sé si tenemos partidazo, yo creo que no. Yo creo que hacemos tiempo de juego de 12 a 2.
14: Y hay un Brasil-Escocia del 82 que Zico mete un tiro libre a la escuadra, el más perfecto que he visto en mi vida.
0: Es verdad.
16: Me acuerdo, 4-1 es aquel partido.
14: 4-1, y en el campo del Betis.
0: En este mismo grupo, la tercera jornada se juega los dos partidos a la misma hora, madrugada de miércoles a jueves a las 12, el Marruecos-Haití. Escocia-Brasil y Marruecos-Haití.
16: Oye, por cierto, Maldini, acuérdate en aquel mundial también el Brasil-URSS, que era la antigua Unión Soviética, 2-1, con 2-1. Dos golazos de Sócrates y Eder, que son antológicos, con Dasaev de portero.
10: Se había adelantado Rusia, gol de Senghelia.
16: Sí, señor.
12: ¿Puedo hacer una pregunta a pillar?
0: Me está gustando mucho esta charla, pero por tocar un poco las narices.
10: Tienes toda la razón.
0: Las narices, porque me está encantando.
12: Tengo pregunta para pillar,
16: Venga.
14: Iba a decir que no me gusta llevar la contraria al jefe, pero fue Val el que metió el gol de la UCI.
10: Perdón. Sí, fue Val. Senghelia metió algún gol ahí.
0: Luis Del.
10: Sí. No, o se lo anularon.
9: Mira, vuelven los haitianos arriba. Son valientes. Porque están palmando 3-0, se van arriba, quieren marcar su golito, saben que les van a castigar y que les van a vacunar a la contra. Les da exactamente igual. Mira, ahora está Vinicius solo en el otro lado, pero sale Cuña, la toca por dentro para Casemiro, que se incorpora, va a abrir el costado derecho. La reclamaba Danilo. Al final recupera Haití, aunque está presto también en ese balón para la recuperación. Casemiro, que la toca atrás para Marquinhos. A ver, píllanos.
12: ¿En qué mundial fue la famosa jugada del casi gol de Pelé?
14: En el aquella 70.
10: 70, hombre.
14: En el 70. Hay dos. Está la de Mazurkiewicz, que contra Uruguay, sí, que deja el portero por un lado y sin tocar la pelota.
12: Esa me refiero. ¿Cómo estáis? Han saltado como aviones.
15: Tienes que subir el nivel, Cotorro.
12: Sí. A ver.
9: Pillar a estos.
12: Claro. Estoy compitiendo contra un tío que le pusieron un quiz de ChatGPT y lo clavó entero. O sea.
14: Sí, sí, con Jordi Wild, ¿no? Sí,
12: correcto.
16: Maldini, eres una bestia. Una bestia.
14: Sí, me puso una este de ChatGPT. Hombre, todas no las supe, pero.
12: Joder, pero yo no habría sabido ni una.
14: Es que le puso Jordi Wild.
10: Esta sí te la vas a saber, Maldini.
14: A ver, dime.
10: Esta sí te la vas a saber porque hicimos aquel mundial.
16: Venga.
10: Yo el Italia 90. El pichichi de aquel mundial, ¿quién fue?
9: Hombre.
14: Fue Totó.
10: Totó Esquilachi.
14: Totó Esquilachi.
10: Totó Esquilachi.
9: Esquilachi.
14: Totó.
10: Un jugador que empezó de suplente y terminó siendo titular.
9: Qué
16: porque estáis dando una exhibición entre Suáncar y Maldini.
10: Falleció recientemente.
9: Qué bonito era ese azul de la camiseta de Italia. Era, sí,
16: me encantaba.
9: Precioso. Precioso.
16: Me encantaba.
9: Y Esquilachi, un histórico.
14: Esquilachi. Claro. Era siciliano, yo creo.
10: Sí, de Sicilia.
14: Sí.
16: Se está preparando Martinelli en Brasil.
9: Hombre.
16: Hermano.
14: Jugador del Arsenal.
10: Sí, se está preparando. Creo, ¿eh? Se está preparando.
14: Temporada discreta para mí en el Arsenal de Martinelli.
10: No,
9: y Endrick. ¡Hombre!
10: ¡Ah, también!
9: ¡Hombre!
10: ¡Hombre! ¡Hombre!
9: ¡Vamos!
10: Endrick.
9: Sí, señor. Lo que pedís se os sirve.
15: Endrick,
9: si ahora le saque de esquina a favor de
15: nivel,
9: Haití.
15: No tendría que estar ni en la convocatoria de Brasil.
9: Venga, Millán, no piques.
14: A mí sí me gusta Millán.
9: No, pica. Haces bien.
12: Que no me quita Vinicius por el fantasy, por favor.
15: Hombre, pues...
9: Antes va a entrar... Lucius en Haití, sí, hermano.
10: Lucius entra por Haití, una carrera dilatada la de este hombre.
9: Casimir.
10: Tiene un gran restaurante.
9: Sale Casimir. Lucius Dixon.
10: Casa Lucius.
15: Sí, entra.
9: Sí, se come bien, ¿eh?
10: Sí.
15: Entra Lucius. Que ha hecho carrera en Estados Unidos y Dinamarca. Este extremo.
10: Yo tengo un vecino que iba a pescar Lucius.
15: No te interesa quién es Lucius, ¿no? Pues nada.
14: Es el que fundó Casa Lucio, ¿no?
16: Lúcete, Millán, dilo. Dilo, Millán, dilo.
15: No voy a decir
16: que no estás aquí para nada.
12: Lucius te.
9: ¡Uy, qué parada acaba de hacer Alisson!
15: La primera, ¿no?
9: ¡Qué paradón y qué balón acaban de sacar bajo palo!
15: La primera parada.
9: Porque Ade pudo marcar para
14: ti. Ya te he dicho,
16: pues,
14: que Maldini, este puede
16: si
14: hacer un gol
16: el tuyo, pues,
12: Maldini,
16: espera que está revisando Hernández por si la pelota pudo haber entrado, ¿eh?
15: Pero le tendría que haber
10: está
15: sonado,
10: revisando,
15: ¿no?
10: Sí.
12: En mi fantasy, tu jugador AD tiene un 6, que es una muy buena puntuación
16: en la
12: primera jornada.
16: No, si es en la segunda acción. No, ni broma, vamos.
9: Que no. A ver, rechaza Alisson en la primera y en la segunda. Ahí va.
16: Danilo,
9: ahora
16: la saca, pero está afuera.
9: La repetición. No, hombre, pero eso no es nada.
14: No sé qué está
10: yo no lo veo por la tele, pero desde aquí arriba parece
9: y
10: que
9: no hay mano, ni empujón.
16: No hay nada.
12: Nada.
16: No sé.
9: Millán, hombre, perdona. Dinos algo de Dixon.
16: Por favor.
15: No, ya he dicho todo lo que tenía que
9: decir.
16: No, vuelve a repetirlo, que no te hicieron ni caso.
10: Bueno, vienen los
16: cambios. Repítelo.
15: El que haya escuchado, que haya escuchado. Y el que no, pues no se
16: pierde. Repítelo,
15: nada.
16: Millán, hazme caso.
10: Millán, este año tenemos que sacar.
16: No te dejes intimidar por esta gente.
10: Sacar de primera red pronto al Real Zaragoza. Eso hay que hacerlo.
15: Eso es lo primordial, Suanca. Ya todo lo demás.
10: No quepa duda. La cuarta ciudad de España.
16: Es increíble.
10: Por delante de Sevilla.
14: No, es increíble.
12: Es alucinante que esté en primera RFSG.
10: Bueno, doble cambio.
16: Cuéntalo, hermano.
10: Double change en Brasil.
9: Double change.
16: ¿Cómo?
10: Se retiran Cuña y Paquetá. Entra Endrick y Martinelli, que ayer fue su cumpleaños y que cumple 25.
16: Anda.
9: Le va a meter a...
14: ¿Cuántos?
9: A Endrick le va a meter entre 24 y 26. Le va a meter de 9, ¿no?
12: En defensivo está de media punta, pero en ofensivo será punta, porque Vinicius es el delantero en defensivo, bueno, 4-4-2.
16: ¿Os gustan los cambios?
14: Bueno, hombre, con el partido sentenciado, minutos para Hendrik está bien.
0: En Brasil era medio clamor que querían ver a Hendrik, ¿eh? Entonces yo creo que Ancelotti ha dicho, bueno, un ratito, vamos a poner a Hendrik.
16: Ancelotti es muy así, ¿eh? O sea, a él le encanta complacer a la afición, pero es muy inteligente.
0: Llevó a Neymar sospechando que estaba lesionado. Son las 4 de la madrugada, una hora menos en Canarias. Esto sigue siendo tiempo de juego, vamos hasta las 5. Que por cierto,
14: ¿hasta las 5?
0: No sé qué hay.
14: ¿Y qué vais a hacer esta media hora? Yo encuentro que el partido va a ser difícil.
0: ¿Eh? Te vas, ¿no, Maldini?
9: Maldini, sí,
0: pues ¿sabes qué vamos a hacer, Maldini? Radio, dime. O lo vamos a intentar. Qué
12: Maldini bonito. Escapa corriendo, vamos bomba de humo.
0: Vamos a escuchar a los protagonistas.
15: Vamos a repasar los mundiales del 70.
14: Lleva aquí 7 horas metido.
0: Vamos a reposar el partido.
12: Maldini va a meter una granada de fumasa increíble.
0: Vamos a contar esta falta, por ejemplo.
16: Maldini ya avisó.
1: Viene el centro al interior del área, el rechace, el remate final de Duverne, previamente Providence le pegó fatal, puerta para Brasil.
0: Por si alguien ha puesto la radio hasta ahora, que podría ser, Germán, ¿recuerdas cómo van y en qué minuto estamos?
1: Sí, hombre, estamos en el minuto 20 de juego de la segunda parte, recuerdo que Cunha marcó 2 goles para Brasil, que el otro lo hizo Vinicius, por tanto... Brasil 3, Haití 0.
0: Y recuerdo que antes hemos contado el Escocia 0, Marruecos 1. De este grupo, Marruecos 4 puntos. Brasil también se pondría con 4 puntos. Escocia tendría 1 y Haití cerraría el grupo con 0. ¿Pasa algo? No. Y antes hemos contado el... Esto es grupo C. Del grupo F hemos contado Estados Unidos 2, Australia 0. Y dentro de menos de una hora, ya 58 minutos, luego conectamos con Rubén Martín, que lo va a contar en la sintonía de COPE, el Turquía-Paraguay. Que es del grupo de Estados Unidos.
14: Buen partido, porque los dos perdieron el primer día. Buen partido.
13: Turquía, ha habido tarjeta.
15: Puede ser la primera eliminada.
16: A Douglas.
0: ¿Tarjeta para quién,
13: Antonio? Tarjeta para Douglas. Tarjeta amarilla para Douglas Santos y un cambio en Haití. Entró Dixon, se marchó Casimir.
0: Lo apuntamos. Estados Unidos 6 puntos en ese grupo F. Ya en 16 avos de final. Todavía no tiene matemáticamente la primera plaza asegurada. Australia tiene 3 puntos. Y Turquía y Paraguay tienen 0. Voy a conectar por última vez con el estadio Gillette en Boston, donde se ha jugado el Escocia 0 Marruecos 1, pero antes la falta. Hay falta, ¿no, Germán?
1: Sí, a favor de Brasil. Estamos en el 21 de juego de la segunda parte. Falta que puede entrañar cierto peligro a favor de los brasileños. Vamos a ver qué pasa en esta acción. 21 de juego, segunda parte. Bruno Guimarães, que lleva el 8. Nice. La va a poner. Nice. Allá va Bruno. Se dispone a ejecutar. Extiende el brazo derecho. Pone el centro. Pasado al segundo palo. Cabecea Cunha. La pelota queda suelta en el interior del área. La sacó Haití. Dale, Evangelio.
0: Javi Gómez, ¿ha hablado alguien más?
17: Hola, Rata, es que estoy casi pisando el césped del estadio de Boston.
0: ¿Sí? Muy chulo. Sí, sí, y nos la mandas y la ponemos.
17: Estoy... Ahora mismo os mando una foto.
0: Igual
17: no estaba haciendo José Félix Díaz una foto.
0: Que lo pienso igual.
17: Que... Sí, sí, mira, terminó la zona mixta, una pena, no han pasado ni a Raf ni Brahim. Yo creo que Brahim ha tenido el antidoping y ha sido el último jugador en salir. Hemos podido hablar de nuevo con el portero Bonu, que ha repetido lo que escuchábamos antes en directo, y con el central Shadi Riad, que ha sido criado futbolísticamente en España, que dice que no tiene miedo a ningún rival en este Mundial, que por qué no superar lo que hicieron en 2022, eso es mucho decir, porque hicieron unas semifinales, y poco más, que no tiene miedo y que este equipo va a más y que cuesta ganar los partidos del Mundial, como se ha podido ver hoy.
0: Dame un segundo, no te vayas. ¿Qué ha pasado, Germán?
1: No valía, porque era fuera de juego.
0: No valía.
1: Lo que
0: ahora
1: nos hemos perdido es un remate al larguero de Martinelli, muy buena combinación. Pero la acción estaba invalidada por fuera de juego, por eso no quise interrumpir a Javi, para que el chaval pudiera lucirse, que está ahí el pobre hombre, y vamos a contar nosotros el remate que no vale.
0: ¿Y ahora qué haces con tu vida, Javi?
17: Pues ahora voy a buscar, igual que el otro día, algún sitio que me dé...

0: Es lo que te iba a decir yo. ¿Te disgusta o te enamora?
1: Mira, escuché la encuesta que hicisteis el primer día en tiempo de juego, que a mí me pilló volando, fue el día 11, y creo que a mi experiencia aquí en Boston le disteis un 8, lo que pensabais que iba a tener,
0: ¿sí?
1: Y la verdad que lo está superando. Estoy muy bien en Boston, estoy muy bien en el hotel, estoy muy bien en la ciudad, y la única pega que le pongo son las caravanas, que es terrible el tráfico que hay. Al estadio tengo que venir entre 6 y 5 horas antes, porque si no me como la mundial de caravana. Y, pero el estadio mola muchísimo, tengo muy cerquita a Francia, a media hora, tengo cerquita el centro de Boston, el downtown, lo tengo a 10 minutos en coche, y tengo cerquita a los escoceses, que mola mucho estar con los escoceses,
0: y es una de las aficiones del mundial. ¿Qué tal está, Javi? ¿El hotel bien?
1: El hotel está muy bien, no tengo quejas.
0: Bueno, entonces estás en la gloria, tío.
2: Eso es lo que tiene.
3: Bueno, también. Las gracias.
1: Vamos a ver, por eso he dicho que mi experiencia es más de un 8, si no, no hubiera dicho más de un 8.
2: Javi, ¿cuál es la capital de Massachusetts?
1: No empecemos.
2: Dímelo, dímelo.
4: Fuenlabrada.
1: Fuenlabrada puede ser capital de lo que quiera.
3: Del mundo.
1: La, hecho de menos.
2: La capital de Massachusetts sí es Boston, la ciudad más importante y la capital.
3: Mira, esa no tenía trampa.
4: Grande.
3: Bueno, Javi, a cenar y a descansar, que tú lo has ganado.
1: Venga, un abrazo para todos.
3: Un abrazo.
1: Un besito. Chao.
5: Lo que sorprende es que nadie habla mal de la comida de Estados Unidos cuando toda la gente que va suele decir que lo peor es la comida.
3: No, yo, hay una cosa en la que... Primero hay cambio en Haití, Antonio.
2: Sí, se va, entra el bravo aguerrido, ¿no? Jugador Joseph, y se marcha la Providencia. Digo, Providence. Se marcha Providence.
3: Yo, comparto una opinión con Juanma Castaño, que yo creo que si viviera en Estados Unidos, porque en Londres me pasaría parecido, si viviera en Estados Unidos creo que pesaría más kilos de los que peso ahora. Porque a mí la influencia que me hace oler a comida todo el rato, o sea, tendría la compulsión de comer todo el rato.
4: Permanentemente,
3: o sea,
4: ¿no?
3: Yo oler mucho a comida y no comer me costaría mucho.
2: O sea, aquí ni la hueles.
3: Aquí no la huele, ¿no?
2: No. Sí, hay
3: porque, no te lo permi- porque no te lo
2: donde
3: permites.
2: Se come muy bien. Anoche hicimos una cena magnífica en un restaurante argentino. Yo no había visto comer a Rubén Martín más. Después de mucho. Y sigue delgado el hombre.
5: Un buen asado.
6: Es no, metabolismo. Comimos, pero mucho.
2: Mucho.
4: ¿Sí?
2: Mucho.
4: Pero que está delgadísimo,
5: fue,
4: bien, tío.
5: ¿Qué fue, asado?
6: Carne, todo carne. Wow, carne.
5: Es que fuisteis bueno, a lo
2: carne,
5: malo encima,
2: paladilla,
5: ¿eh?
6: No, pero quiero decir que carne fue. No, yo la proboleta esta no me gusta nada.
2: Oye, Lama no lo probaría eso, ¿no? Porque Lama carne no le gusta. Lama pidió
6: yo,
2: tres
6: Carlos
2: tipos de
6: Marjaliza
2: carne.
6: Y yo no podemos tomar queso. O
3: sea, hay un señor haitiano, espérate, que ha visto una amarilla, ¿no?
6: Jan Jax.
2: Sí, Jan Jax por una patadita o patadón.
3: No, es que le ha dejado el calcillo después de despejar, yo creo, ¿eh?
4: Sí, le deja un poquito el IVA, ¿no?
3: Le ha dejado el impuesto, sí.
5: Ha hecho como Germán en las pachangas, igual.
6: Exacto. Oye, me has dejado preocupado. ¿Qué vas a hacer en cuanto acabe el partido?
4: Bueno, estoy un poquito más con vosotros. Tengo que ir al hotel, tengo que grabar un vídeo.
3: ¿Un poquito cuánto es? ¿Hasta qué hora nos das?
7: ¿Hasta qué piten?
4: No. O sea,
3: ¿qué hora límite pones para estar aquí?
4: A ver, ¿el partido a qué hora va a acabar? El partido va a acabar más o menos.
3: No va a acabar exactamente.
5: Si el partido acaba, hay 22, yo hay 23, no, me voy, está diciendo.
3: No, va a acabar, hay no, 31, 32.
2: Eso es.
4: Hasta menos cuarto, ¿os parece?
6: Va, fenomenal. Wow.
3: Escucha,
6: fenomenal.
3: Hasta menos generoso. Cuarto me haces feliz.
4: Hasta menos hombre, cuarto me quedo, sí. Es que tengo que ir al hotel ahora.
2: Maldini está en México, hay que recordar a la gente.
6: Claro.
2: Yo estoy en ¿qué hora tienes ahí, Maldini, ahora?
4: Aquí tengo exactamente las... 8:08.
5: Buah, ¿quién pudiera?
6: Y estás en la escucha, la si veis el sitio donde está Maldini.
4: No, yo, bueno, esto flipáis, es una pasada. Yo lo conté el otro día, así que lo vuelvo a contar. Cuéntalo.
6: Es que yo lo he visto.
4: Mira, yo cerré un acuerdo con Fox para comentar partidos en televisión para toda América, pero antes le dije a Evia, dame la lista de los partidos que quieres que yo haga en COPE en la fase de grupo, luego ya veremos los demás. Me dio la lista Evia y se la pasé a Fox y le dije, mira, estos partidos no. Los demás sí. Y la única condición que os pongo es que me montéis aquí un estudio para yo comentar los partidos en COPE. Y tengo aquí un estudio que es una tele, pero, o sea, esto es un cine. O sea,
6: pero eso es por lo mucho que vales tú, Maldini.
2: O sea, me han puesto un estudio aquí. Pero, ¿qué tal es Fox?
6: Lo que mereces.
4: Está bien, está en la zona de Santa Fe.
3: Fox tiene que ser grande.
4: Sí, está bien. Bueno, no es tan gigante. Es que aquí hay dos Fox, ¿eh? Está la Fox de Estados Unidos y Fox de México. Yo estoy en Fox de México. Es un poquito más pequeña, pero según
2: Fox
4: me han contado...
2: Fox en la televisión, o sea, de Trump.
3: Te han puesto, sí. Te han puesto ahí un pantallón para ver...
4: Tengo un pantallón de... Mira, te digo, aproximadamente mide de largo, debe medir 2 metros y de alto, joder, 1.50 metros. O sea, no es que esto no es una tele, es un cine.
5: ¿Y eso es Ciudad de México?
4: Esto es Ciudad de México, sí, Santa Fe.

0: la zona de Santa Fe, que es una zona, la verdad, de... Bueno, con deciros que el centro comercial que tengo al lado de mi hotel tiene una galería de arte dentro. O sea, joder, esto es zona de ricos, vamos, ricos no, lo siguiente.
1: Sí, sí, ricos ya cochinos es... de ricos que son, ¿no? O sea, sí, ya sí, una cosa que ya lagrima, ¿no?
0: Aquí
1: o
0: se
1: sea...
0: puede pasar por la calle, sí, no pasa nada.
2: Les pregunto a Germán, Antonio, Suáncar, que se van a acordar seguro. ¿Os acordáis del centro comercial que había en Moscú, en el Mundial de Rusia?
1: Claro.
2: Que tenía dentro un Cadillac, claro, una piscina, sí, una réplica de Times Square. Esto lo digo completamente en serio.
3: ¿Dentro del centro comercial?
2: Dentro del centro comercial. O sea, era una ostentación casi insultante.
3: Hay un campo, no recuerdo en qué país es, que tiene, es un centro comercial y encima está el campo de fútbol. Pero no, ¿sí?, recuerdo qué equipo era.
4: Joder. China,
0: pues esto, yo estoy...
4: ¿No era la Cesarre? ¿La Cesarre no era?
3: No, la Cesarre, en vez de un centro comercial, igual te encuentras una cucaracha o una rata por ahí.
1: El estadio Do Dragão, lo que tienes enfrente el centro comercial, prácticamente pegado, pero encima no.
0: Sí. Pues esta zona está, la verdad que está muy chula, es muy bonita. Y luego yo estoy más o menos del Estadio Azteca unos 35 minutos en coche, que no está mal.
1: No,
0: pasas por una zona que se llama Pedregal y luego llegas a Santa Úrsula, que es el barrio donde está el Estadio Azteca. Estuve con Rubén en el partido inaugural.
2: Me está contando
4: Santa Úrsula, que es un pueblo del norte de Tenerife también.
0: Santa Úrsula es la zona así de...
2: Lo que aprenden los clientes con nosotros, ¿eh?
0: Se le llama el Coloso de Santa Úrsula, se le llama al Estadio
4: Azteca. Un luchador muy bueno.
2: Me estaba contando una fuente que tengo, que a Manolo Oliveros, nuestro querido narrador, en el Mundial de Rusia...
5: Espera, que llega Brasil.
2: ¡Oh!
5: ¡Oh, que ha fallado Douglas!
2: Pero Douglas, hijo mío.
5: Con toda la portería para él, chutó por encima del larguero. ¡Qué ocasión más clara acaba de tener Brasil! Oh. Golpeó por encima del arco con toda la portería para él. Ahora vas, Evangelio.
2: Era clara, ¿eh? Una llegada muy de Douglas, claro, Santos, igual es muy la primera, claro, que ha hecho en todo el partido, pero ha tenido clarísima. Que le cobraron una cantidad muy elevada por cortarle el pelo a Oliveros en ese centro comercial de Moscú.
3: Lo he encontrado, ¿sí? Es el Vodovac de la Liga Serbia en Belgrado.
0: ¿El qué?
3: El que tiene un centro comercial y encima está el campo.
0: Joder.
2: Ah, sí, eso es.
0: Bueno, en el campo del Cádiz habréis estado, ¿no? En el, campo del Cádiz tiene, hay una, no es un centro comercial, pero hay un
2: Carranza,
0: supermercado.
2: Que no se puede llamar Carranza.
0: Hay un supermercado en el propio estadio dentro, o sea, en un lateral. O sea, entra en el supermercado y está en el estadio. Sí, sí.
4: Bueno, y el Metropolitano de Madrid a media hora tiene el Corte Inglés.
2: además varios.
4: Y el Bernabéu lo tiene más cerca.
0: Se nota que la segunda parte es bacaladita, ¿eh?
1: Pero o sea, nosotros no lo estamos pasando. Pero la segunda parte futbolística...
2: ¿Filadelfia-Nueva York de tiempo de viaje cuánto es? No sé si lo has dicho, pero...
4: Pues mira, yo he tardado esta mañana, yo me he venido 8 horas antes del inicio del partido y he tardado 1 hora y 57 minutos.
3: En coche, o sea, en tren.
5: Uy, va a marcar Brasil.
4: En coche.
0: Hendrik.
5: Gol de Hendrik. ¡Gol!
2: Para Millán.
5: Fuera de juego, vaya por Dios.
2: Para
5: vaya
2: mí.
5: Por Dios. El chaval que define bien abajo, rasa.
2: Era una broma,
5: el
2: Millán,
5: asistente levanta la banderola. Fuera de juego de Hendrik. Pudo ser su debut goleador en el Mundial.
0: Sí que está.
2: Sí que está, sí.
6: Hay que moverse pues mejor, ¿eh? Hay que moverse mejor.
4: Que mejor, avisan a los jueces de
2: antes,
4: línea.
2: Claro.
3: Y qué bien Ryan entre líneas.
4: Avisan a los jueces
3: líneas,
4: de línea porque lo veo tan seguro.
2: Oye, Ryan, no,
6: perfecto, los jueces de línea españoles son muy buenos.
1: Muy buenos.
3: Ryan, bastante Ryan
2: los entre líneas es buenísimo.
3: Entre líneas buenísimo, ¿eh? Donde no hay tiempo y espacio, le ha sacado buenísimo. Un control y un pase buenísimo. Magnífico.
1: Oye, yo creo que Haití firma el 3-0, ¿eh? O sea, ellos van a por su gol, por si pueden hacer el 3-1.
2: Tiene pinta.
1: ¿Verdad?
2: Sí.
1: O sea... Y escucha, cuando se vayan para arriba en desbandada como ahora que van 7 tíos, a ver si no los caza.
2: Yo creo que a los brasileños les va a parecer poco, ¿eh? 3.
1: Sí.
2: Te lo digo en serio.
1: Sí, estoy convencido.
0: Al final voy a acertar, estoy ya cerquita, ¿eh?
1: Sí, van a pensar que se han dejado ir, que no sé qué, y van a decir que tuvieron una oportunidad para meterles 5.
4: Conociendo tú cómo conoce Brasil.
2: Sí, les va a parecer poco.
6: Es que Brasil ha sido más efectiva que brillante, tampoco hemos visto una superioridad.
1: No, no ha hecho un buen partido, no.
3: Bueno, ha hecho lo que le tocaba para ganar el partido.
6: Total, sí. Pero después de las críticas que han tenido, después del partido de Marruecos, podían hoy haberse dado un festín y haber arrasado.
3: Podríamos decir que ha tenido más goles que juego.
6: Sí.
0: Sí, estoy de acuerdo. Sí.
2: Como se suele decir.
0: A ver qué pasa con Rafinha, que como esté mal, eso sí que
1: es. Ese es un problema gordo, ¿eh?
2: Eso es importante.
0: Gordísimo.
1: Es un problema gordo.
3: Sí.
1: Mira, se está preparando Danilo Santos. Antoñito.
2: Ese me encanta.
0: Sí.
1: Y se está preparando Ederson Silva.
0: Uh-huh. A mí me parece un buen centrocampista Ederson. A mí me ha gustado mucho siempre.
6: Lo ha fichado el United.
2: Uh-huh. Es el que han llevado por la lesión de...
6: De Wesley, sí,
2: de Wesley, el lateral, sí.
0: Eso es.
1: Escucha, es que lo de Brasil, es que no quieren ni la pelota, es que les da igual.
0: Claro, esto ya es, con 3-0 dice, mira, ya vamos a pensar en el partido de Escocia.
2: Que Brasil le debería ganar a Escocia, le debería.
3: Pero le va a costar también, porque Escocia no le va a dejar correr.
2: Sí, le va a
3: costar. Y Escocia no va a querer combinar como los de Haití.
1: No.
3: En cuanto pillen, borrazo arriba y que se la pelee el grandote que tienen ahí de 1.90 m, o bien Stewart o el que sea.
1: Oye, Maldini, tu estado de felicidad absoluto o completo... Es cuando empieza el Mundial, evidentemente la final, pero cuando se van acabando los días del Mundial y ves que son las semifinales y que está a punto de llegar la final, ¿te entra bajón o no?
0: Me entra un poquito bajón.
2: Como los domingos por la tarde.
0: El día que acaba la final me pega un bajón tremendo, macho. Siempre me pasa, ¿eh?
1: Es que lo imaginaba, ¿eh?
0: El día que acaba la final digo, joder, esto me encanta a mí, es que esto es cada 4 años, esto es el no más ya. Yo lo disfruto todos los partidos, de verdad.
2: Un pato de goma, ¿eh?
0: Sí, sí. A mí me encantan los Mundiales, también los Mundiales sub-20, sub-10, me encantan también, ¿eh?
7: Me esta semana el año Maldini cuando todavía no estaban los medios.
0: Sí, claro.
7: ¿Te acuerdas?
0: Sí, claro que me acuerdo. Yo le mandé una carta a José Ángel y tal, toda la historia.
2: Cuando recogías vídeos,
3: Hay gente que se ríe, pero lo de Maldini es amor purísimo por el juego.
2: Hombre, claro que sí.
3: Porque
2: sí,
3: le
2: claro
3: da igual quién juegue, disfruta del partido igual. Y eso hay mucha gente que no es capaz. Es que hay gente que no es capaz si no ve lo que quiere ver o su equipo, o jugadores de mucha calidad. Maldini se puede fumar un equipo de jugadores totalmente desconocidos y lo disfruta igual.
7: Pero eso le pasó como a ti, Cotorro, que te aficionaste con el tiempo.
3: Sí, sí, cierto.
0: Porque además descubre, a mí me gusta mucho ver, por ejemplo, el Mundial Sub-17, pues descubre jugadores que no conoces y luego ves cómo van creciendo, eso me encanta.
2: Hoy hay cambios, ¿no?
0: Este año
1: sí,
0: es en Qatar,
1: en Brasil.
4: Sí, hay cambios, se retiraron Vinicius y Bruno Guimarães.
2: Hombre, Vinicius lo han quitado.
4: Entraron Danilo Santos y Ederson Silva. Y en el Haití...
2: Se ha retirado Bellegarde.
4: Bellegarde. Y ha entrado... Deja su lugar a Etienne.
6: Sí, sí, Derrick Etienne.
5: Etienne. Oh, ¡qué ocasión para Brasil! ¡Qué manera de enredarse! Lo tenía Franco para el remate. Y finalmente Ederson la quiso pasar. Y ocasión perdida, pelota para Haití.
2: Me dice Millán, mira las estadísticas de la segunda parte. Procedo a mirar las estadísticas de la segunda parte.
1: Un drama.
2: Remates... 1-4.
0: Es que el partido es...
2: 1-4. Uno para Brasil, 4 para Haití, ¿eh? Remate que la segunda parte.
1: La segunda parte es un drama. Ahora, ocasiones de Haití. Esa que contamos que sacó Alisson y de segundas Danilo. Ni una más.
2: Uno de Haití. En la
3: hay que decir
2: parte, uno de Haití.
3: Que los laterales barra carriles de Haití están en plan que corra otro. Porque en esta acción última es que ni se les ha visto en el plano de televisión en el retorno defensivo. ¿No? Pero absolutamente.
1: No, pero esto ha sido una dimisión en bloque, porque es que Brasil también ha dimitido el partido. Sí, o sea, Brasil desde el 3-0.
3: Pero Germán,
2: pero nosotros,
3: se acabó.
2: No, nosotros aquí.
3: Los de Brasil todavía corren.
0: Hasta las 6.
2: Hasta las 5.
0: Hasta las 5. No, pero ya podíamos hacer el otro, el de Turquía.
3: Maldini, te lo regalo a ti, Julio.
2: No, podemos.
1: Escucha, Maldini, no apuntes la suerte.
0: Yo a menos cuarto.
1: Levantamos la antena y tienes que estar 2 horas más.
0: Yo a menos cuarto, tío.
2: Menos cuarto. Punto, te digo adiós.
3: Pero como le dejéis un poco más, acaba haciendo el partido de Turquía.
0: De Turquía. Sí, no, sí. Pero lo voy a ver. Mira, lo tenéis, lo voy a ver. Claro. Si lo bueno que tiene estar en México es que lo voy a ver. Es a las 9 de la noche.
2: ¿A cuánto estás del hotel? ¿Estás muy lejos?
0: Nada, en taxi, en Uber, que suelo coger un Uber a 5 minutos.
1: Puede
0: ir andando, pero me da un poco pereza porque es cuesta arriba. Cuesta abajo, para venir cuesta abajo se viene bien. Es cuesta arriba, es una avenida que es cuesta arriba para volver al hotel y me da pereza.
2: Como Cuenca.
1: ¿Estás haciendo mucho ejercicio? Tú que te estabas musculando tanto y demás, ¿estás haciendo o no?
0: Todas las mañanas con mi entrenador.
1: ¿Ah, sí?
0: Me conecto online y entreno con mi entrenador todas las mañanas.
8: ¿Pero vas en Uber al entrenamiento?
0: ¿El qué?
8: Que si vas en Uber al entrenamiento.
0: No, es en el gimnasio del hotel. A las 8 de la mañana estoy entrenando todos los días.
2: Está despierto Casar también, ¿eh?
3: Qué míticos vídeos de Maldini después del entreno comiendo el famoso yogur aquel.
0: El yogur, ya lo cerraron aquella. Pero
4: ha caducado ya.
1: Yo recuerdo a Maldini en Qatar que llegaba allí al IBC con unas fajitas de zanahoria.
0: Sí,
1: muy
0: es verdad,
1: sano.
0: Es verdad.
1: ¿Te acuerdas?
0: Claro que me acuerdo.
1: Sí.
0: La vendían allí.
1: Bueno, quedan 6 minutos. 6 y la prolongación. Maldini, te quedan.
0: Como no me da tiempo a comer. No me da tiempo a comer ningún día, entonces lo que yo estoy todo el día hasta que ceno, estoy con barritas energéticas todo el día, macho.
1: ¿Ah, sí?
0: No me da tiempo a comer. Cuatro partidos, entre hacer un vídeo después de cada partido, mi canal, no sé qué, los programas de Fox, los partidos, tal, no me da tiempo a comer, imposible.
1: No, es que estás casi 24-7, ¿eh?
6: ¿De sí, Fox sí, claro. tienes muchos programas?
0: No, en Fox tengo uno que se llama los especialistas, no todos los días, a lo mejor cuatro días a la semana. Nah, es, en cuanto hago un partido al día, eso sí, mañana hago Alemania, mañana hago con Copel de Holanda y luego con Fox hago el de Alemania Costa de Marfil. Y luego el programa es, pero vamos, es una inter, o sea, no es todo el programa, a lo mejor.
2: Que no te va a coincidir el de segunda con el tuyo de Holanda.
0: Sí, con es el a la de Alemania,
2: 9, ¿no? No, pues es a las 9, pero Holanda no es a las 7.
0: Sí. Ah, sí, no me coincide, sí. me coincide Alemania. Mira, el programa está bien, es un programa de debate de fútbol, pero muy futbolero, está bien. Están algunos exjugadores, algún exentrenado como Rafa Puente, por
2: flipaban
0: ejemplo.
2: Flipaban un poco con México. Que les dijeras que la sí. Liga Argentina se veía más en España sí. que la sí. mexicana, ¿no? Que la
1: sí. hoy les he dicho... tan brutalmente sincero que...
0: Sí, sí, que hoy les he dicho directamente, porque le pegaron unos palos a Aguirre a México, y les he dicho que es que México, que no les sobrevaloren, que México tiene lo que tiene, que qué quieren. Pues que
2: son muy cañeros, ¿eh?
0: Que qué quieren que haga Aguirre, que México juega con Lira, con Romo y con...
1: O sea, si México pasa de octavos, es un milagro.
6: El partido de ayer de México fue terrible, ¿eh?
0: Fue terrible. Sí.
6: El partido en general fue terrible.
2: Escucha, fue sí. Aguirre.
0: El partido, yo les he dicho, mira, el partido fue de empate y la gana México por
2: México
0: un accidente.
2: México hizo lo que tenía sí. que hacer.
0: Total. El gol es
3: y
0: un accidente.
3: Además, es lógico claro. que en España no se vea la Liga Mexicana porque salvo que recurras a prácticas que no recomendamos en este programa, es eso muy es. Difícil verlo.
0: Es imposible verlo, claro. Y no sé qué te iba a decir. Ah, ¿habéis visto las imágenes de Ciudad de México de 400.000 personas en la
1: de
0: calle
1: locos.
0: Festejando el...
1: De locos.
0: Ganarle a Corea del Sur. O sea, imagínate si le ganan... Lo normal es que jueguen con Inglaterra en octavos en la Azteca. Imagínate que le ganan a Inglaterra.
1: Bueno.
0: Yo no sé
1: bueno.
0: la que van a liar aquí.
3: Igual hacen como Marruecos en el del 22. Vete a saber.
1: Pasa que a mí,
0: no creo.
1: Viendo
0: a Inglaterra, Maldini, no creo que le ganen, ¿eh?
1: A las dos selecciones, creo que las opciones de México, por mucho que juegue en casa contra Inglaterra, no, son escasas.
2: Voy a abrir otro melón. ¿Qué te parece? ¿Thomas Tuchel mejor entrenador que Southgate, Maldini?
0: Sí, sí.
1: Bueno,
0: sí,
1: por
0: sí,
1: favor.
0: Sí, claramente, claramente. Aunque también se blinda bastante a
1: mira,
0: veces.
1: Mira, el cabrito
0: sí.
1: de Evangelio, cómo hace la preguntita.
6: No, es que me provoca porque yo soy muy de Deschamps y de Southgate. Porque,
2: joder, yo no.
6: Porque su sí,
2: no, te gusta más, el... no, soy más de Deschamps.
6: Porque
2: bastante
6: sus equipos,
2: más de Deschamps
6: es que
2: de Southgate.
6: Es que tiene mucho mérito cuando tus equipos no juegan absolutamente a nada, no le gusta a nadie y llegas a finales.
2: Coño, pero si
6: y
2: tienes
6: eso
2: talento,
6: de valorar.
2: Moño, si tienes talento.
6: Vale, pues que los que vengan después lo demuestren.
2: Florecer
6: si
2: el Tuchel, talento a tu
6: si
2: alrededor.
6: Tuchel, si Tuchel mete en semifinales del Mundial a su selección o le lleva a una final de la Eurocopa, te diré, oye, lo ha hecho mejor.
2: Aquí en
6: pero
2: la radio.
6: Momento,
2: aquí en la radio
6: momento,
2: hay talento, ¿no? Pues hazlo florecer.
6: Pero de
2: talento.
6: Momento, Southgate.
3: Tan, pues tan, igual, válida, bien, tan válida es una florecer. Manera de jugar como la otra, ¿no? O sea, tú puedes hacer lo que te dé la gana, que si te sale bien...
6: Claro, claro. claro.
3: Esa no tiene que, es que
2: cultívalo,
3: no tiene que
2: cuídalo,
3: ser...
2: Cultívalo, mímalo...
3: No tiene que ser atractivo para el espectador.
1: Y córner, ¿eh? Con parada obligó a intervenir a Alisson y ahora carga nuevamente los haitianos y saca la pelota Casemiro.
0: Igual se arrepiente Brasil de la segunda parte que ha hecho con tres goles, como le da 4-5.
2: Yo creo que al equipo le da igual. A la gente seguro. No le va a dar igual. Al brasileño...
0: No, lo digo porque puede perder la primera plaza, ¿eh?
2: La prensa batizar con la segunda
3: Yo estoy
2: parte.
3: Totalmente de acuerdo con Julio.
0: Claro, o sea, si se Marruecos puede acordar, se pone, como, le mete 5 es. A estos y ya
3: y
0: están
3: que además, Marruecos va a pillar a Haití ya, que está en el último día, que ya no va a tener esa emoción, esa activación que ha podido tener por el hecho de estar viva. Cuidado.
2: Recuerdo que el primer criterio de desempate en este Mundial, que FIFA eso lo ha cambiado, porque antes era distinto. Es el enfrentamiento particular, pero como empataron a uno, Brasil
0: claro,
2: y Marruecos
0: claro.
2: pues van a gol.
0: Por eso México ya es primera, porque le puede empatar
2: exacto,
0: todavía...
2: Exacto.
0: ¿Le puede empatar todavía a quién? ¿Corea del Sur?
6: Corea, sí.
0: Pero
6: sí, Corea.
0: Ya le ha ganado a Corea.
6: Eso. Y por eso Turquía puede quedar eliminada luego si pierde.
2: Correcto.
1: Mira, Ale. Chutando a portería desde 30 metros, dice el tío. Como no se me mueve nadie, pues voy a probar. Y
9: la segunda
1: chuta.
9: Parte ha sido...
1: Espantosa.
0: Ha sido un horror. Ha sido muy mala. Pero bueno.
1: Espantosa.
0: Nos hemos divertido, ¿eh? Eso sí.
1: Sí, sí, sí.
2: En un ratillo,
1: nuestras historias,
2: que es probable bien. Que Maldini ya no esté entre nosotros, ya no esté en este programa.
0: Joder, ¿cómo ha sonado eso, tío?
2: Nos iremos,
1: sí, la verdad,
2: entre nosotros haciendo radio. Nos iremos al estadio Levis, en Santa Clara, en California, donde van a jugar Turquía y Paraguay a partir de las 5 de la madrugada, hora española, 4 en Canarias, dentro de 36 minutos. Con Rubén Martín, que es el que va a contar...
1: Es buen partido ese,
2: En tiempo de juego.
0: A mí me parece buen partido.
1: Pues
0: ¿eh?
1: Sí, a mí también. Es de verdad que sí.
3: Entretenido, por lo menos. Turquía siempre pega alguna traca, así que...
0: Sí, sí, a ver Paraguay, a ver los Paraguay. A mí Inciso me gusta, tiene buenos jugadores. Almirón.
1: Almirón es el 10, ¿no?
0: Almirón es el 10, el que está... Estuvo en el Newcastle, está jugando en la MLS, sí.
1: Es,
0: mucho
1: es,
0: tiempo
1: es.
0: En el Newcastle estuvo.
9: Mira, vuelve Haití, aún va a marcar un gol Haití, vienen los haitianos, la pelota a la frontal del área, cargando desde la zurda, le dio tiempo a rehacerse defensivamente los brasileños, pero siguen cargando los haitianos, lo hacen por el costado diestro, dice Hernández que hay fuera de juego, así que Lucius Ditson, tranquilo, que no vale nada, no vale nada.
6: Está mereciendo
9: pelota
6: un golito,
9: para Brasil.
0: Perdona, un golito igual sí.
3: Mira, voy a aprovechar para tiraros la última pregunta de partido.
0: Venga.
3: ¿Cuál es así el mundial de un jugador que recordáis como el rendimiento individual más bestia que habéis
2: Ronaldo.
3: Visto?
2: Ronaldo.
0: No, hombre, Maradona en el 86.
1: Yo también.
2: Ah,
1: yo
2: es que yo me he ido a... Bueno,
0: eso
2: sí,
0: no se puede igualar.
2: Razón.
1: Yo también.
0: No se puede igualar.
2: Me he ido a mi memoria, claro, es que yo... Maradona 86 tenía 7 años.
0: Es que eso fue ya una cosa de partido.
1: No, pero eso, el gol del siglo, ¿ese? El barrilete cósmico, todo no, eso.
0: Y la semifinal con Bélgica. Gol,
1: y con Bélgica.
7: El mejor jugador de la historia, por continuidad Messi, pero el mejor jugador en un momento determinado de la historia.
0: Sin duda.
7: Fue ese Maradona.
2: Sí, ¿cuánto añaden, Germán?
1: 5 minutos.
0: Yo lo resumo en que nadie ha jugado mejor al fútbol que Maradona en la historia. Otra cosa es que Messi ha jugado muy bien más tiempo, o casi igual de bien más tiempo.
1: No lo puedes explicar mejor. Estoy 100% de acuerdo contigo.
0: Sí, sí.
1: O sea, yo creo que Maradona, en su mejor versión, no hay nadie en la historia que se le pueda comparar. Ahora, bueno, Messi, indudablemente...
0: Que no.
9: ¡Uy, que llega Brasil! ¡La pelota! ¡Segundo palo! Muchacho. ¡Llega libre de marca Ederson! Y tampoco es capaz de ejecutar. Seguimos 3-0.
1: Bueno, Pelé, por supuesto, que ganó 3 mundiales, que en el 70, en el 58 y en el 62 se salió. Pero quiero decir que con continuidad yo creo que como Messi no ha habido nada.
7: De todas maneras, cuando ves imágenes de ya tan atrás, ves que los balones eran más pesados, el césped
2: era mucho más lento.
1: Y las patadas que le pegaban a Maradona no se las pegaban a Messi.
2: Era salvaje, ¿eh?
3: Pero sí, escucha,
2: salvaje.
3: Que cogéis, sin ir más lejos, ¿eh? Los goles del Mundial de Brasil, que no es ese tan atrás, y es que parece otro deporte, ¿eh?
1: Sí,
7: es verdad.
1: Sí.
7: Mira.
0: Una pequeña corrección ahora, Germán.
1: Mira,
9: a ver si tira bien el desmarque. Endrick, perdona. Endrick recorta. Pierde el equilibrio. Dale, Maldini.
2: ¿Qué hemos dicho?
0: No, que Pelé en el 62, aunque es campeón, se lesiona en la primera fase.
1: Es verdad.
0: Ya no los juega.
1: Tienes razón.
0: Es Amarildo el que se sale en ese mundial.
2: El mundial que inventan las tarjetas por Pelé es el de.
0: Es el 70 son las primeras tarjetas. El 66 los portugueses le inflan a patadas y la lesionan.
2: Que fue Corea del Norte, Portugal, ¿no?
0: Portugal, Corea del Norte fue cuartos de final.
2: Digo que fue una de las dos selecciones que frió. Igual fueron las dos.
0: Portugal, fue Portugal.
2: Que frió a patadas a.
0: Pelé. Corea del Norte no jugó Brasil, fue Portugal.
2: Fue
0: que
2: Portugal,
0: hay una imagen en la que Eusebio le dice a los jugadores, a sus compañeros, que dejen de pegarle patadas a
2: Pelé. Le hicieron mucho caso, ¿no?
0: No le hicieron mucho caso.
3: Seguro.
1: A Pelé, a mí la verdad, que más impactó... se sale en Suecia y en México, pero en Chile es donde. Se lesiona.
3: Después de mencionar a Maradona, os va a sonar a basura, pero a mí la que más me impactó fue Cannavaro en 2006. Por edad, también entender.
2: Bueno, le dieron un balón de oro.
1: Hombre, voy a decir una cosa. Con todo el cariño, yo te quiero mucho, Cotorro. Sí que suena a basura. Con todo el respeto.
3: Claro, pero.
1: Vamos a ver, hablar de Maradona.
3: Pero si yo no he visto a Maradona, ¿qué hago? ¿Me lo invento?
1: No, pero escucha, pero hay reportajes.
3: Ya lo sé, hay escalones.
1: Pero Cannavaro.
3: La semifinal que hace en Dortmund es antológica.
0: Sí, hombre, muy buena.
1: Sí, hombre,
0: pero
1: sí,
0: Cotorro,
1: pero...
0: tienes que verte por lo menos dos o tres partidos de Maradona del Mundial 86, y son 6 horas de tu vida.
1: Eso...
0: Y vas a flipar, tío.
3: Tengo que hacerlo algún día.
0: Son 6 horas,
1: lo harás,
0: macho.
1: Lo harás.
3: Pues en algún viaje
1: que
3: en autobús.
1: Tienes el veneno inoculado, lo harás.
3: Sí, en algún viaje en autobús.
9: ¡Uy! Remate de los haitianos. Mete las manos Alisson para sacarla. ¡Córner!
6: Un golito se han merecido, los haitianos, por lo menos.
1: Sí,
6: Este último rato, ahí agitando el árbol.
1: Sí, sí, porque han estado ahí todo el rato, ellos lo han buscado. Mira Simon este ahora, sin Garfunkel y todo, y ha buscado la portería, pero nada.
9: Sigue Haití, quiere poner el balón, segundo palo, la pelota queda suelta, la sacan los brasileños de atrás y fuera de juego, pelota para Brasil.
0: Al final
9: queda
0: voy a acertar.
9: Minuto y medio, qué bueno.
0: Voy a acertar el tercero y no he dado un duro por mí mismo en el descanso, voy a acertar el tercero.
1: Lo vas a clavar, sí señor.
0: No daba un duro por mí mismo en el descanso.
1: Qué
0: bueno.
1: Bien han estado los asistentes. Diego Sánchez Rojo, este chaval de Coruña, lo ha abordado.
2: Muy bien, sí.
1: Lo ha abordado.
2: Te va a tener que pagar algo.
7: Un árbitro de Lanzarote y un linier de Coruña que no puede
0: ser. Conejero, él. Sí, sí.
1: Es una mezcla.
7: De Arrecife. Está.
1: Conejero, sí, señor.
0: Conejero. Oye, más majo que las pesetas.
1: Queda un minuto. ¿Evangelio qué?
2: Te iba a preguntar si teníais el planning de mañana de narradores y tal, pero no te lo voy a preguntar porque queda un minuto y ya para lo que queda.
1: Ya, pero te lo busco si quieres, ¿eh?
2: ¿Lo tienes?
0: Pero mañana tengo el Holanda-Suecia.
2: Sí, sí, lo sé, lo sé que tenemos tiempo, pero te iba a preguntar ahora, pero digo, es que ahora no procede porque vamos a terminar el partido, hay que resumir.
1: Bueno, pues
2: hay que escuchar a los protagonistas, hay que escuchar a los protagonistas.
1: Yo te lo voy buscando, claro. Entre tanto.
2: Mira Bruno cómo se ríe, que Bruno no está aquí, claro. Es que no estando aquí, todo se ve mucho más fácil. Son las 4:30, una hora menos en Canarias, y sí, esto es tiempo de juego. ¿Cómo va el partido? ¿Cuánto queda, Germán?
9: Bueno, queda nada, porque quedan 20 segundos. Brasil gana 3-0, ya lo hacía al descanso. Está ganando cómodamente Haití. Buena, bueno, tampoco excelente. Primera parte, muy, muy, muy prescindible la segunda mitad.
2: Antes Marruecos 1, Escocia 0. Marruecos y Brasil se van a poner con 4 puntos. Escocia 3 y Haití 0. Y antes Estados Unidos 2, Australia 0. Y tenemos dentro de media hora en Santa Clara, en California, el Turquía-Paraguay del grupo de Estados Unidos y de Australia. Y estamos terminando ya el partido.
1: Se acabó, ¿no? He escuchado el pitido ahí del árbitro, pero a lo mejor todavía no.
6: Les dejarán la faltita.
2: Solo era
6: sacarla.
2: Uno, ¿eh? Era sí, un pi, sí, que la era saque. Un pi.
1: Sí, sí, no hizo pi. La pelota, ahora sí.
9: Ahora sí que pita Hernández Hernández. Da por finalizado el partido. Brasil 3, Haití 0. Buena primera parte. 3 goles de los brasileiros. Segunda para el olvido, pero Brasil cumple con los pronósticos.
2: Brasil 3, Haití 0. Lo vuelvo a repetir, por si acaso. Brasil 4 puntos. Marruecos también tiene 4. Además, Brasil está por delante de momento por goles, con más 2 de diferencia sobre Marruecos. 4 puntos Brasil y Marruecos, 3 puntos Escocia y 0 se queda Haití. Y la última jornada, vuelvo a recordar que es madrugada de miércoles a jueves, habrá tiempo de juego a las 12 de la noche, los dos partidos a la vez. En el Hard Rock de Miami, que es una gran ciudad, Escocia-Brasil, con ecos del Mundial del 98, y a la misma hora un Marruecos-Haití. Así se resolverá, madrugada de miércoles a jueves, el grupo C, el grupo de Brasil. Enseguida, como ha sido un partido interesante, hay que tener un rato de poso, de análisis, de resumir el partido, y hay que hacerlo en condiciones.
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0: Números del partido de este Brasil 3, Haití 0, en tiempo de, que hemos contado en tiempo de juego, desde las 2 de la madrugada. Antes habíamos hecho partidazo desde las 11 y media. Y antes Heriberto Frade les había contado, también en tiempo de juego, el principio de esta jornada, de este noveno día de competición en el Mundial 2026, con el Estados Unidos-Australia. Desde las 8 y media, tiempo de juego, prácticamente 8 horitas y pico de radio y de deporte aquí en COPE. Digo, números del partido, remates. Pincharle ahí abajo a Antonio, por favor. Y así, si hay protagonistas, pues no puede pedir paso. Remates 8-8. Es decir, que al final han hecho los mismos, con la tontería. 57% de posesión para Brasil, 43% Haití. A ver, los remates los desgloso en tiros a puerta 5-3, fuera 2-4 y bloqueados 1-1. Saques de esquina 4-4 los mismos y faltas 13-15. Han hecho más, dos más los haitianos. ¿Los mejores del partido, Germán?
1: Bueno, yo en Brasil ex aequo se lo daría a los mismos de la primera parte. Cuña y Vinicius. Y por parte de Haití, hombre, si lo dice Maldini, como para discutirle. Ade.
2: Ade, claro, hombre.
0: Como Pedro es posible que esté dormido ya y Parra no está, está de viaje, ¿os atrevéis a darle una nota al partido de Hernández-Hernández? Alejandro Hernández-Hernández, canario.
2: Para mí un notable, para sí. mí un 8, ¿eh? Si no ha tenido ningún... Es verdad que no ha habido, no ha sido un partido con mucha dificultad, pero un notable, ¿no?
3: Pues sí, con notable está bien.
1: Sí, para mí ha estado bien.
0: Con notable se queda. ¿Escuchamos a Ancelotti?
1: Sí, dale.
4: Acertado en la frente. Mejoramos. Hoy tenemos que mejorar el próximo juego.
5: Dos gols que acabaron.
0: Que han mejorado hoy, que tienen que mejorar más en los próximos partidos.
5: Esa diferencia de gols que fue de tres, podría tener de cinco.
0: Le están cuestionando por lo que decíais, diferencia de goles. Que han metido tres, podían haber metido más.
4: Acertaron. Marcamos cinco, desafortunadamente dos anularon, pero...
0: Que les han anulado dos.
5: Obrigado, parabéns pela vitória.
0: Y le felicita el periodista de Globo, de la televisión brasileña, que es el que ha entrevistado a Ancelotti después del partido, que le ha hecho dos preguntitas. Tampoco te creas que han estado charlando mucho tiempo. Pues eso, ¿qué estaba haciendo yo? Se me ha ido el santo al cielo. ¡Ah! Los comentaristas. Primero los mensajes de los oyentes, Bruno.
6: Me voy a quedar con el análisis de este oyente. La segunda parte ha sido un buen bocatita de clavos y tornillos aderezado con un par de polvorones. Creo que Brasil, decía otro, se ha equivocado hoy no intentando meter más goles, teniendo en cuenta que Marruecos va a ir a intentar meter un saco en la última jornada. Espero que Millán tenga mejor gusto en la vida por otras cosas, porque lo que viene siendo gusto por entrenadores, telita. Yo metería a Pelé, decía este oyente, como el mejor jugador en un momento dado. Hay que poner en valor el hecho de que gracias a un jugador únicamente se cambiaran las reglas de un deporte como las tarjetas. Me podría acostumbrar a un programita todos los viernes de 2 a 5 de la mañana contando vuestras batallitas.
0: Bueno.
6: Menos mal que estáis siempre ahí. Por cierto, el partido al final, ¿cómo había terminado? Y el último oyente que decía, me acabáis de alegrar la noche. Entonces quedamos en que dais el Turquía-Paraguay, ¿no? Y estrenáis a Maldini de inalámbrico.
0: No, porque ahí poniendo las calles, y hay que hacer poniendo las calles.
6: Toda Millán es su canal de YouTube.
2: La calle la vais a poner vosotros también cuando salgáis, ahora que es, también.
0: Bueno, es...
2: es bonito.
0: Lo que nos ha tocado. Resumen del partido, lo que os ha gustado, lo que no. Maldini, que te vas a ir primero.
2: Bueno, me ha gustado algunos detalles de Brasil. Tampoco ha sido un partido maravilloso de Brasil. Me ha gustado Vinicius el primer tiempo, Matheus Cunha, creo que se gana la posición de delantero centro ya en este equipo, sin duda. Ese dibujo de Brasil hoy con 4-3-3, con dos interiores, Paquetá y Guimarães, yo creo que no, en los partidos gordos no lo va a repetir, yo creo que se va a blindar un poco más todavía. Y bueno, algunos problemas en el juego, el problema de Rafinha de la lesión, y un partido muy cómodo para Brasil, sinceramente, que tampoco sirve para tener una... digamos, una sensación real de hasta dónde puede llegar este equipo. Yo no creo mucho en Brasil.
0: Cotorrín, ¿tú crees en Brasil o no crees en Brasil? Dependiendo, si puede correr...
3: No la muevo de ese segundo escalón de candidatas que no favorita, claro, porque creo que le va a faltar en según qué contextos. Pero bueno, Ancelotti iba haciendo cosas interesantes. Hoy ese 4-3-3 que por momentos se convertía en un 4-4-2 en rombo con Vinicius y Rafinha hasta que se ha lesionado en disposición de atacar la defensa de la espalda de la defensa rival. Pero en general creo que una vez se han puesto 3-0, yo me esperaba algo más, un Brasil que buscara más goles, y creo que han dejado escapar una buena oportunidad, porque ahora como a Marruecos le dé por tener el día contra los haitianos, ojo, cuidado la primera plaza.
0: Millán, ¿qué me dices?
7: Que me ha decepcionado mucho la segunda mitad de Brasil, porque yo entiendo que sin hacer quizás un fútbol brillante en la primera, al final te ves que te vas al descanso ganando 3-0, que el delantero que has metido como no referencia porque has quitado a Igor Thiago y metes a Acuña, pero que sí que te ha dado lo que buscabas, que es goles y encima la posibilidad de bajar a recibir y atacar al espacio con Rafinha y Vinicius. Bueno, llegas al descanso con una ventaja de 3 goles, pero tienes que dar un golpe encima de la mesa, tienes que ser más ambicioso. Han entrado jugadores que se tienen que intentar al menos ganar el puesto y yo creo que no han tenido esa energía para dar un pasito más y por lo menos irse con una goleada que creo que le vendría bien al equipo para que esta semana, después del resultado contra Marruecos, fuese más tranquila en Brasil.
0: Vamos a escuchar a Carlos Henrique Casemiro, que está con la televisión brasileña.
8: Além do resultado,
0: acho que resultado,
8: o empenho da equipe, né? O empenho muito completo desde o começo.
0: Se ha empenhado el equipo, o trabajo del equipo.
8: A gente sabe que é Copa do Mundo.
0: Sabemos que es un mundial.
8: Estamos vendo muitas seleções que estão empatando,
0: viendo muchas selecciones que están empatando.
8: Esse é o espírito. Acho que
0: es difícil.
8: A ansiedade da estreia já passou, agora
0: el estreno ya ha pasado. La ansiedad que tuvimos en el estreno ya ha pasado.
8: Tiramos já o peso da
0: Nos hemos quitado el peso de encima.
8: Ainda falta muito,
0: y ahora seguir el camino. Todavía melhorar, falta mucho. Tenemos que mejorar. Pero
9: o Haiti teve uma chance ou outra no segundo tempo, mas o Brasil depois de 6 jogos volta a não sofrer gols.
0: Para vocês, le preguntan por la portería cero después de 6 partidos encajando goles.
8: Muy importante, acho que
0: muy importante, dice Casemiro. Claro que va a decir.
8: O Alisson muito bem, o sistema defensivo, claro que
0: creo que ha funcionado muy bien el sistema defensivo.
8: Foi uma partida muito completa, uma partida muito completa.
0: Hemos hecho un partido muy completo. Bueno, la segunda parte
2: no tanto,
0: pero bueno,
2: ¿no? Pero
0: dice,
2: bueno,
0: dice Casemiro que un partido muy completo. Jefe, ¿te lo has pasado bien, Suancar?
10: Yo siempre me lo paso bien y más aquí, inmerso en tiempo de juego con Evangelio y compañía. Creo que Brasil ha sido mejor, pero no lo suficientemente mejor para dejarnos con la segunda parte que ha hecho. Sensación de cierta falta de ambición, de no pisar el acelerador o simplemente no arriesgar. Y creo que eso le puede pesar, por lo menos como tú has comentado, de cara a sus propios seguidores, porque con las exigencias de la afición brasileña es posible que no han acabado contentos. De todas maneras, decimos que lo mismo el equipo brasileño es capaz de hacer más cosas frente a Escocia, y yo no descarto también que puedan ganar por más de un gol, pero hoy la segunda parte creo que le ha sobrado a los de Ancelotti.
0: Para intentar cumplir con el horario estipulado y hasta que salgan más protagonistas, que no sé si, yo creo que en la tele no van a salir mucho más, a ver si en zona mixta puede pillar algo Antonio, que ya avanzo, lo ha dicho muchas veces y es verdad, y yo lo he vivido en primera persona también, que las zonas mixtas con los argentinos y los brasileños, digamos que no es una cosa muy fácil.
2: Sencillita no es, ¿no?
0: No, sencillo no es. Pero para intentar cumplir con el horario estipulado con Julio Maldonado Maldini, os voy a preguntar enseguida por los partidos de mañana. Dale.
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0: Sí, Joan Jett era de Filadelfia. Por eso ponemos una canción de Joan Jett. Mañana desde las 7 de la tarde, en el grupo F, Holanda-Suecia. Yo os digo una cosa, Julio. A mí Suecia el otro día, la Suecia de Potter, el mago, me gustó mucho.
1: Narra Oliveros, Hugo Ballester inalámbrico.
0: Muy bien, Germán.
1: Luego ya te digo el siguiente.
0: Maldini está ahí, se ha ido ya.
2: No, yo estoy aquí, ¿eh? Yo estoy
0: vale,
2: aquí.
0: Vale.
2: Estoy aquí. Digo, yo me he comprometido y aquí
3: quedan
2: sigo.
3: Quedan 3 minutos, pero hasta igual. Aprovechalos, Evangelio.
0: Igual te exploto un poquito más.
2: Que no pasa nada, hombre, que da igual, en el fondo da igual. Pues mira, no, a mí me gustó Suecia, pero es verdad que Holanda creo que tiene más, ¿eh? Tiene más. Yo apostaría porque Holanda o Países Bajos gana mañana. Es verdad que al final el primer partido contra Japón tuvo problemas, pero yo veo un centro del campo de John, Gravenberch, todo lo que tiene Holanda también en las bandas. Samir me gustó, por cierto. Yo creo que Gakpo yo debe ganar a Suecia mañana.
0: Mira que se portó bien conmigo en la Nations League de 2019 en Portugal, Ronald Koeman. Pero es que a mí Ronald Koeman...
2: No te convence. Cada vez a mí esta Holanda tampoco me convence.
0: Me deja
2: mucho,
0: más duda. Para, yo es que creo que va a ganar
2: mañana, sí.
0: Creo que va a ganar Suecia, ¿eh?
4: Además, Suecia tiene herramientas como para, si Países Bajos se atascan la circulación, castigar con Isak, con Gyökeres, con todo ese tipo de jugadores.
0: Millán, ¿me dices algo?
5: Que en el carro de Koeman no me subo, hasta ahí no llego. Y que espero, como Julio, que Holanda tiene que dar un paso adelante con el centro del campo que tiene, controlar el partido, pero que tenga cuidado porque tiene mucha dinamita Suecia, ya lo demostró el otro día. Y la vi frágil atrás a Holanda en el partido contra Japón. Al final llegó el empate, es cierto, en una jugada que tiene algo de suerte Japón, pero tiene que empezar a sumar de 3-3.
0: ¿Alguien más quiere decir algo del Holanda-Suecia? No. 10 de la noche, Alemania-Costa de Marfil. ¿Alguien ve otra
1: Narra,
0: cosa?
1: Rubén Martín, inalámbrico, José Manuel Oliva.
0: Qué bien estás, Dobarro, estás inmenso.
2: Qué bien, Dobarro, qué crack.
0: ¿Alguien ve
2: este es un partido muy bonito, ¿eh?
0: ¿Alguien ve algo que no sea una victoria de Alemania?
2: Yo creo que Alemania no va a tener fácil. Costa de Marfil es un equipo físicamente muy potente y tiene dos balas en las bandas y juegan los dos, pero que sí, Diallo y Diomandé. Yo veo un partido más parejo de lo que parece, ¿eh? Sinceramente. Creo que gana Alemania quizá, pero con dificultades.
5: Yo soy la africana que más confío en Costa de Marfil. Creo que tiene jugadores arriba, quizás dentro de las africanas las más diferenciales, con Diomandé, con Diallo, incluso con Traoré, que el otro día no estuvo acertado, pero me parece un jugador muy bueno y que defensivamente también defiende bien. No ha encajado ningún gol en la fase de clasificación Costa de Marfil. Le costará a Alemania.
4: Sí, yo creo que se puede dar una victoria o un empate de Costa de Marfil, porque la manera que tiene de atacar a Alemania le expone muchísimo, hace que sus dos jugadores de banda estén extremadamente altos y ahí Costa de Marfil tiene jugadores como para castigar eso. Lo hizo Curaçao, que tiene el nivel que tiene, pues si no lo corrige Nagelsmann, imaginaos Diomandé y compañía corriendo en esos espacios.
0: Si quieres decir algo, Suán Cardi, lo que te dé la gana, ¿eh? Por supuesto. Vale.
2: Se ha ido ya.
0: 2 de la mañana, Ecuador-Curaçao. Ecuador-Curaçao.
1: Ese me toca a mí.
0: ¿Ese lo haces tú, Germán?
1: Sí, se me toca a mí.
0: A mí, hombre, me está pareciendo la selección más floja del Mundial. Se
2: la pasó por encima, claro. No. Pero, a ver, Ecuador, yo creo que tiene que reponerse de la derrota del otro día. A mí hay un centrocampista más allá de los Caicedo, que Vite. Me parece un jugadorazo. Vite me gusta mucho. Me parece que
0: Pedro Vite me gusta también, sí.
2: Me gusta mucho a mí ese jugador. Y, hombre, mañana yo creo que Ecuador debería ganar con cierta contundencia para por lo menos garantizarse la tercera plaza si hace una goleada.
4: Sí, Ecuador es un equipo que juega bien, aunque suene raro, porque el partido contra Costa de Marfil fue de picos y valles, pero es un equipo que con balón hace cosas. El problema que tiene es que le falta mucho gol, tiene muy poca mordiente arriba, y eso, aunque se enfrenta a una selección floja, le puede penalizar.
5: Y mañana es un día importante, el marcar goles sobre todo, porque la victoria se da por descontado, pero tiene que marcar goles para, de alguna manera, asegurarse el pase. Te quedas con 3 puntos, puedes perder luego contra Alemania, pero si tú goleas mañana a Curaçao, sabes que como una de las mejores terceras vas a estar en la siguiente ronda.
0: Y mañana, el 10º día de competición, se cerrará a las 6 de la madrugada, hora peninsular española, una hora menos en Canarias, con el Túnez-Japón.
1: Lara López.
0: Que estará en México, ¿no?
2: El partido, sí, Lara está en México. Somos
1: correcto.
2: Nosotros en
0: el partido es en
2: el partido inaugural. Sí, sí.
0: ¿Alguien dice algo de este partido?
2: Bueno, a ver, vamos a ver Túnez. Túnez estrena entrenador, porque echaron a la Musi.
0: Es verdad, el primero destituido del Mundial.
2: Sí, sí, ha llegado este,
0: ¿cómo se llama?
4: No me sale. Hervé Renard.
2: Renard, exactamente.
0: Que anda, Renard, que era claro, el seleccionador de Arabia Saudí.
2: Claro, el que le ganaron,
5: que le echaron hace 2 meses, sí.
0: Correcto.
2: Renard. Y, hombre, a mí Japón, me gusta mucho Japón, yo voy a ganar Japón, me gusta mucho cómo combina, cómo juega, me gustó mucho lo tiene Nakamura, el carrilero izquierdo, juegan con la defensa de tres. Me gustó mucho el cambio que hizo de meter a Junji Ito y Sugawara por detrás en la segunda parte. Me gustó mucho Japón. Yo creo que ganará. Debería ganar, vamos.
5: Sí, a una selección que acaba de estrenar entrenador, que menos, porque quizás sin grandes nombres, pero Japón es una selección que juega bien al fútbol. Kamada, a mí me parece que domina el centro del campo, aparte de los que ha mencionado Julio, y que después de la goleada que le metieron el otro día, sería un cambio muy brusco que pudiese Túnez con Japón.
0: Renard fue campeón de África con Zambia, ¿no? Sí. Hizo a Zambia campeona de África.
2: Sí, sí, correcto.
0: Hizo a Costa de Marfil campeona de África, si no recuerdo mal. Me suena que hizo también a Costa de Marfil campeona de África.
2: Eso no estoy seguro.
0: Después fue seleccionador de Arabia Saudí en el Mundial anterior, que ganaron a Argentina en el primer partido. Eso, y luego
2: quedaron fuera la primera fase.
0: Y luego entrenó a la selección femenina francesa.
2: Sí, sí,
0: ha sido rival de España.
2: Eso es.
0: Y luego volvió a Arabia Saudí, le han echado, sí. Y mira por dónde, pues va a entrenar en el Mundial.
4: Sí, pero yo creo que es complicado que saque algo contra Japón, porque me parece bastante mejor equipo. O sea, además de todos los jugadores que han dicho, Suzuki, el portero, que es el del Parma, está bastante bien. Y sí. Luego Maeda, el del Celtic, y Ueda, del Feyenoord, son jugadores que, sobre todo en Europa League, Ueda lo ha hecho bien. O en competición europea, no recuerdo si era Europa League o Conference. Y en definitiva que es un equipo que está bien y que debería ganar, yo creo.
0: Julio, te puedes ir al hotel tranquilamente a ver el de las 5
2: pues
0: de la mañana.
2: Pues eso haré, para ver ese Turquía-Paraguay. Me voy a perder los primeros 5 minutos, pero pasa nada, ¿no?
0: Te lo agradecemos, porque has estado...
1: Un abrazo grande, Julito.
2: Os quiero mucho y
0: hemos disfrutado de vuestra compañía.
2: Mañana prontito con Holanda-Suecia aquí estoy otra vez.
0: Gracias, Julio, un abrazo muy grande.
2: Un abrazo, chao.
0: Señor Cotorro, es un placer hablar con usted de fútbol y escucharle aquí en la sintonía de Tiempo de Juego, siempre que usted aparece por aquí, que es cuando le manda a Evia que tiene que aparecer, por otra parte.
4: El placer es mío de compartir espacio con vosotros y con gente como Germán o Maldini, ya ni os cuento, vamos.
6: Qué maravilla eres, de verdad. Es que cómo te quiero, Cotorro.
5: A mí también me puedes pelotear si quieres, Cotorro. Yo lo acepto.
4: Es que, ¿sabes qué pasa, Millán? Que tú y yo igual en un año estamos jugándonos cosas en un playoff y hay que guardar distancia.
6: Eso es.
4: Bueno, con Germán también puede ser, con el Ferro.
6: No te preocupes.
0: Millán, ¿tú te quedas conmigo para 10 minutos que me quedan aquí o también te me vas?
5: ¿Qué remedio? Si se va todo el mundo, alguien tendrá que aguantar esto.
0: No. Primero, espérate, que he perdido lo que iba a hacer. Vale, sí, eso es lo que vamos a hacer. Primero vamos a hacer eso y luego ya haremos lo que nos queda. Gracias a Maldini, gracias a Cotorro.
4: Un abrazo.
0: Germán, te digo adiós a ti también, si quieres.
6: Muy bien, te mando un abrazo muy fuerte.
0: Un abrazo muy grande.
6: Hasta
0: enseguida
6: la próxima, Evangelio.
0: Me doy un paseo por la zona mixta de ese Brasil-Haití y enseguida conecto con Rubén Martín para contar la previa del partido que hay a las 5 de la mañana, que es ese Turquía-Paraguay. Dale.
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0: Tiempo de juego, cadena COPE. 9 minutos para las 5 de la madrugada, serán las 4 en Canarias. Dos conexiones rápidas. Bueno, dos conexiones. Una con la zona mixta del Brasil 3, Haití 0. ¿Aparece alguien por ahí, Antonio, o todavía no?
1: No, de momento no aparece nadie. Fíjate que estamos en una primera zona mixta, que es un pool multitudinario, donde aquí se puede meter cualquiera, ¿no? Estamos todos, brasileños, haitianos, sobre todo brasileños, y de otras nacionalidades, esperando. Normalmente viene o el MVP o uno de los jugadores destacados y lo sacan. La idea es sacarlo pronto. Han pasado ya más de 20 minutos desde el final del partido y no ha salido nadie, pero aquí estamos todos esperando. Esto te sitúo, te hago la foto, es un atril y a 7 metros hay una valla y detrás de la valla estamos 3, 10, 15, 20, 40, pues más de 50 periodistas ahora mismo y siguen llegando.
0: Tiene que ser complicado.
1: Así que vale, pues luego a partir de aquí ya uno se va moviendo por la zona mixta general, que es por donde luego los jugadores uno a uno, el que se quiere parar se para, el que no se para no se para, y ahí a pescar lo que se pueda.
0: Muy bien, pues en próximos boletines te escuchamos entonces. Gracias, Antonio.
1: Muy bien, hasta luego.
0: Y la otra es con el Estadio Levis, Santa Clara, grupo D, segunda jornada, el partido, último partido, que cierra la novena jornada, noveno día de competición en el Mundial. Turquía-Paraguay. Estadio Levis, Santa Clara, en California, están saliendo los equipos. Hola, hola, Rubén Martín, muy buenas.
2: Hola, hola, muy buenas tardes, buenas noches ya, Evangelio. Ojo que monté la revolución a Turquía con tres cambios. Entran Kenan Yildiz, entra Yunus Akun y entra Mermuldur, mantiene Arda Güler en la media punta. Y en Paraguay, ojo que Alfaro sacude el once, debuta Orlando Gil en la portería. Entran Galarza y Pita y Almirón va a pasar a ocupar la banda izquierda. Los dos perdieron en el partido de ida, así que los dos necesitaban cambios, porque el que pierda, lo normal es que tenga muchas opciones de irse para casa.
0: Suenan los himnos, ¿no? El himno de Turquía.

0: mientras aplauden los turcos presentes en la bahía de San Francisco, juega con Ungurchan, Muldur Demiral, Abdulkerim y Kadioglu con Çalhanoğlu İsmail en el doble pivote. Yunus a la derecha, Yildiz a la izquierda, Arda Güler de media punta, Aktürk Koglu delantero centro.
1: Va a sonar el himno de Paraguay mientras está hablando en zona mixta Vinicius Junior.
2: ¿Qué aconteció con él allí? ¿Qué que se puede hablar para gente?
1: Están preguntándole por la lesión de Rafinha.
3: Sofrer lesão sempre é muito complicado, ainda mais o Rafa, que é um jogador muito importante para nós.
1: Que é um jogador muito importante para o Brasil.
3: Muito com lesões nessa temporada, esperamos que não seja nada grave. Ele possa seguir até o final da Copa com a gente.
4: Vini, sobre o seu posicionamento, quanto muda a entrada do Matheus Cunha e não do Igor Thiago?
1: Que quanto muda depende muito do jogo, depende muito do adversário.
3: Hoje eu joguei
1: em
3: uma posição diferente, onde o Mister pediu para jogar por dentro, entre os dois zagueiros.
1: Ele pediu ao treinador jogar por dentro.
3: A verdade é que eu não jogo muito por ali, mas sempre que o Mister me pede e fala que eu tenho que jogar por ali, eu marco.
1: Se o treinador se lo pide, pois que ele
3: faz. Mais vezes ele. Seguramente, ele quando chegar no vestiário ali, ele vai falar que ele entende muito de futebol.
1: Quando chega ao vestuário, ele vai dizer que ele entende muito de futebol e que ele haga caso que tem que jogar por dentro.
5: O que essa vitória representa para a seleção embalar nessa Copa do Mundo?
1: Está perguntando o que significa a vitória para Brasil.
3: A vitória de hoje com 3 gols nos dá a confiança para seguir evoluindo da competição e tranquilidade para a próxima partida.
1: Tranquilidade para o próximo partido.
3: O primeiro jogo foi um jogo totalmente diferente pelo peso da estreia, hoje todo mundo mais leve, um campo melhor também.
1: Estava um pouco
3: nos
1: mais
3: ajudou a fazer
1: hoje,
3: o nosso futebol, esperamos poder seguir dessa forma, seguir evoluindo e melhorar dentro da competição, que é o mais importante.
1: E que esperam evolucionar dentro da competição, que é o mais importante.
6: How do you evaluate the performance of the Asian
1: team? Estão perguntando em inglês. Estamos terminando esta edição de Tiempo de Juego. Dale, Catalina.
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1: Sigue hablando, creo, Vinicius en zona mixta. Igual está respondiendo en inglés.
3: Podría voltar no próximo jogo y nos ayudar no decorrer da Copa.
1: En portugués.
4: Vini, todo bien. Se falou un poco de seu posicionamento.
1: Le siguen preguntando, luego le escuchamos al jugador del Real Madrid. ¿Te da tiempo a dar la alineación de Paraguay, Rubén, para terminar? Si la tienes por ahí.
0: Por supuesto que sí. Paraguay va a jugar con Gil en la puerta, que es la principal novedad. Cáceres, Gómez, Alderete, el ex del Getafe titular en el centro de la defensa, Alonso lateral izquierdo, Cubas y Galarza en el doble pivote, Gómez a la derecha, en principio lo colocamos así, Almirón a la izquierda con Enciso por detrás de Pita.
1: ¿Quién va a ganar el partido, Millán, tú crees?
10: Turquía.
1: Gracias, Millán, gracias, Rubén, y gracias, Antonio. Chao. Llegamos a las 5 de la madrugada, esto ha sido Tiempo de Juego, sigue latiendo la radio. Muchas gracias por estar ahí, un abrazo, adiós.
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0: Las 5, las 4 en Canarias.
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0: Los Estados Unidos e Irán han decidido posponer la cita en Suiza para negociar los aspectos técnicos del acuerdo de paz. Todo ello después de esa firma electrónica protagonizada por Trump y también por el bando iraní del acuerdo de paz que se ha desarrollado esta semana. Corresponsal Asunción Serena.
3: La localidad suiza de Burgenstock debía acoger este viernes, de viernes a domingo, las primeras discusiones sobre la puesta por obra del protocolo de acuerdo firmado entre Estados Unidos e Irán, pero finalmente la Casa Blanca anunció que el vicepresidente Vance no viajaba a Suiza de momento porque los planes para las conversaciones técnicas aún no se habían concretado e Irán indicó que no había ninguna urgencia para reunirse con los negociadores estadounidenses en Suiza, ya que el memorando de entendimiento para poner fin a la guerra en Oriente Medio ya había sido firmado por los líderes de ambos países, pero que tenían intención de organizarlas en los próximos días. El hecho de que Israel haya acordado un alto el fuego con el Hezbollah podría propiciarlo, así que el Consejo Federal Suizo ha anunciado el aplazamiento sine die de las negociaciones, pero sigue manteniendo de momento el dispositivo de seguridad, 2.000 militares desplegados en apoyo de la policía local en Burgenstock para velar por un buen desarrollo de unas posibles conversaciones entre americanos e iraníes.
0: Y en España el Partido Popular quiere gobernar Andalucía en solitario. Allí siguen las negociaciones, pero Vox asegura que no está dispuesto a renunciar a sus exigencias. Andalucía, Yolanda Aguirado.
4: Pues el reloj sigue corriendo. El martes 23, el presidente del Parlamento comienza la ronda de consultas con los grupos parlamentarios para proponer un candidato. Juanma Moreno ganaba las elecciones, pero no conseguía la mayoría absoluta, se quedaba a 2 escaños. Ahora tendrá que negociar con Vox si quiere formar gobierno. ¿Cómo van las negociaciones? ¿Qué va a pasar? Esto ha dicho el presidente en funciones, Juanma Moreno.
5: Pues va a pasar que Andalucía va a seguir siendo referente de estabilidad, de confianza y de avance si todos ponemos el interés general por encima del legítimo interés particular.
4: Por su parte, Vox le pide que se fije en otras comunidades.
6: La señora Guardiola, el señor Azcón, el señor Mañueco, pues han entendido que, insisto, que esas partes de España, extremeños, aragoneses y castellano-leoneses, lo que quieren es Vox influyendo en las políticas.
4: Pronto sabremos si Vox entra en el gobierno o el Partido Popular gobierna en solitario como pretende Juanma Moreno.
0: Y atención al calor que llega ya a la península, ha llegado ya, llega el verano, de hecho mañana empieza. Y llega con él la primera ola de calor. Y por ello Castilla y León activa ya el alerta por riesgo de incendios forestales desde este sábado hasta el martes. Carolina Tabanera, buenos días.
7: Buenos días. El calor se instala en Castilla y León en una jornada con avisos amarillos por tormentas en todas las provincias, excepto en Salamanca y Zamora. Ojo que en Burgos ese aviso es naranja. El termómetro no da tregua y hoy se esperan máximas entre 33 y 35 grados. El calor dispara el riesgo de incendios. De hecho, la Junta ha declarado la situación de alerta por riesgo de incendios forestales desde hoy hasta el martes, lo que conlleva que no se puede hacer, entre otras cosas, fuego en el monte, zonas de acampada o incluso habitadas. Ángel Sánchez es el director de Prevención y Extinción de Incendios Forestales.
8: Una atmósfera convectiva en general en toda la comunidad, altas temperaturas, fuertes rachas de viento y seguramente una desecación importante del combustible. Solicitamos a los ciudadanos su colaboración, máxima responsabilidad.
7: Castilla y León está en riesgo alto de incendios desde el pasado 12 de junio. Mañana domingo, lejos de mejorar, las temperaturas se van a elevar hasta los 40 grados en provincias como Zamora.
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0: Y en el Mundial acaba de terminar el partido. Victoria de Brasil frente a Haití, Germán Dobarro.
9: Brasil cumplió los pronósticos y se impuso la débil selección haitiana por 3-0, todos ellos en la primera mitad, materializados por Cunha, por partida doble y Vinicius. Buena primera parte, segunda mitad para olvidar y un excelente arbitraje del español Hernández Hernández. Brasil se disputará con los marroquíes la primera plaza del grupo C.
0: Y tenemos en directo el Turquía-Paraguay, Rubén Martín.
10: Buenas noches desde San Francisco, ya rueda la pelota y han pasado muchísimas cosas, estamos en el 5 de la primera parte y Galarza, que es uno de los cambios, es el que lo ha...

0: ¿Qué tal, ponedor? ¿Cómo va la madrugada? Gracias por estar escuchando la radio como cada día aquí. Mientras nosotros ponemos las calles, hay gente que está durmiendo. Nosotros activamos todo un país. Hay gente que está trabajando, gente que está estudiando, gente que está realizando, bueno, pues labores fundamentales para que esto salga adelante. Y siempre me quiero acordar de la gente que está vigilando y protegiendo. Nuestra Guardia Civil, nuestros policías nacionales, los locales, los que están en las ciudades, los que están en el campo, los rurales, por supuesto que sí, nuestros militares. Un abrazo bien fuerte a nuestro ejército español. Yo soy Carlos Moreno, el Pulpo. Tú, por escucharme, eres un ponedor que haces una labor increíble para que España no desfallezca ni siquiera en la madrugada. Aquí no hablamos de política, y fíjate cómo está el patio, ¿eh? Pero aquí de política no hablamos, nos quedamos con historias humanas, historias positivas que nos demuestran a todos los ponedores que, a pesar de todo, la vida mola. Y a veces, pues, volar, nos damos cuenta que es el sueño de la mayoría de todos nosotros, ¿no? Imagina por un segundo, ¿no? Despegar, digamos, de una pista a cientos de kilómetros por hora, llegar a los destinos que sueñas, tocar el cielo a bordo de un avión. En España, y con la visita del Papa León XIV, además, pues puede ser incluso hasta muestra de buena suerte, porque puedes tener la fortuna de compartir uno de los viajes con el Santo Padre, como le ocurrió a Lola Salazar, la protagonista de esta calle positiva. Ella es sobrecargo de Iberia.
1: Empecé a volar porque yo de pequeña oí a mi madre que decía, yo quería ser azafata de Iberia, y ella nunca pudo ser azafata de Iberia, a mí me gustaba mucho. Y 23 años después, aquí estoy.
0: La historia de Lola es verdad que es una de esas increíbles. A sus 45 años y con más de 20 años de experiencia, Lola es sobrecargo de vuelo, también conocido como jefe de cabina. Ella es la responsable de toda la tripulación del vuelo. En el Airbus A320 que llevó al Papa a Canarias desde Barcelona, pues tenía a su cargo ni más ni menos que a 7 personas, cuando lo más frecuente en esos aviones es que sean 3 o 4 tripulantes, más los compañeros para un servicio muy especial, como por ejemplo es atender y saludar personalmente al Papa León XIV.
1: Ahora mismo todavía me cuesta un poco encontrar las palabras para poder describir una situación así, porque es que estamos hablando de su santidad, y para una persona católica como yo, pues es como un sueño cumplido.
0: Pero es que el historial de vuelo de Lola cuenta con otro gran acontecimiento, que es acompañar al Papa Benedicto XVI allá por el año 2011. El destino fue Madrid, con motivo de la JMJ, de la Jornada Mundial de la Juventud, una visita que recordamos con mucho cariño en España, porque Ratzinger era el segundo pontífice en visitar nuestra tierra después del Papa viajero, San Juan Pablo II.
1: Bueno, claro, han pasado 15 años y ahora soy 15 años mayor, más madura, me lo tomo con más serenidad, pero me siento una auténtica privilegiada. O sea, ahora mismo tengo una mezcla de emoción, orgullo, ilusión, gratitud. O sea, han sido los dos regalos más especiales que haya podido tener en esta vida.
0: Lola Salazar, sobrecargo de Iberia, con más de 20 años de experiencia, ha tenido el honor de compartir vuelo con dos papas. Hace 15 años con Benedicto XVI y hace unos días con León XIV. Es verdad que son dos pasajeros muy especiales que le han dejado huella, al igual que a millones de personas en los últimos días. Y quiero manifestar un detalle. Justo antes de despegar de Barcelona, una de las auxiliares colocaba en un lateral del avión una estampa de la Virgen de la Candelaria, patrona de Canarias. Simplemente maravilloso lo que nos ha dejado, pues, la visita de León XIV. Seguimos poniendo las calles, seguimos levantando y acostando España.
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0: Seguimos en COPE y seguimos poniendo las calles en esta madrugada. Gracias por sintonizar la radio, lo primero, segundo, la cadena COPE, y lo tercero, por ser un ponedor y estar siempre en la misma, bueno, en la misma linde, aquí levantando todo un país, nuestra España. Claro, yo te lo agradezco.

0: Yo soy una persona que agradece que la gente esté escuchando la radio hasta las 6 de la mañana. Vamos a poner las calles con muchos temas divertidos, entretenidos también, prácticos muchas veces. Y ahora, por ejemplo, pues llega el espacio de Rutas y Gastronomía con mi amigo Pedro Madera, el gran Pedro Madera. Y pensando que están aquí ya las vacaciones y seguro que te aportan muchas ideas. Pedro Madera, muy buenas noches, ¿cómo estás?
1: Muy buenas noches y te he de confesar una cosa, y confieso a los oyentes, no sé dónde estoy.
0: ¿Cómo que no sabes dónde? A ver, estás en ruta, ahora mismo en ruta y no sabes dónde has llegado.
1: Estoy en ruta, he pasado un pueblo de Guadalajara que se llama Pareja, voy a uno que se llama Torrontera. Se me ha hecho de noche y estoy perdido. Es más, la señal es buenísima. Y la unidad móvil de Cope Madera, ahora
0: justo.
1: Mismo no sabe. Pues, Torrontera, 4 kilómetros, 18 minutos. Y claro, y ante esto, y al ver que esto es más de noche, está esto oscuro, no te cuento cómo, he decidido aparcar, echarme a dormir, y qué suerte que hoy tengo un vehículo donde, sin pijama rojo, porque no hace temperatura del pijama, podemos hablar tranquilamente. O sea que,
0: qué
1: mira,
0: maravilla.
1: encantado. Cope Madera, perdido, vamos, como un caballo en una cristalería, nunca mejor dicho.
0: Qué maravilla. Hombre, hay que decir que España está llena de pueblos con nombres que parecen escritos por un guionista con ganas de bromear. Hay localidades, Pedro, y tú lo sabes muy bien porque te conoces España de arriba abajo, que suenan un poco como advertencia, ¿no? Hay otros que son auténticos trabalenguas, otras poblaciones que suenan a chiste de sobremesa y algunas incluso directamente parecen formar pareja. Tú eso lo has vivido como muchísimas personas cuando pasamos por esas localidades que decimos, pero ¿qué se esconde detrás de estos pueblos, no?
1: La verdad es que a mí es una de las cosas que me encanta ir a un pueblo que se llama Pelear de Arriba. Es que hay que ir alguna vez en tu vida, y sobre todo cuando existe pelear de abajo. ¿Te puedes imaginar lo que es un partido de solteros, de pelear de arriba contra pelear de abajo? Y existen muchísimos. Y hay algunos, además, que juegan con el topónimo, y luego que el sitio es mucho más, no tiene nada ni de salvaje ni de pelea, y hay muchísimos, hay decenas. Yo hoy me gustaría recomendaros algunos que, además, que les tengo cierto cariño y que me parecen sitios estupendos. Y algunos muy cerca, algunos es que seguro que hemos pasado por delante del letrero ese que nos marca el desvío.
0: Sí, no, es que es impresionante. Y aparte te das cuenta, por ejemplo, que Matabuena, Matamala, joder, es un matrimonio segoviano de la buena y de la mala fama. Y eso es así, o sea, yo así es lo que sentí cuando lo leí por primera vez.
1: Claro, bueno, para quien no lo sepa, hay que ubicarlo un poquito, ¿eh? En la Nacional 110, esa carretera que une Soria con Segovia, conocido también como la Ruta del Cordero, que hay pueblos como Sepúlveda, Riaza, Collado Hermoso, Torre Caballeros, allí hay un letrero que pone Matabuena y Matamala, y realmente son dos pueblos,
0: sí.
1: Y uno diría, Matabuena, yo quiero tener una casa ahí, además es un entorno precioso, Parque Nacional de la Sierra del Guadarrama, una zona de robles, sabinares, praderitas, prados verdes, ahora está precioso, muy buena temperatura, y dices, bueno, eso es Matabuena, y luego dices, y al lado Matamala, ¿quién
0: Matamala
1: quiere vivir en Matamala? Pues realmente los dos son dos pueblos buenísimos, ¿eh? Y no os hace ilusión al verbo matar, sino a la palabra mata, a la mata, al arbusto, a
0: al
1: esa
0: arbusto,
1: planta,
0: sí,
1: que aparece en eso. Y realmente ese es el origen de esos nombres, según dicen los paisanos de la zona. Y la verdad es que, por lo visto, la zona de Matamala, los pastos siempre son mejores, y en la zona de Matabuena, los pastos,
0: sí,
1: siempre han sido mejores, y en la zona de Matamala siempre han sido peores. ¿Qué es verdad o no? Pues mira, esas cosas nunca se saben. A mí, la verdad, de todos modos, me parece una idea fantástica recorrer esos pueblos cerca de la villa de Pedraza, descubrir el turismo, lo que yo llamo el agrochic. ¿Por qué? Porque es que las casas son bonitas, la gente es simpática, la gente es guapa, hay vestidos vaporosos. O sea, es un mundo rural muy de etiqueta y muy de marca, que además es refugio pues de actores, cantantes. que tienen casas ahí escondidos, pues como Sotos Salvos, que es en el fondo, oye, si es que parece como un canal de celebrities, pero con ese toque rural que tan conocido.
0: En Sotos Salvos hay un jamón muy bueno, Pedro.
1: Sotos Salvos, es que hay todo. Hay champán buenísimo, jamón buenísimo, quesos buenísimos, un par de restaurantes deliciosos y Sotos Salvos, vamos, es que no, vamos, es el ejemplo de pueblo chic. O sea, podría decir alguna cantante famosa por Operación Triunfo de, vamos, seguro que has oído hablar de Chenoa. Ahí tiene casa, por ejemplo, para que tengas una idea. O sea que mira.
0: Muy bien. Luego, escúchame, Mora de Rubielos y Rubielos de Mora. O sea, son nombres cruzados. Mira, ¿qué sentido tiene? ¿Por qué? O sea, eso, ¿a quién se le ocurre eso?
1: Me encanta. A quien no lo conozca, lo primero, vamos a ubicarlo. Sierra de Gudar-Jabalambre, Teruel. El Teruel es el profundo, pero vamos, ahí no hace frío, ahí lo fabrican en invierno. Yeah. Es un sitio fantástico, muy conocido para los aficionados al astroturismo. Perfecto para el próximo eclipse, ese famoso que parece que va a ser el fin del mundo.
0: Sí,
1: y el nombre a mí me hace gracia porque yo, más de una vez, hablando así muy deprisa, como hablo yo a menudo, me equivoco. Y cuando quiero decir Mora de Rubielos, quiero decir Rubielos de Mora. Y al revés, Mora de Rubielos. Mira, lo primero es que tiene un alcalde que se llama Arquímedes. ¿Ah? Tú cuando tienes un alcalde que se llama Arquímedes...
0: No es muy común.
1: Tiene que funcionar. Tiene una colegiata brutal. Tiene un restaurante que se llama El Rinconcico, que ahora le han dado una mención en la guía Michelin. No tiene estrella, pero cocinan como los dioses. Tiene una panadería buenísima. Tiene ahí como dos, tres franceses que se han ido ahí, son artesanos. Tiene un castillo impresionante. Tiene una colegiata maravillosa. Tiene hasta una outlet de moda deportiva. Es que, vaya, de verdad, es como el surrealismo mezclado y puesto en un pueblo. Y es un sitio de referencia. Y al lado, tiene el vecino, donde uno podía decir, wow, se llevarán fatal y tal. Pues no. Al lado está Rubielos de Mora, que es un pueblo precioso también, fortificado, uno de los pueblos más bonitos de España. Un pueblo en que tiene esas construcciones de piedra, con esas calles estrechas, a veces pocas luminosas, y los dos están unidos por un gran producto. Bueno, hay tres productos, diría yo. ¿Sí? Uno, el jamón, que sé que es tu debilidad.
0: Bueno,
1: dos,
0: me gusta mucho,
1: el cernasco. Y en temporada, cuando necesitamos darnos un capricho, trufa. De verdad,
0: ¿trufa?
1: Ahí yo no sé la trufa, yo no sé qué tienen ahí la zona, pero es que la trufa parece que la regalan, que evidentemente no la regalan.
0: Hombre, ya, claro.
1: Pero es una maravilla. Me encanta el hotel Los Leones, el hotel La Trufa Negra. ¿Tú no sabes lo que es un spa que se llama La Trufa Negra, donde te dan un masaje con esencia de trufa y que se queda todo el cuerpo así como suavecito, esa mezcla de aceite?
0: Qué
1: es
0: rico.
1: Maravillosa. Y recomiendo una visita. Ahora ya te digo que el calor aprieta, ahí toda esa zona es maravillosa. Subir a Alcalá, por ejemplo, a Serón, famoso por la trufa también, es una maravilla. Y como en todos estos sitios, pues, ¿cuál fue primero? ¿Rubielos de Mora o Mora de Rubielos? Pues claro, hay un pique bastante sano de que los dos quieren su punto de protagonismo, pero realmente no se tiene muy claro cuál fue primero, cuál fue segundo. Todos nos hemos equivocado alguna vez y es maravilloso. A mí, pueblo perfecto para pasar un fin de semana, gastronómico, deportivo, porque si algo hay ahí es gastronomía y deporte. Si eres un aficionado a la bicicleta de montaña, salvaje, es que es perfecto. Claro. Si vienes, por ejemplo, infinidad de grupos de ingleses que vienen arriba hasta aquí para disfrutar, porque esa mezcla de deporte, espacios libres, caminos, senderos bastante bien tratados, porque tienen uso por los ganaderos, con lo cual puedes bajar ahí con tus bicicletas, con esas bicicletas que compramos los modernos. Bueno, yo no, porque en bicicleta soy bastante manta, pero dices, ¿esta es la bicicleta? Pues si vale más que mi coche la bicicleta, es maravilloso.
0: Carísima. más las bicicletas ahora, es verdad.
1: El ponedor caprichoso, sobre todo en el mes de julio, que quieren ser Pogachar, se creen que te compras la bicicleta cara y puedes pedalear. Yo no pedaleo ni con la cara ni con la barata. Yo tengo que tener un objetivo. Por eso yo creo que algún santo, algún apóstol inventó la bicicleta eléctrica para evitar crisis matrimoniales. Lo tengo clarísimo. En fin.
0: Luego también llama mucho la atención, Pedro, dos pueblos que, digamos, que no siempre están donde uno cree. Me refiero, arriba uno y otro peleas de abajo. ¿Esto de dónde salen? ¿Dónde están? Porque es que no me cuadra nada.
1: Bueno, pues mira, esto es un juego que de dos pueblos que están en Zamora. Y es verdad, uno se llama pelear de arriba y otro pelear de abajo. Curiosamente, es al revés. El pelear de abajo está al norte de pelear de arriba, con lo cual es como una confusión.
0: Es buenísimo.
1: Pocas veces vamos a encontrar una contradicción de este tipo. Los dos pueblos, deliciosos. Arquitectónicamente, pues tienen... tienen ahí sus peleas, sus diferencias. Por supuesto que ha habido sus peleas. Pero en general ahora el tratamiento es muy bueno. Y luego además, si no es Vero, es bien Trovato. Cada uno de ellos inventa su ficción, con lo cual uno dice que el uno era un barrio del otro, el otro dice que el otro era un barrio del otro, y que genera esa sensación de pelea y diferencia. A mí esta zona me encanta de la Zamora, un poco fronteriza, porque se mezcla todo, se mezcla las historias de bandoleros, de contrabandistas de café, de caminos, de transhumantes, de viajeros imaginarios, en fin, es una maravilla. Claro. Y luego además me hace gracia porque tiene una componente también romántica que me gusta más. Es cuando un muchacho o una muchacha de pelear de arriba se enamora de uno de pelear de abajo. Entenderás claro. Que ahí hay su punto. Porque de ahí viene la costumbre que se está perdiendo, pero todavía se mantiene en algunos sitios. Por ejemplo, en Horcajo de la Ribera, en mi pueblo, en Horcajo, en Gredos, la mantenemos, la de cobrar el piso. ¿Sabes lo que es cobrar el piso?
0: No tengo ni idea, Pedro, ¿qué es eso?
1: Pues cobrar el piso es la costumbre de que cuando un muchacho o una muchacha se empezaba a hablar y empezaba a acercarse a uno del pueblo de al lado, ¿qué se hacía? Pues se le cobraba el piso. Es decir, se le cobraba como una especie de impuesto revolucionario por hablarse con un novio barra novia del pueblo contrario.
0: Claro.
1: Y me encanta entender, hombre, pues que se les sacaba una ronda de botellines, unas botellas de vino, y si se le veía que el otro venía con pretensiones un poquito más así, le decía, oye, pues estaría bien que encargaras un corderito, o que hicieras un churrasquito, o que nos des una fiestecita. Y por lo general, pues si el muchacho era listo y no quería acabar con un baño en el pilón, que se podía terciar si se venía muy callito, pues pagaba una buena ronda con torrendos o con un buen aperitivo, y el muchacho se iba a casa feliz como una perdiz, reconociendo sí. Que había hecho una prueba de amor. Y oye, siempre es bonito ver que el amor se puede casi dulcificar pagando sí. A los mozos del pueblo, que suelen ser un tanto rudos a veces, pero oye, que el uno no quita al otro, ¿eh?
0: Melchor me dice, Pulpo, dile al gran Pedro Madera, como le presentas tú, que se acuerde de Calaveras de Arriba y Calaveras de Abajo. Lo vas a encontrar en la provincia de León. Fíjate que no conozco yo ni Calaveras de Arriba ni Calaveras de Abajo, pero seguro tú, Pedro, que tienes datos.
1: Pues esta es una zona maravillosa de León, donde en esas zonas secretas de León, que donde se da ese mismo, estamos en la parte alta, montañas de León, y ahí sí, la parte de arriba está más alta que la de abajo, igual que en otros pueblos de Soria, y es una zona estupenda, una zona de muy buenas chacinas, muy buenos embutidos, muy buenos pucheros, y es una zona del... Yo he estado en el de abajo, no en el de arriba, y la verdad es que un sitio muy muy recomendable y perfecto para, bueno, pues para echar un rato y disfrutar de la zona, ¿eh? Yo creo que el sitio el juego es que calavera es una deformación fonética, ¿sabes? Porque se dice que es por motivo de que haya habido unas batallas y que encontraron un antiguo cementerio y tal, pero yo creo que es más bien una transformación de algunos conceptos que hace más bien referencias a la geografía física, a un valle, a montes, a caminos, y que de ahí viene el nombre de Calaveras, no tanto a que fuera un lugar violento especialmente, ¿eh? Entonces no lo tengo muy claro. Está además en una zona cerca de un pueblo que se llama Almanza, yo creo que es el nombre del pueblo del Ayuntamiento Grande. Son dos pueblos pequeños y ya te digo que yo he conocido Calaveras de abajo, no el de arriba, y me parece, vamos, tampoco... En el examen de geografía esta vez me puedes poner suspenso, que no te puedo decir si la iglesia es del siglo XV o del siglo XVII, pero sí te puedo decir que la zona esa de León, inviernos duros, veranos suaves, y que ahora es un momento perfecto para hacer una excursión.
0: Luego, sitios que llaman mucho la atención: Viniegra de arriba y Viniegra de abajo. Y la gente dice que hay que visitar los dos, en los dos se encuentran cosas bastante interesantes.
1: Palabras mayores, los dos, y sobre todo en Viniegra. Bueno, lo primero, ubicación. Río Najerilla, dos valles de La Rioja, y cuando uno atraviesa la Sierra La Cebollera, camino del río Najerilla, la carretera, la antigua carrera que va de San Los Infantes a Nájera, pasa por un pueblo que es de Soria, que se llama Montenegro de Cameros, es la zona más olvidada ahí de la Sierra, y ahí hay dos pueblos que son impresionantes, Viniegra de arriba y Viniegra de abajo. Ambos pertenecen a la asociación Los Pueblos Más Bonitos de España. Hace poco, uno de ellos, que tiene una casa de comidas con un menú de 20 euros, salió en el New York Times. O sea, no estoy vacilando, ¿eh? Reconocimiento. Yo me acuerdo que estuve con mi amiga Silvina. ¿Dónde comer? Ahí hay un restaurante. Entramos ahí, buena cubertería, buen trato, buena cocina. Lo lleva una pareja. Te hacen un menú de 20 euros, creo que ahora ha subido, está en 22, pero no lo podemos permitir, ¿eh? Los costes de producción siguen siendo razonables y son dos pueblos maravillosos. Viniegra de arriba, según vienes del Valle del Iregua, tiene una fuente que está echando agua continuamente, pero agua, unos borbotones de agua, una sensación de frescor, de naturaleza, unas casas coloniales, de neocoloniales, digamos, así, de indiano, perdón, de una piedra roja, arenisca, maravillosas, un clima delicioso. Es el referencia para muchos pasos de ciclistas que dan la vuelta a los Cameros en bicicleta. Un sitio estupendo. Y Viniegra de abajo, delicioso también, camino del Najerilla, camino de Nájera, con unas casas fantásticas, con un trabajo de con una heráldica, porque claro, todo el mundo marcaba su apellido haciéndose un escudo de armas en la puerta de su casa. Un lugar fantástico, de eso además donde el río, cuando se vuelve ahí más olvidado, te puedes bajar el coche, te das un baño en el agua.
0: Qué gusto.
1: Fría no, lo siguiente, se te queda la piel tersa, maravillosa, y luego pues tienes, no es por nada, pero un buen bocadillo de chorizo, uno buen plato de enanguiano, de frijoles o de judías de anguiano, vas a Valvanera, es que... Estoy perdido, pero no pierdo el apetito habiendo clima. No podemos hacer carrera profesional. Me ha dicho que tengo que perder peso. Pero ¿cómo vas a perder peso, hombre? Si es que son estas horas y el páncreas se me dispara, hombre. De verdad, maravilloso.
0: Es que España mola mucho, Pedro. O sea, en España encontramos cosas maravillosas, en cualquier punto, ¿eh?
1: No. ¿Tú te imaginas ahora que estamos con el Mundial y que me están dando los precios que hay por ahí, ir a este restaurante en Viniegra de abajo, que tiene el menú ese de 20, 22 euros, y que te dicen que lo han tenido que subir 2 euros. Por 20 euros, ¿qué comes en Atlanta? ¿Qué comes en Nueva York? Claro. Y además, qué trato, qué amabilidad, qué orgullo de ser cocinero en un pueblo de La Rioja. Eso es que eso es turismo rural de verdad, por encima de las tonterías, de las ideologías, de todas estas cosas. Tenemos un patrimonio natural, un patrimonio gastronómico, histórico y social tan generoso, tan rico, que es que hay que estar muy orgulloso de ser de aquí, sí, de ser de pueblo, vamos.
0: ¿Eh? Sí, sí, desde luego que sí. Pues Pedro Madera, primero que te reubiques, que encuentres el sitio en donde estás y que la semana que viene, cuando hagas la conexión, que estés geolocalizado, que siempre por ahí estás, no, a la buena aventura.
1: No, no, es que la semana que viene, con esto de haberme perdido, ayer te voy a decir, he descubierto unos productores de miel maravillosos, con lo cual me voy a inventar una nueva tendencia turística, el apiturismo. Porque no hay que hacerse la peor que comprar miel y luego ver que no es buena. Por eso la semana que viene prepárate, porque te voy a dar 4 o 5 pueblos de España donde la miel es patrimonio. Ya está bien de tomar solo ternasco, jamón, sí, queso y pan. Vamos a descubrir la miel como un canal espiritual, como el oso yogui. Si es que yo he querido ser el oso yogui de toda
0: es
1: la
0: verdad,
1: vida, hombre.
0: Es verdad. Pues ya nos contarás a ver dónde encontramos buena miel y sobre todo miel auténtica, porque hay cada sucedáneo. Anda que no he pagado yo frascos de miel, pues 20, 25 euros y luego resulta que era todo jarabe y era todo falso, de verdad. Por comprar donde no debo comprar, sinceramente.
1: Pues para que sepas que para eso está Pedro Madera, para jugarse la vida y saber buscar la miel para que no engañen al pulpo. Menos mal, mira, ya voy a decir a mi madre que por fin he encontrado un objetivo en mi vida. Comprar alimentos para que no engañen al pulpo y a los ponedores que tenemos en la copa.
0: Eso
1: no
0: es fácil, buena miel, no es miel de flores, eso es, claro que sí. Pedro Madera, hasta la próxima semana. Buena ruta, hermano.
1: Hasta la semana que viene, un abrazo, adiós.
0: Un abrazo bien fuerte. Seguimos en COPE, seguimos poniendo calles.
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6: Hola, hola, hola, hola, querido pulpo y ponedores. Aquí Herrera Carlos, portavoz del Grupo Risa, una semana más. Bueno, el pasado lunes el juez Peinado volvió a citar a declarar a Begoña Gómez y hay quienes sostienen que la esposa de Pedro Sánchez viene soportando desde hace tiempo una especial presión mediática, política y judicial, por el simple hecho de ser la mujer del presidente. Conmovido por semejante injusticia, el Grupo Risa, en la voz de Anselmo Mancebo, ha decidido dedicarle esta canción lamentando profundamente todo lo que está teniendo que padecer. Canción a Begoña Gómez.

0: 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También en tiempo de juego y este ratito de los jueves poniendo las calles con el pulpo. ¡Ah! 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Locutor de ustedes, Herrera Carlos. Adiós.
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3: Vea, están pasando cositas, ahí te lo dejo. Tú sabrás lo que nos tienes que contar, porque la cosa viene calentita.
4: Es que hoy hablamos de mierda, pero no me, al final te enfadas. Pero ¿cómo te enfadas conmigo?
3: No, pero es que te gusta mucho la...
4: No, a mí no me gusta. Yo encuentro este tipo de noticias.
3: ¿Te gusta escoger noticias que hablen de caca? ¿Qué quieres que te diga? Que te conozco.
4: Como un niño chico. Igual que un niño chico.
3: Sí, sí,
4: yo
3: sí,
4: te las traigo porque sé que te gustan a ti.
3: No, no me gustan. Es más, me dan un poco de yuyu, pero bueno, adelante, no te voy a cohibir.
4: Bueno, hay veces que nos creemos que los ricos, aquellos que viven en villas lujosas, rodeados de más vecinos como ellos, pues ricos también, ¿no? Que no tienen los mismos problemas que el resto de los mortales. Y puede ser que igual los mismos problemas no los tengan, ¿vale? Porque el dinero no da la felicidad, pero ayuda un poquito a conseguirla. Pero tú sabes que nos iguala, hay dos cosas que nos iguala a los ricos, el resto nada. Pero hay dos cosas en esta vida que nos iguala. Una de ellas es la enfermedad y la muerte. Da igual el dinero que tengas, ¿vale? Te puedes enfermar y puedes fallecer. Y la otra, que no distingue estatus social, es ir al baño.
5: Un problema ser el paraíso.
4: ¿O no?
3: Sí, pero bueno, yo a mí es que me da un poco de yuyu incluso el tener que hacerlo y a mí me da muchísimo corte. Fíjate que a mí me da algo corte. Pues me da mucho corte.
4: ¿El ir al baño?
3: El ir al baño no, pero a lo mejor levantarme con público o con gente de una mesa y tener que hacerlo en cualquier... O sea, me da yuyu, no me siento cómodo hablando de esto.
4: Y lo que no me parece normal es que te levantaras y dijeras lo que vas a hacer. Hay datos ya que uno no necesita.
3: Ya, pero es que hay gente que sí lo dice.
4: Sí, hay gente para eso tremenda, ¿eh? Se levanta y dice, pues voy a poner un pino. Y claro, dices, pues, ¿y esta información por qué ahora?
3: Excusar un momento que voy a poner lo más grande.
4: Un fax.
3: Ya, ¿pero por qué? Claro. ¿A qué viene
4: voy
3: que
4: a
3: me
4: enviar
3: digas
4: un
3: esa
4: fax.
3: Información? Claro.
4: No, esa información no la queremos saber. No,
3: no la queremos.
4: Y además no nos interesa. O sea, no hemos preguntado. Ya, o sea, que ahórratelo. Bueno, la historia es que hoy vamos a hablar de millonarios y de mierda, todo junto. Y es que resulta que los habitantes de Indian Creek, que es una exclusiva isla en Florida... para que te hagas una idea, es que no te estoy hablando de cualquier cosa. Es donde viven personas como, por ejemplo, Jeff Bezos, ¿vale?
3: Claro, claro.
4: Bueno, en esta exclusiva isla de Florida, pues viven multimillonarios, entre ellos, como te digo, Jeff Bezos, y parece ser que esto no se sabía, han estado enviando sus aguas fecales justo a otra zona privilegiada, pero un poco menos. O sea, esto es como una especie de isla donde están los super top, super multimillonarios... Y luego, de vecinos, pero a unos 15 minutos en coche, están los top. Son millonarios, no tienen tanto dinero. Vale, pues los primeros, los multimillonarios, le han estado enviando sus aguas fecales a los menos millonarios. Y esto es de forma literal.
6: No huele un poco raro aquí.
4: Y claro, eso empieza a cantar.
3: Claro, lógico.
4: Esto debieron de pensar al ver aguas residuales que no eran suyas, ¿vale? Como era de esperar, los receptores de estas aguas asquerosas, los que se estaban comiendo esto, están pidiendo o han pedido a los multimillonarios, a sus vecinos, que paguen más por el sistema de residuos. Porque parece ser que el sistema de residuos que tienen no debe de procesar.
3: De tragar ¿no? bien, ¿no?
4: De tragar bien toda la mierda que generan.
3: Qué asco, de verdad, ¿eh?
4: Bueno, y es que otra cosa no, pero de limpiar la porquería de otros, sí. Estamos
7: todos...
4: Yo acabo
7: de coger la coba, el mocho, de fregar, que estoy harta de quitar mierda, porque yo estoy del mocho hasta el tocho.
4: Estamos del mocho hasta arriba. Hasta y eso nos pasa a todos, no solo a Belén Esteban. No. Claro, los millonarios dicen que tener que procesar la mierda de los multimillonarios, que hasta aquí podríamos llegar, que se paguen ellos, ¿no? un centro de residuos, mejor. Bueno, ante esto, ¿qué han dicho los multimillonarios? Que Nanay.
3: Que verdes.
4: Que verdes. Que ellos van a pagar lo que venían abonando, claro. Tal cual. Y que su caca, pues, para ellos.
3: Pues que para los otros.
8: Es claro, lamentable. Es lamentable.
3: Claro. Claro. Es que es lamentable, es que lo es.
4: Ya, claro, pues eso. Ellos quieren que la caca, pues, para otros. Si es que lo tienen claro.
3: Bueno. Vamos a ver cómo pasa.
4: Bueno, menuda movida, Más allá de ponerse chulitos por una cuestión elitista, también hay un trasfondo económico, ¿vale? O más bien de tacañería. Hay gente que es multimillonaria porque no se gasta un duro. Esto es tremendo.
3: Sí.
4: ¿Eh? Gente que puede pagar su propia planta de tratamiento, pero solamente tienen dinero para lo que quieren. Bueno, ante esta situación yo me pregunto, ¿las autoridades no han dicho nada? Porque claro, esto si tú elevas la queja, ¿no? Oye, me están llegando aguas residuales porque de esta zona no viene bien filtrada el agua. Bueno, pues sí que han dicho algo, pero no a favor de los que llevan razón.
3: Claro.
4: En principio, ¿por qué? ¿Por qué el ayuntamiento, por qué las autoridades no se han posicionado a favor de los que se están comiendo la mierda de otros, que no deberían? Pues porque los hiper mega ricos han movido sus fichas, sí, y han tirado de contactos para obligar a los más pobres a recibir sus cositas.
9: Caca, super cagada y una super cagadísima.
4: ¿Qué te parece?
3: No, me parece muy curioso y tiene su parte de razón, ¿qué quieres que te diga? Bueno. Esto es una cosa extraña,
4: ¿no? Bueno, yo solo te digo que esto es una guerra que, como vemos, sigue abierta, aunque creo que está claro quién va ganando de momento, si no es que lo hayan ganado ya. Yo espero que no quede aquí la cosa y se la devuelvan de alguna manera. Nosotros vamos a seguir pendientes de esto de los millonarios echándole la mierda a otros, que me parece el colmo. Vamos a escuchar a Dolly Parton, que yo sé que te encanta.
3: Me encanta Dolly Parton, me encanta.
4: Pues sabes que los fans de esta artista están de enhorabuena. Dolly Parton tiene casi 80 años.
3: Sí.
4: Y ha confirmado que regresa a los escenarios. Lo va a hacer en diciembre.
3: Dijo que se acababan los escenarios, dijo, el año pasado.
4: Pues vuelve en diciembre, en Las Vegas, con una serie de conciertos bajo el título Dolly Life en Las Vegas. Parton lleva casi 10 años sin actuar en directo, aunque tampoco ha estado inactiva. En esta década ha colaborado con muchísimos artistas, por ejemplo con Beyoncé, también con Sabrina Carpenter, pero se había retirado de lo que es los escenarios. A ella no le importaba ir a un estudio a grabar, pero no daba conciertos. Bueno, pues ahora va a dar, lo que te digo, una serie de conciertos allí en Las Vegas. El que esté interesado ya sabe dónde tiene que ir.
3: Yolín, Yolín, Yolín, Dolly Parton en Poniendo las Calles. Esa música...

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2: Con las calles prácticamente puestas, llegamos al momento de hablar del mundo del motor. Tenemos al mejor experto, Alfonso García, Motorman. Muy buenos días.
3: Muy buenos días, Carlos.
2: Alfonso, me entero que hay una nueva sentencia de la justicia contra las zonas de bajas emisiones, en esta ocasión en la ciudad de Málaga, y que además está preocupando al resto de capitales con zona de bajas emisiones. ¿Por qué? ¿Qué sucede?
3: Pues te cuento. El Tribunal Supremo de Justicia de Andalucía ha fallado en contra de las zonas de bajas emisiones de Málaga porque se ha vulnerado el principio de libertad de empresa y de unidad de mercado, porque discrimina entre los habitantes de la capital y los demás. Es decir, que no se sancionan los vehículos sin distintivo que circulen por la zona restringida si están empadronados en la ciudad. Recordad que la capital malagueña ha sido una de las últimas en poner en marcha su zona de bajas emisiones en diciembre de 2025, y desde esa fecha se han puesto más de 14.000 multas de 200 euros cada una. Pero atención, como la sentencia aún no es firme, seguirán sancionando ahora el resto de ciudades, como decías, con zonas de bajas emisiones. Ven con miedo que haya nuevas sentencias de los tribunales en contra. Por cierto, en el caso de la capital de España, automovilistas europeos acusa al Ayuntamiento de Madrid de ignorar el fallo judicial del Tribunal Superior de Justicia de Madrid sobre las zonas restringidas y exige que se paralice el cobro de millones de multas hasta final de 2025. Dice, se han formulado casi 3,5 millones de denuncias por un importe total, de más de 663 millones de euros.
2: Bueno, habrá que estar atento y sobre todo pues los ayuntamientos tendrán que reflexionar sobre ese tipo de cosas, porque luego a los ciudadanos nos sienta muy mal tener que pagar por encima por cosas que no nos corresponde. Pero es que hay un nuevo informe, Motorman, sobre los puntos negros del transporte de autovías españolas. En las autovías españolas hay que decir que hay un montón de camiones permanentemente. Háblanos a los ponedores de ese nuevo mapa de riesgo para los amigos transportistas, por favor.
3: Sí, que además ha elaborado Fenalismer ese nuevo informe estudio gracias a la colaboración de los transportistas asociados, donde se identifican los principales puntos negros, aquellos donde más robos se producen y que se concentran en las autovías y autopistas AP7, AP2, A4 y la A3, muy en especial en Madrid y Barcelona, donde el 60% se produce en las áreas de descanso y polígonos, que son las áreas preferidas, las zonas preferidas por los delincuentes para robar y asaltar camiones. Y lo peor, Carlos, es que los datos alertan de una tendencia al alza, donde el 93% de los robos son de noche, con más frecuencia el corte de lonas, robo de combustible y de la carga. También se destaca que solo un 30% de los transportistas denuncian. Por otro lado, Fenalismer, la patronal, pide más aparcamientos seguros con vigilancia.
2: Seguimos en COPE, seguimos poniendo las calles. Y luego, Alfonso, también, claro, nos damos cuenta que ya está en marcha pues la convocatoria de candidatos al conductor del año 2026. Claro, todo esto siempre relacionado con el sector del transporte nacional e internacional por carretera. Cuéntanos más detalles. Imagínate la cantidad de transportistas que ahora mismo están con el camión ahí escuchando la radio atentamente.
3: Un saludo para todos ellos, por supuesto. Pues bien, un año más, la Organización Internacional para el Transporte por Carretera, la IRU, pone en marcha esta convocatoria de nominaciones para el Diploma de Honor 2026. Se podrán presentar las candidaturas en reconocimiento al excelente y leal servicio como conductor profesional que cumplan con los siguientes requisitos. El conductor puede ser un empleado o un transportista autónomo, haber ejercido la profesión durante al menos 20 años, que haya conducido un mínimo de 1,000,000 kilómetros en transporte nacional o internacional y también que en los últimos 5 años no haya cometido una infracción grave de tráfico. Se puede presentar las candidaturas, queda poco tiempo ya, antes del 20 de junio al email de la Confederación Española de Transporte de Mercancías.
2: Genial. Hay un estudio de la Organización de Consumidores, la OCU, sobre 9 compañías de seguros que está revelando que hay diferencias de hasta 2.400 euros entre pólizas de coches de gasolina y coches eléctricos. Claro, aquí ahora mismo las orejas empiezan a moverse rápidamente.
3: Sí, ese estudio reciente de la OCU sobre pólizas de 9 compañías destaca que asegurar un coche eléctrico en España es un 36% más caro que uno de gasolina. Se señala que el principal motivo que explica este sobreprecio radica en el elevado coste, que ya hemos comentado muchas veces, el elevado coste de sustitución de las baterías en caso de accidente, que pueden alcanzar hasta los 15.000 euros. Este sobrecoste, señala la OCU, también se aplica a los híbridos no enchufables, que son un 20% más caros de asegurar. Es decir, que un híbrido, al cambiar las baterías, cuesta de media entre 2.000 y 2.500 euros. Y por ello, desde la OCU recomiendan comparar precios, porque un mismo modelo 100% eléctrico con coberturas similares, la prima puede variar entre 600 y hasta los 3.000 euros.
2: Nos llama mucho la atención, pero menos mal que estás aquí para que lo entendamos. Desde luego que esto nos llama muchísimo la atención, Motorman. Otra cosa importante, y es que, bueno, pues hay un estudio de la Organización de Consumidores que nos ha llamado mucho la atención, que la gente lo está comentando, pero que también está comentando la autonomía de la semana en cuanto a furgonetas, porque sale ya por fin la nueva Volkswagen Caddy. Claro, la gente aquí se está frotando las manos.
3: Sí, se trata de una importante actualización de la quinta generación de la furgoneta familiar Volkswagen Caddy. Cambios en el exterior, como un nuevo frontal de paragolpes, parrilla con faros de nuevo diseño. En la versión de turismo, el paragolpes es del mismo color de la carrocería, y dentro una nueva pantalla central de 12,9 pulgadas. La nueva Caddy continúa con dos tamaños, con distancia de ejes corta y larga, la Masi, y en 5 y 7 plazas con nuevo interior. En cuanto a motorizaciones, la oferta de la Caddy 2026 es muy amplia, desde el motor de gasolina TSI de 116 caballos, pasando por la híbrida enchufable con 150 y hasta 122 kilómetros de autonomía eléctrica, mientras que, por otro lado, se ofrecen los diésel 2 litros TDI de 102 o 122 caballos. Y diferentes versiones para trabajo y para ocio familiar, desde la Cargo hasta la Micro Camper California.
2: Maravilloso, Motorman. Luego también hay más cosas. Enseguida comienza Herrera en COPE. Antes tenemos que dar la del pulpo. Llevamos aquí desde la 1:30 haciendo radio en directo y acompañando a todos los ponedores. Hay un récord, yo diría que todo un récord, para un coche diésel familiar del año 1998, que fíjate, en su trayecto entre Alemania y el círculo polar ártico ha logrado un consumo medio de 3 litros. Me parece brutal este dato. Cuéntanos a los ponedores más, Motorman, sobre este récord de un coche con motor diésel, por cierto. ¡Viva el diésel!
3: Sí, y ahora que se demoniza, se lleva mucho tiempo demonizando el diésel, y que bueno, y se habla de las, y hablamos de las autonomías de muchos coches chinos y no chinos. Pues bien, este que comentabas es todo un récord de autonomía realizada por el youtuber alemán Off-Road Adventure, que recorrió 2.345 kilómetros, repito, 2.345 kilómetros, con un solo depósito de gasoil de un viejo Volkswagen Passat B5 del año 98, como decías, y con 31 años, con el motor diésel 1.9 TDI, gastando solo 3 litros cada 100 kilómetros recorridos. Un coche con 260.000 kilómetros en el cuenta kilómetros, con las únicas modificaciones como tapacubos tipo estilo Moon, más aerodinámico, ruedas de baja resistencia de Michelin con presión de inflado alta y con aceite motor de baja fricción 0W30. Pues bien, según el youtuber, la clave ha sido la suavidad de conducción en todo momento. Por otro lado, decir que en cualquier caso, el año pasado, un Skoda, en este caso nuevo, Octavia TDI, recorrió 2.800 kilómetros con un solo depósito. Por lo tanto, desde aquí digo, larga vida al diésel.
2: Desde luego que sí. ¿Tú cómo te vas?
3: Pues como siempre, poniendo el intermitente.
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2: En la encíclica Magnifica Humanitas, León XIV advierte sobre cómo, en el contexto digital, las infraestructuras, los datos y la capacidad de cálculo no son prerrogativa de los estados, sino de grandes actores económicos y tecnológicos que, de hecho, determinan las condiciones de acceso. Cuando un poder de tal magnitud se concentra en pocas manos, tiende a hacerse opaco y a eludir el control público. La encíclica señala el desarrollo de nuevos entramados empresariales que se sustraen a los controles del Estado. Esta semana ha salido a bolsa SpaceX, la empresa de Elon Musk dedicada al lanzamiento de cohetes y la puesta en órbita de satélites. Ha sido la mayor salida a bolsa de la historia y ha sido bien acogida por los inversores, aunque SpaceX en este momento ofrece sobre todo expectativas. La expectativa de crear una red de centros de datos que orbiten alrededor de la Tierra, conectados por un sistema de satélites. Es un proyecto muy difícil de materializar, pero Musk vende que ha llevado adelante otros proyectos que parecían imposibles. El magnate ha creado ya Starlink, un servicio de satélites que se ha vuelto esencial para muchos sistemas de comunicación y defensa. Starlink, por la vía de los hechos, ha supuesto una forma de privatización del espacio que es público. Musk controla una parte importante del negocio de los coches eléctricos, de la neurotecnología, de la inteligencia artificial y de las redes sociales. Los estados soberanos son débiles ante tanta concentración de poder. Solo el fortalecimiento de entidades supranacionales puede hacer frente a un reto tan decisivo.
3: Las 6 de la mañana, las 5 en Canarias.
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3: Muy buenos días a los madrugadores del fin de semana. Muy buenos días a la gente. A estas horas, 6 de la mañana, pues hace un poquito de fresco. Pero esto se va a acabar muy pronto porque estamos ante la primera ola de calor del verano, aunque el verano no entra hasta mañana. Vamos a tener temperaturas muy altas, de 40 grados, en los valles del Tajo, en el Guadiana y en el Guadalquivir. Y las noches van, a partir de hoy, van a ser tropicales, de al menos 20 grados en muchas zonas del centro, el suroeste, el Valle del Ebro, Baleares y los litorales mediterráneos. O sea que vamos a tener bastante calor. El verano entra con mucho calor. Empezamos este programa que nos llevará hasta las 8:30 de la mañana. San Jerónimo era santo. Fue el santo del siglo IV, que vivió bastante tiempo, que entre otras cosas hizo la traducción de la Biblia al latín, que se ha utilizado hasta hace muy poco. San Jerónimo era un santo muy intenso, intensito, diríamos ahora. Y cuando se enfadaba con alguien, como se enfadó con San Agustín, no se andaba con contemplaciones. Sus cartas, pues eran cartas fuertes. Se enfadó con San Agustín y se enfadó también con otro sabio cristiano de su época, Rufino, y discutieron por una traducción. En medio de la intensa polémica, San Jerónimo atacó a Rufino y le mandó una carta en la que le dijo que aunque pensase que estaba consiguiendo excusarse, Rufino, cada vez que hablaba, se acusaba más. Intentas excusarte, en realidad te acusas. En la Edad Media, esto que le dijo San Jerónimo a Rufino se convirtió en una sentencia: excusatio non petita, accusatio manifiesta. No es de la época romana, es de la época medieval, esta frase. Y esta frase, el refranero la tradujo con esta castellana expresión: quien se excusa, se acusa. Bueno, el refrán existe en muchas lenguas europeas, en muchas lenguas romances europeas. Quien se excusa, se acusa. Esta semana terrible, para el PSOE y para Sánchez, otra semana terrible para el PSOE y para Sánchez, ha terminado con Sánchez intentando de nuevo excusar a Zapatero, en este caso por lo de las joyas. Sánchez nos ha contado que habla a diario con Zapatero y ya recurrió a una excusa que acusa a Zapatero. Una excusa que repitió ayer. La España de 2026, o sea, la España de hoy, no es la de 2007. El miércoles, cuando Zapatero compareció ante el juez Calama, no quiso responder a la pregunta que el juez le hizo sobre el origen de las joyas.
0: Y ahora vamos a las dichosas joyas, que ya sé que creo que se ha recurrido, ¿no?
5: Sí.
0: Bueno, como sabe, el recurso no es suspensivo. ¿Sobre esto quiere prestar declaración o no quiere prestar declaración?
5: No deseo prestar declaración por el recurso que se ha presentado.
3: No deseo prestar declaración. No quiso hablar de las joyas. Gertrudis, la secretaria de Zapatero, en la primera versión aseguró que el origen de las joyas era una herencia. Ayer Sánchez repitió lo que había dicho el jueves, que la España de 2026 no es la España de 2007. ¿Por qué dijo esto Sánchez? Porque el miércoles Zapatero no habló de las joyas, ni ante el juez ni en un comunicado que emitió. Quien habló de las joyas fue Televisión Española, que se dedica a hacer de portavoz de expresidentes imputados. Fue Televisión Española quien, citando a fuentes del entorno de Zapatero, aseguró que el expresidente Zapatero había recibido las joyas como regalo del rey de Arabia Saudí, Abdullah bin Abdulaziz, en 2007. Por eso, Sánchez dijo el jueves que 2026 no es el mismo año, o no se vive en 2026 la misma situación que en 2007. Y ayer lo repitió. Esta excusa es la acusación. La historia de Abdalá, que Sánchez da por buena, aunque solo

0: Desde el jueves ha dado, ya digo, por buena esta versión de Televisión Española. Ayer en Bruselas, tras el Consejo Europeo, cuando a Sánchez le preguntaron por la cuestión, tuvo un primer momento de titubeo.
1: Decir que, mire, es que yo no estoy dando por bueno nada.
0: Tras ese primer momento de titubeo, se rehizo y se lanzó en plancha hacia la excusa que acusa.
1: Yo lo que digo es que en 2007 no existía una legislación que hoy sí existe en cuanto a los regalos que pueden ser ofrecidos a un presidente o presidenta del gobierno.
0: Las cosas eran diferentes en 2007. Sánchez sostiene, admite que Zapatero cometió un delito fiscal, que ha prescrito. Pero que la cosa no es tan grave porque, hombre, en 2007 eran otros tiempos. Y en aquella época estas cosas se hacían. Un presidente recibía 1.300.000 euros en joyas. Y, hombre, en aquella época la cosa no estaba tan mal vista. Pero después, en la misma rueda de prensa, a renglón seguido, en lugar de mostrar comprensión hacia Zapatero y los presidentes que se quedaban con las joyas, como acababa de decir, sacó pecho diciendo que ese estado de comprensión hacia los presidentes que se quedaban con las joyas, con eso acabó Zapatero y por eso es un héroe.
1: Y efectivamente fue un presidente del gobierno, José Luis Rodríguez Zapatero, quien hizo ese marco legal precisamente para regular y registrar esos regalos.
0: Vamos a ver, Pedro, a roles o a setas. Si te muestras comprensivo con lo que un presidente hacía en 2007, que es quedarse con las joyas, no puedes ensalzar la legislación que ese mismo presidente impulsa para prohibir los regalos. A roles o a setas. Además, no fue Zapatero que convirtió en ley la prohibición de los regalos a los altos cargos. En 2007 lo que hizo Zapatero fue impulsar un código de buen gobierno que luego se convirtió en ley en 2013 con Mariano Rajoy. En cualquier caso, el argumento de Sánchez es contradictorio. Porque por un lado nos dice, hombre, no era una cosa mal vista. No estaba mal visto. Y Zapatero, pues, actuó con la cultura de la época. Y que al mismo tiempo nos diga, Zapatero fue un héroe porque cambió el estado de la cuestión. Sánchez nos contó que a él también le regalan cosas y que no se entera de que ha recibido esos regalos hasta que no llega a Madrid.
1: Mi experiencia es que cuando uno viaja, recibe regalos de los cuales no tiene constancia hasta que regresa a Madrid.
0: No te enteras de que te han regalado algo hasta que llegas a casa. A Sánchez le faltó decir que cuando eres presidente del gobierno, vas de viaje, te hacen regalos y no te das cuenta y en un descuido metes el regalo en tu caja fuerte personal. Y no te das cuenta y defraudas Hacienda. Te pueden haber regalado algo. Puedes no enterarte como presidente del gobierno, pero de ahí a meter el regalo en tu caja fuerte y de ahí a no declararlo a Hacienda. Cuando a Sánchez le preguntaron si debía devolver las joyas, se quitó de en medio y respondió que la decisión la tiene que tomar Zapatero. No sabemos todavía si este empeño de Sánchez, del gobierno y del PSOE, en defender a Zapatero provocará una destrucción total del Partido Socialista, que ya está bastante destruido. Pero lo que sí ha provocado este empeño de Sánchez en defender a Zapatero es la destrucción de cualquier tipo de racionalidad, lo que seguramente es más grave. Ayer Montse Mínguez aseguraba que Zapatero va a dar todas las explicaciones porque Zapatero es transparente y siempre da la cara.
2: Que dará y da todas las explicaciones y que siempre ha dado la cara. Los socialistas somos así, somos muy transparentes.
0: Vamos a ver, Zapatero no ha dado.

0: una sola explicación. Nos dijo que cuando compareciese ante el juez este miércoles iba a explicarlo todo, y no ha explicado todo. Ante el juez el miércoles, ante Calama, Zapatero lo negó todo. El miércoles iba a ser el día de las grandes explicaciones, pero fue el día de las grandes negaciones. Negó haber cobrado comisiones, negó que análisis relevante la empresa de Julito Martínez fuera una sociedad instrumental, negó que la empresa de sus hijas fuera una empresa trimestral y una empresa instrumental, y las hijas han acabado imputadas. Negó cuando el juez le preguntó, pero no dio una sola explicación. No se acordaba de las cosas importantes. No se acordaba del viaje a Dubái, ni de ciertas comidas con su amigo y socio Julito Martínez en las que decidieron crear una empresa offshore. Dijo que no sabía lo que era una empresa offshore. No respondió a nada.
1: Yo no he hablado nunca en mi vida con nadie de una sociedad offshore.
2: ¿Usted ha viajado alguna vez a Venezuela con directivos de Plus Ultra?
1: No, jamás.
3: Déjeme.
1: Sí, perdone.
3: Que yo le haga las preguntas y después usted me responde.
1: No, yo no controlaba a los clientes. Niego absolutamente, porque en mi vida he hablado ni negociado absolutamente ninguna comisión. Que en mi opinión trabajan bien.
0: Trabajan bien mis hijas. No niego, mis hijas trabajan bien. Esto es todo. Esto es todo, amigos. Lo que dijo Zapatero ante el juez. Algunos, con el sano deseo de que el derrumbe político al que asistimos acabe pronto, esta situación catastrófica en la que estamos, este bloqueo en el que estamos, ven señales de que Sánchez puede estar pensando en elecciones. Algunos, a los que se les hace muy larga esta legislatura sin leyes, esta legislatura sin presupuestos, quieren ver señales de que Sánchez está aflojando. El jueves, en su llegada a Bruselas, dijo que si sus socios no le apoyan los presupuestos, pues que ya verá lo que hace.
4: A negociar. Y a partir de ahí, si se tienen que tomar decisiones, pues las tomaremos, pues efectivamente, cuando se produzcan estas hipótesis.
0: Ayer fue más claro. Le dijeron, bueno, señor presidente, ¿esto de las hipótesis qué es? Pues ayer fue más claro. Precisó que en 2026 presentará el proyecto de presupuestos y que en 2027 habrá elecciones sin coincidir con las municipales y autonómicas del próximo mes de mayo.
4: Presentaremos los presupuestos en 2026 y habrá elecciones en 2027.
0: Sánchez lleva toda la legislatura con el espantajo de los presupuestos. Decir que si no consigue apoyo para los presupuestos puede convocar elecciones no es anunciar un adelanto electoral. Al contrario, en el momento que Sánchez anunció que iba, esta vez sí, lo dice todos los años, a presentar los presupuestos, estaba rechazando el adelanto electoral. Supongamos que esta vez sí, que esta es la buena, que va a presentar al menos el techo de gasto al Congreso de los Diputados, que va a llevar el proyecto de presupuestos al Congreso. Claro, eso sería en septiembre o en octubre, quizá en noviembre. Pongamos que, le rechazan sus socios los presupuestos y que disuelve, pues, noviembre o diciembre, las Cortes. A eso hay que sumarle 2 meses, con lo cual ya casi nos ponemos en primavera de 2027. Este calendario cuadra con lo que acabamos de escuchar. Claro, eso en realidad no es adelantar elecciones. Si se celebran en 2027 ya las elecciones, pues prácticamente habrá agotado la legislatura, una legislatura negra. Sánchez sugiere que puede estar pensando en la fecha de las elecciones si no le apoyan los presupuestos. Pero por lo pronto, lo que ha pasado es que la mayoría de la mesa del Congreso, que coincide con el gobierno, la mayoría de la mesa del Congreso, que es la que decide que se tramita o no, esa mayoría del Congreso que está en manos del PSOE y de Sumar, volvió ayer a bloquear un debate en el Congreso sobre la convocatoria de las elecciones. El Grupo Popular, el Grupo Parlamentario Popular, registró este jueves una nueva moción para instar al presidente del Gobierno a que convoque ya elecciones generales. Presentó una moción para que se debatiese en el Congreso de los Diputados. Pero la mesa del Congreso ha vetado que se vote esa propuesta. La que sí ha pasado, porque también la presentó el PP el jueves, es una proposición para pedir a Sánchez que se someta a una cuestión de confianza. Y esto ha pasado y se va a votar en el pleno, último pleno antes del verano. Esto ya lo planteó Junts en 2025 y se le aceptó por la mesa del Congreso porque, bueno, era una de las veces en las que Junts estaba apretando a Sánchez y Sánchez aceptó que se debatiese una moción pidiéndole una cuestión de confianza. La mesa del Congreso, como lo admitió entonces, pues esta vez no ha podido rechazarlo. Ojo, que no se vota una cuestión de confianza. La cuestión de confianza es un mecanismo constitucional que previsto para que el presidente del Gobierno se someta a una cuestión de confianza ante la Cámara y si no consigue apoyo, tiene que dimitir. No, aquí no se vota una cuestión de confianza. Aquí lo que se vota es una resolución para pedirle a Sánchez que se someta a una cuestión de confianza. La moción sobre la convocatoria electoral no ha pasado, la mesa del Congreso lo ha frenado, la de la cuestión de confianza sí, porque, hombre, no le quedaba más remedio. Claro, una vez más, vemos que la mesa del Congreso se ha convertido, como casi todo, en una prolongación del Gobierno. En una palabra, en una prolongación del Consejo de Ministros. Sánchez tiene paralizado al Congreso, es la legislatura sin leyes, y el Congreso se deja paralizar. 6 y 18, 7 y 18 en Canarias, te cuento más cosas con la ayuda de Xavi Lasso. Estados Unidos e Irán.
5: Se han suspendido las conversaciones que iban a desarrollarse este viernes en Suiza, pero eso sí, dicen que tranquilidad porque Irán asegura que se celebrarán en los próximos días en Washington.
0: Las conversaciones tenían como objetivo el desarrollo del memorándum que ya han suscrito Estados Unidos e Irán para poner fin a la guerra. Israel y Hezbollah.
5: Supuestamente llegaron ayer viernes por la tarde a un acuerdo por un nuevo alto al fuego, pero Israel ha atacado el sur del Líbano tras su implementación y son más de medio centenar de muertos en las últimas horas. Además, desde territorio israelí reportan una posible infiltración de drones de Hezbollah.
0: La reunión de Suiza no se celebró porque había ataques de Hezbollah contra Israel. Giorgia Meloni.
5: Sigue la tensión de la primera ministra italiana con Donald Trump. Después de un supuesto acercamiento entre ambos en el G7, el norteamericano ha llegado a decir que no tenía por qué haberla saludado y que le pidió una foto, a lo que Meloni ha respondido que es mentira y que está estupefacta.
0: Juan Carlos Barrabés.
5: El juez Peinado ha abierto una nueva pieza separada por los contratos de la empresa de Barrabés, investigado junto a Begoña Gómez por la cátedra de la Universidad Complutense de Madrid. Esta nueva investigación se centra únicamente en el empresario y por supuestos delitos de prevaricación y fraude a los intereses de la Unión Europea.
0: Peramatum.
5: La fiscal general del Estado ha acudido este viernes al Senado con intención de defenderse. Ha insistido en la legalidad de sus últimos nombramientos, ha reclamado confianza en la institución y ha rechazado valorar las reuniones de la fiscalía con Leire Díez.
0: O sea, a Peramatum le preguntaron por qué Leire Díez había visitado la Fiscalía General del Estado. Leire Díez, ya sabes, la fontanera. Y no dijo ni mu. No dijo ni mu Peramatum. 6 y 20.
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0: Como te estamos contando, Pedro Sánchez da por hecho que las joyas de Zapatero son regalos de un viaje oficial. Ricardo Rodríguez, buenos días.
8: Buenos días. Pedro Sánchez se ha lanzado a respaldar la idea de que las joyas de tan alto valor en posesión de José Luis Rodríguez Zapatero son regalo de sus años de gobierno de 2007, porque cualquier delito fiscal habría prescrito. Y eso que el exmandatario aún debe acreditar ante la Audiencia Nacional el origen del botín, entre otros numerosos interrogantes.
4: Mi experiencia es que cuando uno viaja, recibe regalos de los cuales no tiene constancia hasta que regresa a Madrid.
8: Ha evitado reprobar a Zapatero, que aprobó un código de buen gobierno, pero la legislación vigente es de la etapa de Mariano Rajoy de 2013. El presidente ha reiterado su respaldo.
4: Confío en su inocencia, respeto a la justicia y, sobre todo, proclamo la presunción de inocencia. Manifiesto mi empatía con una situación difícil como consecuencia de la imputación de sus dos hijas.
8: Con toda la presión externa e interna disparada, Sánchez ha insistido en que llevará unos presupuestos generales del Estado este año y celebrará elecciones generales en 2027, sin coincidir con municipales y autonómicas.
0: La imputación de Zapatero ha sorprendido a muchos. Es el caso de María Ángeles López de Celis, que fue secretaria de la presidencia del gobierno durante 3 décadas. Nos ha contado en COPE que todavía sigue impactada.
7: Todavía yo creo que no nos hemos recuperado de ese impacto tan tremendo, ¿no? Los delitos de los que se le acusan son muy graves. Hay muchos indicios que parecen muy fundamentados y la verdad es que es muy chocante en una persona que siempre ha demostrado la coherencia que se le pide a cualquier político.
0: Caso Fontanera, Leire Díez. Ni Fontanera ni cobarde. Este viernes ha comparecido la fiscal general del Estado, Teresa Peramato, en el Senado, donde no ha querido responder a las preguntas sobre las visitas de Leire Díez a la Fiscalía General del Estado cuando el fiscal general del Estado era García Ortiz.
9: Quiero reclamar un respeto a la institución que represento. Aunque no se haya dicho de una forma directa, se ha insinuado que la Fiscalía pertenece o que puede estar al servicio de una trama criminal. A mí me parece que eso es una falta de respeto absoluto a la institución que represento. Es poner ese trabajo diario de 2.800 fiscales a los pies de los caballos.
0: No, si no se trata de falta de respeto a la Fiscalía General del Estado o a los fiscales. Se trata de saber si Leire Díez fue recibida en la Fiscalía General del Estado y por qué ese tipo de visitas se producían con el anterior fiscal general del Estado. Aquí no hay ningún tipo de desprestigio para los fiscales, que hacen muy bien su trabajo. El PP ha anunciado que acudirá al Tribunal Constitucional para recurrir la decisión de la Mesa del Congreso que ha impedido que se debata sobre la conveniencia de convocar ya elecciones. Miguel Tellado es secretario general de los Populares.
10: Y no han permitido que se votase esa moción porque saben que hay una mayoría de diputados que piden elecciones ya. 184 diputados como mínimo.
0: Y en Andalucía continúan las negociaciones entre PP y Vox para formar gobierno. Los de Santiago Abascal mantiene que no renunciarán a sus promesas electorales.
11: Uno de los principios fundamentales en esta negociación es la prudencia, que vamos bien, vamos con buena letra.
12: Para Vox lo más importante son esas medidas que pongamos encima de la mesa para favorecer al sector primario.
0: Escuchábamos a la popular Carolina España y al líder de Vox, Manuel Gavira. Seguimos pendientes de Oriente Próximo. Este viernes entraba en vigor un alto el fuego entre Israel y Hezbollah. Pero ese alto el fuego, de momento, no se ha materializado. David Casado, buenos días.
13: Buenos días, Fernando. El alto el fuego firmado entre Israel y Hezbollah ha quedado, de momento, en papel mojado, ya que apenas una hora después de que a las 3 de la tarde, hora española, entrase en vigor este pacto, las bombas han seguido cayendo. Sobre el terreno, el sur del Líbano ha continuado siendo el blanco de ataque de las fuerzas israelíes. Según las autoridades del país, los muertos han aumentado a casi medio centenar. Desde el grupo terrorista han anunciado que van a respetar el alto el fuego si Israel lo respeta. De momento, las alarmas han vuelto a sonar en el norte del territorio israelí. Y mientras las aguas siguen, se llegan a buen puerto en Oriente Próximo, Donald Trump ha hablado en el medio estadounidense Axios y ha explicado que él puede impedir que Israel ataque el Líbano porque los israelíes le respetan. Además, ha fijado que Netanyahu ha dado su aprobación total a la reanudación del alto el fuego.
0: El último incendio diplomático de Donald Trump afecta a Giorgia Meloni. El presidente estadounidense ha desvelado que, o ha asegurado, vete tú a saber, que la primera ministra Meloni le rogó una foto en la cumbre del G7. Meloni le ha contestado con un vídeo en redes sociales.
14: Certe cose meritano una risposta immediata.
15: Hay algunas cosas que merecen una respuesta inmediata. Las declaraciones de Donald Trump son declaraciones totalmente inventadas. Estoy francamente atónita. No sé por qué el presidente de los Estados Unidos se comporta así con sus propios aliados. No es la primera vez que pasa. Me da lástima que no tenga la misma determinación con los enemigos de Occidente y de Estados Unidos, a cuyos líderes, en cambio, trata con mucha mayor indulgencia. Hay una cosa de la que se tiene que acordar. Italia y yo no suplicamos jamás.
14: Una cosa se la debe recordar, la moriamo mai.
0: Los Mossos descartan que el fundador de Mango, Isaac Andic, se precipitara por culpa de una distracción y apuntan a que estaría parado de que provocó su muerte. Mar Puerto.
16: La investigación sobre la muerte de Isaac Andic suma un nuevo elemento móvil, concluye el fundador de Mango. No estaba utilizando el dispositivo cuando cayó por el barranco de Montserrat en diciembre de 2000. Según los Mossos de Escuadra, el móvil no registró ningún movimiento. Además, la cámara no estaba activada y los investigadores consideran que estaba parado en el momento del vacío. Este hallazgo debilita la hipótesis de una posible distracción relacionada con el uso del teléfono. De hecho, el fundador de Mango positivo solo habría utilizado este teléfono
0: de la
17: Manuel Laguna, jefe superior de Policía de La Rioja, ha puesto en valor su contribución durante décadas al servicio de la sociedad.
18: El motivo de darle este reconocimiento, el recuerdo en valor.
17: El propio periodista ha reconocido que está sin tiempo.
19: Su trabajo es dar en policía una mejor valoradas en la sociedad.
17: Reconocimientos como el recibido por Juan Baño recuerdan que existen valores que siguen siendo imprescindibles, la especialización y el compromiso.
20: Pilar García de la IACOPE.
21: Nos dejan ese informe, hemos de tener acceso aquí en la IP de la UCO y que concluye que Cerdán.
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0: Las 6:30.
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0: Muy buenos días a los madrugadores, muy buenos días a la gente. En este ya tenemos temperaturas de 40 grados en algunas partes de la península. Comenzó a las 6 de la mañana y te vamos a horas más. Te cuento que el alto el fuego que entró ayer produciendo intercambio era o es muy importante para que se empiece a materializar el menú firmado esta semana por Irán y Estados Unidos para poner fin a la guerra. Visto que se celebrase la primera reunión entre las delegaciones iraníes y estadounidenses para ir materializando ese memorándum. Pues esa reunión se suspendió porque el memorándum tiene un juego en el sur del Líbano. Esto depende de Hezbollah y de Israel. Y esto se está cumpliendo. Es decir, Estados Unidos no consigue que Israel, no con Hezbollah, deje de atacar. Y en Bruselas compareció ante los medios, volvió a respaldar a Zapatero y volvió a dar por buena la caja fuerte de Zapatero. Volvió a dar por buena la versión difundida el miércoles por Televisión Española. Zapatero, delante del juez, no dijo nada. No respondió a las preguntas del juez, no dijo nada ante el juez. Fue Televisión Española, que está dedicada ahora a ser portavoz de presidentes del gobierno español, quien dijo que las joyas había recibido Zapatero en 2007 del príncipe saudí. Esta versión supone admitir que Zapatero defraudó a como han pasado más de... Este es otro de gobierno que han
1: visto a Tony y que incluso esta le pidió una foto, a lo que se concentra únicamente en el empresario y por su...
0: En deportes tenemos partido del Mundial pendientes de Turquía, del Turquía. Comentó Juan Francisco, está Rubén Martín, buenos días.
2: Buenos días, estamos en este partido, estamos ahora mismo en la segunda, en el 22 de juego. Miguel Almirón ha sido expulsado tras incumplir una de las nuevas disposiciones de la FIFA, darse la boca para dirigirse a un rival, así que...

0: Está jugando con 10 Paraguay, que sin embargo estamos en el 22 de la segunda parte. Gana Paraguay 0-1 a Turquía.
1: Gracias. 35-5-35 en Canarias. El memorándum de entendimiento entre Irán y Estados Unidos pues es posible barriles de crudo diarios. De hecho, hemos tenido de $80. En realidad no es una cotización porque son futuros. Vamos a los detalles, sobre todo a las consecuencias españolas. Vamos a ver, el Banco de España, ¿qué nos dice sobre las consecuencias de la guerra de Estados Unidos y de crecimiento para la economía española?
2: Pues, a esos efectos de la guerra, si nos fijamos solamente en el dato de crecimiento, ¿no? Porque el Banco de España no ha revisado el impulso previsto para este año, a pesar con el importante de los precios de la energía. Vamos a crecer, es verdad que se decía que se percibe algo de pérdida de vigor en la demanda interna. Si traducimos, Fernando, bueno, están consumiendo ya un poquito menos los hogares y también se está viendo flojear un poco la inversión. En eso estamos bien. En lo del de la economía, vamos a tener más inflaciones europeos para este año, 3,6% de subida media del coste de la vida, es lo que prevé el Banco de España. ¿Y por qué vamos a sufrir más en esto de los franceses, italianos o alemanes? La energía se nota, pero eso también lo están sufriendo. El problema lo tenemos sobre todo en el sector servicios. ¿Por qué? Tenemos un sector turístico muy potente del turismo en España y eso lógicamente eleva los precios y nos hace un poco más de daño.
1: Y el Banco de España una vez más advierte de que falta oferta de vivienda. ¿Qué cifras da?
2: Mira, ha elevado el déficit de esta oferta de Murcia y Fernando, que el informe que nos ha ofrecido esta semana el Banco de España sobre vivienda dice que por tanto más personas vivan en alquiler. Un mercado que a su vez también está tensionado. Mira, en 20 años hemos pasado de un 6% de hogares viviendo en alquiler a un 20%. Fíjate. En el caso de los jóvenes, a un 20%, con 4 millones de hogares, están ahora mismo excluidos del mercado de compra. Están atrapados en un alquiler muy elevado que no les permite ahorrar y, por tanto, ni siquiera pueden plantearse comprar esa vivienda. Otro porcentaje que también es bastante ilustrativo, las viviendas que se salen que salen al mercado del alquiler por primera vez, son por ciento más caras.
1: 17%.
2: Que las que hay al mercado del alquiler era un 6% más cara que las que ya estaban y ahora más cara. ¿Por qué? Bueno, se busca esa rentabilidad. ¿Y esto a qué nos lleva? Políticas como las que se están aplicando en Cataluña, que a los precios no vale para nada. Al final el propietario lo que busca es esa rentabilidad y se retira esa oferta, que es lo que necesitamos.
1: Ha sido ministro del gobierno, o sea, el gobernador.
2: Sí, no ayudan esas políticas de control. Dejaba claro en su informe el supervisor que el 78%, bueno, prácticamente el 80% de los propietarios que tienen viviendas en alquiler tienen una vivienda. Es decir, que el mercado del alquiler, en el 80%, está en manos de... realmente tienen una vivienda, efectivamente. ¿Vale? Vale, más vivienda, Fernando, rehabilitar, eliminar burocracias, la ley del suelo, agilizar los plazos. Todo lo demás son parches, no sirve para nada.
1: Vamos a ver su prioridad, porque esto es una
2: cosa. Ha cuantificado el supervisor lo que hemos mejorado en estos últimos años en 2%. Productivas de cada sector han mejorado en esa eficiencia, han invertido más o ampliando su tamaño. Pero aún así, esto no es suficiente. Mira, si seguimos a este ritmo, tal y como lo estamos haciendo ahora, quedara parada, es decir, no fuera mejorando en esa productividad, aún así tardaríamos hasta el 2050. No llegaríamos a los niveles actuales de la media 24. Europea. Es decir, que todavía, si la media europea está y nosotros seguimos a nuestro ritmo de mejora de productividad, todavía no llegaríamos a ese punto. Hasta, y dirá quien nos esté escuchando, bueno, el que ya haya aprendido un poco de economía, lo mejor venga de nuevo, se le a mí, pues hombre, somos más productivos, no suben
1: el salario.
2: Efectivamente, te suben el salario. España crece al final pues con muchas más personas trabajando y no tanto por unas empresas más productivas y por tanto...
1: Como... Vivir y la productividad está muy por debajo de la europea.
2: Y más inflación,
1: Y más inflación.
2: Lo que va como un cohete es la inflación, salarios, que nos hemos confundido un poco.
1: Y los salarios no suben. Gracias, Marta.
2: A ti.
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2: Esto no ha sido fácil, dice Trump y le aplaude. Se refería al memorándum de 14 puntos que pone fin a la guerra con Irán. Estaba previsto la firma de ese memorándum este viernes en Suiza, pero eso, bueno, pues se ha anulado. 14 que si no se cumple lo que está firmado, pues se volverá a bombardear a Irán.
3: Si no alcanzamos un acuerdo definitivo en torno al memorándum en 60 días, bombas. No es lo que queremos, pero quizás tendremos que hacerlo.
2: Es, digamos que, negociar la paz definitiva. Hablamos con Cuica hoy en la Universidad CEU San Pablo. Profesor Ojeda, muy buenos días.
4: Muy buenos días.
2: ¿La derrota de Estados Unidos en Afganistán y la...?
4: No, pero Trump sí que ha dado marcha atrás. O sea, este alivio quiere de cara a las midterms, no quiere que subiendo el precio del petróleo o que precisamente por eso, por la necesidad de petróleo o una circunstancia empeorada que se ha logrado evitar y es una dramática. Entonces, ha dejado el bombardeo.
2: Vamos a ver, sé que hay un compromiso para abrir el estrecho de Hormuz, pero claro, estaba abierto antes de...
4: Pues sí, bueno, no solo estaba abierto, en esa manera de hablar, de hecho, servicios de inteligencia en las por el estrecho de la Guardia Revolucionaria, bueno, la arma para digamos, neutralizar la guerra. Podría haber o podría haber escasez de petróleo. En algunos países de Asia, lo que no queremos es que eso llegase a Europa o a Estados Unidos.
2: Entonces, antes de la guerra el estrecho estaba abierto, ahora se abre el estrecho, pero Estados Unidos, si no me equivoco, con este memorándum cede, o sea, tiene que claro, significa en cierto modo, digamos, que está perdiendo muchas ventajas.
4: Bueno, lo que pedía Trump de esa derrota total y esto que ha dicho, o sea, el vicepresidente Vance, que ha asumido un poco el mando, estaba un poco por otra parte escondido, ha dicho que no le va a costar al contribuyente americano ni un Irán no empieza a cumplir con los objetivos, es muy vago. Entonces, bueno, veremos estos, o sea, en principio, o sea, puede vender petróleo y que de hecho ya lo está haciendo, hay superpetroleros que ya han cruzado bancarias y aquí es donde empiezan los precios. No se va a abrir todo y de esos 300.000 millones en fondos de reparación, que bueno, no tendría por qué ser el dinero norteamericano, pero es verdad que el alivio de estas transacciones financieras, ese alivio financiero, es una derrota de Estados Unidos y preocupa este vago memorándum de entendimiento y este alismo. Nada, atado.
2: Facebook. 6:49, 5:49 en Canarias.

0: en Oriente Próximo incluye el cese de ataques por parte del Líbano. Esto es lo que incluye el memorándum entre Estados Unidos e Irán. Pero durante la semana han continuado esos ataques. Netanyahu no está dispuesto a abandonar el sur. Trump está presionándole para que cambie de actitud. Es un primer ministro increíble, tiene una pequeña tienda en Netanyahu, puede ser un poco... Guillem Brut es francés, pero lleva 27 años en el Líbano, es sacerdote. Guillem, muy buenos días, gracias por estar con nosotros.
1: Buenos días.
0: Guillem, ¿cuál es la situación en este momento, sobre todo en por?
1: La situación en el sur del Líbano está casi total, en el sentido que Israel está bombardeando mucho, entonces son bombardeos cotidianos. Hay una zona del sur cerca de la frontera que está totalmente, donde la mayoría de fósforos en algunos lugares agrícolas, porque Israel dice que no va a cesar la guerra hasta cuando no sea seguro que ninguno tenga la guerra. Por eso es la situación.
0: Y los pueblos cristianos, había quien, por ejemplo, Reims, había cristianos que quedarse allí. No sé si se han podido quedar.
1: Ahora, algunos se han podido quedarse. Algunos, los que estamos, algunos pueblos, con muchas diferencias, porque hace 15 días, en el inicio de Israel, que se hace en América,

0: a la del de una zona abriendo para llegar para comida, para cosas. Estos pueblos son en situación muy difícil, pero algunos se han quedado. Otros, sobre todo los que tenían presencia musulmán, el barrio cristiano de Tiro,
1: sí, barrio de pescadores.
0: Exacto, fue amenazado. En el sentido que hasta última noche de bombardeo, incluyendo el barrio cristiano, porque el miembro de Hezbollah
1: muere. Y la policía haya ido a Beirut o han abandonado.
0: Claro, dicen que en algunas zonas se están regresando, algunos, pero es muy difícil. Se parece que hace 3 días empiezan de nuevo el bombardeo.
1: Hay bombardeos en el propio Beirut, en el barrio de Dajle, por ejemplo.
0: Los bombos saben que hay una presencia o sospechan que hay una presencia de un gente de Hezbollah. Son como asesinados. Así que dicen, tienen la información. Ahí ya lo bombardean sin aviso, sin nada.
1: Ya.
0: Y eso es un poco, es bastante estresante. Aún no es todos los días, pero claro, te puede pasar. Estás en la calle y sí. te bombardean el palacio.
1: Y siguen los drones de vigilancia encima de Beirut.
0: Eso es, ese es el paisaje acústico nuevo.
1: Oye, y mucho desplazado, estará Beirut en ese momento, si la coña, y esta gente que
0: lleno todas las calles cerca del barrio también de Dajie, es lleno y quieren cerca de su casa.
1: ¿Y qué hacen para salir adelante? Voy a decir, ¿quién les puede?
0: A mucha ayuda internacional también el gobierno ha proveído
1: sí.
0: A lugares. Es una cosa muy complicada, porque también es una cosa muy complicada.
1: ¿Cómo piensas que va a evolucionar esto?
0: Una cosa muy personal lo que digo, sí. No es una cosa, yo lo veo muy feo.
1: Ya.
0: Yo lo veo muy feo, porque yo creo que entre y económico, sabemos todo que está el estrecho de Hormuz. Y eso, por eso los cristianos del Líbano, la presencia cristiana del Medio Oriente más importante que es en el Líbano,
1: sí,
0: muy fácilmente va a ser sacado intereses económicos y comerciales.
1: Yeah.
0: Así que, ¿hasta cuándo Irán no van a decidir de desarmar Hezbollah?
1: Sí.
0: Nunca Hezbollah no va a ser desarmado. Y eso va a provocar siempre una tensión con una legitimación para una zona del país. Y eso va, no se hace un acuerdo verdaderamente claro. El Irán decide de su política de desarmarlos. Y entonces ahora hay una que entra en el juego país y que se hace una cosa nueva. O nos vamos a quedar con tensiones y es
1: un Líbano y una población que emigrará.
0: Claro.
1: Pero el gobierno...
0: No solamente los cristianos, también la gente más tranquila, que no le interesa la guerra. Que
1: claro,
0: no
1: quiere... ellos a Hezbollah.
0: Tiene una mayoría. En estos últimos meses Israel se ha puesto muy malo, así que aún la gente que era, como decir, filo israelí, pero por lo menos... anti-Hezbollah, al punto de preferir... Un ministro dice que para cada soldado israelí herido van a destruir 10 en la ciudad, en la capital. Aún no lo hacen, que un miembro del gobierno israelí pueda destruir. Pero claro, ya no entiende la paz, ¿entiendes? Sí, así que es muy complicado, es muy, muy complicado.
1: Y se radicalizará la gente. Y si,
0: claro,
1: si
0: claro,
1: Israel
0: es
1: hace esto, todos los chiitas acabarán siendo, si no todos, buena parte acabarán en manos de Hezbollah, claro.
0: Claro, hay mucha gente que está en contra de Israel, así que estamos como en medio del martillo, de la, no sé cómo se dice en español.
1: Sí, el martillo, el yunque y el martillo.
0: Claro, exacto, estamos en medio. Ya. No solamente los cristianos, la gente bastante calma que quiere paz para este país.
1: Y muchísimas gracias. Muy buenos días.
0: De nada.
1: Tenemos el corazón.
0: Rezo por nosotros, Fernando.
1: Las 7 de la mañana, las 6 en Canarias.
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1: Muy buenos días a la gente, muy buenos días a los madrugadores del fin de semana, el 20 de junio que llega ya el verano. Mucho tiempo, mañana entra el verano, tenemos por delante un fin de semana de mucho calor, primera hora de calor de lo que hecho. Hoy vamos a tener encima de los 40 grados en los valles del Tajo, Guadiana y Guadalquivir, y bueno, noches tropicales de al menos 20 grados que dificultan en el horizonte, siempre, siempre, siempre.

0: siempre podemos confundir el deseo con la realidad. Bueno, a la llegada al Consejo pareció dar señales de estar dispuesto
1: a negociar, y a partir de ahí, si se tienen que tomar decisiones, pues las tomaremos, pues efectivamente, cuando se produzcan estas hipótesis.
0: Voy a ver si se plantean algunas hipótesis. Se interpretó como que estaba barajando convocar elecciones. Ayer compareció de nuevo ante los presupuestos, el espantajo de los presupuestos, y que en 2027 habrá elecciones sin coincidir con las municipales y autonómicas del próximo mes de mayo.
1: Presentaremos los presupuestos en 2026 y habrá elecciones.
0: Sánchez lleva toda la legislatura con el espantajo de los presupuestos que dice que va a presentar y que nunca presenta. Supongamos que esta vez sí. Esta vez sí, sí que sí, esta vez presenta. Supongamos que disuelve las Cortes noviembre, diciembre. A eso hay que sumar dos meses, o sea que estaríamos en unas elecciones en torno al final del invierno, comienzo de la primavera. Bueno, eso en realidad no es adelanto, es un adelanto. La idea que difunde Sánchez es, bueno, que si no le apoyan los socios los presupuestos, convocar elecciones. Insisto, esto no es anticipar elecciones. La situación se haga insostenible, pero vamos, más insostenible que es ya la situación. Sánchez no permite que en el Congreso que pide la convocatoria de elecciones. La mesa del Congreso tiene una mayoría popular a favor de la convocatoria de elecciones, o sea, que se discuta. La mayoría del Congreso no puede disolverse. O sea, el Congreso no puede autodisolverse. Tiene que ser el presidente del Gobierno el que las cámaras y convocar a elecciones. Se presentó una nueva hacer posible esta mesa del Congreso. No se va a debatir una moción pidiendo. Lo que sí se va a votar, porque la mesa del Congreso no podía bloquear, es que se debata una moción pidiéndole a Sánchez que se someta a una cuestión de. ¿Por qué la mesa del Congreso no podía rechazar esto? Por una razón muy sencilla. Porque ya lo admitió. Porque en el 2025, en una de esas negociaciones con Junts, pues se va que Sánchez se someta a una cuestión de confianza, pero de confianza. La constitución es algo que puede prorrogar a la cuestión prevista para cuando el gobierno quiere la cuestión de confianza. Si no la consigue, tiene que dimitir. No se va a votar eso. Porque le pide a Sánchez que se someta a una cuestión de confianza. Pedido esta decisión de la mesa del Congreso de impedir que se vote la moción para la convocatoria de elecciones certifica que maniatado la altura al Congreso con esa del Congreso con mayoría. Esta es la legislatura en la que la altura al Congreso con esa del Congreso con mayoría. Esta es la legislatura en la que la altura quiere.

0: versión de las joyas. ¿Cuál es la excusa que acusa a Zapatero? Zapatero el miércoles compareció ante el juez. Teóricamente iba en el que iba a contar todo. Cuando el juez Calama le preguntó por las joyas, la respuesta de Zapatero fue que no quería hablar de eso.
1: Vamos a las dichosas joyas. ¿Se quiere prestar o no quiere prestar?
2: La declaración por el recurso que se ha presentado.
0: Zapatero no a Calama. Pero las joyas. Convertido ahora en un medio portavoz de los expresidentes del gobierno imputados, Televisión Española, to que las joyas son un regalo que recibió Zapatero del rey de Arabia Saudí, Abdalá bin Abdusalid, en 2007. Esta excusa supone una acusación, porque que el presidente del gobierno, expresidente del gobierno Zapatero, cometió un delito fiscal, porque no el delito. Zapatero prefiere pasar por un presidente expresidente que por otra cosa. La versión, y esa es la versión que dio Televisión Española. Esta versión es la que está dando también Pedro Sánchez. Hacia la versión de 2007.
3: Yo lo que digo es que en 2007 no existe en cuanto a los regalos que pueden ser ofrecidos a un presidente o presidenta del gobierno.
0: O sea, el regalo saudí de 2007, con lo cual admite que Zapatero defraudó Hacienda, y justifica que Zapatero se quedase con las joyas diciendo, hombre, es que en 2007 cosas eran diferentes. Es que no había controles. Había una cultura distinta. Pero a renglón seguido, después de utilizar este argumento, por llamarlo de alguna manera, en lugar de señalar que la cultura era diferente en esa época, ensalza la legislación y que gracias a Zapatero esa práctica permisiva se acabó.
3: Y efectivamente fue un presidente del gobierno, José Luis Rodríguez Zapatero, quien hizo ese marco legal.
0: O a roles o a setas. Si te muestras comprensivo con lo que se hacía en 2007, no puedes ensalzar la legislación posterior que puso en marcha Zapatero para comprensivo con lo que hizo el Zapatero de 2007, que se quedó con una joya, no puede que sacó adelante y vía los regalos de las joyas. Además, no es verdad que Zapatero sacase adelante el gobierno creativo, y no fue hasta 2013 que no se prohibieron los regalos a través de una ley impulsada por Mariano Rajoy. Para defender ayer, dijo que a él también le pasa que le regalan cosas y no se entera.
3: Mi experiencia es que no tiene constancia hasta que regresa a Madrid.
0: Va, a Sánchez le dice, no viaja algo, no te enteras, lo metes en tu caja fuerte, no te enteras, defraudas Hacienda. Esto es lo que aceptará el regalo. Esto es lo que supone que Zapatero aceptase. Cuando a Sánchez le preguntaron si Zapatero de las joyas, seguido en medio respondió que esa decisión la tiene que tomar el expresidente. No sabemos todavía si este Sánchez de ligar su destino al de ya no da tiempo, digo, desde el punto de vista político, eso va a ser largo. Bueno, no sabemos si va a acabar con el Partido Socialista o va a hacerle mucho daño. Si eso de las joyas está destruido el tipo de racionalidad en el Partido Socialista. Es más grave. Ayer Montse Mínguez, la portavoz, siempre da la cara.
4: Que dará y da todas las explicaciones y que siempre ha dado la cara. Los socialistas somos así, somos muy...
0: Zapatero no ha dado una sola explicación. El miércoles ante Calama iba a ser el momento de las explicaciones. Y lo único que hizo Zapatero ante el juez Calama, con vacía, por cierto, el Zapatero se cree que sigue dando mítines y no está. La Audiencia Nacional declaró como un imputado. Zapatero negó que cobrase comisiones. Zapatero negó que análisis relevante, la sociedad instrumental presuntamente constituida para las mordidas, fuese constituida por o cuando le preguntó por la comida con Julito Martínez, su socio amigo en Portonovo, para preparar. Todo lo niega, y cuando se le pregunta, no se acuerda.
5: Yo no he hablado nunca en mi vida con nadie de una sociedad.
6: ¿Ha viajado alguna vez a Venezuela con directivos de Plus Ultra?
5: No, jamás.
1: Déjeme.
5: Sí, perdone.
0: 7:14:06. Más noticias con la ayuda de Xavi Lasso.

0: Estados Unidos e Irán.
1: Delegaciones van a encontrarse en Suiza este viernes para cerrar acuerdos en el memorando de paz. Pero finalmente, J.D. Vance, vicepresidente, no. Irán asegura que esas reuniones se celebrarán en Washington.
0: Pues vamos con Israel y Hezbollah.
1: Sí, el viernes por la tarde alto el fuego, pero ha habido nuevos golpes por parte esta noche. Un ataque de las fuerzas israelíes ha dejado 2 muertos en el sur del Líbano y 4 de esas fuerzas y ha habido en otro ataque contra un tanque.
0: Giorgia Meloni.
1: Sigue la tensión de la primera ministra italiana con Donald Trump después de haber saludado a Meloni y que esta incluso le pidió una foto que es mentira y que está abierto una nueva pieza en la empresa de Barrabés investigado junto a Begoña Tedra de la Universidad Complutense de Madrid. Esta nueva investigación se centra únicamente en el empresario y por supuestos delitos de prevaricación y fraude a los intereses de la Unión Europea. La fiscal general del Estado con intención y ha rechazado valorar las reuniones de Fontanera, Lire 10.
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0: 7 y 17, 6 y 17, como te estamos contando, se suspendió entre Estados Unidos e Irán.
14: Los planes, el hecho de que Israel haya acordado un alto el fuego con el Hezbollah podría propiciarlo. Así que el Consejo Federal Suizo ha anunciado el aplazamiento sine die de las negociaciones, pero sigue manteniendo de momento el dispositivo de seguridad.
0: Ese alto el fuego del que nos hablaba nuestra corresponsal en París, no hay acuerdo de alto el fuego en el Líbano. Nuestro corresponsal en la capital de Estados Unidos, David Alandete.
15: Israel mantiene una zona de seguridad dentro de territorio libanés y advierte de que va a responder a cualquier ataque. Esto a Trump y el de Netanyahu. Es más, un informe de la inteligencia norteamericana advierte de que Netanyahu es una amenaza existencial para Israel. La administración Trump dijo que un nuevo escarrilar el acuerdo alcanzado con Irán y hacer saltar por los aires su gran apuesta de próximo.
0: Sánchez asume que la investigación Zapatero será y está dispuesto a seguir apoyando al expresidente Ricardo Rodríguez. Buenos días.
16: Buenos días, tanto a la Moncloa como a las contusiones causadas por la investigación contra... Pero sin dejarlo entre tanto indicio en contra. La estrategia les ha llevado a quemar fases de asegurar que el expresidente que el juez para aclararlo todo, lo cual nunca ocurrió, a rebajar la magnitud del escándalo de las joyas dando por bueno que fueron un regalo de cortesía de algún país durante su mandato. La decisión de mantener el respaldo y la confirme incluso para celebrar la de su derecho a tomar a sus filas cuando...
0: El juez Juan Carlos Peinado ha abierto un... en el caso Begoña Gómez. Investiga si Juan Barrabés investiga a Juan Carlos Barrabés por presuntos delitos de prevaricación y fraude. Patricia Rossetti.
17: Son los delitos a los que apunta la Fiscalía Europea y devuelve esta parte al juzgado de prevaricación a los intereses de la Unión Europea. Se trata de un contrato adjudicado por la empresa pública Red.es al empresario Barrabés. Un contrato sobre el que la UCO detectó irregularidades y que la Fiscalía Europea quería investigar. Según la Fiscalía Europea, pues se desprende que en la adjudicación se habría ocultado que la oferta de Barrabés no y esa de contratos resultó elegida. Esto declaró Begoña Gómez como testigo hace unos meses. El juez Peinado abre una pieza separada que demora a Barrabés y pide a la Fiscalía Española que informe. Cierta expectación porque el Ministerio Público Español a día de hoy, en el caso Begoña Gómez, no ha acusado nunca, siempre ha pedido el archivo. A ver qué hace contratos porque así lo determinó la audiencia.
0: Castilla y León en alerta.
18: Buenos días. El calor se instala. Por esos amores se avisa 35 grados. El calor dispara la nevada o incluso habitadas. Ángel Cion y extinción de incendios forestales.
19: Un tipo de fuertes rachas de viento.
18: Riesgo alto de incendios desde el pasado.

0: 12 de junio, mañana domingo, lejos de mejorar las temperaturas, se van a...
1: Continúa la retirada de la verja de Gibraltar. Dani Trigo, buenos días.
2: Buenos días. La historia ya se está escribiendo. Se están realizando en la parte española y en horario nocturno. Testigo de ello cada día, periodista María Jesús Corrales, una de los miles de trabajadores transfronterizos que cada día cruzan este paso para trabajar en Gibraltar.
3: He visto que ya está en la zona del aeropuerto puestos las, digamos, lo que ya están puestos en la zona de las Marquesinas.
2: El 15 de julio entra en vigor el tratado entre la Unión Europea y el Reino Unido sobre Gibraltar. La verja será entonces histórica. El Tarpacio del Peñón ya no tendrán que volver a enseñar su documentación para ir a trabajar.
1: El rey Felipe VI y la princesa Leonor han realizado su primer vuelo a Javier de Murcia, Javier Herraiz.
4: Jornada histórica. El rey acompañando a su hija en un ejercicio de instructores de un Pilatus PC-21, cada uno con un instructor detrás. El vuelo tuvo lugar hace poco más de un mes, pero la Casa Real, fotografías y vídeo. Se ve cómo Leonor es de los dos a la salud. Felipe VI y la princesa de Asturias se saludan. Me he sentido mejor de lo que esperaba, se oye decir al rey. Ella posiblemente pensara lo que aquí hace unos días dijo en Murcia cuando recibió la medalla de oro de la región.
5: Porque para volar en formación, es decir, con otro avión pegado a tu lado, hay que ser muy consciente de la importancia de confiar plenamente en tus propias capacidades y en las de tu compañero.
4: Este vuelo con su padre Felipe VI ha sido una de las últimas experiencias de Leonor dentro de su etapa de formación castrense en estudios de ciencias políticas en la Universidad Carlos III de Madrid.
1: Tour mundial tras caer por 1-0 contra Paraguay. Rubén Martín.
6: La eliminatoria ahora mismo, Turquía ha caído eliminada en el segundo partido del Mundial con el gol de Matías Galarza desde el minuto con 10, porque este partido pasará a la historia como el primero en el que ha sido expulsado un futbolista para un juego en la FIFA en este Mundial. Roja al taparse la boca, Turquía eliminada, Paraguay 1, Turquía 0.
1: 7:26.
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0: Las 6:30 en Canarias.
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0: Muy buenos días a los madrugadores, muy buenos días a la gente. En este sábado 20 de junio faltan horas para que entre el verano, pero ya es de los 40 grados en el Valle de Guadalquivir y en algunos otros puntos de la península. Vamos a estar contigo si nos dejas una horita más. ¿Qué ha pasado esta noche en el...

0: Líbano. Ha habido intercambio de fuego en partes entre Hezbollah e Israel. Un ataque de las fuerzas, 2 muertos en el sur del Líbano y 4 integrantes de las fuerzas israelíes han perdido la vida en el ataque. Ayer se establecía un alto el fuego entre Israel y Hezbollah que no se está cumpliendo. Y esto es muy importante porque ayer no se firmó el memorándum, más que firmarse, el memorándum al que habían llegado para acabar con la guerra en Oriente Próximo. Bueno, pues porque el desarrollo del memorándum está condicionado a que no el sur del Líbano, que Hezbollah no ataque a Israel, que Israel. Zapatero recibió el regalo de las joyas en 2007. Claro, aceptar esta versión significa aceptar que Zapatero defraudó a Hacienda. Justificaciones, ¿no? A mí me hacen regalos, yo llego, no me he enterado de que me eran regalos. De eso estamos hablando, de que llegó Zapatero a España, en el mejor de los casos, cogió el regalo, lo metió y no declaró Hacienda. 7:33 que van a dar, 6:33 en Canarias. Te cuento con la ayuda.
1: Sigue la tensión de la prensa y una foto, a lo que Meloni ha respondido con la Leire 10.
0: Nos vamos al cine.
2: Pues de ser Toy Story 5, chaval.
3: En casa.
4: Los juguetes.
3: Ando por un aparato.
2: Quinto entregando mi niño, o sea, el chaval con el que juega conmigo es Jesse, la vaquera. Me está dejando por un aparato, que es una tablet de estas y tal. Lo Potreat, por cierto, ver, bastante a ver, buena. O sea, que está bien.
5: Hombre, todo lo que tenga que ver.
2: Claro, nos gusta. Andrew Stanton, Massachusetts, el codirector de Bichos, Buscando a Nemo, Wally, Buscando a Dory. O sea, es un tío de primera fila, es el director creativo de. Lo es Pig Doctor, que vino aquí a España el otro día. Son de la primera época de Pixar. Aquí el dilema es que empiezan a ser abducidos por las primeras pantallas, los tafaltiles, y uno que ahora llaman Attack on Buzz Lightyear, y todos traman algo para llamar la atención de los niños, que cada vez juegan menos entre ellos, cada vez están más solos y cada vez tienen menos imaginación. Entonces, y cada vez, a la vez, empiezan a tener acosos en las redes sociales. Es muy interesante, o sea, la película está muy de moda. El problema es que probablemente este proyecto era hace 4 o 5 años y con la irrupción del IA, ahora ya las tablets y todo está bien. La animación es magnífica.
6: ¿La primera entrega de cuándo fue?
2: Hace. Sí, te digo, 5 por ahí.
6: ¿Tanto, eh?
2: Sí.
6: ¿Te cuento el secreto? Sí.
2: Dime, que tú la has visto.
6: Que no he visto ninguna.
2: No, por Dios. Es que ninguna. Así estás tú, ¿ves? Es consecuencia de no haber tenido infancia.
6: No has visto. Claro, bueno, no, o sea, yo tuve otra infancia, claro. Sí, yo es sí. Que en los años 90 ya no era un niño.
2: Claro, ya. Tú ya leías Schopenhauer.
6: Eso es.
2: Y aquí Kierkegaard, que está muy de moda, por cierto. Aquí, la verdad es que está
6: Diario
2: muy bien.
6: Un seductor.
2: Pero hay una pega, porque la 1, la 2, la 1 y la 3, sobre todo, obras maestras, no solo de cine animación, sino del cine. Entonces le falta esta, la secuencia memorable que te cautive. Le doy un 7, por supuesto, porque
6: bueno,
2: es buenísima.
6: No me ha gustado del todo, pero doy un 7.
2: No, me ha gustado bastante, pero no me ha conmovido.
6: En este programa está siempre, voy a utilizar
2: el campo sintoísta, que no ha tenido padre, que hay bastantes.
6: O sea, el anime es como se dice ahora animación.
2: Como se dice animación en japonés. O sea, es el manga, es el cómic, y el anime es la animación. Que tiene un prestigio. Esto en Japón tienen un prestigio comparable a los novelistas.
6: Lo suelto en algún lado.
2: Lo cito, pero se llama Kate. No tiene tiempo. Es la recreación de hechos reales acaecidos durante muy violentas.
6: Sí.
2: Y entonces Dominic Molk, este alemán, hace las bestias, ha cogido el estilo del viejo cine de los años 60 de Costa Gavras, denunciatorio, cosas así, con un subgénero que está viendo en Francia que es muy interesante, la ficción de hechos reales. Hay una película magnífica que es Arde Notre, y otra de los atentados, ¿te acuerdas? La tapación plural, y meten imágenes reales, tanto del fuego como de la persecución policial, y aquí son las brutalidades de un grupo de policías, sobre todo con un y una investigadora de los servicios investigando.
6: 137.
2: Está muy bien, le doy un 7 también.
6: ¿Otro 7?
2: Es una buena reflexión. Es un poco pesimista, tío, que lo hace bastante bien. Y bueno, es una de las actrices teatrales italianas famosísima que le pilla toda la primera época del auge del fascismo. Ella es muy amiga de muchos de ellos.
6: Años 20, años 30.
2: Claro,
6: años 20.
2: Entonces, ella además es vividora, viva la pepa, tiene una hija que es muy religiosa y que dice, mamá, tienes que parar un poco, ya está mayor. Y

0: James Doe, la interpreta aquí, que fue nominada a los premios del cine europeo. También Donatello la ha dirigido Pietro Marcello, que es un cine sobre el inicio del final. La producción es muy buena, ya está genial, pero el tono es muy operístico, teatero y tal.
1: Muy lírico.
0: Muy lírico, actuado. Pero está muy bien. Oye, también, fíjate, hasta en las películas de época, fragmentos de documentales famosos y en concreto una que se llama Gloria, apoteosis del soldado desconocido, que es interesantísima la historia. Pues
1: pero es un documental del 21.
0: No, sí, el ambiente patriótico que había, una primera guerra en tren por toda Italia. Yo pensaba que a lo mejor están posiciones muy interesante.
1: ¿Puntuación?
0: Ah, le doy un 6, por sobreactuar demasiado, pero es interesante, desde luego. Y hay una miniserie documental que tú tienes que ver.
1: A ver, dime cuál.
0: Rafa.
2: Desde pequeño me gustaban las cosas que eran difíciles.
3: ¿Quién se acostumbró a sufrir?
4: Ah, hombre, pero esto estábamos esperándolo. Con dolor.
3: Esto es lo que hacen los grandes campeones.
0: A ver, una bola más.
4: ¿Te ha gustado?
0: Me ha gustado. Me ha gustado. Son 4 episodios de casi una hora, hecho en producción americana, con un montón de, también aquí, españoles. Con las grandes oponentes que tuvo, ¿no? Sobre todo, claro, Federer y Djokovic.
1: Sí.
0: Y desde el principio es a calzón quitado. O sea, quiero decir que es súper... desde el primer momento reconoce Rafa que el primer Grand Slam,
1: sí,
0: le diagnosticaron una enfermedad. Jugar con dolores fortísimos toda su carrera. Es increíble.
1: Sobre Rafa Nadal en Next, perdón, 7, que tiene también un 7...
0: Sí. Más la de animación, no te olvides.
1: Los muñequitos también.
0: Los muñequitos, ¿sí? ¿Te ves?
1: Son muñequitos.
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16: ¿Cómo se tasa una joya? Hemos ido a un lugar donde se hacen tasas.
17: Estoy en el Instituto Gemológico Español, está en Madrid. Es un laboratorio de análisis y certificación de gemas y es también un lugar de tasación de joyas y de diamantes. La entrada es muy estrechita y hay algún sistema de seguridad. Bueno, hay que llamar a un timbre. A ver. Hemos quedado con Lola Fernández.
18: Días. Buenos días.
17: Lola, tú...
18: En el área de tasaciones.
17: Ajá, o sea, tú eres una tasadora.
18: Eso es. Aquí todos somos gemólogos, además.
17: Cuéntanos qué se hace en el instituto.
18: Elige áreas, una es la de certificación, y está el laboratorio profesional, que es el que veis. Después tenemos un área de formación, que tiene a su vez otros laboratorios que están en la planta superior, que es donde los alumnos son gemólogos. Y
17: aquí viene alguien que quiere valorar su joya o que quiere certificarla y os la entrega.
18: Eso es.
17: Avanzamos por este local. Aquí tenemos un cristal y detrás de este cristal de seguridad hay mucha gente trabajando.
18: Aquí que entra, entran todas las gemas o joyas en gemas que también se certifican para que necesitan certificarse, para que emitamos el certificado. Los que veis dentro, tecnología es la que se utiliza para hacer todo el proceso de marcha analítica y para emitir los documentos que hemos visto antes, los certificados.
17: Imagina que yo llego aquí, diamante. ¿Los técnicos cuánto tiempo van a tardar en valorarme, en certificarlo?
18: En general el plazo ordinario es una semana, pero hay posibilidad de pedirlo en servicio urgente. Depende de la necesidad que tenga el cliente.
17: Las gemas, ¿las conocéis por geológico?
18: Es gemológico, pero hay una biología, digamos.
17: Tienen unas características científicas.
18: Exactamente, eso es. Nosotros tenemos que hacer pruebas de las muestras que nos lleve a poder dictaminar que se trata de lo que sea, de un diamante, de una esmeralda, de un zafiro.

0: Y hay mucha diferencia en el tiempo, es decir, si la pieza tiene más años, la gema es diferente.
1: No necesariamente. Todas las tienen. Yo cuando salí de la tierra, así de ese color y así se conserva. Porque al final, en la vida del diamante, nuestra vida es. El diamante es muy complicada. Ahora está mucho en comercial, esa trazabilidad. No es fácil ni está conseguido. ¿Eh? Temas como la esmeralda, el rubí, el zafiro, que
0: se vive la pieza. O sea, tú en un vistazo ya sabes si los diamantes son de verdad zirconitas.
2: Ojalá, no se puede saber, o bueno, algunas piedras, pensar ya que no es un diamante, pero hay que comprobarlo 100% siempre.
0: ¿Cómo se comprueba si un diamante es un diamante?
2: Distintos aparatos, por ejemplo, determinar la absorción a 415 nanómetros es una cosa muy técnica, sí. Que los diamantes naturales del tipo 1A, pues tienen, sí. Dices, estoy tranquilo porque es natural, porque los diamantes sintéticos, por ejemplo, no tienen ese tipo de diamante, no son 1A, son otro tipo.
0: ¿Cuántas veces las máquinas te han desmentido lo que ha visto tu ojo? Es decir, tú has visto y has dicho, esto es un diamante, y la máquina luego ha dicho que no. ¿Alguna vez?
2: Alguna vez me ha pasado, sí. Ah, sí. No es lo normal, pero alguna vez.
0: Ya, con el primer vistazo sabes lo que es.
2: A ver, no es el proceso de sacar una hojita de trajinera o la pieza de joyería y ya empezaríamos a pues bueno, graduando la calidad, el color, todos los parámetros. Empezamos si lo, son parámetros estéticos, porque, ya. Claro, si fueran piedras sueltas serían parámetros exactos de calidad, pero ya. Al estar montado.
0: Claro.
2: Lo que pasa es que es bastante.
0: Dos piezas estupendas, preciosas. Son un anillo y.
1: En el momento montado en metal blanco todavía.
0: Sí. O sea, lo que estamos viendo son. Un anillo, una piedra verde en el centro, rodeado esa piedra de, bueno, cosas que brillan. No sé si serán brillantes. Y esto hemos dicho que es un broche, ¿no?
1: Porque hay muchas imitaciones de diamante, ¿no? Que el diamante es un. Entonces, lo que hacemos es recepcionar la pieza porque sí. La persona lo que quiere es para saber asegurar su compañía de seguros estas piezas.
0: Porque la tiene en casa. Me la compro o se la regalar un seguro.
1: Eso es este caso.
0: ¿Y no hay un documento que acompañe esta pieza que lo tiene en casa? ¿No tiene un documento en que diga son brillantes de?
1: La persona podría tener la factura anterior, eso no necesariamente claro. Lo tiene que tener. Es verdad que las personas que tienen piezas importantes prefieren tenerlas documentadas, ¿verdad? No hay obligación de tenerlo documentado.
0: O sea, mucha gente viene aquí, entrega la pieza y esa pieza no está documentada.
1: No. Entonces, lo que buscan es tener la pieza tasada. En el caso de estas joyas, que después de recepcionarlas las quedamos aquí, vemos que tiene unas piedras, sí. Después ya consecuentemente, y que tienen unas gemas.
0: Porque hay diferentes tipos de esmeraldas.
1: Por supuesto, sí. Es como el jamón. Hay jamón de 30 euros y jamón de 300 el kilo, ¿verdad?
0: Tanta diferencia
1: ahí. Y más, ¿eh? Entonces, hay mucha diferencia. Lo que hacemos nosotros es certificar primero las gemas importantes, que en este caso son las esmeraldas.
0: El certificado.
1: Y obtenemos un documento. Y también habla de sus inclusiones y de los tratamientos que pueda tener, que generalmente va a tratar con tratamientos más graves o menos, por ejemplo, el aceitado es muy habitual y no penaliza en gran medida el precio, es un tratamiento muy aceptado. Luego hay incidencia.
0: Y pues para saber que este de las y que esas son sus definiciones, esto cómo se hace, porque claro, yo miro, profano absolutamente la materia, preciosa, pero.
1: Preciosa y verde, y no ves nada más. Y dices, bueno, también es un poco transparente, ¿no?
0: Y ahora hay que tasarla.
1: Exactamente.
0: Y entonces hay un mercado de esmeraldas.
1: Esmeralda es bastante complejo, porque depende de la esmeralda. Los precios no están ahí. Nosotros le estimamos un precio, porque ya tenemos muchas referencias. Por ejemplo, está. Damos un precio que alguien está obligado a pagar por esa pieza.
0: Ya.
1: Es una estimación.
0: Que no vale 1.000 euros, sino que vale 100.000 euros.
1: Exactamente. Pero lo que hacemos después, sí. Después de certificar la esmeralda, porque sabemos que es importante, es ver en qué metal está montado, que en este sí. Caso es oro blanco, después lo hemos comprobado. Hemos comprobado que todas las piedritas incoloras son diamantes en talla brillante.
0: Madre mía.
1: Y hemos aquilatado, porque hemos medido cada una de ellas, aquilatado y sabemos cuántos quilates de diamantes aproximados, porque está montado, tiene la piel.
0: Tiene muchos brillantes.
1: Tiene muchos, sí.
0: Pequeñitos.
1: Eso sí. Pero después de todo esto, nosotros elaboramos y que al final nos dice este broche con esta esmeralda que pesa.

0: 35, el precio en mercado 45.000 euros.
1: Ya decía yo que era muy bonita.
0: Es bonita, claro. Estimación de si yo lo voy a comprar nuevo en una joyería. Y una estimación, no es igual, joyería al lado de mi casa, una sortija en 900 euros y la mejor joyería en 2.000 euros. Los dos precios están bien, pero depende de dónde compres. Sí. Nosotros hacemos una estimación de los precios.
1: Perfecto. Pues me ha quedado clarísimo. Son una preciosidad, uno como el otro. Bueno, pues después de esta visita al Instituto Gemológico, está claro que no toda... Después de esta visita me queda claro que no es esmeralda todo lo que...
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1: Buenos días. En este sábado 20 de junio, en el que ahora ola del calor, no, todavía no ha entrado el verano, entra mañana. Empezábamos el programa a las 6 de la mañana y si nos dejas te acompañamos hasta las 8 y media. San Jerónimo era santo del siglo IV, que entre otras cosas era el latín, la traducción que se ha utilizado hasta hace muy poquito. Era un santo intenso, intensito diríamos ahora. Y cuando se enfadaba con alguien, como se enfadó con San Agustín, pues no se andaba con contemplaciones. Se enfadó también con un anciano de su época, con Rufino, y discutieron por una traducción. Y en medio de la intensa polémica, Jerónimo atacó a Rufino y le mandó que, aunque pensara que estaba consiguiendo excusarse, en realidad estaba acusándose. En la Edad Media, esto que le dijo San Jerónimo, usatio manifesto, en español, con esta... O sea, el refrán en realidad existe en muchas lenguas, en muchas otras lenguas europeas. Está terrible para el PSOE y para Sánchez, otra semana terrible, ha acabado... habla con Zapatero a diario. El jueves ya recurrió a una excusa que acusa a Zapatero y la repitió ayer. La excusa es que la España de 2000... Después, cuando Zapatero compareció ante el juez Calama, no quiso responder a las preguntas del juez sobre las joyas.
11: Vamos a las dichosas joyas. Sobre esto prestan de...
1: Emitió un comunicado. La adquisición de las joyas fue Televisión Española, que últimamente es portavoz de expresidentes imputados. Y en esa versión que dio Televisión Española se decía que era contra la hacienda pública. No puede ser que cometió delito. O sea, eso es lo que está admitiendo. Cuando le preguntaron por este asunto, primero titubeó.
12: Decir que... yo no estoy...
1: Después de ese titubeo, se lanzó en plancha hacia la excusa acusadora.
12: Yo lo que digo es que en 2007 no existía una legislación que hoy sí existe en cuanto a los regalos que puedes a un presidente del gobierno.
1: Las cosas eran diferentes en 2007. No estaba prohibido el regalo. Sánchez sostiene, eso sí, que Zapatero cometió un delito fiscal que ha prescrito, pero que la cosa no era tan grave porque no estaba prohibido recibir regalos. Porque

0: en aquella época las cosas se hacían de otra manera. Pero a renglón seguido, para demostrar comprensión a quien, hacia quien recibe regalos, como acababa de hacer a renglón seguido, alzó el, según él, aprobado por Zapatero.
1: Y efectivamente fue un presidente del gobierno, José Luis Rodríguez Zapatero, quien legal precisamente para reunir esos regalos.
0: Vamos a ver, Pedro, ¿a roles o a setas? Diciendo que en 2007 no estaba prohibido, conseguí decir que Zapatero fue un héroe porque Zapatero prohibió por ley que se recibiera. Es verdad que Zapatero prohibiera por ley que sean regalos, porque lo que había entonces era un código de buen gusto en ley hasta 2013 con Rajoy. Sánchez nos contó que a él también le regalan cosas y que no se entera hasta que llega.
1: Mi experiencia es que cuando uno viaja, recibe regalos de los cuales no tiene constancia hasta que regresa a Madrid.
0: Es, si eres no te enteras, no, y defraudas a Hacienda, que es lo... Cuando a Sánchez le preguntaron si Zapatero debía devolverle, y respondió que la decisión la tiene que tomar el expresidente. Sánchez, en defender a Zapatero, acabará de hundir definitivamente el prestigio.

0: para reunión, comida.
1: Yo no he hablado nunca en mi vida con nadie de una sociedad.
2: ¿Con directivos de Plus Ultra?
1: No, jamás.
3: Pero déjeme...
1: Sí, perdone.
3: Que yo... Y después usted me responde.
1: No he controlado clientes. Niego absolutamente porque en mi vida he hablado ni he negociado absolutamente ninguna comisión, que en mi opinión...
0: En esos audios no cuenta nada. Esto es lo que... hay elecciones en el horizonte para los presupuestos y que en 2027 habrá elecciones sin coincidir del próximo mes de mayo.
4: Presentaremos los presupuestos en 2026 y habrá elecciones en 2027.
0: Sánchez lleva toda la legislatura utilizando los presupuestos como un espantajo. Presentarlos en el Congreso y no los presentar. Hablando de octubre, noviembre, básicamente en primavera. Eso no es elecciones. En cualquier caso, juega con... Pero no quiere en el Congreso de los Diputados una moción pidiendo la convocatoria de elecciones, que es lo que quiere hacer el Partido Popular. Ya le han tumbado esta semana la propuesta de una moción para debatir en la Cámara la convocatoria de elecciones. O sea, la idea es que se vote una moción a favor de la convocatoria de elecciones por diputados a tumbar esta propuesta que hacía el Partido Popular. Así que, claro, la mayoría de la mesa es... ¿Y qué hace? Pues se ponen de acuerdo para convertir del Ejecutivo, del gobierno. Sí se va a votar una moción que Sánchez que se someta a una cuestión de confianza. No que no va a haber condición, supone que el presidente del gobierno se somete a la censura de la Cámara y si no consigue la confianza, marchar, tiene que dimitir. No es eso lo que se va a debatir. Lo que se va a debatir y votar es una propuesta para pedirle al presidente del gobierno que se dé confianza, que es lo que quiso en 2025 Junts, y por eso aquello pasó, y como aquello pasó, ahora la mesa del Congreso no se ha podido negar. En cualquier caso, en cualquier sucediente del Congreso, las decisiones que están tomando en la mesa del Congreso de los Diputados muestran hasta qué punto Sánchez tiene paralizado el Congreso y el Congreso se debe por Sánchez. Y 11.
5: Debo centrarse en Suiza este viernes para hacer paz, pero finalmente el estadounidense no ha ido hasta por los ataques también de Israel. Ahora explicaremos. Eso sí, Irán asegura que esas reuniones se celebrarán en los próximos días en Washington.
0: ¿Y Hezbollah?
5: Pues supuestamente llegaron ayer a un acuerdo por un nuevo alto el fuego. Los golpes por parte de ambos lados durante esta noche. El ataque de las fuerzas israelíes ha dejado ya 5 muertos en el sur del Líbano y precisamente contra un tanque.
0: Seguimos pendientes del Mundial de la Nación hace apenas unas horas de Turquía. ¿Qué partidos tendremos hoy? Rubén Martín, buenos días.
6: Buenos días, tarde, noche y madrugada intensa para todos, empezando por el Países Bajos, Suecia, a las 7 de la Mundiales.
0: ¿Cosas, Elena Condis?
7: La selección ya está en Atlanta, donde ha sido a rector y que Lamine Yamal está para jugar una hora. La duda, o entrará en la segunda parte.
0: 8 y 13.
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6: 8 y 16, 7 y 16, hablamos en este momento con Soraya Rodríguez, que fue portavoz socialista. Señora Rodríguez, con nosotros, gracias por madrugar con nosotros. Buenos días.
7: Buenos días.
6: Usted estaba en el gobierno de Zapatero en 2008, a partir de 2008, como secretario de Estado de Cooperación. ¿Cree usted, la Secretaría de Estado, yo creo recordar que está en Asuntos Exteriores entonces, cree usted verosímil esto de que el regalar al que entonces era su jefe presidente del gobierno, José Luis Rodríguez Zapatero?
7: No sabe que yo, ya no a mí, digo, he viajado con ministros y con el jefe del Estado, viajé con la reina, con el rey Juan Carlos. Los regalos protocolarios son otra cosa. Primero, en el marco de una reunión, nunca alguien corriendo a pie de pista, ¿no? Como es, y segundo, son recíprocos, indudablemente, de buen gobierno, estableciendo, digamos, los usos y usados, es decir, un pañuelo, un bolígrafo, tiene un objetivo fundamental, no lo olviden, funciones. Porque la campaña en torno a la evolución populista, autocrática, de pérdida de libertades, yeah. Y comienza una posición de mediador que acaba no siendo reconocida por las partes, por la oposición, porque indudablemente le comienza a quedar
6: el Partido Socialista con Pedro.
7: Con muchísima gente del Partido Social, porque Leire Estufa, una persona muy activa en las primarias de la persona, no sabría decirle porque me gusta ser exacta en lo que digo, una persona muy activa en el equipo de redes sociales de las primarias cuando contó contra Susana Díaz, indudablemente con Juanma Serrano, que era el que conducía a Don Mercedes, supongamos que con muchísima gente, y luego de ahí también como el sanchismo la ha reconocido durante todo el tiempo, papel destacado en unas primarias a través de todas las que ha estado, que era una militante, no conocía a nadie, eso ya no. Y hombre, al menos en el equipo en el que yo estaba, que nacíamos todos, conocíamos desde luego a quien apoyábamos ya. Y teníamos una relación cercana.
6: Ya. Es plausible que tuviesen una relación, pero Sánchez... Soraya Rodríguez, gracias por estar con nosotros. Muy buenos días.
7: Buenos días.
6: Trabajan al borde de un río en algún rincón de África. Mujeres de pie, mujeres agachadas, mujeres laboriosas con pañal. Cuerpo enfundado en plástico. Mujeres manchadas de barro de la cabeza a los pies. Barro en los brazos y en la cara. Barro en el corazón. El oro que puede doblarse sin que se rompa. Foto. Es una mujer joven con un vestido escote. Mujer joven con pómulos de pedernal, con nariz ancha, con labios grandes, con el gesto serio. Con la tiene. La mujer extiende los brazos, sostiene en la palma de la mano izquierda algunas piedrecillas. La remueve por ver si ha habido suerte. Pequeñas. Más pequeñas que las semillas de un melón o de una sandía. Son como mariquitas que no se harán ricas. Temprano al yacimiento de lodo. Hay que llenar las espuertas con ellas, hay que volcarlas y luego hay que cribar y esperar. Cerrarse y esperar. Mirar y esperar. Esperar y esperar. Y esperar otra vez. De forma brusca, sin avisar. Hay las mujeres de la foto, las mujeres de la foto. Las mujeres del oro cultivan lo inesperado, lo fortuito. Si plantas, riegas y no hay plaga, cosechas. En el yacimiento de lodo, todo no hay leyes, no se pueden hacer previsiones. Solo hay espera. Las mujeres de la foto parecen, pero no es verdad. Están acompañadas por 8.000 millones de almas que en todo el planeta remueven. Estas dos horas y media de información y análisis. Empezábamos a las 6. Mañana volveremos a escuchar lo que

0: Co.es. Cuidadito con el calor, va a hacer mucho calor. Que tengas un estupendo sábado.
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17: A 7:30 en las Islas Canarias es el momento de Agropopular. Saludos de César Lumbreras Luengo.
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17: Al 20 de junio de 2026, mañana llegará el verano y el calor está instalado aquí ya desde hace tiempo. Cuando veníamos para el estudio en el centro de Madrid, 24 grados. Estas son las noticias más importantes de esta semana. El ministro de la consulta Julio la posibilidad de retirar mercado de cara a la próxima campaña 17. La situación de este sector con Antonio Luque, el máximo responsable de la cooperativa de COP. El Comité Científico para el Asesoramiento de la Peste Porcina Africana ha presentado un segundo informe, subraya que ninguna de las medidas de control se ha aplicado con todo, por lo que deben reforzarse. El Parlamento Europeo, un instrumento que regulará las plantas obtenidas mediante nuevas técnicas de selección genómica. Señores, por la subida del precio de los fertilizantes, entre estos, ahora la conceder anticipos de las ayudas de la PAC del 16 de octubre, que era la fecha tradicional. El Consejo de la Unión Europea han alcanzado un acuerdo sobre la revisión de la normativa comunitaria sobre comercialización de las. Los agricultores no tendrán autorización para vender cereal entre ellos. En el mercado de los cereales ha predominado las repeticiones, mientras que en el del aceite de oliva no ha habido una tendencia clara. En los mercados ganaderos, vales, huevos y repeticiones en cerdos cebados de capa blanca y conejos. La ola de calor preocupa en el campo por el impacto en los cultivos, también en los animales y en los que trabajan en el campo. Y vamos adelante.
18: Las particularidades va a ser todavía mentira el próximo jueves, sino todo el resto de la próxima semana.
17: Luego ampliamos estos. Aprovecho para el Consejo de Administración de Agroseguro. Venimos preguntando desde entonces a sus directivos de dónde fue a parar ese dinerín. y se lo seguimos preguntando. Ya saben que tienen estos

0: micrófonos abiertos para decirnos dónde fue a parar ese 1,5 millones de euros. Además, el pregón, la política de seguros agrarios, se traspasa al País Vasco. Les Morán también hoy, nueva entrega del consultorio sobre registro a la hora de hacer papeles con tierras, con fincas y casas en el medio. Sección de nutrición. ¿De qué vas a hablar hoy?
1: Vamos a hablar de alimentos.
0: Para que lo vayan preparando nuestros oyentes de cara a hacer la compra.
1: Pepino, sandía y melón, el tomate.
0: Luego ampliamos también esa información. Todo ello ha sido preparado por un equipo compuesto. Rubio, Marilu, Rocío Jurado, Natalia Escobar. ¡Unos consejos!
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0: Hoy mucha con el verano y con Juan.

0: Primavera, Sativus, Cucumis Sativus. Nos tienen que decir el nombre popular de este producto. Empieza por P. Están en juego tres últimas. Y para agropopular.com, entran ahí, buscan el apartado del concurso y rellenan los datos. Y ahí también a través de las redes sociales, pero antes en los días.
1: Y concursar a través de Facebook, tienen que entrar en Facebook y pulsar en Me Gusta, si no lo han hecho ya. Y si prefieren concursar a través de la red X, buscan nuestro usuario en esta red, pulsan en seguir. Deben insertar al lado de la respuesta el hashtag o etiqueta popular calor. Nos desde donde nos escuchan. También estamos en Agropopular, no para concursos. Imágenes.
0: Hoy entonces es el momento de la noticia de la semana.
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0: Se nos va la primavera ya, quedan poco más de 25 horas. La primavera de agricultura ha sometido a consulta pública previa hasta el 3 de julio la posibilidad de aplicar una norma de comercio. Consistiría en la retirada de producto del mercado hasta la campaña siguiente con el fin de favorecer una estabilización del mismo en caso de que se diera. Don Antonio, muy buenos días. Don Antonio, muy buenos días. Pues teníamos por ahí a el climatólogo en las principales olivas
1: a la que no llegó, no se dieron las condiciones.
0: Don Antonio Luque está.
3: César, estoy por ahí. Buenos días.
0: Ah, pues nosotros no escuchábamos.
3: No me oyes. Exactamente. Perfecto, ya estoy con vosotros.
0: Bueno, pues a ver, la primavera buena en general para el aceite, para el olivar, ha habido buena floración, ¿no?
3: Sí, la verdad es que hemos tenido una interperie esa aceituna para ver cuánto aceite vamos a tener al año que viene. Vamos a ver qué pasa con el verano, la ola de calor y el otoño. El año pasado por esta época pensábamos que esta cosecha iba a ser de...
0: Decíamos que la primavera ha sido buena para el olivar, no tan buena en lo que respecta a los precios del aceite de oliva.
3: Incluyó equivocadamente la ICA, el Ministerio de Agricultura, muy baja, hemos tenido un bloqueo de mercado importante. Yo creo que este sector todavía es cotización y bueno, eso hace que en momentos puntuales, la verdad que el mercado se bloquee y ocasiones bajadas que no son necesarias probablemente.
0: ¿Y qué habría que hacer para que se recuperasen los precios o contempla usted de cara a la recuperación?
3: Yo creo que todavía faltan muchos días para decir, todavía nos falta más de un tercio del año y bueno, ya digo, vamos a ver definitivamente cuál va a ser la cosecha del año que viene. Esa decisión que ha tomado el Ministerio de poner en marcha ese mecanismo de retirarse, si el año que viene se viera una cosa, puede haber puntuales con ese mecanismo del mercado. No tiene por qué bajar, el consumo está bien, yo creo que todavía los precios se pueden recuperar de aquí a final de campaña. No tiene por qué bajar el precio del aceite, con menos motivo van a bajar.

0: esta campaña.
1: Pensamos que somos los únicos del mundo y hay países como Túnez que ha crecido mucho en producción. Este año Túnez ha podido tener más de 400.000 toneladas, y eso pues que ocupe un hueco en el mercado, por un lado con importaciones, sino en Italia, aceite que deja de ir de España a ese país, y directo en el sector tenemos que ser conscientes que hay un aceite de oliva.
0: Como conclusión me quedaría con una, a ver si la comparte usted.
1: Coincidimos.
0: La oferta
1: no perjudica, pero cuando se equilibra por parte del sector de concentrarla. Muchas miles de vendedores de aceite, mientras que la demanda, la compra, cada vez está en menos manos.
0: Pues muchas gracias, don Antonio Luque. Seguiremos con atención la evolución del olivar y del mercado del aceite de oliva durante este verano. Gracias y muy buenos días.
1: Gracias a vosotros. Un abrazo, César.
0: Ponme la ronda de San Juan del Nuevo Mester.

0: 7:44 en las Islas Canarias en la semana.
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0: Abrimos nuestra ventanilla del consultorio de la PAC.
2: No te pilla la ventanilla, confesado. La ventanilla, la
0: saludos, consejera de la Junta de Extremadura, doña Mercedes, muy buenos días.
3: Buenos días, don César. Un saludo desde Extremadura a los oyentes.
0: El Parlamento Europeo ha dado el visto bueno esta semana al reglamento de plantas obtenidas mediante nuevas técnicas de selección genómicas, una normativa que el sector esperaba desde que se aduzca lo al lenguaje para los oyentes.
3: Sí, porque es una cosa compleja. Vamos a hacer un poco de memoria. La política de la Unión Europea es la más estricta del mundo respecto a los organismos. Solo una variedad de maíz resistente a los insectos es el único cultivo que tiene su producción. Si importamos y consumimos modificados genéticamente de otros países, de terceros países. Esto ha hecho que los agricultores europeos, para mejorar la calidad, desde hace mucho tiempo, sean cultivos más resistentes y menos dependientes de los fitosanitarios. Pues bien, esta semana la Unión Europea ha aprobado algo que va a ayudar a dar nuevo material genético de las plantas para dotar a los cultivos de resistencia climática adversa. La diferencia con los organismos modificados genéticamente, porque es diferente, y simplificándolo mucho, es que en estos se inserta un gen de otra especie, mientras que en las nuevas genómicas se realiza una serie de modificaciones en el propio ADN de la planta.
0: ¿Y cómo van a beneficiar estas normas a los agricultores?
3: Lo que se pretende con ellas es que los agricultores tengan un acceso más fácil a variedades, como decía, mejoradas, que tengan más rendimiento, más resistencia de esas nuevas técnicas genómicas, que son un número y un tipo de cambios determinados, que serán tratadas con opción, y las de categoría 2, que son plantas que sufren un mayor número de modificaciones o más compleja, y estas sí estarán sujetas a la estricta normativa de los organismos genéticamente modificados. En definitiva, que estas normas no empezarán a aplicarse hasta mediados de...
0: Pues consultas para doña Beto y otros relacionados con la PAC y también para don Juan Pedro Medina en nuestra dirección de correo electrónico oyentes@agropopular.pac. Ha sido
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0: Ponme a Bertín, por favor. Cuenta.

San Juan toca cosechar cereales en muchas zonas de España. Cuando entran las parcelas, pues está comprobando que la cosecha baja. Eso por un lado. Y después que hay mucha irregularidad incluso dentro del mismo. Y por otro lado que los precios pues son...

0: sirven para cubrir los costes de producción. Vamos, balance ahí en Castilla-La Mancha que ha hecho Asaja, Eugenia.
1: Pues Asaja de Castilla-La Mancha ha recortado sus cifras iniciales y apunta ahora a un volumen de 3,5 millones de toneladas de cereales, lo que supone un 1% respecto al año pasado. La organización ha explicado que se ha pasado de un escenario de moderado optimismo a otro mucho más conservador de variabilidad entre regiones con rendimientos muy dispares. Una evolución que atribuye en buena medida a la entrada masiva de cereal de terceros países. Por ello reclama un control real de las importaciones y
0: atención. La Mancha, en concreto en Villafranca de los Caballeros, en la provincia de Toledo, uno de nuestros oyentes colaboradores, don Jesús Maroto, muy buenos días.
2: Esta hora. Ecológica y critical, es ecológico, es lo que estamos, llevamos una semana con ellos.
0: ¿Y el balance?
2: Principalmente muy condicionados, por echarla porque no hay nada. Lentos, pues las avenas están entre 700, 800 kilos máximo. Y los criticales andamos entre...
0: Ahí lo oyendo.
2: Es que vas por los caminos y te cruzan bandas de conejos enormes.
0: ¿Y en el, en el capítulo de precios?
2: Pues como nosotros vamos a decir, el año pasado ya 25 la avena blanca y a 220 el triticlado, claro, va a la cuidad.
0: Pero ya.
2: Que creer que está más que el año pasado, pero vamos, en seguridad solo hay una cosa.
0: Cotizaciones en la lonja de Ciudad Real, la cebada pienso 191, ha repetido el trigo panificable 202 euros por tonelada, el forrajero 198, repetición también en el medio de secadero 220 euros con bajada de 3 euros. Oye, ¿paja está saliendo mucha?
2: Paja, lo cierto es que paja, vamos, lo vamos picando para dejarla en la...
1: Madrid, cerca de 175 millones de euros a través del programa de desarrollo rural, logrando una histórica tasa de ejecución de casi la segunda región más eficiente de toda España en la aplicación de estos fondos. El plan, cofinanciado por la Unión Europea, el Gobierno Central, ha sido clave para el impulso de nuestros municipios. Entre los logros más destacados se encuentra la inyección de 5 millones de euros que han permitido 480 hectáreas alimentarias madrileñas. Además, se ha apoyado generacional con la incorporación de 146 jóvenes profesionales al sector primario. En el apartado de formación, casi 900 alumnos han pasado por la ayuda sector. El programa también ha destinado 50 millones de euros a la protección del medio ambiente y de la biodiversidad, mientras que otros 17 millones se han invertido directamente en vías pecuarias y servicios básicos para mejorar la calidad de vida en el medio de Madrid.
0: Hemos hablado antes de los cereales, nos escribía día 10. Han empezado a entrar las cosechadoras en Campos Villalpando de Zamora. Algo inédito cosechar trigos en Castilla y León antes de mediados de junio, con 3 semanas de adelanto de lo que era normal. Es una evidencia del cambio climático. Los rendimientos están siendo aceptables. Y repite hoy, producto en agua cuyo nombre científico es Cucumis Sativus. Puerto Rico en agua, cuyo nombre científico es Cucumis sativus. Nos tienen que decir el nombre popular con el que se conoce. Vamos a hablar, es un anticipo para continuar con el que ya diste a las 8 y...
3: Elementos que nos hidratan, que son los que nos naturaleza.
0: Con el... A ver.
3: Vale, los hidratan... Son, por ejemplo, pepino y pimiento. El pepino es el hidratación, ya 5% de su peso es agua. Refresca, porta fibra y además apenas tiene calorías. Y el pimiento, además de la porta, es...
0: ¿Y la sandía y el melón?
3: Estos son dos clásicos también y superan el 90% de agua. Y un consejo es que acompañarla cuando la tomamos también, pues de un puñado de frutos secos, un yogur o de queso. Y estos ralentizan la absorción de los azúcares y nos mantienen saciados durante más tiempo.
0: Realmente continuamos con esta entrega de alimentos y proteger tu piel este verano. Ahora la publicidad local.
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5: Punto de la mañana, 8 en las Islas Canarias, de esta última emisión primavera de este año. Si llevan con nosotros 8:30, nuestro agradecimiento, una petición, un ruego, quédense con nosotros. Sí, estamos al borde de calor. Y para hacerla más llevadera, pues sigan con nosotros, tendremos música refrescante y también el pregón que hoy lleva por título La política de seguros agrarios se traspasa al País Vasco.
6: Ya llegó como cada mañana el pregonero hoy por las callejas.
5: A la chica callando, resulta que el Vasco ha arrancado del Estado el traspaso de varias competencias. Ya relacionada con la política de seguros agrarios. El asunto debería quedar zanjado el próximo lunes en una reunión bilateral. Hasta ahora la gestión de los seguros agrarios es estatal y se encuentra centralizada en la entidad estatal de seguros agrarios, Enesa, dependiente del Ministerio de Agricultura, y por lo tanto es cosa del desaparecido ministro sanchista Luis Planas. El traspaso implica con las competencias relacionadas, por ejemplo, con la tramitación, con la conservación y con el control. En resumidas cuentas, que el carácter estatal podría saltar por los aires, porque supongo que después ves peticiones de otras comunidades. Enero, generalmente todo traspaso de competencias va a pendientes. Y aquí me surgen varias dudas. ¿Cuánto de la cantidad actual? Esa cantidad es al Ministerio de Agricultura a ayudar a los agricultores para que suscriban las pólizas mediante la subvención de las actuales. ¿Va a continuar el gobierno con el monopolio de hecho de varios idioma que planten de usar muro y que ya es cuando estos últimos días? Y hablando de dinero, dar una noticia de esta misma semana. El grupo Traxa, una parte, aunque sea pequeña, de ese aumento de beneficios, se habrá debido a que han dejado tranquilo.
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5: Balada de fondo, repasamos los 9 titulares correspondientes a esta hora. La reserva hídrica ha vuelto a bajar a principios de esta semana. Se encontraba al 81,5% de su capacidad. La semana anterior seguimos con agua.
8: Si explota todo un trastorno, la situación del Tajo y las previsiones hidrológicas.
5: Esta tarde que la ola de calor que arranca este fin de semana conlleva un aumento del peligro de incendio porque no se descartan tormentas secas o con escasa precipitación.
8: La Asociación de Ingenieros Canarios ha valorado positivamente el anunciado aumento de la inversión en seguridad de las presas de aquí al año 2000. Lo relevante ahora, dice, es que las inversiones anunciadas se ejecuten de forma efectiva.
5: La COAG ha denunciado que el aceite de oliva distorsiona el mercado interno.
8: Joaquín Antonio, consejero de Agricultura, Ganadería, Medio Rural y Ambiental de Castilla y León. Hasta ahora era presidente de Asaja Ávila. María González, de la Consejería de Medio Ambiente y Energía.
5: Andan ahora peleándose un poco por las competencias de ambas consejerías en materia medioambiental. En los mercados de futuros en Chicago, subidas del maíz, petición del trigo, subida del maíz, la harina de soja.
8: En el mercado de variedades.

0: de España, especialmente en la península y en Baleares. El curso de hoy, producto magnífico, es Cucumis sati, el nombre popular por el que conocemos a ese producto. Formas de participar, bueno, están en juego tres agrotransistores de última generación y las formas de participar, pues a través de nuestra página en internet y también a través de las redes sociales.
1: agropopular.com/me gusta. Además, les invitamos a visitar nuestro Instagram, que nuestro usuario es agropopular. Por esta vía no se puede participar, pero sí ver todas las fotos y vídeos

0: Os desea un buen fin de semana. Cantador Novillo Miguel para comer un gazpacho andaluz bien fresquito.
1: De Castilla-La Mancha, de la red.
2: Muy buenos días, don César.
1: Buenos
2: pues
1: días.
2: Como oyentes, aciertan a través de la red X. Y además, en este caso, Elena Vicente nos saluda desde Villar del Ciervo, en Salamanca, después de una noche tormentosa de la historia de la Radio Mundial.
1: Muchas gracias. No voy a decir que...
2: Desde Gijón, con clima templado y cielos cubiertos, pero temperatura aumenta. Oyente Ismael Navarro nos saluda desde Algemesí, donde han tenido temperaturas máximas de unos 30 grados y mucha humedad.
1: Volvemos contigo en un ratito, Juan Antonio. Gracias. Un consejo...
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1: El hombre del tiempo es José Miguel Viñas. El titular es: empezará una ola de calor que será duradera y muy intensa. Dará lugar previsiblemente a temperaturas altas para el fin de semana, José Miguel.
5: Bueno, y el manga. Ya intervenir así. Bueno, decía que hoy vamos a notar en Baleares, se va a notar esa intensificación del calor, máximas ya acercándose a los 40 grados. Valor en puntos del Valle del Tajo, Guadiana y Guadalquivir. El ascenso térmico a la noche, una noche cálida en gran parte de nuestro territorio. Eso sí, con posible granizo. La escalada de las temperaturas pues va a seguir. En la archipiélago balear se producirá una subida muy destacada de las en el área cantábrica. Atentos mañana en el norte de la península porque suben mucho las temperaturas. Y máximas en el entorno de los del País Vasco y en el Valle del Ebro, del suroeste peninsular.
1: Y vamos con de lunes a miércoles.
5: Bien, pues el lunes tanto las temperaturas diurnas como las nocturnas van a repuntar en la mitad de una jornada de nuevo de calor muy intenso con presencia de calima y máximas previstas en 62 grados en los valles del Ebro, Tajo, Guadiana y Guadalquivir. El martes la ola alcanzará previsiblemente su momento de mayor intensidad, unas temperaturas que esa jornada todavía repuntarán algo más, se registrarán máximas en el entorno de los 40 en la mayor parte del territorio de la península, con 44 grados en algunas zonas del interior. El miércoles empezará atención en las máximas ascensos.
1: Y nos queda de jueves a domingo.
5: El de incertidumbre, a la vista de los modelos de predicción, parece probable que ese día, muy altas, manteniéndose seguro que el fin de semana las temperaturas empiezan. No está claro si ese descenso será a costa teniendo días calor en muchos sitios, calor intenso, pero bueno, yo creo que lo destacado, en lo que hay que insistir, se puede afirmar que vamos a vivir una ola de calor.
1: El verano, porque el calor ya está aquí, y llegados a este punto me voy a poner serio, muy serio, porque hoy tengo una que para mí va a ser la favorita.
6: Tengo en la tarde, fui a lo...

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1: Allá popular en la que no subió malo, esperamos otra. 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
2: Datos del Ministerio para la Transición. Con ello, la reserva hídrica ha bajado al 81,5% de su capacidad total. Aún así, está segura que es la más baja, roza el 60% de su capacidad total.
1: La Comisión Central de Explotación del Acueducto Tajo Segura ha autorizado un trasvase total de 120 hectómetros cúbicos para esos meses. Y en la seguridad, la Asociación de Ingenieros de Caminos, Canales y Puertos ha valorado positivamente el aumento de la inversión en seguridad de las, al año 2033. Y el año será más cálido de lo normal.
2: Será probablemente más cálido de lo normal en toda la agencia estatal. Junio, julio y agosto registrarán temperaturas más calurosas de lo que es habitual para estos meses. Y en cuanto a las lluvias, no hay una predicción clara, aunque es posible que en gran...
1: Realizamos así este bloque dedicado al tiempo y el agua.
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1: 9.16, 8.16 en las Islas Canarias. Paulina Rubio, por favor. En verano son de ciudades que vuelven a sus pueblos de origen y que se pueden encontrar con alguna sorpresa en casa, y ahí quieren o venderlas o hacer algo de tramitación burocrática y se encuentran

0: con un lío, que no coinciden los datos que figuran en el registro con los del catastro, o se encuentran con algún otro problema relacionado con la burocracia. En nuestro consultorio, los temas, vamos a abordar hoy el caso del propietario en la quiebra para ganado y que no están declaradas. ¿Qué se puede hacer con ello? Pues don Santiago Moreno, que fue oficial de notarios, nos va a echar una mano. Santiago, muy buenos días.
1: Hola, muy buenos días, César.
0: Bueno, ¿qué es lo que puede hacer yo que tiene ese problema?
1: Este caso es un claro ejemplo de la falta de coordinación, la escritura notarial y el de una solución que ni es complicada ni es muy costosa. Para poderlo solucionar necesitamos la escritura de la propiedad del terreno a nuestro nombre y un certificado que se solicita y se obtiene en el mismo ayuntamiento o en la delegación del catastro de la capital de la provincia. Y allí solicitamos un certificado que acredite que nuestra nave lleva construida más de 10 años y que sobre ella no existe ningún expediente.
0: Sí, perdón. Dime.
1: Con una declaración de obra nueva de edificaciones antiguas. En esta escritura ya se declara la nave con la descripción que figura de ella en el catastro y solamente lo que nos costó construirla. Una vez que en la notaría ya nos entregan la escritura, hay legalizada la nave y acreditada de ella.
0: También atendiendo en la medida de lo posible las consulta usted y pueden hacerlo a través de nuestra dirección de correo electrónico oyentes@agro.
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0: Olmealo Rodríguez.

0: calor que puede contribuir a las plantas. Investigadores han creado un sistema que hace que las plantas brillen y cambien de color al infectarse con un virus. Puede ayudar a luchar contra las plagas y enfermedades de los cultivos. Más datos.
1: Lo han desarrollado expertos del Instituto de Biología Molecular y Celular de las Plantas. Este es cuando está sana y otro cuando es infectada por un virus. Al guiarse con cámaras fotográficas que aparezcan los síntomas de la enfermedad. El trabajo se basa en el sistema de bioluminiscencia de los hongos. Cuatro enzimas transforman un compuesto natural de la planta, el ácido cafeico, en una molécula que al oxidarse desprende una luz verde constante. Usando el sistema que hace brillar a ciertos hongos, lógicamente plantas de tabaco, para que emitan una luz amarilla de forma continua que indica que toda una luz las infecta un virus. La aplicación práctica en ansia de datos controlados, donde bastaría con intercambio.
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0: Hablamos de plagas. Van a colaborar entre comunidades autónomas para analizar los problemas fitosanitarios.
1: La respuesta es tener experiencias y estudiar soluciones. Además, piden una moratoria en la retirada de materias activas fitosanitarias.
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0: Buenos días.
4: Buenos días, César, y buenos días a tus oyentes desde Asegrain.
0: En las lonjas han predominado las repeticiones de precios. Bajada, ¿qué es lo que ha pasado en el mercado real?
4: Semanas con los productores en su cosecha y los compradores deciden compartir la semana repetición de precios en niveles que la segunda cosecha de maíz en Brasil aumenta la previsión de llegada para las próximas semanas en comparativa se ha repetido.
0: ¿Y en los mercados de futuros?
4: Pues la semana que viene nos deja unos mercados de futuros desde la bajada del precio del petróleo por el acuerdo de Irán y Estados Unidos y las favorables estimaciones de cosecha de cereales de invierno en el hemisferio norte. En el caso del trigo en Chicago, para el vencimiento julio ha subido el 2% y en París el vencimiento para julio y en París el vencimiento agosto ha subido 2 euros. Y la harina de soja en Chicago para el vencimiento julio repite de viernes a viernes.
0: Gracias, buenos días.
4: Feliz noche de San Juan a todos.
0: Hasta luego. Los precios de la paja. Habrá que estos subidas prácticamente generalizadas en Salamanca, en Extremadura, en Ciudad Real, en Fino Redrojo, entre 40 de euro por 8%, que el aceite de oliva, Mariluz Alabán.
5: Pues esta semana no han recogido una tendencia clara. Según fuentes de los CEPA, el extra se mantiene a partir de 1.400-1.500 euros, dependiendo de la calidad. El virgen también repite en torno a 3.600, mientras que en Lampante

0: baja as. O soporte fuentes del sistema Pulred de la Fundación del Olivar y el Ampante y subidas.
1: Y en frutos secos en las almendras, mercado con pocas operaciones, corta oferta, hay repetición prácticamente generalizada. En la longitud analizamos así esta primera parte del comentario y la segunda media hora de Agropopular. Tiempo ahora para la publicidad local.
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1: Segundos en las Islas Canarias. Enfilamos la recta final de Agropopular por hoy. Los 9 titulares y medio correspondientes a esta hora ante Bruselas, el alcalde de hablar de pesca, ir hablando de nutrición. El diputado popular alemán Norbert Linz ha concluido ya su proyecto de informe sobre la reforma de la PAC. En general, plantea conservar las líneas generales de la PAC actual. Y
8: el Tribunal Supremo de Galicia ha acudido al Tribunal Constitucional por considerar inconstitucional la exclusión de las poblaciones de lobo ibérico situadas al norte del Duero del listado de especies protegidas.
1: De Castilla y León, a ver, deja de la localidad de Olí, se trata del primero en esta provincia, los de este año.
8: Y el número de casos confirmados de peste porcina africana en jabalíes asciende ya a 340 incorporarse.
1: Los gobiernos central y vasco firmarán el lunes otra para que el gobierno asuma las funciones de la entidad estatal de seguros agrarios en su territorio.
8: La Unión de Uniones ha pedido que se revise el uso obligatorio de catalizadores en maquinaria agrícola, especialmente con altas temperaturas, debido al elevado riesgo de incendios asociado a estos sistemas.
1: En el mercado del porcino hay peticiones en las cotizaciones en su nivel más bajo en lo que va de año.
8: También bajan los cortes.
1: La corta demanda provoca asimismo nuevos descensos en los precios de los huevos, misma tendencia en pollo, céntimos en todas las lonjas, por supuesto, si no lo habían enterado, de la primera ola de calor del verano y en vísperas de la noche de San Juan. Con Medina Zahara de fondo, pues saludo al programa de Medina Zahara que se llama Juan Ramón. La Moraña, rico en agua, nombre científico Sativus. Esa es la pregunta de hoy. Nos tienen nombre popular de un producto rico en agua.
9: Tendencia de Facebook, tienen que entrar en facebook.com/agropopularcope y pulsar en me gusta. Además, les invitamos a visitar Instagram, que nuestro usuario es agropopular. Por esta vía...
1: se me había olvidado la última generación. ¿Qué nos han dicho los oyentes y por qué vía?
9: Pues desde el correo Eva Camarero nos saluda desde Soria con un día muy caluroso. Javier Almenar Montenegro desde Valencia con más de 25 grados. Espera que esta ola de calor no sea tan intensa. No es considerable. José Manuel Chacón ha aprovechado paseo por el Retiro en Madrid antes de que suban las completo. También desde Facebook, comentando la carta de Mería.
1: La Red X es catedrático de la Universidad de Castilla-La Mancha. Juan Antonio, un resto de los agrotuiteros.
10: Pues de nuevo, nuestra Carmen, la tendencia es esta y, por tanto, los agrotuiteros aciertan en sus intervenciones. Luis Cabello Urbano nos da los buenos días desde Cádiz y nos dice que ya. Porter nos saluda desde Alcolea del Río en Sevilla con una temperatura de 24 grados y una máxima prevista de 40, deseando buen fin de semana para todos los agropopuleros. María del Mar nos saluda desde Talavera de la Reina, aunque que mejor llamar.

0: la caldera de la reina porque fenecemos de calor. Y finalmente justo nos da los de Badajoz, dice que hace un poco calor para estar amaneciendo, pero lo que viene dice cree que será peor. Meteorólogo de referencia, el señor Vizar, saludando.
1: Pues ahora vamos con él. Gracias, Juan Antonio. Buen verano.
0: Igualmente.
1: Ahora, por favor. Saludo al alcalde de La Roda y paciente, Juan Ras.
2: Hola, amigo.
1: Me dices, esta semana he recibido una visita de dos oyentes de la isla de La Palma y José Ignacio, que han venido a la península unos días de vacaciones de La Roda. Además, vi picos circulares, supongo que mojos de los dos tipos clásicos que hay allí, ¿no? Dicen que, me dices, estos chicos y Javier, coincide que este fin de semana, mañana domingo, es la celebración del Día Mundial de la ELA. Os pido a ti y a todos los oyentes que mañana os vistáis de verde, el color de la esperanza. Yo también tengo deberes. ¿Cuáles son esos deberes, Juanra?
2: Pues que no se despliegue esta comunidad para que la sigan alejando mucho. Necesario. Aquí en France, pues ya, no se puede. Así que hay que meter pesa a las comunidades autónomas.
1: Para que se pongan las pilas en la aplicación de la ley. Gracias, feliz verano y que mañana siga.
2: Mañana estaré en Toledo, leyendo el manifiesto del Día Mundial.
1: Pues el año pasado estuvimos allí, ¿te acuerdas? En esa semana que viene.
3: Inglés.
1: ¡Nos vamos a Bruselas! La Unión Europea han respaldado la introducción de ciertos ajustes en la PAC para apoyar a los agricultores, la subida de los fertilizantes, en lugar un plan de liquidez en el marco de la política de desarrollo rural a los Estados miembros destinar a este fin fondos no utilizados y que de otro modo podrían perder lugar.
4: En segundo lugar, los esperan realizar anticipos de las ayudas de la PAC de 2026 antes del 16 de octubre, elevado del 75% en lugar del 70%. Podrán modificar el reparto de los fondos entre las distintas líneas de ayudas directas de dinero con el que financiar este apoyo. Ahora tiene que pronunciarse el Parlamento Europeo, que ha acordado utilizar el procedimiento de urgencia para que estas medidas estén aprobadas lo antes posible.
1: ¿Y el Consejo de la Unión Europea acuerda la donación de semillas?
4: El punto más polémico hasta el último momento ha sido el relativo a las semillas de los agricultores y a su intercambio entre ellos. Los agricultores van a vender sus propias variedades, aunque sí se permitirá el intercambio entre ellos dentro de un límite que se establecerá en cada caso. Estarán totalmente prohibidos para ciertas especies, como las adormideras y las patatas.
1: El eurodiputado popular alemán Norbert Linz ha concluido ya su proyecto de infantil del 29 de junio. Plantea conservar las líneas generales del PAC actual y rechaza la mayor parte de las novedades que pretende introducir la Comisión Europea. Y la presidenta de la Comisión Europea, la amiga Úrsula, pues estuvo participando ayer y antes de ayer en la reunión de la Cumbre Europea de Estado y de Gobierno. En su agenda tenían el debate del compromiso preparado por la presidencia chipriota sobre el presupuesto comunitario para 2028-34.
4: Fue un intercambio de opiniones y el asunto pasará al periodo de presentación que finalice el año. En este debate se enfrentan dos grandes bloques. Por un lado, el de los llamados países frugales, contribuyentes netos al presupuesto comunitario, que quieren un recorte del presupuesto de cohesión. Y por otro lado, están los destinados a estas políticas y la incorporación de nuevos recursos propios para elevar el presupuesto común.
1: Y ojo, es para la adhesión de Ucrania, que están sobrevolando la actualidad comunitaria y que son muy importantes, o serían muy importantes, con significativas repercusiones para el campo actual de la Unión Europea. Finalizamos
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1: Va la peste. Del ministerio. Consideran que deben concentrarse la mayor parte de los esfuerzos desde que apareció el primer caso, con que ninguna de las medidas de control se ha aplicado con toda la intensidad deseable. Vamos, que hay que reforzar esas medidas en relación con este brote.
6: Viendo el informe que son los expertos del Ministerio de Agricultura, la verdad que ese informe nos exige...

0: efectivamente que las medidas que se han aplicado pues se están aplicando, pero según el informe y según has dicho tú, pues no hay intensidad de las mismas. Desde el punto de vista a nivel de la producción, pues obviamente nosotros deseábamos ya haber tenido ya erradicada la enfermedad y todavía pues creemos que con estos trabajos todavía queda mucho por delante, porque obviamente la situación orográfica forzándolas pues hace que tengamos todavía en junio y tenemos todavía mucho trabajo por delante.
1: ¿Cuántos meses llevamos desde que apareció el brote?
0: Pues ya prácticamente vamos a hacer 7 meses, para los 7 meses de la localización del brote.
1: ¿Qué habría que hacer allí en la zona afectada?
0: Bueno, yo creo que los expertos lo tienen claro. Hay que ir trabajando en 3-4 niveles de una forma muy importante. Primero, la retirada de cadáveres dependemos de los perros, de los agentes de los perros. Ahora mismo hay 9 equipos funcionando. Y como bien habéis dicho, durante todo el Borolama, estas olas de calores tampoco son buenos para que los perros estén trabajando. Sabemos que tenemos por delante unos días donde la efectividad de los perros es casi al amanecer. Y los necesitadores, que precisamente es donde estamos encontrando el virus, prácticamente del 90% de los positivos son restos de animales. Y lo tercero, pues, población de animales susceptibles de tener la peste, que es en este caso los jabalíes. Nos está encontrando grandes positivos, evitar hacer esa zona blanca para que no se expanda e intensificar las labores de estos jabalíes, porque el programa de los conejos, pues tenemos el mismo problema con jabalíes, una sobrepoblación que ya podríamos llamarlo plaga, y obviamente hay que enfrentarlo de todos los medios posibles. Y una cuarta muy importante, las granjas, es decir, la bioseguridad y nuestros cerdos, protegerlos para que no haya ningún salto de jabalí a cerdo doméstico, y la historia de otros para precisamente en las épocas de cosecha, en las épocas animales, y por eso se están poniendo unas medidas adicionales para intentar evitar que con la cosecha se muevan jabalíes positivos.
1: Hay 2 comités, uno es de la comunidad de Cataluña, Cristian Gortázar, que participó la semana pasada aquí en Agropopular, uno de los principales expertos en estos asuntos, sí. Parte de los dos, y digo formaba, porque le han comunicado a Cataluña que se supone que por sus posiciones críticas, desde aquí un saludo, ¿no?
0: La necesidad de la simplemente también nutrir al grupo de expertos de Cataluña.
1: Gracias, don Miguel. Agapor, la Asociación Nacional de Productores de Ganado Porcino. Y feliz verano.
0: Igualmente. Saludo.
1: Días antes de la llegada del verano, establece un tamaño mínimo para los cotos de caza. En concreto, fija un mínimo de 200 para la caza menor. Podrá cuenta hectáreas con técnica. Además, se amplía la distancia mínima respecto a núcleos de población de 100 a 150. Acceso de la cetrería a los cotos.
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1: Segunda parte del comentario de mercados. En porcino, capa blanca, repeticiones en los cerdos cebados y bajada en los lechos.
3: Así es, se mantiene estable la cotización del cerdo cebado por segunda semana, ante una limitada demanda.
1: En porcino ibérico, repite el de cebo en campo. En vacuno, continúan las bajadas en los precios, que han sido horas ante un mercado con más oferta que demanda. La demanda está bajo mínimos en el mercado nacional y su consumo lo produce en ventas muy limitadas. Dicen que poco a poco se incrementa la competitividad entre los precios y los europeos, y ha salido algún barco nuevamente. En ovino,
3: una semana más con los corredores, impulso generado por la exportación. Las ventas siguen paradas, el consumo no reacciona, mientras que los precios al consumidor siguen elevados. Y aunque no existe un exceso de oferta animal, el consumo provoca sobrantes que presionan, sobre todo en los...
1: Caídas de 10 céntimos de euro en todo. De cara a la próxima semana se esperan nuevas bajadas. En conejos no ha habido cambios en los precios, que oscilan entre 2,34 euros por kilo vivo. Y en huevos la demanda sigue parada, provocando parte del comentario.
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6: Me ha dicho la luna que tú no la miras cuando vine por la calle escuela y que tú te pintana y que entre...
1: A ver, José Miguel Viñas, búscame cuál es la próxima luna llena. La día de ahora nosotros seguimos con la de alimentación. Estamos hablando de alimentos claves para hidratar tu cuerpo y proteger tu piel este verano. Hemos hablado de pepino, pimiento, de sandía y de melón. Y ahora vamos con los alimentos. Los antioxidantes son vitales en esta época, María Muñoz Yuste.
7: Sí, aquí encontramos el

0: se debe al licopeno y si al triturarlo y añadir aceite de oliva virgen extra, como cuando hacemos el gazpacho, el cuerpo antioxidante y lo aprovecha. Un vaso de gazpacho cuando hace calor, fantástica.
1: Las zanahorias, los macas.
0: Los tonos naranjas de estos son esenciales para la elasticidad y los mismos betacarotenos y nos ayudan al crecimiento prematuro.
1: Oye, me pones ahí en el texto que las cerezas son aliadas del descanso.
0: Sí, contienen melatonina, que son los ciclos del sueño y nos pueden ayudar a hacer un buen descanso. Una ración son unas ideales como postre o añadidas a una ensalada en una cena temprana. Importante también cenar pronto.
1: Además que están en plena temporada ahora mismo. Y me pones también, dice, opción refrescante, un helado saludable. A ver.
0: Para si os apetece algo fresquito, pues mezclamos helado, yogur natural, un toque de vainilla y unas cerezas picadas. Lo mezclamos bien con crema en los meses, así que bueno, basta con mirar lo que nos ofrece así la temporada.
1: Porque acá, además de nuestra internet agropopular.com, en tus redes sociales.
0: Mi cuenta de Instagram en @marianutricionista.
1: Atractiva. Hay que
0: beber agua de forma constante, que además va a hacer mucho calor este fin de semana.
1: Te has venido aquí acompañada por cerezas y por un pepino. Has traído el pepino sin saber que íbamos a hacer la pregunta.
0: Sí, sí,
1: da la respuesta a la pregunta. La pregunta que planteábamos es producto rico en agua, cuyo nombre científico es Cucumis sativus.
0: La respuesta y el nombre que todos conocemos es el pepino.
1: Que es el rey de la hidratación, el 95% de su peso es agua, ¿no?
0: Eso es el rey.
1: Los ganadores, Eugenia, o ganadoras.
2: Tilio Pardo, que concursaba a través de Facebook, de Madrid, Davinia Carrasco, por nuestra página, 26 años, y que nos escucha.
1: Nuestro para todos ellos, a los tres agras, para todos los que participan y para todos ustedes los oyentes.

0: La cefa de los coches de choque o los coches chocones que aspira el verano, por lo menos popular, su Corata León.
1: Ella se mete a mi brazo y a mi ojo.
0: La luna primera del verano, José Miguel.
2: Día 30 de junio.
0: Día 30 de junio. Bueno, pues ha sido un placer estar con todos sus próximas semanas más. Ahora nos vamos, que viene Cristina. Recuerden, agro.com, saludos de César Luengo.
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12: Pues son las 10, son las 9 en las preciosas.
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12: Dudas en el PSOE sobre el apoyo a Zapatero a medida que se van conociendo nuevos detalles del expresidente. Antonio Herraiz, buenos días.
14: Buenos días, Cristina. Los reiterados mensajes de Sánchez, su confianza y la del partido a Rodríguez Zapatero no calan en los cuadros socialistas. Una vez han trascendido los audios de la declaración del expresidente de la Audiencia Nacional, a lo que se ha sumado la imputación de sus hijas,

0: La sensación interna es que la causa puede partido.
1: Las llamadas a sostener a José Luis Rodríguez Zapatero y ya se pierden en la pólvora. La salida ya desde la Moncloa y Ferraz a esta coyuntura y el acto reprochan voces socialistas. El interrogatorio ante el juez solo ha ido dosis de pánico en un partido con el ánimo muy tocado. Nadie niega los estragos internos causados por el que el futuro procesal de Zapatero está demasiado dejarse al núcleo duro de Sánchez. Solo le queda pedir mencionar la crisis, no dañar al gobierno ni dar armas a la derecha del complejo. El PSOE espera ya a la comparecencia de Pedro Sánchez, la próxima celebración de seguido del Comité Federal, el máximo.
0: Esos. Rodríguez Zapatero sigue sin aclarar el origen de las joyas localizadas por la UDED en la caja fuerte de su despacho. Los asuntos que dejó pendiente durante la declaración judicial ante el juez Calama en la Audiencia Nacional. Pedro Sánchez se suma a la teoría de que son un regalo del monarca. El actual inquilino de Moncloa asegura que eso es cosa del expresidente. Hoy la abogada Rodríguez ha asegurado que durante su etapa en el gobierno jamás características.
2: Los regalos protocolarios son protocolarios, se dan en el marco y segundo son recíprocos, siempre regalos, digamos, y una muestra de afecto.
0: El acuerdo de paz entre Estados Unidos e Irán ha vuelto a nacer cojo. Cruce permanente y el ejército israelí ha seguido atacando en el Líbano y el grupo terrorista ha lanzado drones con explosivos. Un sacerdote en el Líbano.
3: Israel dice que va a ser hasta juro que ningún proyectil, de hecho, ninguna bomba o ningún drones de Hezbollah pueda llegar en el territorio israelí. Así que tienen que subir más arriba, más arriba, más arriba. Y no quieren oír, sentir de parar la guerra.
0: 7 de Madrid. Cuidados así con las tormentas en el centro y en el norte de la península, que puede ser lo fuerte son, y en el Cantábrico Oriental.
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0: 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Brasil empieza a carburar y Turquía. Esteban.
6: La selección de Brasil ha ganado por 3-0 a Haití. Antonio Ruiz ha estado en Filadelfia.
7: De Rafinha fue la factura más cara que pagó ayer Brasil por la victoria frente a Haití. Doblete de Mateus Cunha y un gol de Vinicius le dieron. En su pie tiene mala pinta, podría perder.
6: Uno, por lo que queda. Y aquí en España, el Sabadell ya es equipo de segunda división tras imponerse al Zamora por 4 de Berna en República Checa. Mar Márquez obligado a recortar puntos a las Aprilias de Jorge Martín y Marco Bezzecchi. La sprint a las 3 de la tarde.
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0: Estás ya en compañía del fin de semana de COPE con...
13: Querido Antonio Raiz, muchísimas gracias. Nos juntamos dentro de una hora para las noticias. Aquí con Cristina.
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13: Buenos días, bienvenido a FIMA, a tu programa de sábado y domingo. Ana López Schlichting, al frente de todo este equipo, encantado de servirte, acompañarte y entretenerte. Evidentemente, una hora menos en Canarias. Ola de calor, ¿qué te voy a decir? La primera de este verano, noches donde la temperatura apenas baja y una no puede abrir las ventanas porque calienta la casa. Has oído los 40 grados en el sur y en muchos puntos de la península, y excepto en el norte, donde no llegan a los 30 los machos. Luego a las 11 nos cuenta Jorge Olcina el detalle para el fin de y para la semana que entra. No es atentado, es la papelera que le da una patada. Karel, empezar con notable. Están en estados en de las rabas, criaturitas. No me canso de repetirlo, en el agua no se puede confiar. Y el rey y la princesa de Asturias han realizado por primera vez un vuelo militar conjunto. Ha sido en dos aviones Pilatus PC-21, juntos sobre la preciosa manga del Mar Menor. A finales de julio, doña Leonor habrá comisión militar en tierra, mar y aire. La verdad, alegría, ver las fotos y el futuro garantizado. La esfera política todo lo enfada, pero la política, que no hace otra cosa. ¿Le iré o lo de Zapatero? A ver, vamos con las joyas. ¿Qué dice Pedro Sánchez? Que José Luis Rodríguez Zapatero nos cuenta.
14: Hasta que a Madrid.
13: Me regalan 1,5 millones de brillo y eso en la alma de Cántaro. ¿Cómo no se va a dar cuenta?
14: Hasta que a Madrid.
13: Me regalan 1,5 millones de brillo y eso en la alma.

0: una disposición. Encima ha metido la pata, porque ese código se más que él mismo había dictado.
1: No es los regalos que... ¿quién hizo ese marco legal para regular y registrar?
0: Lo que te digo. Que no, presidente. Si se quedó las joyas en 2007, sabía que robaba al Estado. Mismo había extravecido 2 años antes la norma. Menudo culebrón. Primero sale Gertrudis, la secretaria del expresidente, nos dice que son joyas de la abuela de Sonsol, la pobre mujer. Después salió el portavoz Luis Arroyo y dijo que sean baratijas, yo no sé esta gente dónde se mueve. Y ahora que Ann Sorena y la Sociedad de Gemología han cifrado las alhajas por lo bajo en 1.300.000, quien naba en 2007. Es todo tan zafio. Sánchez no tiene más remedio que proteger a Zapatero porque es quien ha hecho su política en Venezuela, porque es el que enviaba a negociar con Puigdemont y con los independentistas, que a los españoles y ha mantenido, y porque es el talismán de sus campañas electorales. No hay por dónde cogerlo. ¿Cómo dio cuenta de que traía unos collares Quina Franco? Que se los pone Sonsoles y tiene luego que ir al fisio. De verdad que nos toman por tontos. Y lo diré. Hay que ver.
2: Ni nunca se me ha informado sobre las andanzas de día. Porque he tolerado.
0: Acaba de explicarle a Rodríguez, la que fuera portavoz del PSOE en el Congreso, a Fernando de Aro, en la mañana de fin de semana, que eran estrechos colaboradores. Porque ella le llevaba en las primarias, se lo jugaba todo.
3: Fue una persona muy activa en las primarias, era la persona responsable de redes de las primarias, pero en todo caso era una persona muy activa en las sociales de las primarias de Pedro, se presentó a Susana Díaz. Y luego, de ahí también, como él ha reconocido durante todo el periodo en todas las empresas públicas en las que ha estado, es ridículo. Yo creo que lo de que era una militante que no conocía a nadie, eso ya se ha caído. El equipo en el que yo estaba, que era en el de Susana, nos conocíamos todos, conocíamos desde luego a quien apoyábamos ya. Y teníamos una relación cercana.
0: Pues claro, no solo en el equipo de Soraya, es que cosas tan modestas como mamá te dice ponte así, voy a coger esta foto, que aquí también, primero no la conocía, luego cuando las fotos se multiplicaron que la conocía, pero como a cualquier militante, y ahora resulta que trabajaron codo a codo, te lo digo. Por tontos al cubo nos tienen.

0: Hay alguna noticia más que ahora vamos a hablar de blanqueo del dinero. Antonio Jiménez, buenos días.
1: ¿Qué tal, Cristina? Muy buenos días.
0: Pues
1: no me falta entretenimiento.
0: Qué barbaridad.
1: He sentido con lo bonito que es un país aburrido, ¿verdad?
0: Aunque seamos
1: nosotros los pagados, los periodistas.
0: Sí, sin situación, lo que más te ha llamado la atención.
1: Muy bien, sobre el tema de lo de Zapatero,
0: sí,
1: ¿verdad?
0: Que
1: yo creo que aquí hay una que vale muchísimo al expresidente de gobierno, y es que, no sé si consciente o inconscientemente, pero sí de una forma muy irresponsable, metido en una situación realmente incierta e inquietante a sus hijas, para hacerlas partícipes de sus vicios, y que ahora realmente, en el momento en que han sido imputadas por el juez Caraba junto a su secretaria, pues le han... Pese a que Waterfaz es una instrumental, ¿no?, que se crea precisamente como análisis relevante en empresas pantalla o sociedades pantalla, para canalizar esos fondos, esos de comisiones que estaba recibiendo a partir de la agencia que ejerce para, como por el rescate de Plus Ultra, según el juez, según la investigación, y luego también pues para canalizar esos pagos que supuestamente, que están en el fondo de la historia, también recibía a cambio de transferencias y en fin, el tráfico de petróleo venezolano. Bueno, ahora hay que preguntar a su paz de sacar a sus hijas del procedimiento autoinculpa. Y en la medida en que él efectivamente se autoinculpe y aleje una situación complicada, pues ejercerá como padre responsable o será capaz de, en fin, de una situación que realmente va a tener consigo y penal para sus hijas, tal y como ahora mismo pintan las cosas.
0: Sí, la verdad es que es bien triste.
1: Y es que estamos hablando, Cristina, de una inteligencia prospectiva, así la pérdidas por valor de casi 1 millón de euros. Bueno, pues esa sociedad había ingresado de Waterfall, la empresa de las hijas de Zapatero, a cambio de supuestos vídeos, que aquí nadie sabe si o no. Toma testaferro, así se le, del propio Zapatero, y en un chiringuito creado a favor de, bueno,

0: en favor de un venezolano y que ya en el radar de la Fiscalía Europea, porque la Comisión Rogatoria es de Suiza que abre aquí la investigación en España, tenía pérdidas de casi, con pérdidas acumuladas de 1.100.000 euros a estas sociedades.
1: Claro, es que no
0: o sea, que estamos hablando
1: cabeza.
0: De que aquí el fondo o sea, va más, mucho más allá, Cristina, del propio rescate de Plus Ultra, que es muy importante, efectivamente, saber por qué una empresa que no rescatada, porque no era, en fin, desde el punto de vista estratégico importante, ¿no? Con averiado, como se decía, podía recibir un rescate de 53 millones de euros, y eso es muy importante, porque tiene lo público que todavía no se ha recuperado por parte del Estado. O sea, no se ha...
1: Recuperado. Y las otras declaraciones del
0: Pero lo del petróleo es muy importante, Cristina, el oro y el petróleo, ojo.
1: Sí, el oro
0: y el petróleo y el oro.
1: Sí, ahí se me pongo. No, ahora han salido noticias.
0: Sí, no, aquí lo que se trata, la cosa consiste en resistir. Y a cambio de ese apoyo, y hay un que ahora también cerca al gobierno, que a veces no le molesta a la hora de apoyar a este gobierno con tal de sacar tajada de la situación. En fin, está hablando de otro cómplice más del deterioro institucional de este país.
1: Como que siguen bombardeando el sur del Líbano, hasta los de franja del territorio libanés que quieren mantener como zona suya y de seguridad, los últimos bombardeos esta noche. Por lo cierto es que la tregua, que tenemos los bombardeos israelíes
0: en el sur del Líbano, porque los combates han continuado. Se han sucedido. Al día de ayer por la tarde había 47 libaneses muertos y 4 soldados, ¿no? Víctimas, fallecidos también, víctimas de esta
1: hostilidad.
0: Como dices, Estados Unidos es el más interesado en que se respete ese nuevo alto al fuego, porque la tregua, de esa tregua depende precisamente la firma del memorando, de ese acuerdo de paz con Irán para poner fin, desde luego, momentáneamente al conflicto. Y claro, Israel está condicionando con su ejecución de ese acuerdo de paz, por su parte, pues insiste en que sus tropas van a seguir en la zona de seguridad del sur del Líbano, y que si Estados Unidos, que habrá una reunión de una conversación o conversaciones de paz la próxima semana, veremos la zona del Líbano lo que está sufriendo las consecuencias por los bombardeos y la guerra, y hay una ciudad, Nabatiyet, que está sufriendo, según Médicos Sin Fronteras, una situación desesperada. Estamos hablando de pacientes que de forma masiva, heridos, están acudiendo a los hospitales colapsando.
1: Es que esta guerra entre Israel impide, porque ayer los iraníes decidieron no enviar a su equipo negociador a Suiza. Hoy tengo yo un artículo en el ABC, que se van a reír mucho los oyentes, sobre Virgos Irán, que esta guerra, lo absurdo de una circunstancia. El régimen iraní ni sea definitivamente, porque la exigencia no la puedes limitar, ni hemos hecho otra cosa que padecer económicamente. En fin.
0: Fíjate, Cristina, estamos en el régimen de los ayatolás. No es más débil que antes de empezar.
1: ¿Qué va?
0: La guerra.
1: Es más fuerte.
0: Efectivamente.
1: Es más fuerte, eso lo explico yo en ABC.
0: Existen, no va a desarmar.
1: Porque mira, una cantante que ha actuado sin hijab, sin velo en COM, y nadie dice nada ya. Porque ahora todo el país está en torno al gobierno, pues son muy orgullosos los iraníes, y un país muy antiguo, de hecho, que aumentar, claro. Como nos pasaba nosotros con lo de Cuba, es que es no conocer Irán. En fin.
0: Ha conseguido el efecto contrario. Sí, que creía que con esa, iniciando esa guerra, se iba a decisiones tan polémicas, cuestionables y tan inciertas. Sería el estilo impertinente el que ejerce, y sus modales de barra de bar. Y eso explica su ciencia verbal, su falta de tacto, su falta de diplomacia. Caso una Meloni, de un país aliado como Italia, que no se ha distinguido precisamente. Fíjate, yo lo recordaba estos días como Pedro Sánchez, en tocarle las narices y en criticarle a todas horas, utilizando su
1: antisemitismo.
0: Claro, la reacción de orgullo y de dignidad, que ya una foto tras la cumbre del G7 y que se hizo por Trump cuando se lo
1: propone. Con una señora, ¿eh? Qué poca clase, verdaderamente.
0: Hombre, verdad, es una... como dice Meloni, dice, es una historia completamente inventada. Además ya lo sentenció con una respuesta que de luego fue muy oportuna, certera, y además muy por todo el arco político italiano y de sus ciudadanos. Hay algo que debe recordar Donald Trump: Italia y yo nunca suplicamos. Me parece una respuesta de luego fantástica.
1: Y te quería preguntar tu criterio en el último minuto, de que el hemiciclo vaya a votar, que se adelanten las elecciones generales en España. Lo digo porque genera mucha expectativa, que yo no sé hasta qué punto.
0: Bueno, yo creo que este ha sido el mal que ocurrió el pasado miércoles, evidenciando que la mesa del Congreso, que dirige lógicamente Armengol y que está mayoritariamente por el PSOE, hizo una cosa que es profundamente antidemocrática, porque estaba impidiendo evidentemente

0: que la democracia y el parlamentarismo se ejerciera en un país democrático, que es lo que motiva que si hubiera salido adelante, porque había estado respaldada por una mayoría absoluta de la Cámara, con los votos de PP, Vox, Coalición Canaria, UPN y Junts, consecuencia desde el punto de vista del parlamento. Hombre, yo creo que políticamente habría sido el presidente del gobierno, dada su obstinación primavera 27, quedado en evidencia por su precariedad. Y eso es lo que hizo, o sea, lo que quiso evitar y la mesa del Congreso con esa mayoría social.
1: Pues Antonio, de Antonio Jiménez a Manolo Lama. Un abrazo.
0: El próximo sábado.
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1: Ese primer partido, las anécdotas, eso sí, el portero caroverdiano que tan difícil nos puso la cosa ha pasado a tener 13 millones de seguidores en redes. Aquí anima en español a sus jugadores. Bueno, pues ya sabéis que todas las historias, todos los partidos los cuenta nuestro equipazo de tiempo de juego desplegado de forma
24: prácticamente en el escalón anterior al fin del mundo. Sé que más, ya estoy en el fin del mundo. No te pueden ni imaginar la tormenta. Esto sí que es una tormenta de relámpagos, truenos. Me han saltado todas las alertas, aunque parezca increíble. En mi móvil también saltan las alertas anunciándome que usted de su casa, peligro de vida. Yo estoy aquí ahora mismo.
1: ¡Madre
24: en un piso
1: mía!
24: 20. Estoy en un piso.
1: ¿Tú sigues en Dallas?
24: Ahora, claro, no. A punto de coger ya el avión para marcharme a Atlanta. A puntito, a puntito.
1: ¿Y vas a salir con esos truenos y rayos en el avión?
24: Bueno, yo de momento el avión, cuando el comandante va para adelante, vamos para adelante. Y sin retrasos, evidentemente, lo que pasa es que estos tienen una capacidad para reabsorber los aviones con retrasos, con delay, de una manera. Piensa que el aeropuerto este es de los más grandes de Estados Unidos.
1: Ábreme los ojos.
24: Que no, hombre, que nosotros somos gente que feliz. Tú imagínate, tú sabes lo que es. A partir de ahora, Cabo Verde, tú vas y dices, eres español. Mal, no.
1: No.
24: Tú vas a Cabo Verde, hola, buenas. Somos que ser gente generosa. Cuando llegue la hora de la verdad, ya no concede. Veremos a depender de nosotros. Vamos a intentar ser primeros. Y colorín colorado, el cuento de Cabo Verde
1: se ha acabado.
24: Haya quedado.
1: Bueno, vamos a ver. Hacemos lo mismo. Salimos como haciendo el bobo. Y ya cuando aprieta la cosa es cuando nos gusta reaccionar.

0: Aznar.
1: Bueno, nos faltó pues meter un gol, es que es tan simple como eso. No hicimos un buen partido, evidentemente. Cabo Verde, España tuvo 8 ocasiones, a Cabo Verde le hemos hecho famoso, que también se lo merece, y vamos a ganar. ¿Qué pasó? Que no tuvimos nunca se creen en España, a ti ya sabes que te conviene nuestro barco.
2: Ay, madre mía, ¿tú eres partidario de poner jugadores que no están al 100% a Juanma Castaño, de que reciente era seguía siendo el mejor?
1: Vamos a ver. Aunque tengas y estés mal, sigas haciendo. O que un día tengas un día malo, porque tú eres la mejor haciendo ese programa. Pues esto es igual. Rodri no tuvo un día bueno. Es verdad. No hay que poder darle que ponga, pues podemos hacerlo. Por darle un poco de confianza al mediocentro del mejor.
2: Estos a Luis de la Fuente.
1: No, yo no, es Fuente de la Copa. Entonces no le pongo pero porque este tío nos ha hecho ganar la Eurocopa, que hemos empatado un partido, que no nos vamos a suicidar por ello.
2: Ya, pues eran un...
1: De oculta tenía un poco, pero no, oye, que es que en el fútbol este año caer en la Copa del Rey con un equipo de segunda que se llamaba el Albacete, ¿y qué? Pues mira, nos cerraron el Bernabéu, Florentino Pérez siguió yendo a la ACS, cobrando... Pero hasta ahí.
2: ¿Qué se ha anunciado Luis de la Fuente, Luis de la COPE, el partidazo en el 11?
1: No, no los ha anunciado, pero los ha dejado entrever. Va a tocar cosas, yo creo que va... En vez de ser del 1 al 60, pues entre el 40. Otra posibilidad, yo creo que va a entrar Dani Olmo, va a salir del equipo Gaby, pero...
2: Es que esto tiene su gracia. España y Portugal han pinchado en su primer partido, aunque como a Curaçao le han pinchado algo, Portugal mantiene...
1: Mira, lo de Portugal es igual que lo de España, pues sí, ha pinchado, empató con Congo, me imagino que ibéricos somos así... Pasamos de vamos a ser campeones a no valemos para nada. Esto es muy largo, ¿eh? Ahora, por ejemplo, Portugal, nosotros jugamos con Arabia Saudí. Lo más normal es que tanto España como Portugal gane. Y hay favoritos para ser primeros de grupo y para seguir avanzando. Paciencia, es partida.
2: Pero ahí estáis crecidos y lo mismo, yo qué sé.
1: Bueno, crecidos algunos, Miguel. Bueno, un tío que tiene la misma edad que tú y que yo, bueno, más pero que un tío que entra ahí al campo de fútbol y que mete 3 goles, que el hombre sabe y está sufriendo porque su padre está atravesando un mal momento de salud, su último mundial, que roza, que da un auténtico recital. Ahora lo ves a Mbappé, a menos Cristiano Ronaldo, todos. Y eso es bueno para el mundial.
2: ¿Qué te han sorprendido, que te han gustado a ti y qué 3 te han decepcionado?
1: Decepción difícil. España. Son los 3 que no han conseguido la victoria. Equipos que me han gustado. Me ha gustado la segunda parte de Francia, Marruecos, todos. Dile a tu madre que es verdad que Alemania ganó 7-1, pero va, tiene más años que yo. O sea, y el hombre estaba ahí jugando en Curaçao. Que no se crea, Suquita. Entonces dile a tu madre, Olimpia está ella para jugar y para competir por Curaçao.
2: Por último, porra para mañana. Venga, vamos allá. ¿Cómo nos va a ir?
1: Voy a decir la misma que dije el otro día. No, el otro día dije 4, no, voy a decir 3-0 gana España.
2: 3-0, además limpio, contra Arabia Saudí. Bueno, pues nada, vamos a ver.
1: Por favor, porque a ver si salgo de este infierno de tormenta.
2: Y cuéntanos no te lo cojo, si estáis bien, porque qué susto. Ver,
1: búscame, pon una denuncia.
2: Qué horror, qué horror. Dios. Pero no es la dura del enfrentamiento de Faco. Vamos. Buenos días, Marina.
3: Que la verdad es que hablo mucho de ello en la conferencia.
2: Sí, es un poco psiquiátrico.
3: No. Que me lo hayas explicado sobre esto. Explicarlo porque la gente me lo preguntaba, ¿no? Yo creo que es interesante entenderlo porque la polarización no surge únicamente de diferencias ideológicas. Tiene raíces profundas en nuestra psicología, en la construye su identidad social. La política, la cultura, la tecnología, la educación de los hijos, parece la educación, la relación con los familiares, es decir, como que todo está como muy extremo. Cada tema parece dividir inmediatamente.
2: Es verdad,
3: de fútbol,
2: es verdad.
3: O sea, es como, pero es una cosa casi que la sientes en la boca del estómago. Y cuanta más información tenemos disponible, menos capaces parecemos de ponernos de acuerdo. ¿Por qué está sucediendo esto? Bueno, para ello, durante la mayor parte de la historia, los sobrevivimos gracias a la pertenencia a un grupo. Eso siempre ha sido fundamental, porque quedar excluido podía significar la muerte. Nuestro cerebro tiene mecanismos extremadamente sensibles para la identidad grupal activa emoción. Soy amenaza, eje hipotálamo hipofisario adrenal cortisol. Soy distinto, no me gusta. Cuando una idea se integra en nuestra idea, en ella puede ser una amenaza personal. O sea, no discutimos solamente datos. Hay que defender.
2: Interesante esto.
3: Sí, este tema.
2: Eso explica además, vamos a decirlo así, la mala leche con el que la gente suele reaccionar a estas cuestiones. No, es mi grupo. Y hay un componente, hay una reacción que dice, bueno, ¿y por qué está incluida esta explosión de mano?

0: Bueno, es que ahora vas a entender todavía más. Hay una cosa que se llama el sesgo de confirmación. Es decir, los seres humanos no buscamos la verdad de manera neutral. Buscamos información que confirme lo que ya creemos. Este fenómeno, pues leemos el medio afín. Ya no te cuento que el algoritmo decidías lo que leías. Cuando es mucho más difícil poder decidir de lo que te quieres vivo. Seguimos en redes a las personas con opiniones parecidas. Prestamos más atención a los... Descartamos más fácilmente a aquellos que nos contradicen. ¿Qué pasa? Que los digitales amplifican este proceso.
1: Exacto.
0: Porque el algoritmo sabe más de ti mismo, como digo yo, que tu propio terapeuta.
1: Claro, una que persona que esté interesada en el bricolaje, en muchísima información de ítem y nada sobre la teología del siglo XIX. Uno que le dé por el románico va a recibir muchísima más información. A la derecha recibirás ideas de derechas, y si eres de izquierdas te alimentarán en las ideas de izquierdas. Si eres racista, videos.
0: No, no,
1: y si eres medio pensionista, sobre medio pensionistas. Y cada vez vamos a más radicalización, claro.
0: Claro, pero Cristina, aquí hay que entender una cosa. Los algoritmos aprenden qué contenidos generan más interacción que la indignación. Como resultado, mucho. Y dentro de situaciones diferentes de la realidad, es que no solo discrepan sobre las soluciones, a veces discrepan sobre los hechos. Un tema que ha pasado. Entonces, vamos a intentar explicar una cosa que es súper importante. ¿De dónde viene esto? Nos ayuda a ponernos en el lugar del otro, a la que nos ayuda a empatizar. En un mundo hiper... con multiplicado por dos en velocidad todo, hiperestimulado, donde este la prefrontal nos llega, que cuando nuestra corteza dos, nos hacemos adictos a lo dopaminérgico, a lo superficial, a lo viral, a eso que tiene un... De repente te... me encanta la música que toca el violín por la calle, ¿no? Y que entonces... ¿no? Que no sé por qué tengo esa especie de algo, pero me gusta, ¿eh? Y luego lo que sucede es que te hace pensar. Y lo tercero es que el cerebro polar, una corteza prefrontal está anestesiada, hay una... ¿Cómo alimenta eso? Y la corteza prefrontal está anestesiada, solo piensas en esa idea y tu cerebro se vuelve incapaz de entender. Entonces, ¿qué está sucediendo? Es decir, lo que... No es cuanto odio hay al grupo contrario, sino es cuanto creo que mi propio grupo odia al contrario. O sea, no es una diferencia pequeña, ¿eh? Si pienso que los miembros de mi grupo son comportables, si creo que mi grupo está en guerra, actúo como si estuviera en guerra. Una de las teorías que más influye es la clase social, de la religión, de la presión, de la ideología. Pues hoy muchas de ellas se alinean y eso genera bloques. Pero claro, el problema está, Cristina, en que cuando una sociedad vive anestesiada, porque está hiperestimulada, porque vive su cabeza, solo... O sea, no de entender al otro. Es que no entendemos. O más que diseñados, es que estamos condenados a entendernos con los que quieras. Sea en la empresa. Pero claro, frenar al otro y de ponerme de acuerdo con el otro. Para mí, esto, Cristina, la polarización tiene otro nombre, pero que es primo hermano, que es que vivimos en una profunda crisis de atención. La crisis de atención y la polarización están muy relacionadas en el área. Salir de una crisis, Cristina, una crisis pandémica, una crisis política, económica, una crisis, necesitas tipos listos que piensen, que razonen, que evalúen lo que siguen, que hay en otro mundo y se pongan de acuerdo en medidas al respecto de una crisis. Todos estos pasos requieren de la corteza prefrontal. Está anestesiada, no podemos salir. Crisis de atención y polarización. Es una acción constante de que todo el mundo sea polarizado, sea... Se parece imposible ponerte de acuerdo o entenderte. Y ya no te digo en las redes, donde ni siquiera tienes que decir quién eres, porque todavía si esto fuera
1: claro,
0: una discusión hablada...
1: Un buen insulto.
0: Importante, porque desde la neurociencia amenaza de manera extraordinariamente eficaz, porque la evolución favoreció a quienes detectaban peligros más rápidamente. El problema es que el cerebro física... quieren acabar con nuestro modo de vida, pues sí. Tiene una potencia emocional porque el cerebral es mucho más antiguo y la polarización produce el cumplimiento, porque puede ser que pues quizá se puede, pues claro, porque parece que los temas más importantes están en puntos completos mejor para la sociedad y habría que buscar encontrar caminos para volver a entendernos como nosotros.
1: Qué importante y qué bonita hoy la sección, porque de la psiquiatría ha ido directamente a la... Querida Marian Rojas, voy a recomendar el primero de tus libros, Cómo hacer que te pasen cosas buenas. Muchísimas gracias.
0: Muchísimas gracias, Cristina, y un grandísimo abrazo para todos nuestros oyentes.
1: Chao, chao.
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0: Son las 11, las 10 en las Islas Canarias.
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0: Que ha muerto el segundo niño de los tres que ha rescatado.
3: Un adolescente de 13 años al que los equipos de emergencia estuvieron. Se encontraba bañado en la roca de la playa de La Arrabasada. Es el segundo menor que fallece a accidente. El primero fue su amigo, un chico de 12 años. Todo sin vida y el tercero se encuentra ingresado en el hospital en estado crítico, David Casado.
4: La consternación y la tristeza continúan instaladas en Tarragona. El menor de 12 años este pasado viernes, hace apenas unos minutos, se ha confirmado la muerte de otro de los dos. Es uno de los menores de 13 años que estaba en estado crítico en el hospital Joan 23. Los tres adolescentes se encontraban bañándose junto a otros tres chicos en una zona bastante rocosa. Como el de tres pudieron salir y dar la voz de alarma. Los servicios de emergencia pudieron rescatar con vida a dos de los menores, mientras que falleciendo más de tres cuartos de animales. Esta triste noticia y el pese a personas que han perdido la vida en las playas de Tarragona en lo que va de año.
3: El juez José Luis de Rodríguez Zapatero en Ferrar. El entorno del expresidente mintió sobre su valor y Zapatero no su origen en la Audiencia Nacional. El informe de la joyería en Sorena destaca que la pieza más valiosa es un collar de oro blanco cuajado de diamantes, rematado por dos esmeraldas naturales originarias de Zambia. Solo esta pieza está valorada en 278.000 euros. El juez Calama espera ahora que Zapatero explique el origen de estas joyas, pero ¿cómo se puede de estas piezas de lujo?
5: Hay dos piezas de muchas piedras diferentes. Por ejemplo, primero se pesa toda la joya en sí y luego se comprueba si sus partes son relación. ¿Cómo lo hacen? Pues se fijan en el color, en el diseño, en si se han manipulado mucho. Su procedencia lo explica Lola, técnico del Instituto Gemológico Español.
6: Las gemas viajan alrededor del mundo mucho. O sea, ya, las gemas están en un yacimiento, se lapidan generalmente en otra, después en otra.
5: Ya. Nunca suele haber una certeza sobre dónde viene una gema en concreto, que como todo el mundo, sobre todo antes de ser comercializadas.
3: Y problemas en las cercanías de Madrid. Una vez más, una semana más, un día.

0: más. Los cercanías de las líneas C2, C7 y C1, información de Adif, debido a un robo de cable. Se ha producido entre las estaciones de Alcalá de Henares y Torrejón de los Minutos.
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0: Nos acerca ahora la información del Mundial para Holanda y Alemania. Gonzalo de Esteban.
3: A las 7 de la tarde, Países Bajos frente a Suecia tras su empate en la primera jornada, y Alemania a las 10 quiere sellar su pase a la siguiente ronda venciendo a Costa de Marfil. Y en el fútbol español, a las 9 de la vuelta del partido de ascenso a primera división entre el Almería y el Málaga, tras el empate a 0 de la ida. Todo el mundo, Ángel Hidalgo es el único.
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8: Querido mío, no la ola de calor.
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9: Sí. Come le zingare del con candelabri in testa, o come le barni.
8: Siempre vienes sin testa, Inés, sin días.
10: Muy buenos días, ¿qué tal?
8: Qué escena. Oye, yo no he podido abrir para ventilar y punto pelota.
10: Sí, sí, a ver, en estas secuencias, ¿no?, que llamamos olas de calor, porque va a ser duradera, ¿no? A final de mayo ya tuvimos una primera ola densa, ya pasamos algunos días de calor suficiente para poder denominarse ola de calor, ¿no? Aquí vamos a estar más de 3 días con temperaturas máximas en gran parte de España por encima de lo que es normal, y eso hace que ahora sí se le pueda dar esa denominación. Hoy es la primera jornada. Ayer ya tuvimos calor en muchas regiones de España, del peninsular, pero bueno, esta masa sahariana, que es la responsable de esta secuencia de calor, bueno, va ganando terreno, va ganando intensidad y menos ya...
8: ¿Casa? Ya te tiras los próximos 4 o 5 días asfixiado. Es que es tremendo.
10: Sí, mira, el problema es verdad que siempre se destacan las temperaturas máximas, que si Madrid puede llegar a 40, en la zona del Valle del Guadalquivir 43, 44, porque el calor es, eso se destaca siempre en la temperatura máxima, el problema son las mínimas, ¿no? Porque hay dos que no te dejan descansar, ¿no? Y bueno, te levantas pues con mucha pesadez, una sensación de vacío, y este es el problema de estas secuencias de calor, ¿no? El día, bueno, pues te puedes refugiar, estamos por encima de 43, 44 en el valle. También en el Valle del Ebro, que es otra de las zonas saharianas también, en Madrid de max encima de 40, como decíamos, Bilbao, precaución sobre todo, aunque no se alcanzan estos valores tan altos, pero las noches son mucho más, estamos hablando de mínimas por encima de 25 grados en capitales del litoral mediterráneo, y luego con un porcentaje muy alto de humedad relativa que hace que la sensación de bochorno también tanto, y no podemos anunciar otra cosa.
8: No podemos anunciar otra cosa.
10: Sí,
8: y el resto para la semana entera, a partir del miércoles.
10: Pues
8: y
10: mira,
8: ya...
10: parece que ya a partir del miércoles rebajaría un poco por el centro que desplazarse luego hacia el Mediterráneo y por tanto
8: a partir del miércoles
10: pues
8: y
10: mira
8: ya...
10: parece que ya a partir del miércoles rebajaría un poco por el centro

0: Pues es la noticia. Empieza el verano, es 21, ¿no?
1: Sí, mañana empieza el verano, Cristina. Y mira, recordar que a mí temprano, así en junio, calor intenso, segunda quincena de junio, me recuerda un poquito lo que pasó en el verano del 22, que hay que señalar que fue el verano más cálido registrado. Bueno, desde que tenemos esto que llamamos registros históricos, al menos desde 1950, y en 96 ha comenzado con ese mismo mes de mayo, finales caluroso, y ahora estos últimos días de junio, pues muy, muy caluroso. Nos están señalando que este 26 va a ser de verano caluroso, pero esperemos que no resulte tan cálido como aquel del 22.
0: ¿No? 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
1: Un fuerte abrazo a todos. Buen fin de semana.
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0: Nacho Abad, muy buenos días. Hola. Dejo ahí a Nacho Abad, nuestro psiquiatra forense, don José Miguel Gaona. Muy buenos días.
3: Buenos días.
0: He trillado tu libro Posesión. Anda. No sabes cómo me lo he pasado. Es que sí. Es un libro súper rico, además, que incluye fórmulas de él que mañana las...
3: Efectivamente, te lo diré como curiosidad. Pero lo importante no es el número uno, sino el que el lector pueda apreciar neurociencias, el bien, el mal y un montón de cuestiones más que mañana
0: claro, es que te plantea efectivamente preguntas filosóficas muy profundas sobre el bien. Y luego además, bueno, de fondo te está diciendo no temas al demonio, la posibilidad. Y tranquilo, ¿no? O sea, que tampoco en ese sentido es un libro trágico.
3: De hecho, la redacción del libro, 5 años de trabajo en ello, desde el bien. Es decir, es una visión positiva de cómo nuestro cerebro maneja el bien, el mal. Y la gran pregunta, Cristina, ¿hay existir un diablo en el siglo XXI?
0: Sí, sí, tremendo. Mañana a las 11 estará con nosotros su libro Posesión. Y abridos, porque hay que ver, madre mía. El caso de la semana es el Nacho Abad.
4: ¿Qué tal, Cristina? Muy buenos días. ¿Qué tal, Gaona?
3: Muy buenas, Nacho.
0: Pues cuéntanos primero los hechos, que no hemos de darlos por supuestos.
4: Bueno, es una... Yo me encantaría que Gaona nos pudiese decir cuál es el peor que puede hacer algo similar a lo que os voy a contar, porque me tiene un poco desquiciado el tema. Estamos hablando de un... tiene 24 años, por lo que me dicen pertenece a un Valencia. Lo digo porque me cuesta en el bolsillo una navaja de 7 muelles, una navaja como de mariposa, no sé, o de bandolero.
0: Sí. Y muy grande, vamos, una cosa que no se lleva, vamos.
3: De las de Albacete y cosas.
0: Otra vez nos hemos perdido.
3: Vaya,
0: a...
3: por Dios.
0: A ver, bueno. A ver, nosotros la luz. Ah, a él. Bueno, vamos pero a ver, bueno, si lo cogemos enseguida. Pero realmente, bueno, aquí hay un par de cosas que ya puede comentar José Miguel Gaona. Uno, sí, la inconveniencia de llevar semejante gato. Porque eso es en sí mismo peligroso, ¿no te parece?
3: Eso es porque pienso utilizar. Y porque un líder, valga la redundancia, usa la mayor parte de los mortales, vamos a ser honestos, no lleva navaja, igual que que dice, no, yo llevo este bate de béisbol en el maletero por si acaso.
0: Bueno, lo que ocurre es que ¿perdón? A veces alguno de ellos, o sea, estoy pensando, sí, en taxistas o de camión, o sea, si a ti te han atacado alguna vez, o sea, si has vivido, ¿te parece?
3: Bueno,
0: si o sea, tú imagínate un camionero, claro, que está en el sur de Marruecos, como he hecho yo las grandes rutas con los camiones de transporte internacionales, y de repente en una carretera aislada te pasa algo horroroso. Pues, barrote.
3: Tienes toda la razón. Es del sur de Marruecos, por las que yo también he transitado.
0: Madre mía.
3: Evidentemente tienen cierto peligro, pero muy civil.
0: Garrote.
3: En el bolsillo, o de garrote, o lo que... Por otro lado... yo no sé si Nacho está...
0: sí, ya lo hemos recuperado,
3: ah,
0: Nacho.
3: Sí, venga, sí, Nacho, sí, por favor, sigue tú.
4: Digo que, te os voy a decir que yo en Marruecos me encontré una seguridad brutal.
0: Total, sí.
4: Bueno, sí, eso es más complicado. Bueno, es terminado que llega este hombre con ciencia de logopedia para el lenguaje y la voz. Parece ser que le debía echar muchas broncas y de una manera tratar de después. Y entra ahí, el padre deja a fumarse un cigarro, lo que la deja bloqueada para no que no se cierre. Y en un determinado momento regresa a la sala de espera, esperando a su hijo, porque las sesiones de logopedia suelen ser sin presencia. Entra en el interior.

0: los pantalones bajados, el pañal abierto, y se, como dicen los jóvenes comúnmente, se raya. O sea, está a niveles medianos, o que no existen, que no se graba la sesión dentro y no se la delante de su propio, le metes a la comisaría, tú imagínate, en la puerta, oye, que vengo, que he matado a uno, que vengo a entregarme. ¿Qué argumenta el padre? Pues la policía ahora mismo, sí, en sus dispositivos móviles o en cualquier otro de los...
1: ¿Los del padre o el del hombre?
0: Dispositivos tecnológicos que tenga, material pedófilo.
1: Ah, el logopeda.
0: El logopeda, eso es. Bueno, que nos diga ahora cuál es el arco de posibilidades de reacción ante una cosa así.
2: Uno se enfurece, esto, esas de corta duración, pero claro, lo que hace...
0: La meditación del crimen, porque tú, sí. Ni tú ni yo vamos armados en nuestra vida diaria. Pero si perteneces a un...
2: Entiendo.
0: Es una oportunidad. Es
2: una cuestión de oportunidad, pero no me negaréis también que existe una tendencia previa, evidentemente, si la llevas, al potencial de poder.
1: Como es tan difícil todo esto, ¿verdad? Sí. Efectivamente, material es fundamental.
0: ¿Han hecho alguna inspección ocular del lugar, una inspección técnico-policial de lugar? ¿Han analizado las ropas del fallecido? ¿Saber si había algún tipo de vestigio que pudiese corroborar o no la acusación tan grave? Porque una fama de agresor sexual, que el estado sexual encima lo hayan matado, imagínate la familia cómo debe estar. ¿Han encontrado restos biológicos en la ropa interior de logopeda? No ha quedado claro si son seminales o no, pero ayer se estaba especulando con esa posibilidad, pero bueno, no puedes datar el tiempo que lleva ese que llevan esos restos ahí. ¿Sabes lo que digo?
2: Son fenómenos complejos.
0: Más allá de que obviamente
2: en el que además muchas veces hay fenómenos de biológica entre uno y otro por pura cercanía. Es decir, la imagen está manchada, no puede defenderse.
1: Y que no existían ningún tipo de quejas por parte de todos los padres. Por lo visto ha sido habitual estos muchachos.
0: Y básicamente lo que me viene a decir es que no habían detectado nada, que se comportaba maravillosamente con sus hijos, y fíjate que el día del...
2: Oye, Nacho, a todo esto, el hijo...
1: Jolín, tres años además no es moco de pavo. En el caso de un instituto, a mí estos temas siempre me preocupan porque me recuperan un poco la memoria de los institutos americanos.
0: Sí, se han herido una parte que me gustaría profundizar, porque la edad de niña es curiosa, porque ¿quién sabe? Entrar dentro de un instituto armados con navajas, con bates de béisbol, herir de forma leve a una menor, a mí me no sé si es que esto ya se nos está yendo de las manos.
1: Bueno, Nacho, que es violento que la, y anda en bandas,
0: o que los
1: por ejemplo.
0: Padres ya están abandonando los dispositivos móviles, pero me tiene, os lo quería contar porque me tiene muy soqueado.
1: 13, 14 años,
2: Desde luego, cuestión, obviamente. Pero además de lo anterior, digo como curiosidad, yo me meto muchas veces en foros docentes, en foros donde hay degollamiento, descuartizamiento.
1: Bueno,
2: pues sí, porque me gusta lo que está pasando en el mundo real. Y en el mundo real
1: hay
2: muchísimos menores que no dan importancia a conductas extremas de los cárteles de mexicanos y todo ese tipo de cosas.
1: Qué horror. Bueno, para acompañarnos, vamos a la tertulia de chicos. El tema os va a dejar patidifusos. Un abrazo, Nacho.
2: Vamos a ello.
0: Gracias.
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0: Este jueves sacó el Ministerio de Sanidad con el CIS la Encuesta Nacional de Salud Sexual. Y la satisfacción ha caído desde lo curioso, más que curioso, preocupante, el 28% de las seguras a realizar. Pero el dato muy, muy preocupante es que casi el 30% de los hombres ha ido de prostitutas, como te lo estoy contando. Esto es uno de cada tres, 5% de los hombres españoles. El tema me ha dejado tan preocupada que he decidido consultárselo a nuestros expertos. La lleva desde primera hora el forense de José Manuel.
1: Muy buenos días.
0: A mí me sorprenden, no sé a vosotros.
1: ¿Estará esto? Vamos a ver el porcentaje de anuncios. Entonces, vamos a ver el porcentaje de anuncios. El porcentaje de anuncios están dirigidos a prostitución masculina, hacia el hombre, y un tercio hacia la mujer. Así que es una situación en que la sociedad la tiene. Bueno, si quieres que tenga más refranes y dichos populares desde el siglo. Es este. Precisamente porque todos los pecados del mundo, casi todos los pecados son motores, la gula, conocí lo que era. Es decir, gente que se dedicaba a eso, carrera. Estando en la carrera, me decía que esos bolsos que a mí me parecían preciosos, pues había que pagarlos. Valían un dineral. Entonces también hay otras elecciones. Es un tema muchísimo, cara.
0: Sí, pero te metes, como yo sí me he tenido que meter por razones profesionales con el mundo y con ABC, en los clubes de carretera, calles de prostitución. Y, perdóname, son prostitutas que están.
1: Hay de todo. La vulnerabilidad, sí.
0: Hay una vulnerabilidad altísima, porque, claro, dicen, no, es que son las escorts. Y bueno, ¿qué porcentaje?
2: O sea, no, hay de todo, pero me voy a centrar de todos modos en esto. Vamos a ver, por un lado. Si juntas al CIS de Tezán, Ministerio de Sanidad, Comunistas y Lucha de Vuelta, justamente mucho detenido y titular, las tres cuartas partes de los hombres nunca por sexo. Claro, es que si me meto en ese 27% de hombres, resulta que eso no lo dice el titular, que el 79,1%, es decir, el 80% de los que han pagado, la última vez fue hace 5 o muchos más años. Porque si no, si atendemos al titular, hombre,
0: sí, eso
2: poco
0: es lo
2: menos.
0: Que yo pensaba.
2: Claro.
0: Menos y cuánto. Es un sesgo

0: más muy difícil en España porque somos mentirosillos. Pero es que el negocio del sexo la cantidad de negocios que hay en España, o sea, la desvergonzada. José Manuel.
1: Sí, es así. Entonces, hay en ciertos sectores, ciertos que un negocio se acaba. Culturalmente es así. Hay otros países que lo tienen tan pasado, incluso yo no me imagino pasear por el barrio rojo, por ejemplo, de Ámsterdam. ¿Y a qué sociedad vamos?
0: Pues ala, que se van de esto o lo que sea. Y dicen, bueno, mamá, que no te da la lata que buscar una pedorra que tienes que confíe sus favores. O sea, como una
2: efectivamente, ya tiene que ver, evidentemente, con los valores sociales, ¿no? Tiene que ver los valores sociales de un lado y también del otro, ¿no? ¿Qué efecto tampoco lo deja? Se abre también otro melón. El deseo sexual en las relaciones, paradójicamente, ha disminuido. Entonces, tenemos que preguntarnos, ¿está siendo sustituido no solamente por prostitución, sino por pornografía, por webcams, por OnlyFans o lo que sea? Es decir, el dato supuestamente. Lo que sí se sabe es que la utilización, y quizá puedo atreverme a utilizar la palabra abuso, paradójicamente lleva a una insensibilización y a la búsqueda de sensaciones cada vez más evidentemente fuertes, más novedosas, ¿no?
1: Y además, por ejemplo, aislarse, por ejemplo, el de videojuegos o el de juego online, tú menos. Al tener menos problemas, todo eso se acompaña y se añade a lo que está diciendo precisamente mi compañero.
2: A algunos les sonará el concepto de los hikikomori, adolescentes japoneses, que ya llevan, es un concepto, que están encerrados consumiendo pornografía, relacionándose con terceros de manera exclusiva en las redes, y que incluso en los casos más extremos, pues piden la comida a través de internet. Pero es que ese fenómeno en España se ha visto replicado. Sí. Y además con otro factor añadido a los hikikomori japoneses, que es el consumo de drogas, particularmente de hachís.
0: Una preocupación grande el tema de la pornografía, porque cuando nosotros éramos jóvenes la única manera de ver el cuerpo desnudo era el clip o el interview, quiero decir que realmente, o sea, pero es que ahora mismo cualquier chaval, si tiene móvil, acceso a las redes de
1: más joven, además que tiene madurez de integrar circunstancias y además está aprendiendo, porque se supone que utilizar eso que aparecen en las imágenes. Porque eso es el sexo, no, perdona, no. Esas son los tipos de relaciones, que todo va de la mano, y eso es lo que estamos construyendo, y si tú aprendes con eso...
2: Los alumnos de los colegios se les quita la filosofía, ahora...
0: La relación del cuerpo y el afecto.
2: El sobrino de la pasionaria, que no creo que fuese especialmente muy proclerical, siempre decía que si se aprendiese los 10 mandamientos no hacía falta el código penal. Entendámonos, los valores, ¿no?
1: Lo que se enseña también es la templanza, el concepto templanza, que está directamente relacionado con frustración, con aprender la forma. Ahora mismo, valores, luego tiene una contraparte de aprendizaje y un examen. Eso, tienes que leer y tienes que templanza.
0: O sea, la continencia, educas en la belleza de una relación. Estás en un horizonte deseable.
1: No de continencia, sino de construir algo más. Inmediatez que la que vivimos ahora mismo. Quiero esto, lo tengo y punto. Eso sería, ¿no? Lo pago y se acabó. No, perdona. Es que vamos a hablar de la profundidad de la relación. Profundidad emocional. Profundidad física. Por supuesto, el cuerpo.
2: Es por lo que vemos hoy.
0: La verdad es que tenemos que pronto banear en los menores las redes pornográficas, aunque puedan acudir a compañeros y cosas, y luego educar en alto, ¿no?
2: Y no dejarnos en un momento dado por estudios que solamente nos quieren hacer ver un aspecto de la criminalización de los varones con objeto de sacar adelante muchas veces agendas de tipo...
0: El asunto tiene fondo, no se puede negar, Gauna.
2: Sí, ya. Bueno, pero no entran en el tema. Es decir, esto lo único que va a lograr es más pasta para ciertos...
0: Miguel Gaona, José Manuel Aguilar.
2: Vosotros.
1: Un abrazo.
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6: Hace falta tener un poquito ponerse y intenta poner el pie descalzo encima del asfalto. Imposible. Eso es como ponerlo. Hablamos de que el cemento tradicional, el calor extremo, puede llegar en vano de el suelo. Imagínate las consecuencias que tiene no solo en el bienestar de las personas, sino en el calentamiento de poblaciones enteras y la superficie de la tierra asfaltadas y con cemento por todas partes. De ahí la importancia de un que es capaz de enormemente la temperatura. Y lo sabe es el investigador Guido Goracci del Centro de Física de Materiales de Sierra. Muy buenos días.
7: Hola, buenos días.
6: Efectivamente, se trata de desarrollar un material que...
7: ...de radiación solar. Entonces, se mantiene frío, se autoenfría de forma pasiva y esto permite que la ciudad.
6: En Almería, que es uno de mis patios, son palabras... ...funcionado allí, porque si funciona en Almería, funciona en todas partes.
7: Son unos test en el más subtopizados bajo la temperatura del desierto. La temperatura de la superficie del cemento, de nuestro cemento en el desierto, estaba a 30 grados. La temperatura del aire, 32 grados. Cemento tradicional, a 57.
6: Maravilloso. Sí. ¿Y qué hace por la noche? ¿Cómo evoluciona después con este calor?
7: El cemento trae durante todo el día y además después lo libera durante la noche. Y el de este calor se queda atrapado en la ciudad, crea este ambiente asfixiante y lo que sabemos las noches es que no se puede dormir. Las que por cemento, por el hecho que básicamente no durante el día, significa que durante la noche se mantiene frío, no se queda atrapado en el ambiente.
6: La verdad que es una noticia extraordinaria, me imagino buscando algo semejante, se trata de un invento de una utilidad evidente. El material es muy...
7: No, ese es el término técnico. El problema es que estos materiales, materiales que son muy caros, que se usan para aplicaciones muy específicas porque no tienen la posibilidad de ser de escalado. Digamos que no se pueden aplicar en la ciudad de gestión con esta propiedad. He seguido crear en el laboratorio un cemento con esas propiedades que normalmente es típica de materiales mucho más caros. En una fábrica que se llama Fotocrete ya empieza la primera probada de este mortero fotónico. Conocen lo que es la validez importante para todo lo que son los países de la, del norte de África, del sureste asiático y así donde
6: y allí
7: a España. De enfriamiento es más fuerte donde más hace calor y donde más...
6: Pues enhorabuena, de verdad, a don Guido Goracci, a todo el grupo de trabajo del Centro de Materiales del CSIC y del de bajar decenas de grados ambiental. Muchísimas gracias, de verdad.
7: Muchas gracias a vosotros.
6: Adiós, adiós. Va mejor hora, esa en la que tenemos el glamour, toque de...

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9: Feijóo denuncia que España está viviendo el peor momento de la democracia. Los escándalos del PSOE, Antonio Herray.
10: El líder del PP ha estado hoy en Sueca, en Valencia, en la junta directiva del PP en esta comunidad. Y acusó a Sánchez de liderar con más casos de corrupción de nuestra historia reciente. Además, ha denunciado la hipocresía de Rodríguez.
11: Andy español. Zapatero es la joya de la corona del sanchismo. Zapatero es aquel que levantaba el dedito para seguir. Llegó al país al borde de la quiebra.
10: El acuerdo de alto el fuego y de sábado entre ellas un militar en el sub oficiales libaneses. Israel reclama el desarme de los terroristas actuando en el territorio. Paula Herrero.
12: Sobre el terreno crece la problemática entre las comunidades cristianas que hasta ahora se habían sentido algo más protegidas. De que esa situación está cambiando.
13: Hasta ahora Israel decía siempre que Cristiano Carr publicado un aviso de bombardeo, incluyendo el barrio cristianos, porque el gobierno israelí dice que algunos miembros de Hezbollah se están refugiando.
12: Muchos libaneses se sienten atrapados entre Hezbollah e Israel. La población pide calma en un país que sigue pendiente de una tregua que de momento no se cumple. Desde el inicio del pasado 2 de marzo, el balance roza casi 4.000 muertos. Supera a los desplazados.
10: Miles de aspirantes se enfrentan hoy a las pruebas de acceso a los cuerpos de profesores. Una oportunidad no solo para obtener una plaza fija en la iniciativa carrera profesional.
14: De meses e incluso años de preparación, los candidatos tienen que demostrar hoy sus conocimientos teóricos y sus competencias pedagógicas. Las largas jornadas de estudio y el sacrificio personal van a quedar reflejados en una prueba que muchos consideran una de las más exigentes de la quinta vez que vienes docentes.
15: Estamos ultimando, sobre todo la última semana, pues de nerviosismo, aunque estoy acostumbrado ya porque no es la primera posición, el nervio de última hora están ahí. Esta sería la quinta.
14: En la región de Murcia este año se presentan más de 11.000 opositores en la que va a ser la convocatoria más por la gran oferta de plazas. El número de aspirantes es incluso el doble, más de 20 en Galicia con 16.000 aspirantes, Extremadura con más de 6.000, Navarra con casi 5.000 o Canarias con más de 8.000.
10: La Guardia Civil ha detenido a dos personas e investiga otras de perros y gatos destinados a su mención. En una de las viviendas inspeccionadas, la Guardia Civil ha intervenido casi 57. La selección de La Fuente obligada a ganar mañana Arabia Saudí. Gonzalo de Esteban.
16: La selección necesita la victoria frente a Arabia Saudí tras el empate del otro día contra Cabo Verde. De La Fuente recupera en motos. Ya conocemos la parrilla del Gran Premio Segura en MotoGP. Aquí saldrá cuarto.
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10: Sigue el fin de semana, Cristina.
9: Noticia. Aquí vamos a la hora del glamour. Fin de semana de COPE con Cristina.
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1: Fin de semana.
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9: Que sí. Que hay. Y no es preciso. Para tener gusto y ventosa de. ¿Qué necesidad tenemos nosotros de este rato? En este rato hablamos de elegancia, de glamour, de bienestar, de simpatía con nuestra Carmen Lomana. ¡Buen día!
23: Hola, buen día a todos. ¿Qué tal?
9: Pues todo estupenda porque creo que estás en Marbella.
23: Sí, estoy en Marbella.
9: ¡Qué gloria!
23: Y Monteros y hemos estado aquí en el golf.
9: Ah, o sea que estás trabajando.
23: Bueno, un poco. Mucho calor. Es más, esta mañana cuando me he levantado, es que Marbella tiene un clima.
9: Tiene un microclima. A ver qué tal lo que estamos teniendo.
23: Ayer por la noche vino un tiempo ideal. No hacía nada de calor, pero tampoco frío.
9: No, Marbella en general.
23: Precioso,
9: es
23: Marbella.

0: precioso, con una vegetación. Con... Ahora mismo estoy viendo aquí el mar.
1: Ay, qué gusto, qué gusto. Mira, yo de
2: la... Buenos días, ¿qué tal?
1: Y a Paloma Paulete.
3: Buenísimos días por la mañana.
1: No, tengo a Beatriz Pérez Otín. Buenos días.
3: Buen paisaje, buen paisaje.
1: Bueno, vamos a ver. Aquí una noticia que me...
0: Perdona, ¿qué tal me escucháis?
1: ¿Bien? Divinamente de bien.
0: Uh-huh. Bueno,
1: quietecita ahí. Vamos a hablar de Andrea Molina, que ha anunciado su embarazo, pero lo ha hecho de una manera tan conmovedora que nos ha de contar. Sí, tú tienes aquí, pone sí. Página 6, Paloma.
3: Pero no sé si iremos primero al consultorio.
1: ¿Qué me he equivocado yo? Vamos con la primera pregunta del consultorio.
0: Me ha dado una gran alegría porque Andrea no sabes lo que la quiere.
4: Y el calorazo. Y podría seguir yendo.
1: Que hace un calor.
3: Cumplida. Amenaza.
0: No, me ha preguntado cuál es mi estación favorita del año. Sin duda, y me encanta junio, es mi mes, y agosto. Agosto porque es el mes que nací, le tengo cariño. Nací el 1 de agosto y me encanta. Soy uh-huh. mujer verano total.
2: Un poco desprecio a julio, ¿no? Ha dicho junio, agosto.
1: Una, sí, sí.
0: Pues
1: una
0: es mujer que es un mes de transición. Hace muy bien. Y bueno, y después cómo ir elegante, 40 grados. Pues con ropa muy fresca, claro, con lino, es muy fresco, con seda, con poca ropa, con lo mínimo, pero se puede ir muy elegante con un vestido muy fresquito, pato plano, yo aconsejo pues sandalias, lo mínimo, pero se puede ir muy elegante con un vestido muy fresquito.

0: sorprendente, ¿eh? Absolutamente delicioso. Acaba pareciéndote terciopelo al pie. Sí. Estupendo. Bueno, vamos con una segunda.
1: Carmen, bueno, vengo a casi de vergüenza hablar de esto, pero el hecho es que pues mi pareja me dice que ronco, como dice ella, como una moto vieja, y ha empezado a intentar tener evidencias de ello. Y a mí me esto por fuerte. Te quería decir, pues a ver qué te parece todo esto, porque además pues sé que ella escucha tus asquillas.
2: Pobre, pobre. No, pero es que no sabes lo horrible, lo nerviosa que tienes a tu pareja al lado roncando, como te ha dicho ella, con una moto vieja. Porque además hay diferente líquido. Y de repente te parece que ya va a terminar. Y dices, bueno, a ver si termina. Y otra vez vuelve con otra sinfonía. No que solucione mucho el que te ponga y te dé vergüenza y que digas, pero es eso, vas a seguir roncando. Pero ahora hay bastantes cosas que evitan el ronquido. Te digo porque yo con mi marido, los hombres... Tú pareces muy joven, roncan más que las mujeres y antes que las empiezan
3: además
2: a roncar. Con Guillermo, que de repente, pues, no lo aguanto, un día le voy a ahogar, le voy a poner una almohada encima, porque era tremendo.
3: Además, a la gente que suele roncar, ¿no? Le suele fastidiar bastante que le graben o oigan, ¿no?
4: Claro.
2: Queda otra, o claro, te vas a otra habitación. Y a mí siempre me ha dado mucha pena dejarle solito. Entonces, yo creo que deberíamos dormirnos. Nerviosa, pues ya cada vez es peor, por lo que te digo, por los ritmos diferentes del ronquido. Que te crees,
0: Carmen,
2: ay, qué bien.
0: Te muy bien avenidas.
2: Es que me y ya está.
0: No se acaba el problema.
5: En Madrid, si tú alguna vez has ido a alguno, y muchas gracias, un besito.
2: Hola, bueno, y empezaron los fue en Valencia. Y hay una calle que está llena de bares, de tal. Me gustaba mucho ir de DJ, y probablemente habrá estado en alguno de los que estaba yo pinchando. Pues muy bien, a mí me encantan, porque es una hora de música y empezar a bailar. Luego siempre son los. Entonces, bueno, te puedes.
0: Bueno, ahora hay los jueves pronto también, ¿no? Pues,
3: ahora
0: bueno,
3: ya hay todos los días, en Madrid, cuando quieras, hay tardeos, nocturno y de todo.
4: Pero el tardeo, yo entiendo que al final te terminas retirando a casa relativamente pronto, ¿no?
3: Bueno,
2: pronto,
3: yo.
2: Claro, sí, eso es lo que.
3: Pero pronto.
4: Pronto.
0: Tú tardeas y lo que.
3: Cheo, vea, para que nos entendamos.
2: No,
3: tengo amigos
2: porque...
3: que son muy liados, como quien
2: porque
3: dice.
2: Porque los sitios. Pero es que no, si es tardeo, es tardeo. Cierran y luego abrirán otra vez. ¿No?
3: Y luego dice, venga, vamos a cenar. Y luego ya cenas. Y luego, venga,
2: claro,
3: vamos a tomar algo.
2: Ya, pues,
3: claro.
2: Pero lo que es el tardeo, que es lo que me está oyendo, es el tardeo es por la tarde. Es un hombre. Está muy esas pipa, bailas, tal. Pero no es tan agobiante como una discoteca.
3: Más, fíjate.
2: A mí también.
4: El tardeo.
3: El tardeo.
4: Ah.
3: Sí, porque
2: a
3: luego.
2: Mí también.
3: Además, por las noches,
0: sí,
3: ¿sabes?
0: Mano, está más aceptado, se ha adaptado al ritmo natural. Sí.
6: Hola, Carmen. Para ahora que tengo que guardar pues chaquetón de piel, prendas de fibras naturales, ¿cómo encaja hasta que llegue otra vez el invierno? O, a ver, una casa de pueblo, ¿es mejor conveniente?
2: Que se te apolille o apolilla, porque ahora hay algunos muy buenos. Pero la idea de meterlo en una caja grande con papel de seda, entonces siempre azul, porque así no amarillea. Digo, papel azul añil, azul para...
4: Qué interesante, no tenía ni idea de eso.
0: ¿Y por qué de ese
2: pues
0: color?
2: Sí.
4: Para que no amarillee.
2: Bueno, porque no amarillea. ¿No? Y sin embargo con un color blanco. Luego, si tienes una casa de pueblo fresquita, pues es lo mejor, porque a la piel no le gusta, no le va nada el calor. Y que, bueno, tiene de decirlo, lo ideal, si es una prenda en las peleterías, como te he dicho, de algodón y en color azul. Eso es lo ideal. Entonces ahí, en una habitación muy fresca, llega, lo llevas a Madrid o donde vivas.
3: Además,
2: y si no,
3: bolsita,
2: en una caja... Está perfecto, dime.
3: Digo que además hay unas bolsitas que mi madre utiliza mucho en los armarios, que son como ambientes.
2: La polilla ahora hay muy buenas. La habían tenido guardada con antipolillas de solitas y era un olor. Dejando la por la... Es que era...
0: Esto que le pasa a algunas de mis...
7: ¿Es pelear por la relación o es con...
3: Gracias.
2: Pues oye, por amor siempre está bien pelear. Más que pelear, viajar vas a tener que hacer. Viajar mutuamente.

0: De los dos. Es un
1: Invertir,
0: poco
1: invertir.
0: la tasa. Vivir a Ámsterdam y ir a vivir en España. Y otras cosas, porque a vivir a mucho y se me mete en casa y adiós, se terminó la relación.
1: Anda,
0: así que
1: ¿por qué? Se me mete en casa, dices que
2: juntos,
1: me trancho.
2: Pero no revueltos, ¿no? Dicen.
0: ¿Eh?
2: Juntos, pero no
0: Porque
2: revueltos, dicen.
0: mi casa no, le puedo dejar que pase una noche, pero como es muy agradable, si se instalan, ahí la hemos pasado.
3: ¿A gusto? ¿No?
0: Sí, no aguanta a nadie danzando por ahí. Que no sea yo misma o Sandra. Eso lo tengo claro.
1: A ver, digamos que asesoramiento.
4: Voy a ser madrina de junio. Es por la tarde. Voy a llevar un vestido largo que todavía no tengo claro, ni he comprado, ni he visto. El vestido madrina, unas sandalias, un zapato cerrado.
1: A ver.
0: Pues mira, tienes una pancha. Todavía no sé ni cómo voy a llevar el traje. Bueno, normalmente es más elegante ir con un zapato cerrado que no te salgan los dedos. Pues llevas los pies muy arreglados. Bueno, pues tampoco pasa nada. Yo comprendo que en julio vas a ir con zapato cerrado. Y luego si tienes que bailar y estar todo el día, no. Tú cómoda. Lo mejor es ir cómoda porque eso va a hacer que seas más elegante, que vayas más segura en ti misma y que nadie se fije si el zapato se te ve un dedito o no se ve. Entonces yo te aconsejo que vayas cómoda, fresca y bien, porque no es cuestión de no con unos que dicen ni te gustan. Eso es lo que yo opino. Pero
3: alguna vez
0: llevaba y un es como demasiado recto. Y luego eso encima puede quedarme bonito. Pero tienes que tener muy bonito cuerpo, sobre todo una bonita planta, ¿no? Porque si no, a lo mejor te puedo agobiar.
1: Ya. Y una pregunta final.
5: Hola, creo que sigas y entonces, ¿esto ha cambiado en algo tu concepto de la amistad?
0: Yo tengo alguien que, bueno, porque daba morbo, vengo a destrozar a la humana. Entonces, ante eso, ¿qué haces? Yo lo único que he hecho ha sido, bueno, a veces defenderme y siempre con un poco de risa. Porque a mí es muy difícil que me destrocen, sí que me hagan daño. Pero tengo una vida, Dios, muy, muy limpia. O sea, no estoy con nadie, ni maridos, ni... Entonces, destrozar, tampoco me he dedicado a negocios extraños. Soy una persona que me pueden destrozar anímicamente, con tristeza, con deslealtad, a mí personalmente, pero destrozarme pude simplemente que lo diga a mí, que ha sido tu amiga. Pero me dices que se ha cambiado mi concepto de amistad, no, nada. Y nunca voy a decir que le pueda destrozar sobre todo su, pues bueno, el concepto que puedas tener de ella. Pero te digo por qué empezó esto, ¿no? Y no fui yo.
1: La niña de Andrea Molins y lo que al respecto han comentado.
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0: Que voy a dar el número para las preguntas para la Lomana, que se me ha olvidado antes. ¿Qué quieres que te conteste la Estrella? Pues 666-55-400 es donde puedes dejar tu WhatsApp de sonido. Apunta 66-55-400. Andrea Molina, bonito es lo que ha dicho Andrea Molina, ¿verdad, Paloma?
2: Se llama Juan Fernández, el padre de la criatura, guitarrista de la banda Marlon. ¿Y qué ha hecho Andrea? Bueno, pues lo que hace mucha gente, que es compartir a través de sus redes sociales.
3: ¿Qué tamaño tiene esto? Esto mide 1,1 milímetros. Y es el tamaño de tu bebé.
4: ¿Qué me estás contando, André? ¿Qué me dices?
2: Bueno, el tamaño de tu bebé. Ya va a su pareja, pues que estaban esperando un peque.
0: ¿Cómo es de bonito?
2: Y a veces las palabras sobran. Creo que este es el todo el amor que le aplicaron en el vídeo. Desde hace 3 meses nuestra vida es aún más maravillosa. Que también sea bonita.
0: Pero qué bonito lo de una semilla que sí. Se llama chía, tiene el tamaño ahora, que es Nueva York, vea.
5: Sí. Al parecer tiene algún problema cardíaco, lo han dicho varios medios de comunicación, no han concretado exactamente qué le pasa. Ha estado ingresado en el hospital del Monte Sinaí en Nueva York después de someterse a el cantante de México. Estaba bajo supervisión médica y nos dijo que se recupere.
0: Pero fíjate, claro, nadie es inmune al deterioro de la edad. Y no dejamos a los cantantes porque Miguel Ríos ha sufrido una...
5: Ojo con los accidentes domésticos, porque se dio un buen golpe en la cabeza. Tiene un traumatismo que tenía en las próximas semanas. Tenía un par de conciertos en Orense, en Gran Canaria. Tiene años. Y estaba de gira con el último vals. Veas cómo es. Cómo, bueno, pues sigue teniendo el espíritu joven, fuerte en su carrera musical.
6: Lo que y decía está... siempre, que los viejos rockeros nunca... No,
0: y lo bueno, que repose, que hay que ser prudente. Claro, que hay que ser prudente. Eso de la guerra entre los miembros de presuntos implicados.
7: Pues mira, todo empezó cuando la vocalista de 8 años le hizo cantar maltrato y Nacho de maltrato, ya que jamás la defendieron, y está en el programa de Sonsoles.
8: El día antes de la rueda de prensa me dice el manager que teníamos en ese momento, me dice que cómo estoy así de gorda, que en la rueda de prensa, porque
9: pero
8: tal.
9: Qué horror, ¿no?
8: Pero esto sufre un montón de gente. Lo que yo estoy haciendo es poner voz. Dicen. Dije desde el principio que no era directo de mis compañeros, que algún comentario hubo. Pero cuando tú miras hacia otro lado, para mí eso es complicidad. A ver, pues qué acoso. Pues tienes niña, quiero tocar el videoclip, fotograma.
0: Gravísima. A ver qué dice la mano.
6: Perdón. Es que ya de que estamos bastante... Bueno, para empezar, es una chica íntima. O sea, que me parece el colmo que la estén cuestionando lo que no pesa. Pero aparte de
0: bueno,
6: eso...
0: Bueno, pero si fuese no... fea, lo mismo.
6: Bueno, bien, pero es que no... Lo que menos te fijas es en el peso. Monísima, de chocar, de guapa, ¿eh? Pero aparte de eso, ella se quejaba mucho de que la ninguneaban, que nunca...
0: Noticias antes de irnos, que vamos a toda velocidad. Don Juan Carlos ha preparado...

0: Ahora la que será la visita más larga de los
1: que va de año, su destino vuelve a ser Sanxenxo, en Galicia, donde, como es habitual, saldrá de su gran amigo. El motivo del viaje es su participación en la Liga Española de clase 6 metros con su embarcación Bribón.
0: Es una cita épico de Sanxenxo y nos alegramos extraordinariamente. Y hablando de Ginebra, bueno, no, la infanta Cristina de Luisa, tras más de 10 años viviendo allí, que vuelve, lo mana.
2: Eso es, a Barcelona.
3: Qué bien, ¿no? Pues estupendo. Tiene sus hijos, están viviendo en Barcelona.
2: Ha terminado ya su etapa en la Fundación Aga Khan, como has dicho tú, ya que está todavía ahí saliendo.
0: ¡Qué suerte! Un abrazo muy fuerte.
3: Bueno,
0: adiós. Hasta el sábado.
3: Adiós.
0: Chao. Conducta alimentaria, por ejemplo, cuando yo era pequeña, ¿no? Y de repente se dejaba morir porque no comía, y después supimos de la bulimia, ¿no? De esas personas que comen compulsivamente y vomitan, entran en un círculo. Es un proceso que se está haciendo crónico, muy grave, que habitualmente a niñas y mujeres, aunque cada vez se diagnostica más en varios. Ha tenido lugar un congreso en Oviedo, especialmente estas cuestiones, que ha revelado que ahora aparecen nuevas alimentaciones de anorexia y de la bulimia. Vamos a ver cómo se llaman, en qué consiste. Si conoce bien, es don Antonio Torres, miembro del Grupo de Trabajo Mental de la Sociedad Española de Médicos Generales y de Familia. Bienvenido.
4: Muy buenos días.
0: Le quería previo estas variantes, ¿están aumentando o están ya en un nivel de estabilización?
4: Es alerta de la conducta alimenticia oculta en los últimos años.
0: Es interesante, porque el primer nombre que es ortorexia, esto.
4: Ortorexia por una comida biológicamente pura, por encontrar el alimento perfecto en su estructura, en su elaboración y en su... Es decir, se está buscando que en ocasiones lleva más tiempo encontrar, elaborar y desarrollar ese alimento. En casos de los que ha nombrado, tiene unas estructuras de conducta y elección del alimento, pero no llega, o sea, si superan, digamos, lo que estaría dentro de lo que es el razonamiento lógico y superamos que no es sano. Yo creo que estas estructuras ya clásicas, además, estadas y estando bien dirigidas en Kersia.
0: Después tenemos el macrón.
4: Bueno, este nombre es, digamos, algo que tenemos a nuestro alrededor y que no estamos hablando de una persona en su relación con alimentos. Son las personas que viven permanentemente en dieta. Todos son dietas y la mayor parte de su vida pasan de una dieta a otra, desde clásicas y tradicionales, no sé si recordará aquella famosa dieta de las vacas y de añadidos, donde muchas veces detrás se comete una interiorización de una imagen corporal.
0: ¿Cuál sería el perjuicio? Porque, claro, imagina anoréxica, que come cosas ultrasanas, que persigue con ese fin, que se alimenta rigurosamente de ellas, pero que está pero bien y aparentemente, ¿qué vamos a denominar enferma?
4: Bueno, que normalmente la restricción de alimentos que debería tomar le van a llevar a alteraciones en los distintos sistemas orgánicos. Van desde alteraciones en la piel, con alteraciones de carácter en su aspecto, en sus resistencias, aspectos un poco más, digamos, estéticos en el y alterado, pero si entramos en el campo con alteraciones metabólicas, como bradicardias extremas, vamos a encontrar personas que con las alteraciones iónicas pueden tener modificaciones en la estructura de... Vamos a estar hablando de personas que tienen distintos tipos de atrófica, mucosa gástrica, en fin, alteraciones, por ejemplo, en el desarrollo o más máximas, y todo esto lo ponemos en la edad mayoritaria. Estamos hablando de adolescentes y jóvenes mayoritariamente.
0: Y suena más a enfermedad psicológica o psiquiátrica que a tratamiento del médico de familia.
4: Realmente el tratamiento de todas estas patologías hoy sabemos que se escapa a la muy recargada agenda de los médicos de área, ¿no? Pero lo que sí le puedo decir es que estamos en una especializados en este tipo de alteraciones. Yo creo que además de ser patología solo o en una elección y para no conocer la fisiopatología de estas alteraciones. En todos estos casos siempre hay alteraciones biológicas profundas. Sabemos que esas alteraciones genéticas y epigenéticas, que es otra manifestación genética, sabemos de modificación de nuestro apetito
0: hereditario.
4: Por ejemplo,

0: ejemplo, sabemos que en el caso concreto de la anorexia nerviosa, que es en el que más estudiado está, si sabemos que, por ejemplo, en el caso de los gemelos univitelinos, gemelos que realmente el 70% de ellos es patología, ¿no?
1: Fíjese. Sí. Por tanto, de nuevas para quienes son nuevos trastornos alimenticios, los que van más allá de la anorexia y de la bulimia, concretamente la ortorexia, la permarexia. Aquí tenemos también.
0: Es una situación que es curiosa y muy frecuente, mucho más de lo que nos creemos, desapercibida. Que en el consumo de alcohol y de lo que pueda acompañar a las cosas que se tomen sólidas del alcohol, la cantidad de calor, pensar que muy, muy restrictivas durante el resto de la semana, así poder desarrollar la semana, que es cuando se suelen producir.
1: O sea, emborracharse y luego pasar hambre para poder dar espacio a las nuevas calorías del alcohol.
0: Bueno, no sé si llegan a la hambre y formas de ella, y evidentemente lo que tratan es de compensar esa.
1: Finalmente tenemos diabulimia.
0: La diabulimia es una alteración más extraña porque afecta sobre todo a jóvenes con diabetes de tipo 1. Estos pacientes que retratan su problema con dulcenes disminuyen la insulina, incluso no administrársela, para generar una modificación metabólica que lo que da pérdida de peso, pero también alterando gravemente su cultura y su control. Pacientes que sospechamos cuando hay mucha delgadez y un control de su glucemia absolutamente negativo.
1: Estas nuevas exias y las antiguas anorexias y bulimias, por supuesto la vigorexia, ese ansia por una práctica desmedida y controladora de por atracón, lo cierto es que es un universo verdaderamente problemático. ¿Esto a qué se debe a su por qué nos enfrentamos a esto?
0: Si vemos en qué punto ha habido, como ha sido probablemente la estructura alterada hacia el uso y de contacto con redes sociales. Y esto ha dado razones, porque no olvidemos que muchas están enmascarando, son los auténticos en ocasiones desarrolladores e incluso justificados. Yo creo que el hecho de que se dé además en jóvenes al influjo externo, ¿no?, y a la imagen personal y corporal, esto yo tipo de estos
1: unos arquetipos, unos modelos, claro, sí, enfermizos
0: y de estas personas que se dedican
1: los influencers
0: de personajes, desgraciadamente hay que llamarles así, que habría que plantearse seriamente, porque además le diré, recién a nuestro también ha advertido sobre el aumento de presuntos influencers con bata blanca, con nombres de doctor algo, que son estructuras de inteligencia artificial que ni existen.
1: Sí. Están a la gente y le hacen pensar que se trata de influencias benéficas.
0: Exacto, y esto además en muchas ocasiones confundir una buena y fácil, sobre todo en gente joven, que dan más importancia a las ocasiones lo que nos dice de interiorizar realmente algo que es muy, muy peligroso y que a nosotros realmente creo que está el núcleo del daño que generan. Interiorizar tu valor como tu aspecto físico, ¿no? Y esto es algo que realmente.
1: La Asociación Española de Médicos Generales, muchísimas gracias.
0: A ustedes controlar estos problemas. Muchas gracias, Cristina.
1: Adiós.
0: Un abrazo.
1: La factura del calor.

0: Huéspedes LinkedIn o mándanos un mensaje de voz por WhatsApp al 666.
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0: Asombroso, pero cierto, es la una, son las 12 en Canarias.
1: Felipe, estar informado.
0: Sol anuncia que no será la cabeza de lista del PSOE en las autonómicas del próximo...
2: La presidenta del Congreso de los Diputados es la Rey Felipe VI y del jefe del gobierno. Armengol también es la secretaria general de los socialistas de Baleares. Presidió esta comunidad dos legislaturas, pero se vio obligada a dejar el cargo en 2023 tras perder los comicios y después de la victoria de Marga Proens. Las perspectivas electorales de los socialistas son nada buenas y hoy Francina Armengol ha dicho que no será de lista de su formación en las autonómicas de 2027. Intentará, eso sí, seguir con un sueldo público en el Congreso de los Diputados.
3: Quiero anunciar en este Consejo Político que yo no optaré a la candidatura a la presidencia del Gobierno. Lo hago por la responsabilidad enorme en estos momentos que vivimos. Creo que es lo mejor que puedo hacer en estos momentos. Si optaré a esa candidatura al Congreso de los Diputados, presidente Sánchez convoque elecciones.
2: Hoy comienza oficialmente la primera gran ola de calor. Hasta 11 comunidades se encuentran en alerta por altas temperaturas y por fuertes tormentas. Combinados aumentan el riesgo de incendios en una temporada que se prevé complicada en lo que llevamos de año. Castilla y León ha activado la alerta por riesgo de estadística. Carolina Tabanera.
4: El calor se incide en León en una jornada con avisos amarillos por tormentas en todas las provincias excepto en Salamanca y Zamora. Ojo que en Burgos ese aviso de termómetro no da. Esperan máximas entre 30 y tal para el riesgo de incendios. De hecho, la Junta ha declarado la situación de alerta de incendios forestales desde hoy hasta el martes, lo que conlleva que no se puede hacer, entre otras cosas, fuego en el monte, zonas de acampada o incluso habitadas. Ángel Sánchez es el director de Prevención y Extinción de Incendios Forestales.
5: Una atmósfera convectiva en general en todas las alturas, fuertes rachas de seguramente una distante del combustible. Solicitamos a los ciudadanos su colaboración, máxima responsabilidad.
4: Mañana, de mejorar las temperaturas, se van a elevar a grados en provincias como Zamora.
2: Se celebrarán mañana domingo. La lista Iván Cepeda, Paula Herrero.
3: Más de 41 millones de colombianos están llamados a votar en estos. De las Preya llega como favorito en las encuestas, mientras Iván Cepeda confía en movilizar al electorado de izquierdas. También fuera de Colombia se están votando desde hace días. Andrés, periodista colombiano, cree que ese voto puede reflejar los candidatos.
6: Los colombianos ya llevan toda esta semana sufragando fuera del país. La tendencia está en que la diferencia pueda llegar a ser por encima de los 2 dólares, a entender que lo más seguro es que quien sea el triunfador tenga un triunfo categórico.
3: Por su parte, con el

0: espaldas observadores, pero sí es el del presidente, quien hasta en dos ocasiones ha esperado.
1: Y con noticias del Mundial, 9 días de partidos, Gonzalo de Esteban.
2: A las 7 de la tarde, Países Bajos, Suecia. A las 10, Alemania. A las 5 de la mañana, Túnez, Japón. En el fútbol español, Joaquín Arambarri es el nuevo entrenador del Eibar. Y esta noche, a las 9, Almería y Málaga se juegan el ascenso a primera tras el empate a cero de la ida. Todo el Mundial y este partido en tiempo de juego desde las 6 de la tarde. Y dejamos el fútbol porque ya conocemos la parrilla de MotoGP de la República Checa, Borja González.
3: Discreto entrenamiento en MotoGP. Cuarto, el líder de la general, Marco Bezzecchi.
2: Tarde Valencia Vascona en España.
4: Eso fluye.
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6: Antonio, nos vamos ya hasta las 2 a COPE y a la línea editorial, pero ahora abordamos la mejor de las horas de fin de semana, que siempre es la final de sábado y domingo.
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0: no ha dicho alguna vez? De calor no hay quien trabaje. Lo cierto es que quienes nos beneficiamos del aire acondicionado en la empresa no tenemos de qué quejarnos, pero imagínate un albañil o un jardinero a casi 40 grados. El calor, obviamente, reduce enormemente la productividad y además dispara las facturas. Victoria Ballesteros, buenos días.
1: ¿Qué tal? Que así extremo nos afecta a todos, pero sobre todo en la industria, y hay datos bastante claros, ¿no? Según la OCDE, por días que estemos a más de 35 grados, reduce de media un 0,3% menos, 0,3% sí, cada 10 días. Uh-huh. Esto sería como irnos un poquito al extremo, ¿no? Pero a partir de ahí ya se nos funden un poco los plomos, se nos funde el cerebro, y nos lo explica Carlos, experto en riesgos laborales.
2: Bueno, cuando superamos el umbral de 30 grados, incluso ya a partir de ventanas de riesgo laboral, ¿no? Porque más lentos, ¿no? Trabajamos peor, prestamos menos atención.
1: Bueno, tiene sentido, ¿no? El albañil pues no te coloca los mismos ladrillos, en la cocina no haces igual calor, le está pegando la solana, se tiene que bajar, subir, no reloj. Entonces, trado que baja nuestra...
2: La salud redunda directamente y tiene un impacto en la productividad. Trabajamos mucho peor, con lo cual al final eso se nota en la eficiencia de nuestro trabajo y en la productividad.
0: Estamos menos, estamos más. Porque claro, detrás por la vía justamente del aire acondicionado. Luis tiene una panadería en Montilla, Córdoba, que en verano...
3: Te suben un... aproximadamente un 25% el coste de la factura. Todas las cámaras de frío, pues lógicamente, tienen un funcionamiento a la de por sí tremenda factura que paga todos los meses de luz. Superamos los 2.000 euros de factura.
0: Victoria, ¿has calculado cuánto sea la factura de una empresa, digamos, pequeña, como la de Luis?
1: Sí, bueno, por cada factura aumenta alrededor de un 1,2% el consumo, que no es lo mismo que la factura, porque eso luego traslado a picar. Entonces, hay que tener en cuenta, además, que no es lo mismo de una temperatura de 29 grados
0: y más.
1: Y más. Entonces, ¿ahí qué pasa? Que la maquinaria se pone a trabajar mucho más. Entonces, se factura y
0: hay un pic más la curva.
1: Los consumidores en ese mercado regulado, pagas, les afecta más porque ese mercado, el precio de la electricidad, no es que paguemos más o menos por horas, no es que además es poca generación eólica, porque

0: 0,15 o... Entonces a esos les afecta un poco menos. Pero la media es que te sube. Claro, es que esto depende tanto, Cristina, de lo que te gastes. 60 eurillos al mes, pues puedes pasar a...
1: Interesantes temas de consumo. Muchísimas gracias.
0: Gracias a ti, Cristina.
2: Tanto poco mal o existencial. Es que falta inteligencia emocional. Puedo procesar tanto dilema.

0: En el mundo, las grandes compañías que desarrollan la inteligencia artificial están en una guerra a muerte. Y hay batallas tecnológicas que nos afectan de lleno. Concretamente, ¿quién es este amo Dei que pugna contra el presidente de Estados Unidos?
1: De decisión y de influencia en el mundo que ha mitado el CEO de Anthropic, como tú decías. Ahora mismo, en los últimos es mitos. Tú te acordarás también que hace un par de meses se liberó este modelo que básicamente, Cristina, tú juntas a los 1000 mejores hackers del mundo, los pones a trabajar, pues hacer lo que te dé la gana. O sea, infraestructuras críticas de cualquier cosa, las puedes tumbar, ¿no? Pues es el modelo que Anthropic lanza hace unos meses al mercado. Claro, la gente se echa a temblar y el gobierno Trump dice, esto es un modelo que a nosotros nos va a poner. Y hace un paso muy interesante sobre la tecnología artificial. ¿Qué quiere Darío Amodei? Amodei dice, vamos a desarrollo artificial, sí, pero no nos
0: Pero curiosamente ha desarrollado la más peligrosa de seguridad, el santito.
1: Bueno, también habilidades en infraestructuras críticas antes de que... Eso es lo que ellos dicen. Y de hecho, Microsoft está la fundación Linux, Bilderberg, que a los oyentes les va a sonar mejor, pero de empresas que tienen los avanzados de inteligencia artificial. Tenemos aquí una exclusiva, por así decirlo, para los oyentes de las pocas personas en el mundo que ha tenido acceso a ese... Ellos, como te decía, han sido una de las pocas empresas que han tenido acceso a esa empresa que les contactó, porque ellos son el reporte que pone en contexto todo lo que está pasando.
2: Hace ya muchos años, no sé si recordáis el caso de WannaCry, ya pasó algo parecido. Tenía acceso de manera exclusiva y se las robaron y las utilizaron para provocar un ataque a gran escala. Entonces, la probabilidad de que esto ocurra otra vez, pues...
1: Chris, claro, es lo irónico que está pasando. Lo que está pasando en Tropic, como el gobierno de Estados Unidos, tienen miedo de que este grupo de ciberdelincuentes y puedan hacer muchas cosas. Lo que hubo fueron ataques masivos a infraestructuras críticas, claro. Hospitales, por recuperar
0: Me
1: esos datos sensibles.
0: Eso. Estados Unidos tiene no solo miedo, como decías tú, a los ciberdelincuentes, sino también a enemigos directos como China.
2: Este modelo no tiene guardarraíz límite de plantear. De hecho, el riesgo de esto reside en que no solamente...
1: Pues imagínate, eso es lo que dice Anthropic. Nosotros hemos desarrollado este. Podemos tapar ese parche. Hay una cosa importante, Cristina, que tenemos que contar. Internet, ¿desde cuándo se está desarrollando? Pues prácticamente finales de los 80, 90. Internet ahora mismo se ha ido levantando parche sobre parche. Hay que ir adelantándose e ir tapando algunas cosas. Para eso este modelo de inteligencia artificial es muy bueno. ¿Qué piensan estos modelos?
0: Que está... Quiero decir, Europa ha baneado no sé qué o ha prohibido no sé cuántos, o a propósito de Anthropic.
1: No, aquí lo que ha pasado es que llega la administración Trump y lo que dice es, si tú tienes integrada día a día para tomar decisiones, he hecho un destrozo.
0: El modelo que han apagado
1: mito,
0: pero
1: es,
0: no,
1: es
0: se puede usar.
1: No se puede usar.
0: Ay, qué gracia,
1: no, Claude 5 hizo...
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2: Pasan y pasan los días tras el 14 y sigo viendo artículos y sigo viendo comentarios y sigue habiendo ilusión y hay quien borrador y cuenta nueva, continuarlo en el tiempo, no sé, voy a preguntarle a Ginés García Beltrán. Muy buenos días.
3: Hola Cristina, un saludo, buenos días.
2: ¿Qué impacto ha tenido
3: Impresionante, sí. Él mismo dijo cuando le pregunté, y ciertamente lo ha sido, sorpresa tras sorpresa, ¿no? Así desconocíamos, y además con un pueblo rendido, volcado, y esto es muy significativo, ya que nuestro pueblo tiene hambre del Padre, de una palabra seria, de una palabra que saque ese misterio que hay en el corazón de cada uno. Por lo cual, gente,
2: ¿no? Hay quien se ha quedado con ganas y quédate más tiempo, Santo Padre, quien ha acabado día normal.
3: Bueno, yo creo que el Papa nos deja un regalo grande con la palabra en cualquiera de las vertientes, desde la más eclesial, la más un sufrimiento de ética o moral. Es decir, que ahora tenemos que volver a leer los discursos del Papa y tendremos que sacar muchas lecciones de... Pero creo que también tendremos que aprender, ¿no?, de lo que ha significado su presencia, de sus gestos, de por qué nos ha sacado a la calle, de por qué ha hecho que nos demos cuenta que en España, más amplio la palabra, pero también en el creyente, como que nos ha dado a nosotros mismos. Y que, ¿no?, por ejemplo, en el Parlamento, ¿cuánta gente en España había pensado internacional? Por tanto, sobre el sentido del sufrimiento, aquella con Yui, ¿no? Es decir, estos, que son alja una herencia, una lección muy bonita para seguir trabajando.
2: Incluso que, porque debe ser
3: un momento importante para nosotros y en este momento necesitábamos que viniera.
2: Sobre todo nuestro obispo de cabecera, don Ginés García Beltrán, muchísimas gracias y feliz.
3: Cristina, igualmente un abrazo, hasta la semana que viene.
2: Adiós, adiós.

0: Fíjate que esta vez, Teresa Ecobo, querida amiga, sí voy a aceptarlos porque me entusiasmó Toy Story, la primera. Es maravillosa.
1: La pregunta es, ¿a quién no le entusiasma alguna de las cuatro primeras?
2: Estaba que no cozo, madre mía, vamos. Esto es mejor que la visita de León, coño. Vamos,
0: que ya es decir. Realmente la muy novedosa, excepcional y muy bonita.
2: ¿Pero cuál es tu personaje favorito? ¿Tú eres de Buzz?
0: Me acuerdo de... Creo que había un vaquero.
2: Buddy es el vaquero y Buzz Lightyear.
0: Pero no me acuerdo de tanto. Me sorprendió muchísimo y que había muchas escenas que baja una pinza. ¡Pancho es el que decide! Y yo decía, Virgen del Amor Hermoso, ¡qué ejemplo del advenimiento de la Santa Muerte! ¡El gancho es el que decide!
2: ¡Ay, sí! ¡Madre mía! Story 5, esta franquicia que ya lleva ni más ni menos que 3.000 millones de anteriores películas, que se dice pronto. Es verdad que ha habido algunas que le han gustado mucho más al público, la cuarta nos gustó menos, pero la quinta está bastante. Vamos con la gente joven que están en la infancia. Pero los directores, yo creo que en su reflexión nos hacen cosas. Toy Story 5, de Buzz Lightyear, pero también nos encontramos a Woody y Jessie, que es la gran protagonista de esta nueva película, y un nuevo personaje que se llama Lily, ya sea un móvil como una pantalla, pues de la irrupción del mundo de los tales, si efectivamente el gancho que se nos van a quedar en la cabeza.
0: Bueno, hilarantes y dramáticos, ¿eh?

0: claro.
1: El gancho mira, que te pide.
0: Vamos a y os voy a contar un tema.
1: De la nueva, un trozo de la nueva.
0: Un término,
1: ¿no?,
0: que me ha encantado. Sí, lo escuchamos.
2: Cada día encontramos a más juguetes abandonados.
3: La tecnología también en...
2: Los juguetes sirven para...
4: La tecnología sirve para todo.
5: Bonnie me está dejando por un aparato.
0: Vosotros sabéis que en el móvil tenemos un nuevo, que es la obsolescencia en todas las cosas electrónicas que tenemos. La lavadora a los dos años deja de funcionar. De pronto funcionaba, la lavaba, y entonces él luchaba para juguetes electrónicos que llegaron a la vida de Bonnie. ¿Qué legados? Pues imaginaos el Tetris en nuestra época, pues cuando cogimos el móvil, pues directamente el aparato del Tetris lo echamos a la basura, ¿no? Entonces, esta cosa que hacemos, ¿no?, de relegar a lo antiguo por lo nuevo, que es lo que yo llamo obsolescencia existencial, es de lo que nos habla Toy Story, además también de todos los problemas que los terapeutas, de que las nuevas tecnologías están dejando a los niños, ¿no? Sobre todo el tema del aislamiento, la soledad en la que viven, la integrarse adecuadamente con su importancia. Es una película, a mí me ha gustado muchísimo, y también me gusta mucho siempre que lo de todas las películas de Toy Story es lo bien hecha que está, porque no estamos hablando solo de una peli que trata temas importantes, sino que es una gran cinta de animación. Una cinta que cada vez que llega, pues sabemos que va a llegar porque, como mejor cinta de animación, porque está muy bien hecha. De nuevo está dirigida Stanton, acompañado por McKen, y escriben películas. Una gran nos asegura la calidad de la cinta. Entonces, pues bueno, pues eso, que tiene todas las virtudes habidas y por haber, para que nos guste, tanto que si vamos solos como si vamos acompañados. De eso es, de lo que trata Toy Story.
6: Pues yo voy a ir y tengo muchas ganas, y quería preguntar una cosa, Teresa, porque mi novio tiene la duda. Me decía, es que me da mucho miedo que hayan hecho un juguete Buzz Lightyear, ¿no?
0: O sea, ¿cómo ha quedado Andrew Stanton? Le han preguntado sobre el tema de las tecnologías y él dice, mira, si hubiesen hecho Toy Story 1 en los 70, cuando yo era niño, pues hubiese sido como cuando entró la televisión. Los padres lo que hablaban de lo que, pues eso, el niño salía todo el rato al patio y ahora ha dejado de ir al patio y se siente positivo que está todo el rato hablando, ¿no? Dice, pero claro, la tecnología introduce otros elementos. Entonces, es cierto que parece el mismo guión, parece otra vez el reemplazar un... también de las propiedades, y luego todo el universo de que Buzz Lightyear y Woody ya no son los protagonistas, y entra Jessie, y el arranque de Jessie como prota de la A es absolutamente maravilloso. O sea, a mí ese, porque yo creo que ellos ya saben Buzz Lightyear todo lo que podían y a Woody, y entonces de pronto empiezan a sacar a otros juguetes, igual que Cristina habla del momento del gancho. Yo, por ejemplo, el momento de Papá Potato cuando se dice patata casada, soy una patata,
6: sí,
0: esa cosa se me queda, o sea, se me ha quedado de todo toda la vida, que yo siempre pienso, si cada vez que aparece una rubia los hombres dijeran eso, la vida sería otra cosa.
7: Somos investigadores de la IGPN, la policía de los policías. Investigamos las faltas que puedan cometer algunos policías.
8: Ha sido una enfermera del hospital quien me ha denunciado. Fue en la manifestación.
1: Pero ficción real.
0: Bueno, hablamos de cuando está protagonizada por seres humanos, ¿vale? Es una ficción, es decir, una historia, pero hablamos de ficción real cuando son seres humanos las que la protagonizan. Caso 137. Al hilo de caso 137, Cristina Paulete, yo os lanzo un temazo que me gustaría que miraseis alguna vez. Y es, sí, los investigadores de la policía. ¿Cómo se llama ese departamento que investiga a los propios polis?
1: Asuntos internos.
0: Sí, me gustaría que alguna vez nos tienen verdadera libertad, pues, como si, o sea, que queda muy bien, tenemos un departamento de asuntos internos. De esto es de lo que habla Caso 137, una película francesa que compitió en el Festival de Cannes por La Palma. Estuvo nominada ni más ni menos que a 8 premios César en 2026 y se llevó el galardón a Mejor Actriz para Lia Drucker, que es la actriz que interpreta a su protagonista principal, que es Stephanie. Stephanie es una policía, pues de lo que podríamos llamar nosotros asuntos internos, que la mandan el caso de investigar en una manifestación de los chalecos amarillos. Ya sabéis este caso tan potente que hubo en Francia en 2018 y 2019, pues un pobre muchacho, un joven que era un manifestante, pero no era violento ni nada por el estilo, pues acaba siendo... Se trata de ver exactamente quién ha sido la persona que ha lanzado, si efectivamente es necesario utilizar esas herramientas o no en una manifestación como esa, que sabemos que provocan tantas lesiones permanentes a tanta gente. Es una película de luego hacer reales de esta realiza una investigación en este entorno, pero se examine a sí mismo, porque claro,
1: grandes cosas que hizo la escuela de poderosos del mundo, nos autolimitamos, y eso es lo que explicó el Papa en el Parlamento. Es una grandeza de la que no somos muy conscientes, pero

0: que hubiese sido posible sin el catolicismo.
1: Quiero un poquito más de este tema, porque no sé si efectivamente esta gente maneja una libertad. Lo que vamos a ver en la película es bastante persona que haya sido un buen rato, porque al margen de las movilizaciones de estos funcionarios que estaban en guerra, fue pues lo que no la hizo examinarse a sí mismo y hacer autocrítica para cambiar. Vemos que no ha cambiado mucho, así que, en fin, ahí queda eso. Bueno, y por último, recomiendo, ya sabéis que hemos pasado de película de animación para que llevar a los más pequeños que tengan un niño dentro. Pasamos a Caso 137, que es un thriller dramático policial. Y ahora recomendamos pues la peli que a mí me ha
0: gustado. Se puede ver en casa.
1: Mensajes de voz para Isabela. Mensajes de Isabela es una peli de la plataforma que es roja con una N, que la podéis ver en cualquier lado.
0: O sea, de Netflix.
1: Es un drama.
0: Es que, pero si ya sé cosas, todo el mundo lo sabe.
1: Pero a mí me encanta porque así durante un rato la gente está pensando, ¿cuál era? Es un drama romántico, ¿vale? Está escrito y dirigido por que es una hasta mucho. Entonces nos cuenta la historia de Jill, que es una chica, pues imagínate que tenía su mejor amiga, que era su hermana Isabela. Isabela, que es la que da nombre a la película, ella ya ha fallecido. Pero como Jill no supera la muerte de su hermana, es Jill, contándole cómo es su día, ¿no? Porque para ella era como su momento más bonito del día, como le contaba a su hermana. Tú sabes, es que ese número ya se le ha asignado. Que este está recibiendo los mensajes y no sabe qué hacer con esos mensajes. ¿Pero qué va a pasar? Pues lo que a mí me parece
2: que
1: está guay.
2: Vale,
1: qué bonito.
0: De vez en cuando hay que ver de estas cosas
1: pues
0: amorosas.
1: Claro que sí, hombre, sana, cuando un abierto y te no venga ya. que yo ya recomendé bastante chorrada. Love Again. Era una peli que estaba protagonizada por Seca y por Prillo. Es indecente. Bonita que es,
2: insultante.
1: ¿Cómo se te ocurre salir a la calle con esa cara, Priyanka? No debería estar permitido. Sí. Y la que es una tipa
2: está
1: increíblemente
2: divina.
1: Bueno, yo la entrevisté cuando vino a España a promocionar la 6:30. Cometieron dos errores y el último gran héroe, fantástica, a las 10:30 por la tarde. Otras películas como Nevada Express a las 7:10 de la tarde y La Joya, o sea que tenéis ahí para elegir.
0: Querida
1: de todo.
0: Teresa y Cobo, qué placer. Y luego que con una edición, es que a raíz de la conversación con Ginés mucha gente ha preguntado cómo podría acceder a los actos de la visita del Papa o a determinados discursos. Uh-huh. Bueno, que sepáis que está todo colgado en cope.es, absolutamente todo puesto y clasificado.
2: Sí.
0: De tal manera que os podéis bajar los actos, os podéis bajar los textos y lo que en definitiva ha sido una visita que seguro no entera, porque uh-huh. eso no hemos podido todos. Y
1: que está brutal.
2: Y cómo cogía
1: edad,
2: bebés. Y cómo cogía un bebé tras otro, los dormía, los calmaba.
1: No, el papá que susto no va a llevarle al bebé que no duerme.
0: Bueno, eso
1: que
0: creo
1: se
0: que ya es
1: que...
0: inevitable. Bueno, que sepáis efectivamente que copia colgada en audio y en formato podcast todos los discursos de León 14 en España. O sea, que no os podréis quejar del esfuerzo de nuestra redacción digital. Sí. Teresa Cobo, muchísimo. Un abrazo.
2: Adiós.

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0: lamentable. Para mi generación, desde luego, y para varias posteriores, Gaby Fofó, Miliki, de creer, qué barbaridad.
1: ¿Cómo pasa?
0: Cosas.
2: Pues,
0: ay, me daba la sensación de que era yo mucho mayor.
1: ¿Tú les veías en la tele?
0: Hombre, no solo eso, es que las mujeres...
2: ¿Qué dices?
0: Hombre, casi todos los colegios pasaron, por lo menos los de Madrid, al Circo de Radio y Televisión Española, por el plató, y imaginaos la emoción cuando eras pequeño, porque sale, no sé qué, claro. y las cámaras por encima, y bueno.
1: ¿Tú lo recuerdas? ¿Tú tienes un recuerdo?
0: Vamos,
1: de
0: ya.
2: Ayer en la

0: Yo creo que ni un puedo hablar, nos la sabemos.
1: No solamente esa, la gallina turuleta. O sea, mandadnos los mensajes de sonido en memoria de Fofó. Se cumplen 50. No lo sabía yo. 666-55-40-0.
2: Esquina, fijo sin Fofó. Madre mía, tiene 60. Jugado. Fofó para mí era mi compañero de merienda. Volvíamos del cole, mi hermana, mis primos y nuestro alrededor de la mesa a merendar viendo a Fofó y el resto de hermanos Aragón.
1: ¡Qué bonito, qué bonito, qué bonito! Los viendo.
3: Hola, buenos días. Pues nada, decir que era mi programa favorito en aquellos años. Y bueno, parece mentira ya que 50 su muerte. Herida, todavía no nos acordamos.
1: 15, 20 años de Fofó, la muerte de Fofó. Una pregunta bien bonita, porque es 21 de junio, y el verano.
0: Concretamente, Cristina, a las 9:24 de la mañana. Ay. Así que queremos saber...
1: O sea, que llegaremos en verano.
0: Sí. Llegamos ya en verano, ya con otro ritmo, con otra sonrisa. Y queremos preguntar a nuestros oyentes cuál ha sido su mejor verano. Así que...
1: El verano inolvidable.
0: El verano eso inolvidable.
1: Que puede ser... Ay, mira Marci con su nieta. Ah, es que está, el equipo rebosante de bebés. Ya sabéis que Diego González está por su segundo hijo. Servidora está esperando su nieta Cristina. Estamos chochos.
0: Qué cosa más bonita.
1: Chochos.
4: Chicas, y yo vamos... Mira, perdón, es que está la Peque mirando a Natalia, a la tecla.
0: Aprendiendo ya.
1: Es que entran a... Ya veréis ya. Bueno, verano inolvidable. Eso contadnos es. Ese momento, por ejemplo, ese viaje con vuestros padres en el 600, a nuestra infancia. Yo qué sé, ese verano en el que habéis hecho un salto a la otra parte del mundo, ¿no? También ese verano con vosotros resultó mejor de lo que pensabais, ese cuñado encantador. Nunca se sabe.
4: Sí, la mía enferma ahora, pero sí, muy emocionante.
1: Bueno, cuando no está enferma tu perra.
0: Todo el teléfono para que la gente no se despiste. 666-55-40-00. Preocupados por una cosa que han escuchado hoy en este programa.
4: Mira que... vamos a ver, Cristina.
0: No, pero es que aquí no
4: el pinco que hemos dado arriba.
1: Enorme papelera de hierro fundido. Bueno, que si queréis la tiro de nuevo. ¿Para que tráela para que vea el personal las cosas que ponen en los estudios. De tal modo que estaba directamente apoyada en mi tobillo y en un momento he hecho una espavía cataplón. Claro, un susto, que digo, madre del cielo, que creíamos que era la bomba de las dos.
0: Nuestro querido Jesús, que es tan creativo, ha querido inmortalizar el momento.
1: Hola, de una notanas porque calienta la casa. Hay que apretarse los machos.
0: Nos ha arreglado el programa un momento.
1: ¿Veis el tal programa? ¿Cómo nos lo vamos a pasar? ¿Cómo nos lo va a pasar? Sus garrillercilla, pero la jefa es Marti Ortega, la del bebé. Y detrás pues venimos todos. Diego González, que está Beatriz Pérez Otín. Nuestro control ha estado Natalia Molina, que siempre... No, Cinta Molina es nuestra otra técnico. Natalia
4: Escobar.
1: Natalia Escobar es nuestra técnico. Control lo lleva José María Orihuela. Y Cristín te dice hasta mañana. Ojo, que estaremos aquí en Canarias. ¡Adiós, España!
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10: En la encíclica Magnífica Humana.

0: León 14 advierte sobre cómo en el Culturas los abogados las condiciones de acceso. Cuando un poder de control público, la encíclica señala a los empresariales, X, la empresa de Elon y las élites, ha sido la mayor sales, aunque SpaceX en este momento ofrece sobre todo expectativas. La expectativa de comunicación y defensa. Starlink, por la vía de los hechos, ha supuesto una forma de privatización del espacio que es público. Musk controla tantos coches eléctricos, de la neurotecnología, de la inteligencia de sociales. Ante tanta complejidad de supranacionales, puede hacer frente a un reto tan decisivo.
1: Son las dos.
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1: Horas de que entre en vigor el verano. España está ya en la calor de este año. Se rozan los cuartos y se prevé se vayan a alcanzar hoy en Madrid. Cuidado con las tormentas en el centro y en el norte, ni siquiera en sábado. Es noticia de ultimísima hora del gobierno. La novedad, además de sentar en el banquillo del ejecutivo, del empresario Juan Carlos Barrabés y del... se daba ya por hecho, pues hay una importante novedad. Tres medidas. Dos, prohíbe a Begoña Gómez salir de España. Y tres, la apertura de juicio oral contra la mujer de condición indebida y malversación de caudales públicos. Y junto a ella, María Cristina Álvarez, la asesora personal de Begoña Gómez, las medidas cautelares después de esa vista en Castilla. Y Begoña hace pleno. Pleno con la retirada del pasaporte, la prohibición de cosas a desglosar, de qué se acusa y ahora, con la novedad del auto de hoy, de qué va a juzgar un jurado popular a Begoña. Primero, tráfico de influencias. Lo que ha hecho, lo que quiere es que un juzgado popular determine si Begoña para negocietes privados. Y aquí el empresario Barrabés juega un papel fundamental. En Moncloa, el ejecutivo con Begoña mantenía encuentros incluso con el propio Pedro Sánchez y después recibía contratos millonarios de la administración. Es delito, ¿no? Ese programa informático que desarrolló en el... y reclama con Luis María Pardo, que es una de las acusaciones personadas en el caso Begoña. Es la noticia destacada de este sábado y que la retira el pasaporte. Una medida, por cierto, medida cautelar que el gobierno ya se había adelantado.
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4: Los de emergencias tuvieron que anunciado que no será la cabeza de lista del PSOE en las autonómicas del próximo año en Baleares. Presidentes no son nada buenas y hoy Francina Armengol 7 intentará seguir con su sueldo público en el Congreso.
5: Voy a anunciar en este consejo político que yo no optaré a la cabeza del gobierno de las Islas Baleares. Lo hago por la responsabilidad enorme en estos momentos que vivimos. Creo que es lo mejor que puedo hacer en estos momentos y después, si los compañeros y compañeras quieren, optaré a esa candidatura.
4: A la hora de alcanzar el acuerdo, Israel volvió a Bano. Al menos a muertas horas, Israel, tras el grupo chií, pueda atacar su
1: división. Gonzalo de Esteban.
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7: En una prórroga a la que el Málaga se aferra al minuto 122 cuando...
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1: muy. Y fija, Begoña Gómez, y por otro, tareas cautelares. Cuéntanos.
2: Vamos a ver, en ese auto de 84 páginas tan pormenorizado que hay que leer detenidamente, la Audiencia Provincial de Madrid, a juicio y con esas medidas de retiro, salir de España y oficiar a todos los puertos y aeropuertos a que se visiten en el juzgado, no bienales, sino que pueden elegir esos dos días. Y esto hasta que haya firme. Y tanto para Begoña Gómez como para Cristina, no toma ninguna medida cautelar. A Cristina Álvarez y a Begoña Gómez al banquillo por los mismos delitos, por tráfico de influencias, pues negocios
1: caudales. Ya, Rosetti, vamos a...
2: No sé dónde nos estabas con los... 1995 y Peinado, y el juez Peinado fueron solicitadas el pasado lunes por las acusaciones. Lo que ha hecho es pedir informes a la Fiscalía para ver cómo se sigue esta investigación, pero hay que tener en cuenta que la Fiscalía nunca acusó en este caso.
1: Ahí le deja al margen a Begoña Gómez. Pues este es el resumen, esas 84 páginas del Gobierno. Patricia Rosetti, gracias, buenas tardes.
2: Buenas tardes. Hay otra cosa, que Peinado se jubila en el mes de septiembre.
1: Y ha dejado en el banquillo ya. Claro, vamos a hacer abogado de una de las acusaciones populares, el presidente de Justitia Europa, que es Luis María Pardo. ¿Qué tal, Luis María?
3: Hola, Antonio, buenas tardes.
1: Bueno, te iba a preguntar lo primero si te ha sorprendido las medidas cautelares, pero no sorprende porque precisamente vosotros habéis pedido esas medidas cautelares.
3: Además, habían sido solicitadas en un acuerdo que ha parecido muy correcto. Además, hace mención de entregados típicos. Y también dar aviso a todos los puestos fronterizos, civiles y militares, puesto que la prohibición de salida de territorio en el gobierno, pues en todos, o desplegando todos sus efectos.
1: Deporte, obligación de comparecer y la prohibición de salir de España. Estamos hablando de un auto de 84 y en el que argumentos delitos que llevan a Begoña Gómez al banco.
3: Sí, y me permite ser estrictamente jurídico, yo creo que la gran fortaleza de la acusación que formulamos, la acusación de urgentes y intención de la utilización que hubo para todo del software generados de ese software, ¿no? Y creo que esta visión, que es conjunta y que no puede ser vista de una manera fragmentada, ha hecho o ha permitido al jurado el juicio ante el gobierno.
1: Tengo varias dudas sobre es que contra él, si tras este auto la audiencia provincial o ya definitivamente un jurado popular sentará en el banquillo tanto a
3: como
1: a
3: su en cuenta el procedimiento, sobre información, que el procedimiento vaya el auto de transformación.

0: Tera, Túnez. Bueno, lo único es Alibaba, que comenzó con un cuento y ahora pues tiene una de cosas muy fantásticos de Maldini. Si falla...
1: Y luego a Tebas y a Foto cantando. A una patijera.
2: Un golito nada más.
3: Pero,
4: Mola.
3: Yo quiero que me des un gol.
2: Más. Bueno, pues para actualizar esta canción y dado el acontecimiento que supe el...
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2: bad. Un ensayo, pero de los artistas suplentes.
3: No sea Antoñito, van a cantar el himno. Y ya lo está destrozando.
2: En la real.
6: Calla, que estoy subiendo.
7: ¿Dónde lo sabemos?
3: Ahí ya lo hemos liado. Qué destrozo, bueno.
2: Él también, pero tono suplentes,
3: Gema, qué malo es el Whopper.
6: ¿Pero él? ¿Pero te has visto cómo he subido, Chuy?
3: Sí, la verdad.
2: Va a ser el oído. Super Bowl, como esto es algo que se nos atasca un poco a algunos, le hemos pedido a Relaño IA que nos explique cuáles son las reglas del fútbol.
1: Y Alfredo Relaño.
8: Hola, Paco, hola a todos. Aquí Relaño Sol. Y estoy aquí pues para daros unos conceptos básicos, Paco, entre cómo va esto. A ver, bueno, ese es un fútbol, no es un fútbol que conocemos, es un tango, ¿no? Con muchos pases, de izquierda, en lanzamiento largo, pasar los hercúleos de la base después de batear, y esto se llama, lo hace muy en largo. Y el que más puntos tenga, pues gana el partido, que es a 5 sets.
2: Volvemos a otra cosa, escuchad a ver si lo reconocéis.
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2: No, te vas.
3: Tebas.
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2: Ah, es Tebas.
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0: sí.
1: Bésame, bésame, tonto. Seguimos en Ciencia Artificial porque uno de los grandes IA siempre nos ha prestado un material valiosísimo. Gracias por la suya. Porque a Pedrito le gusta organizar para un bolo con los oyentes. Alquila un local, 500 los oyentes que están allí siguen a través de una pantalla gigante. Y como esto es exclusivo, hoy os traemos una canción de aquella actuación privada. A ver qué os parece. ¡Vamos, Pedrito!
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7: 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Nos vamos a junio de 1900 porque lo son en París. 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
8: ¡Les hablamos! Hoy es 10 de junio de 1907 y estamos aquí en los exteriores de la Torre Eiffel para presenciar un acontecimiento histórico sin precedentes. La COPE va a transmitir en directo la primera fotografía en color de la historia. Naturalmente, la radio, la cadena COPE, no podía estar ajena al cimiento de semejante envergadura. Eso se ha citado aquí en los exteriores de la Torre Eiffel y también en los campos y los Champs-Élysées. Tantas y tantas. Un gentío que...
9: Muy buenas tardes, señoras y señores, desde la capital de Francia. Qué bonita está París, que va a coger este maravilloso... Esa efeméride, los hermanos Lumière van a presentar la fotografía en color. Desde mi posición puedo adivinar unos puestos de avionetas hinchables, la piscina de bolas para los niños cuyos padres han venido a disfrutar del espectáculo. Han dejado la península para subir a París junto con todo presto, todo dispuesto para la llegada de los hermanos Lumière, querido Javier, y que veamos lo que dé de sí y lo que dé de no esta era fotográfica.
10: José María, por cierto, muchas felicidades por la serie de Movistar Plus.
11: Sí, soy García. Estamos en 1907.
10: Ya, pero bueno, esto es la radio, José María. La magia de la radio.
11: Gracias, gracias. Empieza el general de gol. De gol en la segunda.
10: Todos los invitados ya se están acercándose. Acaba de llegar el alcalde de Madrid, Teresa Urquijo.
11: ¡Hombre!
10: Están siendo recibidos por el populacho francés. Acaba de llegar también Tom Cruise, ¿no? Y a la que os espera. También al fondo veo que llega ya bajándose de su carruaje el...
11: ¿Sí tenemos al zar de Rusia?
10: Sí, vamos a ver, vamos a intentar...
11: Sí.
10: Vamos a intentar... por toma... Déjame pasar, por favor.
11: Vamos
10: ya, a ver. Ya lo tienes, José María.
11: Don Zar, muy buenas tardes.
12: Buenas tardes, José María.
11: Muy buenas tardes.
12: Encantado de saludarte.
11: Sabes que dentro de 10 años esto se acaba, ¿no?
12: ¿Cómo?
11: Que sabes que dentro de 10 años esto se acaba.
12: Pues, bueno, a ver, yo esperemos que la foto salga antes, porque bueno, yo he cogido hotel solamente para dos noches. Digo, a ver si alguna cosa va a fallar y tenemos que volver mañana, porque también tengo un viaje para mañana para irme, para cualquier... Y bueno, y tenemos también la opción de ir a ver a Euro Disney, por eso he cogido tres noches, José María, vamos, pero vamos a ver si esta cosa va a ver.
11: ¡Estamos en 1907! ¿Qué coño de Euro Disney?
10: La magia de la radio, José María.
11: Joder, con la magia de la radio. Vamos a ver. Bueno, don Zar de Rusia, me espero que se te pasen estos 10 años que te quedan en un santiamén. Que sean largos, largos, largos, largos.
12: Claro.
11: Siempre podrás presumir que antes de dejar este mundo viste la foto en color.
12: Pues la verdad que sí, José María, y vamos, ya esperamos.
11: Gracias, vamos, don Vicente.
12: Vamos a ver qué tal. Será la cosa.
8: Bueno, pues poco a poco, cuenta atrás, van avanzando llega, los minutos y...
10: Llega Javier, llega Primo de Rivera.
8: ¡Ahí está! Primo de Rivera, don Miguel, Primo de Rivera. Acompañado de Rosalía, la gran cantante.
10: Y también de Anabel Pantoja, que llega justo detrás, a Aitana, que ahora está...

0: libre después de haber cortado con Sebastián Yatra. Y vamos a ver quién más. Mira que está por aquí. No te voy a decir ni quién es, José María. Habla con él.
1: Hola, buenas tardes.
2: Me alegro de saludarte, José María.
1: Hombre, don Carlos era rinden los campos elíseos.
2: No, veo aquí unas cuantas parisinas que me están bailando el cancán, que es un recibimiento maravilloso. No, pero mira, yo estoy aquí, estoy muy interesado en que... Porque yo ya, si esto sale bien, ya me podré hacer selfie. Así que...
1: ¿Cómo?
2: Sí, para poderme hacer selfie, el teléfono móvil con la cámara de gachoto, y luego ya las colgaré en internet. Oye, te dejo que me están esperando aquí unos amigos que están en el río Sena con unos langostinos. Adiós.
1: Perfecto, gracias, don Carlos Herrera. Seguimos aquí, unidad central de la cadena COPE, que en este momento busca la primera fotografía. Pero en principio, ahí está, ahí viene Pablo Echenique. Escuchemos la música.
3: Gracias. Hola, José María, buenas tardes.
1: ¿Qué representa la primera foto en color?
3: Pues representa muchísimo. Representa el fin de una era y el comienzo de España franquista a los españoles. Por lo tanto, optimismo, alegría, fotografía en color.
1: Gracias.
3: Que yo creo que va a dar mucho que sí.
1: Ahí se marcha. Ahí abajo.
0: ¡Llega
1: John Biden, Roberto Gómez!
0: ¡Llega John Biden! Un montón de flashes que están ahora mismo sacando la fotografía de rigor.
1: ¡Roberto!
0: En el fotocall.
1: ¡Roberto!
0: ¡A John Biden! ¡Sí!
1: ¿Cuántos años tienes?
0: 42.
1: Estamos en 1907 de las fotos, los flashes de Biden y el fotocall.
0: Pero en blanco y negro, José María, estos flashes en blanco y negro. O sea, esto, vamos a ver, esto es 1907, pero hay fotógrafos. O sea, los fotógrafos existen. Luego ya la cosa se modernizará cuando esto salga bien, porque va a salir bien, perdón por el spoiler. Y claro, entonces, pues, claro. Por cierto, José María, estoy viendo a Ibai.
1: Sí.
0: Ibai Llanos, que lo va a retransmitir por Twitch, ¿eh?
1: Ahí está, Ibai Llanos, envíen otra vez de las imágenes que nos sirven. Pero antes, fotografía en color, don Luis del Olmo, muy buenas tardes.
4: Buenas tardes, sí, José María, buenas tardes. La fotografía en color nunca va a acabar con la radio. Entonces han venido los gendarmes, los de aquí de Francia, me han arrastrado hasta orillas del río Sena, me querían lanzar, pero con mis brazos hercúleos lo he impedido. Por lo tanto, yo he venido a reivindicar la radio. Se está dando mucho bombo y platillo a la fotografía en color. No, señor, no me da la gana. La fotografía en color va a dar a la radio. No, señor.
1: Ahí vemos esa pancarta. La fotografía no va a matar a la radio. ¿Todo preparado,
5: José María? Estamos aquí en la sala BOR. Cuando estés aquí, dar el visto bueno. Nueva era en la imagen.
1: ¿Alguna novedad en la unidad móvil aérea, José Luis Steven?
0: Aquí estamos, José María, bueno, cubriéndote desde la parte de arriba por si falla la conexión terrestre a través del canal satélite digital. Estamos aquí a que llegue la antena para bajártela abajo en forma de paraguas y puedas seguir emitiendo.
1: Bueno, vamos a ver, va a llevar el peso de la transmisión del momento. Ya está en el puesto de comentarista Gregorio Parra. Muy buenas tardes.
6: Muy buenas tardes, señoras y señores, desde este puesto en este Fangy Version, como va a comenzar en breves instantes el momento que estamos esperando. Los hermanos Lumière, esperemos que así sea, realicen la mejor marca de la temporada. Gracias a la organización por habernos hecho esta carrera. Pero atención, porque los hermanos Lumière, estos de la presente temporada, hicieron, el momento que estoy viendo sobreimpresionado las pantallas, a la plumajita chipriota, y aquí también a narrar lo que va a ocurrir en París también para Chipre. Por lo tanto, vamos a ver si tenemos José María, Roberto, todos los que estáis por ahí, a los protagonistas, porque
1: estoy detrás, espera, por favor,
0: cubierto.
1: ¿Qué tenemos que hacer? Augusto Javier, don Carlos, buenas tardes.
0: Lo suyo es la imagen, ¿vale?
1: Sí, bueno.
0: Dice que está muy contento, que es muy feliz de estar aquí, que de que la entreviste. Que hay muchos medios de comunicación, está la CNN, está la ABC, hay mucha gente con su iPhone grabando este momento, mucha gente muy emocionada.

0: Nada, efectivamente, como decíais vosotros, también Ibai. También he visto a Steven Spielberg, que está tomando a Slinder en blanco y negro, que al final se torna en color. Sí. Y también de HBO, de Amazon Prime, todos, obviamente, retransmitiéndolo con cámaras en blanco y negro, José María, porque todavía no se puede decir que es en color.
1: Vamos a ver. Estamos en 1907.
0: Estamos en 1907, José María, pero la fotografía existe en blanco y negro.
2: Vamos a ver, yo quiero hacer una... Se llama Augusto, ¿no?
0: Sí.
1: Tú cállate, es Augusto.
2: Que se calle el sordo. Vamos a ver, Augusto, ¿qué aporta la fotografía en color con respecto de la fotografía en negro?
0: Bueno, pues básicamente color.
2: Ya. ¿Qué diferencia tiene entre una fotografía en blanco y negro y otra en color?
0: El carrete. Sí, o sea, el carrete. O sea, hay carrete en color y otros que no son en color, que son en blanco y negro. O sea, cuando usted, por ejemplo, va a la tienda de fotos a revelar las fotos, no puede hacerlo en color porque ahora mismo todas son en blanco y negro. Lo que se diferenciará será el carrete.
2: ¿Piensa usted que esto tiene recorrido o la gente se va a cansar de ello pronto?
0: Bueno, vamos a ver, queremos llegar a un acuerdo con una empresa que se llama Fuji, que yo creo que va a estar muy interesada en el tema, a ver si lo vendo bien y me retiro. Lo que pasa es que tengo que esperar 27 años porque estamos en 1907 y la empresa Fuji se funda en 1903. No haberla palmado antes.
1: No, perdón, Carlos Javier, estoy con Augusto. Después de este día que va a quedar marcado para todos nosotros, sí, la primera foto en color. Hermanos Lumière, ¿próximos proyectos?
0: Bueno, yo creo que el próximo proyecto, según... Pero va a ser el cine, ¿eh? Nada como meterte en Wikipedia para ser de tu vida.
1: Asiente tu hermano.
0: Está botando la alegría. No sabe lo que sea el cine todavía, pero le mola la palabra.
1: Le mola la palabra, no sé cuántos.
0: No creo, a ver, si palmamos dentro de 40, pues tiene que ser de aquí a 30 años. Yo creo que para dentro de 10 ya el cine empezará a hacer sus primeros pinitos dentro de nuestras mentes.
1: Muy bien, ojo, porque me imagino que lo que más te ha satisfecho y de lo que te han venido a ver los sub-12, ¿no?
0: Hombre, ahí eso está. Sí, eso siempre. Gracias a todos los exteriores del Southampton, de Last of Mila, porque para ellos va a ser un honor luego hacer la foto del año, la foto de la temporada. Un momento que llega Isabel Segunda, ¿eh? ¡Ostras! ¡Ostras!
1: ¡Ojo! ¡Ahí está Isabel Segunda! ¡La ovación de gala!
2: Será rey dentro de 120 años.
1: De 120 años y ya está aquí, en Pativa.
2: Vamos con el momento, José María, Javier, porque esto ya está a punto de empezar, ¿eh?
1: Ojo, porque el fotografiado creo que va a ser Marco Asensio.
0: Ha firmado su contrato con el Paris Saint-Germain y va a hacer de modelo en esta primera fotografía en color. ¡Atención!
1: Sí. Gregorio Parra.
2: Ahí estamos viendo ese momento. Vemos a Hermano Lumière metiendo la cabeza sobre esa funda. Lumière, calle número Lumière, 4, 3, 2, 1. ¡Atención, señores! Ya hay foto, ¿eh? Tenemos foto, la foto ya tiene 0,257 milisegundos.
1: Se ha movido, ¿no?
3: Tenía los ojos cerrados, por lo tanto no ha sido válida la foto. Había un parpadeo en los monitores. En consecuencia, la foto no es buena. Por mucho color que haya, es una mierda.
1: Vamos a ver.
3: Vamos a ver si la gente del bar dice exactamente lo mismo que yo. Yo insisto, se ha movido, ha habido parpadeo, ojos cerrados. Y yo creo que Marco Asensio no ha salido en las mejores condiciones.
1: Recordemos que en el bar está González.
0: No vale,
1: y
0: no vale,
1: Fernández.
0: No vale. No vale, no vale,
1: no vale, no vale,
0: no vale, no vale, no vale, dice Estrada Fernández que no vale. Se repite.
2: Ahí está viendo a Marco Asensio otra vez, ya mirando para arriba y resoplando. No le gusta esto en las fotos. Vamos con esa segunda tentativa. La primera se ha tirado en 0,257,3 milisegundos, muy corta de exposición. Vamos a ver a continuación el hermano Lumière. Atención que va el show. Esto quedan para que apriételo a esa foto. 4, 2, 1.
0: ¡Fenomenal, José María! ¡Tenemos foto!

0: foto en color, confirmamos con Andújar.
1: Tenemos que en Lumiere hablando con que parece que la cosa va para que
0: no. ¡Foto, foto!
2: ¡Ya fotografía en señores!
0: Las protestas de Luis del Olmo, que está muy cabreado.
2: No vais a matar a la radio, gamberros.
0: La foto en color de
3: preocupación. Que es de la mañana, o sea que tendrá revelado rápido. Este, para que la vea toda la gente.
0: Es, ahí está. Sí, la escuchamos perfectamente.
3: La primera foto en color de la historia. Ya veo que esto funciona. Me voy a sacar cuatro fotos de carnet.
0: ¡Perfecto! ¡Ahí está!
3: Sí, permito una foto aquí al hermano Lumiere. ¿En qué consiste exactamente el revelo? Mediante el cual uno le dice al dependiente si quiere brillo o mate, si quiere marco estado. Hombre, pues fantástico. Perdón, José María, que acabamos de pintura, yo creo que, sinceramente, modesta y
0: rústica. Vamos a ser generosos en ese sentido.
2: Me preguntan por aquí. Bueno, pues esa primera Lumiere, marco, nuevo jugador. ¡Qué fuerza de la naturaleza! ¡Qué registro tan fenomenal! ¡Qué plusmarca personal! En el ocaso de ya, Marco, qué maravilla.
0: ¡Ya lo ven! 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
4: Nosotros os esperamos esta noche con el Grupo Risa. Hasta entonces, adiós.

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6: Son las 4, las 3 en Canarias.
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6: El juez Juan Carlos Pérez cada 15 días en el juzgado. En el auto de 84 páginas el juez sostiene conlleva. El juez también ha comunicado oral contra el empleado Álvarez. La presidencia del y únicamente le atribuyen motivos políticos. Su secretario Tellado señala que delincuentes y el ejecutivo en una organización.
9: El mayor deterioro político que estamos sufriendo en los últimos años.
6: Hay hasta 11 comunidades en aviso por altas temperaturas y por tormentas. Castilla y León, de hecho, ha declarado la alerta por riesgo de incendios forestales. Es la tierra en la que más hectáreas de tierra se quemaron el verano pasado. Durante estos días, ningún tipo de fuego en el monte, zonas de acampada, tampoco siquiera en zonas habitadas. Ángel, sector de prevención y extinción de incendios de la comunidad.
10: Altas temperaturas, fuerte rachamiento, una desecación importante del combustible. Solicitamos a los ciudadanos responsabilidad.
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6: Y un nuevo giro en la guerra de Oriente Medio. Irán anuncia el cierre del estrecho de Hormuz. Tres días después de firmar el memorándum de paz con Estados Unidos, los ataques de Israel contra el sur del Líbano violan el acuerdo alcanzado con Donald Trump, con lo que ha cerrado el estrecho de Hormuz. Sigue.
11: Hoy a las 7 de la tarde, Países Bajos, Suecia, y a las 10, Alemania, Costa de Marfil. Además, la selección en Atlanta para el partido de mañana contra Arabia Saudí. ¿Cuál es la última hora de la Roja, Elena Condis?
12: ¿Quién ya está en entrenamiento antes del partido? Van a atender también el seleccionador y tres jugadores. Recordemos que es baja su lesión en el abductor y que es titular o entra a la segunda parte.
11: Por la de fútbol, junto al Ayuntamiento de Madrid, acaban de cancelar la plaza selección.

0: Es decir, la Plaza de Colón con esa pantalla gigante por las altas temperaturas previstas para mañana domingo. Y en motos, victoria de Peco Bagnaia en el sprint del Gran Premio de la República Checa con Ogura segundo y Márquez tercero.
1: Gracias, Gonzalo. Ahora te quedas escuchando El Garito con Álex Clavero, aquí en la cadena COPE.
2: Homenaje. De que lo hice así, es un homenaje. O sea, tú coges cualquier chiste de o algo que se ha hecho viral. Realmente ese es el problema, por eso. No son plagios, sino que los dos han tenido la de los plagios, que está muerto, fíjate. El plagio de los plagios solo a la altura del sueño de Resines. Que yo lo pienso y Bruce Resines es como nuestro Bruce Willis, ¿verdad?
3: Sí,
2: es
3: sí, bueno.
2: Como, pero en feo. Lo digo es Bruce Willis. Y luego están nosotros. Te cogen un producto, te lo mejoran, te lo hacen más, pues ellos lo llaman niquelado y te dejan tal cual. Y les vas a denunciar y te dicen, no, si es que...
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2: Otro del Garito más con Lucía Campo.
6: Hola, vamos a sacar tu foto del alisado japonés otra vez para que todo el mundo entienda la comparativa.
2: Para que todo el mundo vea que a ti te queda bien lo tuyo. Encima de mi cabeza. Nano Hakutot, ¿cómo estás?
3: ¿Qué pasa? Konnichiwa.
2: Konnichiwa, pues muy bien, muy bien. Marcote, ¿todo bien?
7: Me dicen que yo soy un plagio de Jason Momoa. O sea,
3: tú te mamas, que es diferente.
2: Sí, lo de por AliExpress y lo que te llega, ¿no?
7: Eso es justo.
2: Pues vale, después. Este es el Comas Yuar, que esto es un plagio de una banda de Joke. ¿Vale? Pero un plagio, sí, mira. La canción se llama 80s. Muy a punto de que el fallecimiento de Kurt Cobain les hizo pues un favorcillo de arreglos de batería o tocar la batería para ellos para compensar el mangazo que les pega. Mientras tanto, disfrutemos de ella.

0: que un refrán, ¿eh? Un plagio de conversación. Mi abuelo tenía refranes que podía mantener una conversación entera sobre todo. Te decía, ¿qué te pasa? Digo, pues nada, que no puedo pensar, que tengo un... Con guantes no caza. Digo, bueno, es que yo creo que me dieron garrafón. Y me dice, ¿te dieron gato por liebre? Digo, yo creo que me tienen manía. Dice, ¿te tendrán gato? Y bueno, encima hubo una que dice, se llamó gato panza arriba. Digo, pues les pegó a los tres. Dice, ¿se llevó el gato al agua? Bueno, digo, abuelo, te voy a hacer una pregunta. Dice, la sí, sí, es que él siempre me decía, nunca te acostarás sin saber una cosa más, pasará lo que pase. Y yo me di cuenta un día de la primavera altera. Y no puedo leer. Dios le ayuda. Y oye, yo había una voz dentro de mí que decía, te estás enamorado, tienes tú. Y decía yo, ya, pero más vale que 100 sería que tenía. Y tenía 30 años, que tú dirás,
1: más verde.
0: Que nunca, y nunca es tarde si la dicha es buena. Y es que me trataba fatal, te lo digo. Una vez tuvimos una bronca, tío, porque viene de la frutería, se me pate bien, que no publicación. Me dio. Buenas son tortas, dices que no has comprado ni fruta. Y pocas. Pero yo, en poco, de mayo, tengo un cigarro que fumé.
2: Me encanta.
0: Y me fui con mis colegas, que me hacen. Fuimos muy tontos, pero muy tontos. Esto de tonto el que lo lea, pues nosotros venga a leerlo. Somos y en el camino nos encontraremos. Digo, eso no tiene nada que ver con lo que estoy contando. Digo, pero la verdad es que tú si quieres brindar así de verdad, que bien. Y tomando una copa, que se lía con mucha gente, y cuando se acercó a mí, dije yo, cuando el río suena, agua lleva. Y me dijo,

0: A ver, que la gente está flipando aquí en el Gavero diciendo, acaba de sonar el Solonly, ¿me vas a decir a mí que es un plagio el Solonly? Pues un poquito del No Woman No Cry. A ver, Marcote, ¿cómo suena esto? Sí, pero es verdad que decían los puristas que la actitud del batería de tumbao.
1: Sí, eso sí. No, lo que pasa es que Policana y Jamaicana, claro. Entonces hay un poco de influencia ahí.
2: Bueno, y que Sting en los conciertos toca la mitad de su libro.
0: Todos con estos dos tecos, cada uno a su manera. Pues nosotros los hemos disfrutado y ahora los podemos pinchar aquí en el garito de Alex Clavero, donde hoy va de plagios. ¿Y qué tengo que decir yo respecto a los plagios? Que ha ocurrido una cosa. Hay un teléfono roto. ¿Qué? Hay un teléfono roto en el garito.
3: ¿Qué ha pasado?
0: El teléfono normal es 647-339-966. Pero hoy ha ocurrido algo, Nano. No sé cómo quieres contarles esto. Yo tengo una canción y os quería poner a prueba, pero se lo tenía que contar por el programa a Nano Hakutot. Entonces, bueno, pues quiero poneros una canción. ¿Quién? A ver, Marcote, ¿qué suena?

0: disfrutando del maíz arona de los snack en el garito de Alex Clavero, el Franco Tirarrock, jefa.
1: Hola, aquí estoy. ¿Sabéis lo de que vino antes el huevo o la gallina?
0: Sí.
1: Vale, pues esto vamos a vosotros. Os voy a retar hoy en la jefa con varias... Pero os voy a poner varias que fue antes, ¿vale? De estas tres, ¿cuál es la original? La que llegó primero. La banda The Rolling Stones, la... O la canción de Bob Dylan, Like a Rolling Stone.
2: Ostras, qué bien. ¿Cómo mola eso?
1: Qué bueno. Guay, ¿eh?
2: A lo mejor lo inventó él, ¿eh? Porque sí. No le daba, no valía suficiente.
0: Porque los Rolling...
3: Yo creo que primero, bueno, evidentemente, primero va... o sea, lo último es... ¿qué es la revista?
1: Pues no, chicos. ¿No? No, va primero. No, todo muy seguidito, pero primero Rolling, luego
2: Rolling,
1: canción...
2: Y luego Rolling.
1: Y luego...
0: Pues un datito más. ¿Vale? O sea, no.
3: Me parece increíble.
1: Las de Egipto son del 2600 antes de Cristo aproximadamente, y las mayas son más recientes, del 1000 antes que yo no
0: sí,
1: hay,
0: sí,
1: pues pero... no se conocían. Venga, la última. Esta nano la va a ganar también, estoy convencida. ¿Qué vino antes? ¿El Madrid o el Athletic de Bilbao? ¿Quién plagió a quién? ¿Hay plagio?
0: Ya solo los Atléticos de Madrid son colchoneros y los otros son leones. Ahora ni clavar.
3: Claro, cuando no sabes cualquier cosa, soltas
0: en el estadio,
3: te
0: estás viendo al Atleti y tiene el partido soso, pues te cuentas este chiste.
1: Vuestros cerebros son maravillosos. Efectivamente, el primero fue el Athletic de Bilbao y luego vinieron aquí unos chavalines. No de menos esto. Vamos a crear una sucursal, el Athletic Club Sucursal de Madrid. Y luego ya fue la filial y luego ya se quedó en Atlético. Mira.
0: Bueno, el gatillo. Bueno, como este tema. Dani California. Esto...
2: No, Dani California.
0: Dani California, perdón. De los Red Hot Chili Peppers. Dices, no me... La gente se está llevando... Bueno, vamos a... ¿Quién es?
1: Wow.
2: Cuando rompe la batería...
0: Este es
2: Tom Petty.
0: Es Tom Petty, este sí. Mary Jane's Last Dance y, bueno, pues es el tono de voz, ¿no?
2: Sí, sí.
0: Tony Kiddis ahí se luce.
1: Vamos con todas.
0: Siempre me resultó lo de Dani California raro, ¿eh? En cualquier

0: Estamos disfrutando mucho en el garito. También nos está dando un poquito de bajón porque hay temas, pues este, como este Dani California, de que dices, pues bueno.
1: Qué decepción.
0: Sí, qué decepción, ¿no? No que la hayan copiado, aunque bueno, son copias algunas obvias, pero hay copias más heavies, ¿no, Nano?
2: Sí, sí, el bajón viene ahora, o sea que estoy por no hacer la sección, pero es que estos son los plagios más míticos de la historia del rock y vamos a hacer un paso por ellos, un repaso, así que vamos con lo primero. Ahora, ¿qué suena esto? Ese inicio, Marco, ¿te puedes recordar?
3: Sí.
2: Quedaros con este inicio. Bueno, esto es la Gap Band, estos son los años 80, la música disco a tope. Pues esto es el inicio de una canción que para mucha gente es la mejor de la historia, que es el Smell Like Teen Spirit. Escuchad el inicio de la batería.
0: ¡Ah, claro!
2: Esto lo ha contado Dave Grohl mil veces, que era un batería muy básico y copió un montón de cosas de Cameo, de Tony Thompson o de la Gap Band, de la música disco. Y de hecho en una barbacoa coincidieron y dijo...
0: Ha venido a pedir perdón,
3: Pero yo creo que aquí ya es un poco influencia, ¿no? O sea, que influye de lo que escucha de la música disco.
1: Un homenaje, como dice Clavero.
3: Esos redobles, esas cosas.
0: Sí, esto me puede parecer un poquito menos plagio, ¿no? Has cogido una canción disco, un ritmo, que para la batería lo usas, bueno, un poquito menos.
2: Vamos con la segunda. Esta es una canción de John Fogerty que se llama The Old Man Down the Road. Y esto es muy curioso en la historia del rock, es que se demandan a sí mismos. ¿Qué ocurre? Que él está la saca en solitario y se parece mucho a una canción de la Creedence. Que entonces la discográfica de la Creedence denuncia a John Fogerty. Y John Fogerty va a un juicio con una guitarra y tiene que tocar las dos canciones para demostrar que no era la misma.
0: ¡Chaval, qué surrealista todo!
2: Lo que es la vida, lo que es la vida. Y tengo algo más para vosotros.
3: ¡Guau!
2: Este es lo
3: dramático,
2: mismo
3: dramático, dramático.
2: Que el My Sweet Lord de George Harrison.
3: La melodía, la voz es igual,
0: Sí, sí, la voz, la voz.
2: Pues
0: es...
2: esto llegó a juicio también y Harrison cometió plagio inconstitucional.
1: el que había bebido.
2: Que conocía la canción, pero que sin querer se le quedó.
3: Es una cosa y a los años te vuelve y no sabes de dónde. O sea, no eres consciente, te piensas que lo has hecho tú y lo tiras para adelante, claro.
0: Sí, o sea, en el canta esta pena, porque esto es de una banda de Los Ángeles llamada Estel, como el documento, y se llama Taping into the Motion Void.
2: O sea, sí. Y ahora cuando rompe.
3: ¡Buah!
0: Ahora es ahora.
3: Rich, eres un sinvergüenza.
0: Ahora sí, sí. Esto,
3: ahora más.
0: Bueno, el caso es que nosotros conocemos la. Nosotros nos la disfrutamos. Ellos no llegaron a juicio.

0: Pero bueno, que la copia es innegable y a veces pues se gana por la fuerza. Pues bueno, y ahí están los Metallica, con lo bien que se les da a ellos componer, que sacan disco casi todos los años.
1: Pero ¿sí? se les da mejor los juicios, ¿eh? Porque es que Ulrich tiene la mano para los juicios muy suelta, ¿eh?
0: Bueno, es que es así. La vida de los suenan con alegría aquí para alegrarte el día y la noche.

0: disfrutando de este Enter Sandman copiadito, plagiadito un poquito, pero bueno, disfrutando en cualquier caso y disfrutando más de lo que viene ahora, que es el conocidillo, es el concurso. Si quieres participar, 647-339966 o en las redes sociales de El Garito, en tanto en Instagram como en Facebook. Hazlo como lo ha hecho Macarena. Hola, Macarena.
1: Hola, ¿qué tal? ¿Cómo estáis?
0: Pues estamos muy bien. ¿Tú qué tal?
1: Pues mira, haciendo un descanso en el trabajo, que me ibais a llamar, así que estupendamente.
0: Pues venga, pues vamos muy pronto aquí en El Garito y te llevarás el abridor del programa si lo consigues. ¡Mucha suerte!
1: Venga, va.
2: Macarena, lo que siempre digo, al inicio tranquilidad, que la cosa está muy amplia, pero luego se empieza a vislumbrar, la verdad. Vislumbra. Yo creo que es una de las personas que más me impactaría si estoy... Entra y diría, uff, wow.
0: Bueno.
2: ¿Vale? Me atrevería a decir que es un honorado de aquí, Caldera. Y la utilizaba para cantar una canción muy mítica suya que se llama Centerfield. Luego, de hecho, una de las repetidas afortunados...
1: Uff, no me sale...
0: qué bueno.
1: Jolín.
0: Bueno, pues era.
1: Que de verdad.
2: John Fogerty.
1: Tocado, ¿eh?
0: Ah, sí.
3: Venga, claro que sí.
4: Somos ablanditos, tío.
1: Hay que blandos.
0: ¿Cómo se llama tu garito, Macarena?
1: Pues mira, el garito realmente lo estamos haciendo en casa, porque la escombrera que teníamos abajo, que vivimos en una casa de campo. Como nos, gastábamos tanto en el bar, pues lo hemos decidido hacer en casa para amigos y familia.
0: Nos has hecho el lío.
2: Increíble.
1: Que es un bar, que es un bar. Estáis invitados, tenemos los barriles de cerveza.
2: ¿Tiene licencia, Macarena?
1: Cuidado ahí. Que, sí, claro, siempre y cuando seáis amigos.
0: sí.
1: Y a partir de las 10 también, ¿eh?
0: Bueno, Macarena, muchas gracias por haber contactado con el... Te llevas tu abridor, gracias, por ser tan maja, disfrútalo. Y gracias por ser seguidora del Garito. Nano, ¿algo que apuntar de tus pistas? ¿Quieres matizar algo?
2: El Have You Ever Seen the Rain, que es probablemente la canción más conocida de la Creedence, es una crítica que le hace a su hermano porque se llevaba muy mal. John Fogerty debe ser también bastante difícil de tratar con él, pero le dijo, macho, somos la banda más grande del mundo, ¿cómo puedes estar tan cabreado? ¿Cómo puedes ver la lluvia en un día soleado? Y a raíz de eso, pues mira.
0: Mira qué bonito, hombre. Mira qué bonito. Ahora te voy a poner esta canción, que te suena a un claim publicitario, pero no. Es de los...
2: ¿Que tú seguro o no?
0: De los T-Rex, pero es que esto a ver, es de los T-Rex, pero ¿y de quién habrá plagiado esto, no? Porque ellos no se la ponen... A ver, esto es de una banda mucho más actual.
2: Ahora rompe.
0: Que están ahí, dice...

0: es igual. ¿No sabías esto?
1: ¿Qué banda actual de hermanos?
2: Pues tienen un tema que se llama Acquaintance.
1: Sí, sí. Los Oasis.
3: Ay, ay, ay, maestra.
1: Tampoco, es que no se curraron tampoco ni el nombre. Estaban ahí fumando y bebiendo y dijeron, ¿cómo la llamamos? Que la llames tú, que te pego, que te pego.
4: El plagio es la de Oasis.
1: Ah, vale, sí, vale, sí, vale, sí, vale, sí. Vale, vale. Los T-Rex, pobrecicos míos, pues ya lo hicieron. Y claro, es que es un himno, es tan himno que parece un poco, esto es como un chiste popular. Eso es de todo. No, no, popular no. Esto es de los T-Rex y lo disfrutamos aquí en el garito de Alex Clavero, el Franco Tira Rock. Y no, por eso vamos a dejarse, digo.

0: que somos el garito de Alex Clavero, el...
1: Porque seguimos disfrutando de los plagios maravillosos de la historia del rock. En este caso hemos disfrutado de la original, de los T-Rex. Y ahora viene una sección en la que, a ver, quien más, quien menos, algo hemos plagiado. Algo falso, copia, no sé cómo llamarlo, hemos hecho o hemos... Pero yo llevo toda la vida... En homenaje a la radio, con este transistor, se puede ver en el streaming perfectamente, en nuestras redes sociales seguramente lo pongamos también. Este transistor me olvida.
2: Muy chiquitito, ¿eh?
1: Muy chiquitito, muy desgastado. La antena me la he dejado en casa, o sea, la tengo, pero no está y me la he dejado en casa.
3: Pero rula, funciona.
1: Funciona, funciona. A veces un poco, es como ya con carraspera, ¿sabes? Ya tiene un poco voz de cuero.
4: Solo suena canciones de marea, ¿no?
1: Ya, sí, o sea, pongas el programa que pongas, parece que lo está haciendo el pirata, ¿sabes? ¿Y por qué traigo esto como plagio? Porque la marca es... Panasound. Es Panasound.
2: Qué bueno. ¿Dónde la compraste? ¿Te acuerdas?
1: No, ni me acuerdo, ¿ni tío? No sé, la vi si la mangué, no lo sé. Supongo que en algún todo a 100. O sea, sería de aquella Panasound, porque es de pana. O sea,
2: claro.
1: Te abriga su sonido, te abriga. Bueno, este es mi plagio de toda la vida.
2: Qué
1: mi transistor.
2: Bueno.
1: ¿Vosotros tenéis alguno?
2: Alguno. Yo le vi un... Papas, me las acabo de comprar. Y dice, baratísimas. Dice, 15 euros, te paso la web. Joder, baratísimo. Y digo, guay. Estaban chulísimas. El primer día que salí con ellas a la calle y llovió, empezaron a desteñir. Salí con los calcetines de esas zapatillas, no os podéis imaginar, de todos los colores. Y se empezó, el agua empezó a llevarse los colores, el calcetín cogió un olor muy raro y tuve que tirar las zapatillas, vale, 15 euros. Pero oye,
4: sí, ya está.
2: Qué
1: mal, ¿no? 15 euros para una anécdota.
2: Para una anécdota.
1: Y los calcetines, todo mal.
2: El suelo, lo pinté.
1: Y los pies de colores. Ahora, Marco, ¿tú por ahí?
3: Bueno, me hicieron un plagio a mí. Yo en un viaje por Estados Unidos fui a hacer una tourné de, pues esto, 21 días por Estados Unidos, y fui a ver a mi primo también, y su compañera de universidad que estudió allí, su padre era jefe de una reserva india. Entonces dice, cuando pases por la reserva, porque yo quería comprarme un corte. Total, yo llegué allí y dice, voy a tardar unos días, así. Lo que pasa es que mi viaje coincidía que nos íbamos a volver a ver con él en Nueva York, y entonces lo hicimos así. Y lo que me presenta en Nueva York, es que no tengo ahora, pero en las redes sociales saldrá, es un trozo de hierro en el que le había pintado la cara de un búfalo. Entonces, pero si los que tengáis redes sociales, es increíble.
4: Si lo pinta Lucas, te rayas.
1: Mejor, no. O sea, claro, habías pagado antes.
3: 200 pavos.
2: ¿Qué dices?
3: 200 pavos. Le di en la reserva y cuando me entrega, claro, me quedé tan en shock

0: que se quedó los 200 pavos. Luego lo revendí, ¿eh?
1: Pero que está guay lo de que te lo guarden en la reserva, ¿verdad? O sea, podía hacer mil juegos de palabras con esto, se quedó sin gasolinas, por eso estaba en la reserva. Bueno,
2: no, no. Y había hace mucho tiempo, no sé si lo visteis, una página que se llamaba Wix, que comprabas cosas súper baratas, comprar una especie de tablet por un euro. Y yo, pam, me cobraron el euro, tal, yo llegué a la universidad y digo, chavales, me he comprado una tablet por un pavo. Todos, mira, tal, todo el mundo preguntándome, no sé qué.
0: Sí.
2: Y que me llegó una foto de una tablet, tío.
3: ¿En serio?
2: Abro tal, el paquete, yo ilusionado, digo, mañana llego a la uni y voy a ser el rey. Digo, pues un papelito como este que suena, con una foto del iPad, tío, un pavo.
3: Bueno, por lo menos no te dejaste mucha pasta.
1: Nos reímos, pero está la cosa con el Temu, que te ponen las cosas a unos precios que dices, ¿será la foto? Ya, monólogo siempre ando haciendo cosas de estas. Te lo digo, no llegué ni a la puerta de casa. O sea, unas zapatillas, la foto, la verdad que molaban, parecían unas zapatillas de verdad.
3: Ahí eran las mías.
1: No sé si destiñen, me la puse y me la quité. Digo, esto no se puede ni salir a la puerta de la calle. Fíjate que hay veces que no parece obvio el plagio o la copia, pero hay veces que no. Y no, lo mismo no te has dado cuenta o no sabías que te ibas a meter en un lío. Con este Shaker Maker, pues a estos les denunció Coca-Cola por esta canción. ¿Esto lo sabíais?
2: Ahora cuando escuchéis la canción entera veréis que este ritmo que se escucha quiere llevar una Coca-Cola al
0: sí,
2: mundo.
0: Sí, lo hicieron en España. El mundo entero, ¿verdad? Quiero dar un mensaje de paz. Sí.
1: ¿Cuántos años tienes, Margote?
2: Y nada, y al final Oasis tocó todo. Toco todo porque pues es un, ahora lo daréis una copia.
0: Con Coca-Cola hemos topado.
1: ¿Qué pasa con esto? ¿Tú te denuncias?
2: Claro, ya el tiso. O sea, ahora mismo vamos pagando Coca-Cola.
1: Ahora mismo un refresquito nos estamos tomando.
3: Bueno, falta, sí.
1: Pues nada, oye, a repartir por el mundo. Si es que nosotros somos así, lo damos todo aquí en el garito.

0: Sin ánimo de copiar a ningún otro locutor de radio. Este programa llega a su fin y hoy a eso ha ido de brindar, porque brindamos.
1: ¿Por qué? ¿Por qué brindamos? ¿Por los plagios bien hechos?
2: Sí, los que no parecen plagios.
3: El inconsciente, ¿no?
2: El Enter Sandman, es que no me fastidies.
0: Es verdad que ahí la creatividad se... A ver, tenías una parte buena, entonces lo has juntado con un poquito de plagio, ha generado algo bueno. Yo qué sé, pues venga, si ya para adelante, pues brindemos por esos temas que, aun plagiados e ilegales, nos han hecho felices tanto tiempo.
2: Quien habla de temas habla de chistes también, o sea, cualquiera puede tener.
0: Bueno, a ese mercado no abras ese melón, que hay gente con libretas yendo de teatro en teatro. Pero bueno, así es la vida. Gracias por haber estado aquí. Gracias, Lucía.
1: Gracias.
0: Gracias,
1: siempre.
0: Nano.
2: A ti.
0: Gracias, Marcote.
2: De nada.
0: Vosotros sois inigualables.
2: Sí. Oh.
0: No os podría plagiar. Gracias por disfrutarlo. Ojalá lo hagamos durante mucho tiempo más.
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9: Son las 5, las 4 en Canarias.
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9: Begoña Gómez contra la mujer del presidente del gobierno, Pedro Sánchez. Además, el magistrado ha comunicado la apertura de juicio oral contra Gómez, la prohibición para ella de salir del país y la obligación de comparecer cada 15 días en el juzgado. Según el auto de 84 páginas emitido por el juez, existe riesgo de que Gómez trate de eludir la acción de la justicia, teniendo en cuenta los años de prisión que conlleva la cosa por los que se le acusa. Luis María Pardo, presidente de Justicia Europea, una de las acusaciones populares de la causa, ha valorado en Mediodía COPE.
12: La fortaleza de este auto reside pues en una acumulación de indicios y diría que plurales. Creo que con esas medidas cautelares a la señora Begoña Gómez que a cualquier otro ciudadano.
9: Además, el juez Peinado también ha comunicado la apertura de juicio oral contra el empresario Juan Carlos Barrabés y contra la asesora de Begoña Gómez en Moncloa, Cristina Álvarez. Moncloa asegura que estamos ante un caso de persecución, de obsesión.

0: corrupción y de desproporción del juez. Califican el auto de carente de tinte jurídico y le atribuyen únicamente un sentido político. Para dicho su secretario general Miguel Tellado, quien añade que Pedro Sánchez ha convertido Moncloa en una guarida de delincuentes y el Ejecutivo en una organización que el líder popular Alberto Núñez Feijóo denunciaba que España atraviesa el peor momento de su democracia por culpa de la corrupción del PSOE.
1: Nunca hemos vivido del que estamos sufriendo en los últimos años. ¿Qué pasa? Que aquí no dimite nadie. ¿Y es una sola responsabilidad?
0: En Oriente Medio ha vuelto a cerrar el estrecho de Hormuz. El régimen de los ayatolás entiende que los ataques de Israel contra el sur del Líbano violan el memorándum de paz firmado esta semana con Estados Unidos y asegura el puesto sobre Hormuz mientras persistan los bombardeos. Y mientras el anuncio se hacía público, al mismo tiempo el vicepresidente quiere mantener el alto el fuego.
2: Primero de todo, creo que seremos capaces de mantener este alto el fuego. No sé si tenemos objetivos distintos o más bien formas diferentes del gobierno israelí.
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0: Nos vamos al Mundial. El jugador Laporta afirma que España tiene que dar un golpe.
5: Son muchos los jugadores que prometen dar un paso agigantado. Y es que España mañana tiene una final ante Arabia Saudí tras el empate a cero frente a Cabo Verde. Miguel Ángel.
6: Ahora mismo en la Universidad de Kennesaw la sesión ha empezado con un pasillo de collejas para Marc Bubil, que hoy cumple 23 años de entrada. El seleccionador cumple mañana de prensa menos cuarto. Pedri está apercibido y Víctor Muñoz es la única baja. Uno de los tres jugadores que ha hablado ante los medios de comunicación es, como decís, Laporte niega un problema físico y cree que este equipo se ha ganado un voto de confianza.
7: Estamos un poco fastidiados, como tiene que ser, de cara al futuro, para los próximos partidos y sobre todo el de mañana, para pensar positivo, para decir que aquí estamos, intentar ganar, que es lo que siempre hacemos, y con eso estaríamos contentos.
5: Eso en el Mundial. En el fútbol español, hoy a las 9 de la noche, vuelta del partido de ascenso en el Roig Arena, el segundo partido de la final de la Liga Endesa. Los azulgranas lideran la serie.
0: Gonzalo, te quedas escuchando ahora lo que viene con José Ángel Cuadrado aquí, en la cadena COPE.
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2: Las tecnológicas en mayúsculas cierra y a un servidor. Jesús, vamos a arrancar lo que viene. ¿Qué tal? ¿Cómo estás? Bienvenido. Ha anunciado una medida muy importante y que va a afectar a los más jóvenes. A prohibir por ley las redes sociales a los menores de 16 años. Otra cosa, pero de entrada, ahí está la propuesta.
3: Claro, luego habrá que ver eso, los medios técnicos para conseguirlo. Pero sí, el gobierno del Reino Unido ha pasado tras años de debates, informes y alarmas sobre cómo el uso de pantallas y guiando la salud mental de los adolescentes.
2: Sí, Australia fue pionera en este tipo de restricciones. Una de las medidas más llamativas es un toque de queda digital.
3: Suena bastante llamativo y básicamente es eso. Intentarán que ningún menor de 18 años pueda ver las 8. Habrá que ver cómo se refieren. Son TikTok, YouTube, Instagram, Snapchat, que estas dos últimas a lo mejor son un poco más desconocidas. Son plataformas de transmisiones de vídeo en directo.
2: Sí, al fin y al cabo se trata de evitar que desconocidos menores. Es uno de los objetivos. De hecho, la única red social que se salvaría de este tema o de toque de queda, ¿no?, digital, es WhatsApp, ya que consideran que puede llegar a cumplir hasta cierto punto segura.
3: Claro, ¿y qué opinan los británicos de esta medida? Pues según ha asegurado el gobierno, 9 de cada 10 personas estarían muy de acuerdo con estas restricciones, a lo que quizás más descontentas son las tecnológicas.
2: YouTube ya ha explicado que esto lo que hace es empujar a los menores a recurrir a plataformas seguras.
3: Únicamente implantar todas estas medidas. Y por último te recuerdo que aquí en España también estamos en proceso de aplicar este tipo de medidas, al igual que están pues en otros países de Europa como Francia o Alemania.
2: Bueno, eso más de esta ley, ¿no? 5 y Cloud Mythos 5 también para cualquiera que no sea estadounidense. Esto es una noticia de hace unos días ya, pero que queremos contarte con algún matiz.
3: Capaz de hacer, vaya. Al parecer disponía de usado de forma y Estados Unidos ha tomado y para ello.
2: De un software de acceso general.
3: Con errores o fallos en la seguridad. Aseguran que las vulnerabilidades encontradas son menores y que no.
2: Denunciando que, por ejemplo, actores como China pueden acceder a este modelo de IA de Anthropic. Es el más avanzado del mundo en temas de ciberseguridad, China en este caso, para lo que les dé
3: lo que quieran, ¿no?
2: Bueno, aún así hay que tener en cuenta que Anthropic está en la lista negra del Pentágono, lo que significa que usa.
3: De momento Anthropic, este no sería el caso, según han dicho ellos.
2: Bueno, pues oyente de lo que viene, te animo a que no te marches, porque en solo unos minutos, noticias chicas, vamos a hablar con un

0: Español, que forma parte de una de las pocas empresas en el mundo que ha tenido para qué lo están usando y si realmente el mundo, gobiernos, compañías, políticos, se echaron las manos a la cabeza diciendo ojo con esto que se va a lanzar al mercado, porque se puede usar. Vamos con y por tomar un cigarro, simulas que te fumas un cigarrillo virtual con desconocidos en internet. No hay tabaco, pero ayuda. Esta es la última extraña tendencia entre los jóvenes en
1: los sitios de dopamina, que son plataformas diseñadas específicamente para acciones cotidianas de alivio y placer, pues es como fumarte un cigarro en la puerta del trabajo, pero de forma...
0: Y esto también es... Cigarrillos virtuales, la gracia es que recrea el ambiente, es la zona de fumadores de la oficina, entras, ves en tiempo de persona lo mismo, y puedes leer mensajes anónimos que necesito ir con mi jefe. O sea, es como una especie de chat, ¿no?
1: Sí, mientras tanto simulas que te fumas el cigarro, a tal vez hará fumarse el cigarro de verdad, pero bueno, oye, por lo menos a cierto punto más sana, diga, pantalla, eso es otro tema.
0: Sí.
1: Bueno, la cosa no se queda ahí. Las más comunes es comida a domicilio, llenar el carrito, simular el proceso de compra y luego cerrar la aplicación justo antes. El cerebro recibe el estímulo del capricho, pero tu cuenta queda intacta.
0: ¿Por qué están haciendo todo esto? Bueno, pues según los psicólogos, esto tiene que ver con que la generación Z de este país, de Corea del Sur, vive bajo una presión social, laboral y económica brutal. ¿Cómo estarán entonces los de Corea del Norte?
1: Eso, según dicen, perfecto, según lo que se sabe, pero eso simula no tener los precios por las nubes. Han encontrado una forma de hackear, digamos, no es culpa ese gasto de con gente bastante
0: caro. Todo esto que te hemos por unos minutos, te escuchamos aquí con David Ildefonso hablando de videojuegos. Y aunque vas a lo que viene, hemos de contar una cosa a la audiencia de este programa, porque al final es nuestra casa. A partir del próximo lunes, Jesús Tobarra va a estar más presente que nunca en COPE Toledo y en COPE Castilla-La Mancha en general. O sea que si hay alguno de Toledo o de esa zona, es posible que de repente escuchen a Jesús Tobarra contando, ¿no?
1: Eso, que no se asusten, a ver si van a pensar de repente que es lo que viene de la una de la tarde. No. Tranquilos. Es que
0: estaré Jesús Tobarra contando noticias, pero seguiré cada semana, si no es con noticias tecnológicas, alguna otra. Amigo, muchas gracias por tu trabajo durante todos estos meses.

0: más avanzado del planeta en temas de ciberseguridad?
1: Bueno, pues una responsabilidad, una gran, pero que no deja de ser una herramienta más dentro de nuestro arsenal.
0: Oye, lo que viene de más, hola, ¿verdad?
2: Uf, estoy, vamos, encantado de estar aquí y hablar de esto.
0: Que me... Bueno, y el otro invitado es el actor técnico, que es un, bueno, que estaba usando. Ahora nos cuenta, que básicamente es el modelo de IA más avanzado en temas de hacking y que cuando se anuncian empresas y responsables de ciberseguridad, han querido formar parte del proyecto Glasswing de Anthropic. Para que la gente se haga una idea, es un club selecto de varios actores, empresas, gobiernos, liderado por una de las empresas del mundo y que tiene socios fundadores a la altura de Amazon Web Services, Apple, Microsoft, la Fundación Linux. Evidentemente, los que están, ¿cómo habéis conseguido
1: el Trend Micro antiguamente? Somos en esto de ni el hacking ni de la gestión de las vulnerabilidades. 21 años, si no me equivoco, liderando del descubrimiento de vulnerabilidades. Para la vulnerabilidad no deja de ser un fallo que existe en el software, el uso de una manera pues para la cual no ha sido concebida. Contraseñas, para ejecutar algún tipo de código dentro de tu ordenador, infectarlo, en fin, para usos que no son legítimos. Uh-huh. Estas vulnerabilidades pues las venimos descubriendo desde hace, como te digo, desde el año 2005, uh-huh, cuando tenemos el programa Zero Day Initiative. Ahora, con la inclusión, con el lanzamiento de Cloud Mythos, que se ha reconocido, no peligrosa, sino una herramienta con un potencial enorme, acelerar, que teníamos antes de descubrimiento de vulnerabilidades, que en horas o incluso días de trabajo, ahora se puede hacer cuestión de minutos o segundos, ¿no? Uh-huh. Entonces, esto ha acelerado mucho las capacidades.
0: Vosotros
1: desde el inicio, porque la es que inicialmente solamente estaban en... Luego se abrió recientemente el espectro a compañías como la nuestra, insisto, somos un referente en esto, y bueno, ahora hablaremos de ello, supongo. Ha habido un pequeño Glasswing y a los miembros socios que nos ha mantenido, vamos a decir, en suspenso.
2: ¿Os, os dan acceso a hito que Anthropic había puesto en el juego, o es ya Fable, que es el modelo que se abrió a todo
1: mitos,
2: el mundo?
1: Mitos.
2: Es mito de raíles, ¿no? Es el modelo limpio. ¿Puedes contarnos, para que los oyentes entiendan la diferencia entre el modelo al que os dan acceso a vosotros y el que se había lanzado?
1: Bueno, el tiene unas capacidades enormes de descubrimiento de vulnerabilidades. Mira, te voy a poner, estaban descubriendo, pues, creo que ellos, es decir, es una capacidad, mucho modelo no tiene guardarraíles, es decir, no tiene límite, no elabora el mecanismo de ataque.
0: Me responde, caso, para alguien como vosotros, sois una empresa especial, modelo, ¿cómo lo hace? A través de...

0: país medio los dos partidos del grupo E, el Alemania Costa de Marfil a las 10 y el Ecuador Curazao. Y para los muy cafeteros, el Túnez Japón, que completa la segunda jornada en el grupo F. Estamos a 23 horas y 58 minutos de que España vuelva a jugar en el Mundial. Mañana a las 6 de la tarde. Lejos, por temperaturas por encima de los 38 grados. 38, 39. Creo que con buen criterio dejarlo para otro día. A las 9 será Almería-Málaga, la final por el ascenso a Primera División. El que gane asciende porque empataron a cero en la ida. Si al final de los 120 minutos la cosa está empatada, a 6 y media. En 27 minutos es el Celta Fortuna Ponferradina, también empatada. Eso de hasta los 120 minutos también se impondría la mejor clasificación del Celta Fortuna, que es el que juega en casa. Eso sí, el Atlético ha renovado a Rego, el centrocampista, hasta la se llevará a San José, que había renovado. Joaquín Arambarri, que es el nuevo míster del Eibar. Y el Mallorca también busca nuevo míster tras la marcha, vamos a ver, el Leipzig. Van a por Luis García, sin plaza. Luisín García, el asturiano, salir de la Unión Deportiva Las Palmas. A las 8 de la tarde es el segundo partido de la final de la Liga CB en el Rocha Arena entre Valencia y Barça. El Barça ganó el primer partido. Motociclismo, tenemos gran premio en la República Checa. Hoy hemos tenido la carrera al sprint en MotoGP, la categoría reina, con victoria para Bañaya por delante de Ogura y Marc Márquez. Ha sido tercero, ha sumado puntos en la mini carnavales en Europa. A las 11, Moto3 con la pole para Almansa. 12 y cuarto, Moto2 con la pole para David Alonso, el colombiano de Madrid, tercero holgado. Y a las 2 de la tarde, MotoGP con pole para Ogura. Y quinto, Marc Márquez. La del US Open, aquí también Armentero pendiente, en el Shinnecock Hill Golf Club de Southampton, que está en Nueva York. Y la cuarta etapa de la Vuelta a Suiza, que era una crono de 24 kilómetros, se la ha apuntado Tadej Pogačar por la friolera de 4 centésimas en ciclismo, 4 centésimas en... ha separado Pogačar de Mathieu van der Poel. Queda una etapa y Pogačar le saca 4.22 a Richard Carapaz, que es el segundo y el mejor español. No está la cosa para aburrirse, porque hay un montonazo de historias y más que vamos a contar hasta que lleguen las 7 de la tarde. Que pasión habitual es en el tiempo de juego, las redes sociales y el número de WhatsApp. Ya no digo mensajería instantánea, mansilla, porque solo es WhatsApp. Se agradece. x@tjcope, facebook.com/tiempo de juego, Instagram, tiempo de juego cope, y como en los viejos tiempos, el WhatsApp, bebia.
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2: Lo ha tenido que buscar.
0: Desde ahora y hasta la una de la madrugada, hasta que quiera Juanma Castaño, es tiempo de juego.
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0: En 53 minutos arrancará en el Energy Stadium de Houston, el Países Bajos, Suecia. Los dos equipos del Grupo F, para contar lo que suceda, están Manolo Oliveros. Hola, Oli, muy buenas.
7: Muy buenas tardes, Eri, Paco, Pepe, oyentes de Tiempo de Juego de la cadena COPE. En efecto, cuando aquí sean 12 del mediodía, ahora mismo quedan 53 minutos para que comience este el primer puesto de frente a Suecia. Sabemos ya, Hugo Ballester, con qué sale Ronald Koeman, con qué sale el equipo sueco. Hugo, muy buena.
8: ¿Qué tal, Oli, Eri, Pepe, oyentes de Tiempo de Juego de la cadena COPE? Bienvenidos una jornada más a Houston, este Energy Stadium que acoge su tercer partido del Mundial. Aquí ganó, goleó Alemania, Curazao. Aquí empató, dobló la rodilla Portugal con la República Democrática del Congo. Y hoy, a partir de las 12 del mediodía, hora local, acoge esta segunda jornada del Grupo F entre Holanda y la selección de Suecia. 11 confirmados. Ronald Koeman, que introduce una novedad respecto al equipo que empató con Japón, no juega. Somerville en la punta de ataque, va a formar arriba buscando el gol.

0: línea de tres atrás. Lagerbiel que para Karlström, Nygren y Ayari, el big goleador de la primera jornada. Los carriles para Gudmundsson en la izquierda, Bernardsson en la derecha. Arriba, ojo con la dupla. Dupla de moda en este Mundial. Va a formar con Víctor Jureques y Alexander Isak en ataque.
1: Y el árbitro va a ser un viejo conocido, el inglés Maya, en este estadio de Houston. Partido que comienza a las 12 en punto del mediodía, ahí en España peninsular, las 7 de la tarde, Eri.
2: En España, que está sufriendo una ola de calor, con lo cual cualquier cosa de temperatura que nos podáis decir no nos da ningún mucho calor. Es un día para estar tranquilitos y para estar en casita, merendando, cenando, estas cosas que sí se hacen los sábados, ¿eh, Mansilla?
3: ¿Habéis comido hoy pronto? O sea que 6 y 10 de la tarde.
2: Carmenteros tiene hambre. Para, Carmenteros tiene hambre.
3: Eso es una novedad. Que Carmenteros tenga hambre a 6 de la tarde es una novedad. Vamos a ver, si yo ahora bajo de arriba un. Lo bajo. Va a flipar. Bueno, no va a flipar. 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
2: Con la sintonía adicional de la selección, porque no podemos meter el Chattanooga chuchu, porque estamos en Atalanta, tata.
6: ¿Qué tal? Muy buenas.
2: Porque hemos tenido entrenamiento en el mismo escenario, que no es el escenario del partido, igual que hicimos.
6: Misma universidad que Inizagua, misma hora de atención a los medios, también de Cabo Verde, y la hora en la que hablará el seleccionador a partir de las 10:45 de la noche, hora vuestra. En el entrenamiento todos menos Víctor Muñoz, que ha recaído de su lesión en el aductor, se han ejercitado a buen ritmo. Los focos, evidentemente, para Lamo, ha confirmado que ya está para 50-60 minutos, que será titular frente a Arabia Saudí. Hoy le hemos visto un rato hablando con el preparador de porteros, con Miguel Ángel de España. Ayer también salía a la sesión al lado de Luis de la Fuente, Dani Olmo.
2: Fuente a partir de nuestras 10 de la noche, más o menos, 10, 10 y cuarto, 10 y medio. ¿Crees que os han atendido, no? Que habéis tenido los míticos canutazos, que hay que entenderlo.
7: Sí,
6: hoy un pequeño enganchón con Miguelito, ¿eh?
2: Sí, sí, bueno, sí,
8: y es que Miguelito, claro, siempre la está buscando.
6: La lía, la lía, Andrea.
8: Claro.
6: Qué tensión, menudo, qué tensión se palpaba en el ambiente, madre mía.
8: Vamos, absolutamente.
2: Perfil, no, eres

0: Bueno, temer, no sé, o sea, podemos esperarla o podemos... hay otras cosas más importantes.
1: Hago la pregunta de otra forma y es una defensa cerrada. Si os la ponen, ¿creéis que es más listo para intentar desbloquearla y marcar?
0: O sea, ¿quieres decir que fuimos tontos?
1: No, no, no, o sea, no estuviste fino de cara a portería, no fuimos capaces de marcar un gol. Habéis hablado...
0: Fino nosotros, pero no fuisteis capaces todos.
1: No, no, no fuisteis capaces de marcar un gol.
0: Bueno, has dicho, estuvisteis y luego...
1: O sea... El equipo creo que no estuvo fino. Quería preguntarte si habéis hablado de este tema y de sabéis si sabréis resolverlo si mañana se vuelve a producir una situación igual.
0: Bueno, el que lo hemos hablado, claro, por supuesto, y que si lo que está claro es que el trabajo y la conciencia para hacerlo está. Luego que entre o no entre no te puedo decir si...
2: Es que eso es filosofía pura, ¿no os acordáis de lo que estudiaste de filosofía de si no A no B? Pues entonces, si no fuimos listos es que fuimos tontos.
1: No, que empleas el lenguaje, que se fije hasta en los tiempos verbales. Yo a veces hablo de la selección en primera persona, no sé si es acertado o no.
3: Eso es lo que le ha confundido, yo creo.
1: Pero cuando hablo en primera persona en esa pregunta, también me refiero a algo que no era positivo, que no fuimos capaces de marcar. O sea, no le pongo en tercera persona lo malo y en primera lo bueno. Y luego también se le ha preguntado por Lamine al final y le sorprende que se esté hablando tanto de Lamine y luego ha tirado ahí una chinita al final que bueno, sí, hablé mucho de Lamine, pero hablasteis poco de lo que sucedió en Cornellá con aquellos cánticos lamentables de musulmán el que no vote, ¿no? En fin, ya te digo, puntilloso. Me gusta el Panda, me gusta Borja Iglesias.
2: El Panda que el otro día no pudo entrar en la concentración de primeras porque no lo dejaban. Tuvo que convencer a la puerta.
3: No lo reconocía, bueno. Del hotel del centro de Chattanooga no reconocían a Borja Iglesias y fue... Sin duda, una imagen muy... Ayer en el entrenamiento, Lamine dijo que Laporte del Atlético de Madrid, los que siguen a Marcos Llorente tomando el sol, que va sol, coincide con el club del Atlético de Madrid aquí en la concentración. A Olmo, en el 11, creo que Dani Olmo va a entrar, y la duda es si Lamine, a ver si nos da alguna pista más de la fuente, si Lamine ya está en el 11 o le esperamos en la segunda parte.
1: Revolución. No sé si va a retocar algo más el equipo. Me decían que había habido alguna probatura en la delantera. Ahí es un poco las probaturas que ha hecho, pero de lo que pruebe a lo que ejecute, veremos a ver.
2: Bueno, pues mañana lo iremos sabiendo a 1:00 de la madrugada. Y otro en directo con Michael Olise. Esto como...
1: Creo que 23.
2: Y este soy yo. Bueno, pues eso era.
4: Madre mía.
3: No, yo, es un hotel de 1.600 habitaciones, sí, 48 pasar. Plantas. En lugar de 20.03, dije 28.03. Bueno, total, que he llegado con dos, pero enormes, de facturar las dos desde Chattanooga, porque ya está en Chattanooga. Y viene dos días a Atlanta con dos enormes, de estas de facturar. O sea que...
2: Bueno, es que nunca sabe el feeling que tiene. Es
4: influencer, se tiene que hacer los cambios, los...
3: Sí. Get ready. Oye, Miguelito también es influencer y viene con una trole y Andrea.
2: Igual lleva los maquilladores dentro o algo, vete a saber.
1: Yo también soy influencer y, por cierto, me vuelve loco los Uber. El otro día tuvo una experiencia nuestro compañero Álvaro Madrid.
2: Sí, lo vi.
1: Que puso en redes, nos dice Álvaro que llegan a Madrid o a España en diciembre para Navidades. Es una locura, ¿eh? Ver un coche sin...
3: Luego nos cuentas, Miguelito, que... Yo también me subiría. Que ahora va a ver la fábrica de Coca-Cola, Miguelito.
2: Ah.
1: Si nos da tiempo, vamos a dar una vueltecita.
2: Bueno, anda, cuidaros mucho. Luego hablamos.
3: Un beso.
1: Chao,
3: a todos.
1: Luego,
2: vamos a jugarnos el futuro de España en el Mundial con este sobre de Panini.
4: Estaba yo repasando, a ver, me faltan para hacer la colección, porque nosotros llevamos haciendo la colección del Mundial muchas semanas antes del Mundial. Nosotros comprábamos cromos porque sabíamos que iban a volar en los kioscos. Me quedan unos cuantos todavía, claro, entre que me roba Charlie, me roba Angelito, se queda... La colección, más de 900 cromos en esta colección de Panini del Mundial, como es el Mundial más grande de la historia,
2: muchos, ¿eh?
4: Es la colección más grande de la historia.
2: A ver. ¡Oh! Venga. A ver si saco uno de la selección española.
5: ¡Anda! No está.
2: ¡Suecia!
5: Fuera la convocatoria.
2: Un incunable. Visa de...
5: Congo.
2: Ese sí está.
4: O Manolo, un gol de Visa.
5: De Visa, la tarjeta.
4: Sí, exacto. Me acuerdo por eso.
2: Ángel Romero de Paraguay.
5: Anda.
6: Angelito, paraguayo.
2: Ali Olwa. Josef Painzil de Ghana.
5: Que eso,
2: Dan Ndoye de Suiza.
5: Hombre, Ndoye.
2: Guardazo. Y vamos a empatar a cero, porque me ha... Ya verá la que se lía. Me ha salido Luis Ferguson de...
4: Los cromos.
2: Service. Vamos a ver cómo dos ciudades andaluzas que hoy pueden ser de primera.

0: Jordi Folqué, ¿se lo sabe? Hola, Jordi.
1: ¿Qué tal? Eres Guillermo Fernández, el autor de la canción. Es una canción más. Sí. Y ella es Sol Ruiz, la cantante que todos los partidos, pues los aficionados de la Unión Deportiva de Almería se lo ponen antes del partido, cuando salen los dos equipos. Pero es que en las últimas semanas, en los colegios, en los trabajos, el himno de la Unión Deportiva de Almería está sonando como si fuese en el 2007, con el primer ascenso a primera de la Unión Deportiva de Almería.
0: Bueno, como no veo que rompa, cuéntame cómo está el equipo, cómo está la ciudad.
1: La afición está esperando a que sean las 9 de la noche, como cuando un equipo va perdiendo en los últimos minutos, que la semana se hace eternamente larga. Yo creo que la afición de la Almería y del Málaga están igual. El equipo confiado, la única baja es la de Andreu, cambios o prácticamente ninguno. A lo mejor Leo Batista en lugar de Arnau Busmal en el 11 inicial de la Unión Deportiva Almería, el de equipo de Rubi. Un Rubi que no ha ascendido nunca en un playoff, así que la afición de la Unión Deportiva Almería está confiada. El ascenso, aunque eso sí, nada de que le valga el empate a la Almería para ascender, pensando de que pasen los minutos. La Almería sabe perfectamente que tiene que salir a ganar. Lleva a la Almería 10 victorias de los últimos 11 partidos en casa. Es el mejor equipo como local y lo tiene que refrendar esta noche.

0: y está en Almería, pero
1: año de luz de Almería Stadium, el 2, ese autobús del Málaga Club de Fútbol. Le dice a Jordi, ¿qué sensaciones tiene? Yo te digo que lo que se está viviendo en Málaga, Eri, no se ha vivido 122 años de historia en el fútbol malagueño. Toda esta locura que estamos viviendo en las dos últimas... Ayer, antes de la salida del equipo blanquiazul hacia Málaga, miles de personas en el Estadio de la Rosaleda, en distintos puentes de día hacia Almería, mucha gente con pancartas por esa parte de la carretera del autobús del Málaga Club de Fútbol. Y hoy, dentro del estadio, oficialmente habrán 344 aficionados del a través de la reventa o bien entradas a través de... Y fíjate, Almería ha sido tomada por malaguistas. Se esperan 4.000 malaguistas sin entrada. Un estadio para afición de Almería, para afición del Málaga. Por la televisión no se permite ningún tipo de pantalla gigante, así que no sé cómo se lo van a montar los aficionados del Málaga. Insisto, más de 4.000 que vienen sin entrada y que han querido vivir in situ esta jornada, pues que puede ser histórica para el Málaga, que busca 8 años después volver a la primera división del fútbol español. Recordamos que la próxima temporada en primera división, si se llega con empate a la conclusión de los 90 minutos, sí que habría prórroga. Si sigue San Merino a recuperar a la titularidad y que a un gol más que el Almería de poder jugar la próxima temporada, insisto, 8 años después en primera división.
0: Gracias, Warrior. Suerte también para el Málaga. Y enseguida empieza la lucha por otro ascenso a segunda división.
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5: Llegados desde Ponferrada, que han puesto nota de color y de mucho ambiente durante todo el día aquí en los aledaños de Balaídos, y por supuesto la afición de un Celta que tenía muchas ganas de fútbol hace ya casi un mes. División, ávidos de fútbol, como digo, sus aficionados. Yo creo que tenemos que esperar. Estoy prácticamente que convencido de que puedo asegurar de que se va a superar el récord de hace dos temporadas, de aquellos 13.500 espectadores que supusieron el récord de aficionados en Balaídos. Viendo al filial, acaba de pitar el inicio del partido el andaluz. Ya tenemos fútbol, 10 segundos de partero.
0: De la segunda división. ¿No sería mejor hacer feliz a una comarca que tiene ese sentimiento tan propio como es el Bierzo? Hacer feliz a Paco González, que suba la Ponferradina y ya está. ¿Qué más le da al Celta estar en primera federación que en segunda división?
5: Fíjate, desde donde me encuentro yo ahora mismo situado para contar el partido, Eri, he podido fijarme en la cara, ya que mencionas a Paco González, a su buen amigo, a José Fernández Nieto, al presidente de la Ponferradina.
0: Y si es amigo mío, el director deportivo de la Ponferradina, que es un cachopán que no te puedo ni imaginar.
5: A ver, no he podido charlar con él porque él evidentemente está en el palco de autoridades, pero la cara, el semblante que tiene es de estar preocupado, de estar en tensión, de estar viviendo un momento importantísimo. Recuerdo que desde que bajó de segunda división del fútbol profesional, la Ponferradina lo ha intentado con esta hasta en tres ocasiones. Y con respecto a lo que me preguntabas, yo estoy muy de acuerdo contigo, pero me han convencido en el Celta en estas últimas semanas de que...

0: seguir confiando en estos chavales, porque para ellos sería una prueba de fuego, evidentemente, ya poder testarse en una categoría de fútbol profesional, y porque supondría un pellizco económico que también ahora tiraría, como es lógico, ahora, el primer equipo.
1: Ahora ha salido lo de la pasta, porque si los está poniendo igual desde Primera Federación, hacer feliz claro, una persona ahí, como Paco, sesentón.
0: Los cálculos, reportar quizá 6, 7 millones de euros más para el equipo filial, que evidentemente, como es una cuestión de fidelidad de, y hacer un equipo, pues bueno, pues con mucha gente del filial, porque la idiosincrasia tiene que seguir siendo la misma, un par de fichajes, 3, 4 incorporaciones y a que compitan los chavales en la categoría de plata. Si es que lo consigue, queda mucha final por delante.
1: Ayer ascendió el Centro de Sport Sabadell, al que por supuesto damos la enhorabuena. No pudimos dar el final porque se montó un poco ahí la Mundial Sabadell, hubo invasión de campo. Se contó todo perfectamente en la radio porque había una periodista que era aficionada del Zamora que apartó ese mucho. O sea, cuando estás con la adrenalina esa del periodismo, sufriste mucho porque había gente que estaba en esa grada, se montó un poco de lío y había gente a la que tú querías en esa grada.
2: Sí, claro, en la grada y en el campo, porque tengo amigos que son jugadores. Ayer yo lo pasé mal, más allá de lo deportivo, porque fue muy desagradable, la verdad. Ante mi absoluta enhorabuena al Sabadell, merecidísimo el ascenso en el campo. Y mi enhorabuena a la mayoría de la afición. Antes incluso de que empezara el partido, ya estaban insultando a los seguidores del Zamora. Para mí esa gente son sinvergüenzas, no son ni seguidores ni son aficionados, son sinvergüenzas. Tanto de un lado como, de, como del otro, ¿eh? Pero yo vi de parte del Sabadell. Creo que, o sea, siento lástima por lo que pasó y por la gente que en el momento en el que tu equipo está ascendiendo, reírte del equipo rival. Siento lástima, porque yo si hubiera de mi tiempo en esa actitud fue la que provocó otra que tampoco justifico en absoluto, que fue los aficionados del Zamora arrancando asientos y lanzándolos. Pero la provocación de parte de los aficionados del Sabadell, y sobre todo quiero destacar esto porque yo lo vi y no fui, el comportamiento lamentable del personal de seguridad de la Nova Creu Alta, lamentable.
1: ¿Estás segura?
2: Enfrentándose a la afición del Zamora, riéndose de la afición del Zamora cuando estaban lados del Sabadell al campo. Estoy absolutamente segura, y yo, una vez que los aficionados del Zamora me llamaron para que lo viera, lo seguí de mangas, risas. Bueno, no justifico a la afición del Zamora arrancando sillas, repito, ni la actitud violenta de nadie, ni de los míos ni de los de enfrente. Pero creo que ayer era un ambiente de fiesta, se vivió un ambiente de fútbol en el campo. El Sabadell ganó por merecimiento futbolístico. Y el resto no debía haber existido, pero si tú en un momento de felicidad lo que haces es malgastar, me parece, me das mucha lástima y ya está. Aplaudo y agradezco a los aficionados del Sabadell que se acercaron a abrazar a los jugadores del Zamora casi llorando. Y ya está, enhorabuena al Sabadell y a la mayoría de la afición suya, que es maravillosa y que ayer nos...
1: Que es una virtud bíblica, ha de ser también una de las grandes virtudes de alguien que se dedique al tema de la seguridad y del control. Yo te preguntaba eso porque había mucha gente con chaleco que tenía más pinta de voluntaria
2: que de
1: avezado en asuntos de seguridad.
2: Efectivamente, o sea, luego llegaron los Mossos y demás, pero yo me refiero a que seas voluntario o seas profesional de la seguridad, creo que lo último que tienes que hacer cuando te pones frente a una afición que está en una situación pues mala, de tristeza, de enfado, de lo que sea, lo último que tienes que hacer es provocar, es reírte, es hacerle cortes de mangas y por supuesto llegar a los puñetazos, pero ahí tanto unos como otros, ¿eh? Los aficionados del Zamora y los de seguridad. Pero hombre, si ya no te puedes ni fiar del personal de seguridad que pongan en un estadio para defender tu integridad, yo tenía a mi hermana, escucha, te pega un soplido y te tumba. Que encima es Policía Nacional y estoy orgullosa de ella y a mí. Pero a mi hermana en la que estaba haciendo mi trabajo y estaba preocupada. Ayer se juntó todo. Oye, enhorabuena al Sabadell, ojalá al Zamora le llegue alguna vez porque hemos jugado 7 playoffs y 7 leches que nos hemos...
1: Perfecto, te has quedado
2: gusto. Lo he dicho. Enhorabuena al Sabadell y a la mayoría de su afición, que disfruten de segunda división y ojalá algún año vea yo al Zamora ahí.
1: Pues ala, dicho queda, porque además tenía ganas de decirlo y está jefa de esto
2: te
1: como yo. Pues
2: mucho,
1: sale la careta, entonces,
2: te agradezco
1: claro,
2: mucho estos...
3: Pelín largo, ¿eh? Pelín largo.
1: No tanto como una mención.
3: Pelín largo.
1: Que vamos a por otra cosa. El 11 de segunda que hoy termina la temporada. Que no te falle la memoria, que un día me... Y este musicote, Evia, ¿te has enamorado hoy musicalmente?
4: Sí, lo he escuchado en Steve Aoki y alguien más, como ahora las canciones las cantan 4 o 5 personas siempre a la vez.
1: Vamos con el informe Aguilar sobre el 11 de la segunda. Aguilar.
5: Hola, ¿qué tal?
1: ¿Qué de tiempo de juego? ¿Cómo lo enfocas? A ver.
5: Pues he puesto un 1-3-3-2, porque este año no ha sido precisamente el mejor.
1: Te has sido los años 70 para hacer...
5: Correcto, sí, es que ha sido un año muchísimo más de ataques y para no...

0: Tera y cualquiera en defensa, he puesto más jugadores en ataque. En portería me sale el portero del Burgos, Ander Cantero, que no se han metido, pero es que el Burgos, Cantero en este caso, ha sido el equipo menos goleado, solo 33 goles en contra y 19 porterías a cero. Entonces, evidentemente, Cantero tenía que aparecer en esta lista. En defensas, línea de tres para Guille Rosas, del Sport, menos goles ha recibido, y Florian Miguel, también del Burgos. En el centro del campo, entonces, evidentemente,
1: los pivotes.
0: Villahermosa, del Andorra, 7 goles y 8 asistencias, y Mario Soriano, del Deportivo de La Coruña, 6 goles y 7. Línea de tres mediapuntas, por la derecha, Calayón, 13 goles y 7 asistencias. Arribas, que ha sido seguramente el mejor futbolista de la categoría, que se calle Angelito. Íñigo Vicente, 9 goles y 17 asistencias, máximo asistente de la competición.
1: ¿Y le has tirado a la izquierda?
0: Sí, suele jugar más pegado a la izquierda y Andrés Martín más pegado a la derecha.
1: Vale, que Andrés Martín le pones, pero de punta.
0: Andrés Martín le pongo de delantero centro, 23 goles y 9 asistencias, y también pongo de delantero centro, evidentemente, a Chupe del Málaga, con 24 goles y 5 asistencias.
1: Bueno, habrá que, como es una categoría tan igualada, habrá quien diga, va, pues yo pondría a la rubia, no sé qué.
0: Sí.
1: Pero bueno,
0: hay muchos jugadores que se han quedado fuera teniendo estadísticas, pero que evidentemente no caben todos aquí.
1: Pues señores directores deportivos de segunda, si quieren ascender a primera, Cantero, Soriano, Calatrava, Rivas, Íñigo Vicente, Andrés Martín y Chupe. Alguno no le van a convencer porque alguno ha ascendido a primera división, como van a buscar a partir de las 9 el Almería y el Málaga. Y estamos a 19 minutos, tranquen el mejor Suecia porque son las 6 y 41, hora menos en Canarias.
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1: Si pudiera decir lo que se dice. Cuenta atrás, 16 minutos para que arranque en Houston, el Países Bajos, Suecia. Algo de última hora, Oliveros Ballester.
9: Estamos esperando que salten de nuevo los jugadores al terreno de juego. Ya han calentado tanto los suecos como los holandeses. Y aquí la afición, a prácticamente todo el mundo ya sentado para esperar el comienzo del partido, Hugo, dentro de 16 minutos.
10: Sí, es 90-10 la proporción aproximada, 90% seguido, 100% suecos que están repartidos, como dices, todo preparado para que enseguida arranque este partidazo entre Holanda y Suecia.
1: De todas maneras, los futbolistas, porque está a los holandeses, el fútbol les debe tres
11: subcampeonatos, ¿no?
1: Sí, habrá que ganar la Eurocopa de Van Nistelrooy de los que hemos hecho tú, ¿no? Entonces, check.
12: Entonces ya está todo.
1: Aristas, Julio Maldonado Maldini, hola Maldini.
13: ¿Qué tal, Eri? Muy buenas.
1: ¿Qué tal tú en tu plan?
13: Pues, ya lo conté un día.
1: Sí, sí.
13: Alejandro, que es un chico que trabaja aquí, que es un crack absoluto, venezolano él y gran futbolero, muy hincha de la selección española. Y

0: Viendo el partido conmigo aquí, o sea que aquí estoy como un pato de goma literal.
1: ¿Guillo como Maldini o tienes un set más modesto?
2: Yo hoy tengo menos suerte, pero mañana os voy a dar envidia. Mañana me voy a México una semana de vacaciones.
1: Sí, sí.
0: Llámame, Guille.
2: No, pero si voy...
1: Lo que querrá hacer es verte.
2: Yo a Ciudad de Momero...
1: Nacional del momento, Germán. De los 11, ¿quieres decir algo? No,
3: que no le debió gustar el otro día mucho tener a un extremo como Summerville, a Ronald Koeman, que hoy apuesta por meter a un 9 más puro como Brody y acompañar, la verdad, en la Roma. Uh-huh. Creo que no decía nada, que le funcionó también en el Potter, que es por los mismos, exactamente. Pero bueno, mientras le funcione Isak, que al final se supone que es la estrella de este equipo, aunque no haya llegado en el mejor momento, pues va a seguir jugando Isak.
1: ¿Algo rápido de los 11 que quieras decir, Julius?
0: Bueno, lo de Malen estaba cantando. En la Roma juegan las dos posiciones, 9 y banda derecha, pero creo que necesita un 9 como Brody. A mí me gusta un poquito más lo de Holanda hoy, y Suecia es que había generó mucho peligro. Isak disparó bastantes veces a puerta, es decir, jugó un buen partido Suecia y jugó un buen partido Isak, así que obvio que no.
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0: Me ha gustado, aunque no haya entolado.
5: Ahí salen los 22 protagonistas, evidentemente, junto con los jugadores suplentes, porque bien sabéis que en este campeonato del mundo la ceremonia rodeando el círculo central, la imagen es preciosa. Cuidado con Ita. Mire sorpresas.
1: Siento que eres de los que más solo está.
6: Mejor solo que mal acompañado, Huguito.
1: Mucho tiempo solo. Yo le noto
5: no,
1: que...
5: No, pero bueno, te reinventas. Además, es mundial largo, son muchos partidos. La calma.
7: Primero, el de Países Bajos.
0: Precioso himno, por cierto, ¿eh?
8: El futbolista nacido en Valencia como Hugo Ballester consigue hacerse con el control del esférico. Son segundo 1, Ponferradina 0.
1: Ascendería el Celta Fortuna.
5: Son el táctil de la NFL. Ahora, por ejemplo,
1: Carlos de Justalia.
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1: De toda la Países
11: Bajos.
1: Vale.
11: Y de Curmi,
1: A ver, ¿qué es Holanda?
12: Puede decir las dos cosas. Para un país que puede decir las dos cosas, problema. El país oficialmente, o sea, se llama país. Tradicionalmente, ¿no? Se llama Holanda.
0: Muy bien.
1: Bueno, pues entonces, mira, estamos de acuerdo.
12: De hecho, es que cuando mí, pone el rotulito en la televisión no pone Holland, pone Netherlands.
1: ¿Analizar qué tal Hernández anoche en el
12: sí, partido? Sí, los asistentes perfectos, hubo dos goles anulados a Brasil por la tuvo.
7: Los enfrentamientos entre ellos, tres victorias de Holanda, una victoria de Suecia y... La meta, Bert Bruggen. Se el lanzador en... derecha para Tanfres, no ha llegado Tanfres. Y finalmente el balón que será abierto, Hugo, ¿con qué sale?
5: Los... Línea de cuatro atrás. Y todo el
7: cariño. Con... un 3-5-2, Hugo Ballester.
5: Sí, Graham Potter, que el ofender a Gudmundsson y Bernardo Ayari y Nygren arriba buscando el gol.
7: Holanda ha salido, Suecia. Balón en el jugador holandés y va a sacar Gudmundsson, que es el cap.
1: Y muy poco naranja el
0: Holanda. Yo creo que es una buena idea para Brody, sí. Jugar como 9 ahí en
2: Holanda. Un tiempo de oseado, segundo máximo goleador.
0: Y el otro día, Guille, en el Holanda-Japón, el primer tiempo fue... Yo creo que no va a ser exactamente igual, va a ser un partido más entretenido.
7: Sí, y Suecia, pues, ha hecho bastante en los campeonatos. Sobre más, todo en Estados España, Unidos, por ejemplo, en Estados Unidos 94.
0: Bueno, y hay un Holanda-Suecia histórico del 76. No he visto nunca... Una copa de que había ganado fácil Holanda.
12: Estaban los dos equipos clasificados y fue 0-0. Y fíjate, se enfrentaron luego en la Eurocopa del 2004 y quedaron 0-0. Cuartos de final, pasó al final Países Bajos por penal.
0: Hay una imagen mítica, ¿verdad? De ese partido típico que hacía.
12: Es
0: magnífico.
12: Atrás.
0: Sí, sí.
7: Van Heke para Van Dijk. Van Dijk para Van de Pena. Van de Pena, el balón atrás para que juegue Van Dijk. El balón largo, la iniciativa. El equipo holandés.

0: Vamos a ver, protegida la línea de fondo y Mackel dice que será fuera de portería para Suecia. Fuera de portería en este minuto, 3 y medio de juego de...
1: Manolo, la naranja
0: mecánica... Empate a cero en el marcador, sí, Pedro.
1: Recuerdo que no pierde, no perder, perder un partido mundial desde la final de 2010 con España.
2: Sí, sí, claro, en 2014 contra Argentina, ¿me acuerdo?
0: El equipo de Ronald
1: Koeman, Argentina-Holanda es lo más grande que puede haber en los mundiales.
0: Bueno, 150 millones de euros el creo que pagó el Liverpool, el balón por Tajaco. Un minuto 5, tan solo de juego de la primera.
2: La verdad que gran gol de Holanda y sobre todo a este hombre Koeman que ha acertado de pleno metiendo un 9 de verdad como el Brody.
3: Qué potencia, ¿eh? Primero cómo baja la pelota y luego cómo empieza la gran defensa.
2: Y
3: la baja campo, que su titularidad en el día de hoy.
0: Cuidado a Jokeres, no a Jokeres.
2: Pero buena, pero hay...
0: El primer palo de la portería de Holanda. El balón en esquina desde la parte derecha. Va a llegar para Isaac, pero no puede controlar el jugador del Liverpool. Y será, por lo tanto, balón para Holanda.
4: Déjame que pregunte en Balaidos cómo se ha quedado el partido y si reacciona la Poncía el Celta Turista, que será el nombre de antes. El Celta Fortuna, Santi.
5: No solo el equipo de la capital del Bierzo, sino que está buscando con insistente gol para ampliar su Celta Turista. Hugo González, un lanzamiento de falta, se estrelló directamente en la barrera del conjunto berciano. El balón se fue a córner, estrella mínima. El Celta Fortuna, que ahora mismo estaría en segunda división, 36 primera parte, con el gol de Hugo González. Celta Fortuna 1, Ponferradina 0.
4: Balón en Houston para Suecia.
0: Lagerbielke la metía por la parte derecha, tras la parte derecha del ataque del equipo de Suecia y el balón tras el guardameta.
2: El trabajo es que Reinders, pero se ha tenido que salir por el costado.
6: Este Brovis es un búfalo, ¿eh? No es quien lo tire.
0: Tremendo.
6: Es
5: muy fuerte.
2: Es una bestia.
0: Es un animal de estos de rodeo de aquí de Texas.
2: Sí, sí. Chocas con un... De verdad que cuando yo le entrevisté en el Balón de Oro, es el día que dieron el Balón de Oro último, estaba ahí en la
0: primera equipo. Parte del otro día contra Japón, mucho mejor con ese cambio que ha hecho Ronald Koeman.
5: Sí, pero ese día contra Japón, Oli, comentábamos que Holanda cuando no juega bien, te parece aburrido que todos los jugadores...
0: Ha sacado de banda el equipo de Ben, la deja para Van Dijk, ahí está Van Dijk. Jugador de Liverpool, enviando por la parte derecha para Van Hecke. El metro de Stanfries para Malen. Malen de nuevo haciendo la pared. Ahí está Malen, se mete Malen por la línea de fondo. El balón a...
7: con una... Esa defensa. A veces cuando metes defensa de tres con dos carrileros, los tres defensas.
5: Y buen ritmo de partido de Frenkie de Jong.
0: Un saludo, pasan por delante de la línea. El balón que no ha llegado para el remate de Van Dijk. Y será de nuevo ahora balón para Holanda. Ahora, antes... En saque de esquina ya.
1: De Julio,
0: minuto 12.
1: Voy a hacer.
2: Bueno, sí, podría, por poder. Sí. Es que ya digo, el primero de este, pero el digo, segundo del grupo de fútbol.
1: En estos torneos es mejor ocupar un puesto.
4: Llega
1: que
4: con beneficia. La cabeza Fernando Evangelio, que es medio brasileño, por asuntos.
5: No, pero primera todavía, se lo va a jugar a
2: ya,
5: goles
2: ya
5: con Marruecos y marcar
2: sé.
5: Más goles.
8: Que si la selección brasileña calcula para ser tercera, hay un.
2: Lo que digo
8: supongo
2: es que.
8: Y no estoy hablando de forma figurada.
2: No, quiero decir que ahora mismo lo normal es que Holanda sea campeona de grupo, ya tal y como está.
0: Sí. No, Suecia ganó Holanda prácticamente en el...
1: Marruecos está en Haití, ¿eh? No sé. A ver.
2: Yo creo que va a ser segundo.
0: Tremendo. La mete por la parte izquierda para la subida de Hakpo. Ha cortado la defensa. El balón va a llegar para Kastrom. Recupera, sin embargo, Frenkie de Jong. Recupera Frenkie. La deja por la parte izquierda jugando el equipo holandés por mediación de Hakpo. Otra vez para juegue Frenkie de Jong para Van de Ven. Van de Ven, el lateral zurdo de nuevo para el medio centro para Frenkie de Jong. La deja para el capitán, para Pendario. Cope de Paco, de Pepe, de Lama, de Andrea Peláez. Y Pito para Grabenbeck.
5: Celta 43, primera parte.

0: Vamos a ver, no, a la mitad. Porque la otra mitad, por lo menos, está yendo. Claro, que este verano encima está en el problema que puede ser.
1: Metió la puntera el delantero centro de Holanda. Marca Holanda.
2: Mostrando como un equipo Berisur. Protegen en el mundo. Berisur.
3: Saco hoy, ¿eh?
2: Banquillo subo.
4: Venía de un empate en la primera jornada ante Japón. Con solo un cambio en el 11 respecto a ese partido. Presenta de Brovie. Ha cambiado.
2: Silencioso.
5: Bueno, un partido fantástico, redondo. Hay una cosa que los equipos Brovie,
6: al final machacar, ¿eh?
5: Sí, decía que ha pasado en Suiza con Manzambi, por ejemplo, jugadores que durante el torneo, en el segundo partido, quite. Me está encantando Holanda.
2: Está Cañizares buscando tatuador ya, ¿eh? Te lo digo.
5: Es verdad que dijo que se tatuaba.
2: Nah, pero... locuras transitorias o no de la gente. Ayer Oliva veía en semifinales.
5: Más con extremos. Y Holanda juega con Gakpo y con Malen, que son dos hombres bien abiertos. Y eso, un 9 es fundamental. Y
6: además le
5: eso.
6: Gustan los
0: jugadores. Tiene un reto equipo para salvarlo. La
6: recuperar el equipo de Suecia. Absolutamente nada. Porque este...

0: por poner la firma en el examen.
1: ¿Algún acercamiento que han tenido, que han pisado área?
2: Frenkie de Jong para Van Hek. Van Hek, el equipo de Holanda trata de Isaac. Isaac con la parte izquierda, ahí está la carrera. Ahí está Joker.
3: 0-3.
2: El hombre remata, que marcó dos goles, el otro tunecino, ese hombre, balón en Holanda.
1: Viene, ¿no? Ese balón, ya sé que de aquí es fácil decirlo.
3: Era muy bajo Maldini, no podía rematar.
4: Qué mal, la controlaba.
2: Un día marcó dos golazos.
1: Celebró, ¿eh?
5: Viene el balón a una altura y una fuerza suficiente para dudar qué hacer.
3: Ya, bueno, pero, claro, una
5: yo
3: vez
5: la
3: visto
5: con la cabeza seguro, vamos.
4: ¿Qué este chaval?
1: Hay que hacer el maquinillo mansilladas. Eso mola, ¿eh?
2: Van Hek. Van Hek.
3: Eso va a oler.
2: Acto que quería. El balón que va a llegar para el guardameta. Ahí está jugando Castro. Envía atrás el esférico para Gian. Balón para la izquierda para Gudmundsson. El carrilero zurdo la mete para Isaac. Isaac que quiere combinar con Jokeres, hace la pared, la deja para Isaac. De nuevo el balón, bueno, ahora por la parte izquierda. Fenomenal para Negren, para Ingren. El balón despejado por Van de Ven. Va a ser fuera de banda a favor del equipo.
1: Le ha venido bien la pausa de hidratación a Suecia.
5: Es que altera
1: los partidos, claro, lógicamente.
2: Esférico para Lindelof. Lindelof el capitán. Cuando para Negren. Negren haciendo la pared, el balón que lo quería del guarda. Balón para Holanda en este minuto.
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3: No, que han pisado área o han llegado cerca tres veces, mucho más que en los 30.
2: Al derecho. La deja para Gravenberg y de nuevo esférico para Van Hek, este para Van Dijk. Van Dijk tiene a Van de Ven. Van de Ven recibe presión no demasiado intensa, algo tímida por parte del equipo de Suecia. Y patadón arriba de Verbruggen buscando a Hakpo, que mete la cabeza. El balón se perdió fuera de banda a favor de...

0: tenemos a Ronald Koeman, Hugo.
1: Está en una técnica como sin dar instrucciones a sus jugadores. Y yo creo que satisfecho con el resultado hasta el momento.
2: Hombre, y con el juego, seguro. Es verdad que después de la pausa ha bajado un poquito, pero está en un primer tiempo muy completo.
3: Y ese tipo, Anda, Potter, decía Mansilla que es súper inteligente. Se sabe ya la letra de la canción del himno de Suecia.
4: Es que estuvo muchos años en Suecia. O sea, que allí él era muy querido. Prácticamente se arrastró cuando se quedó Suecia sin el entrenador, cuando decidieron echar al entrenador y dijo, me encantaría entrenar a la selección.
5: Sí, sí, porque pues es que él pidió,
2: se postuló.
4: Me gusta más, se arrastró.
5: Hay gente así, ¿eh? Hay gente así.
4: Pidió públicamente entrenar a la selección, dijo quiero sacar al equipo.
1: Muy rastrero, Mansilla, muy rastrero. Es muy
2: cutre. Ha quedado muy despectivo.
1: Recuerdo verlo en directo y me pareció... Tremendo.
4: Tonto no es, que ficha Cucurella.
0: Alexander Isak, finalmente el tiro, porque estaba estorbando por allá Van Hecke.
5: Pero ya tiene camino Suecia hacia la
6: área. Bueno, está viniendo Isak a recibir, que eso lo hace muy bien. Ahí me han encontrado una posición para recibir entre la defensa y el mediocampo. Y luego combina con... Claro, es que cuando tienen la pelota tienen gente de calidad arriba.
0: Sí. Se ha dado parte de Holanda desde la pausa de hidratación. Minuto 33. Desde hace 10 minutos, pero está viviendo de rentas. Va ganando Holanda el equipo de Koeman por 2-0. Gravenberch se revuelve en el semicírculo central, parte correspondiente a terreno de juego de Suecia. Van de Ven para Gakpo, jugador de Liverpool. Ahí está Gakpo. Gakpo que la deja para Van de Ven. Van de Ven para Frenkie de Jong. Pelota Frenkie de Jong. Todas. Un imán. Todas pasan por él.
1: Está gobernando el partido a su antojo.
2: Sí, a mí me gusta mucho. A mí es un jugador que me encanta. Verdad que hay detractores que dicen, y tienen razón, que los partidos más gordos no terminan...
6: Es otro partido en el que no aparece mucho. Sí. Es un buen llegador, tiene sentido, tiene olfato, pero no participa en el juego.
3: Está entre líneas y no le llega.
1: Y con el partido está pasando Rille como en el City, que fue un fichaje de relumbrón. En el City pasó desapercibido y está pasando lo mismo con
2: Holanda. En el City ha ido a menos. Le pasa lo que a Aitnuri. Al City al final ha ido a menos. Sí.
3: Bueno, está jugando ahí 10, Reinders, algo perdido. El esférico de Van de Ven, la deja atrás para Van Dijk. Ahí está Van Dijk. Van Dijk con el esférico para Frenkie de Jong en 4, siempre con el exterior de la bota derecha. Y la deja para Van Hecke. Van Hecke otra vez para... poniendo en apuro Suecia. El balón ahora al largo. Ha llegado Malen por poco. A la izquierda de la portería de Suecia.
2: Me encanta. O sea, sí, es una maravilla. La capacidad para luego meter un valor interior de este tipo.
1: Está jugando muy cómodo, con mucha personalidad, dando pasos al frente en campo rival. Está haciendo un gran partido Frenkie de Jong.
5: Adelante, Mansilla.
0: Son largo para Broadway.
1: De Holland, Pedro Martín.
7: El país tradicionalmente se...
5: Es un bucle infinito esto de Holanda.
1: Has hecho un poco un Graham Potter, ¿no?
4: Sí, tal cual.
0: Balón para el central del equipo de Suecia, Hien. Bien para Lindelof, el capitán de Suecia. Por el centro para Jokic. Ya se ha desviado el gol de Holanda.
2: Un poquito, por lo menos, después de la pausa.
0: Venga, a ver si hay partido. De momento 2-0, pero busca el gol el equipo de Graham Potter. Juega otra vez Lindelof. Cuando por el centro del ataque el equipo sueco, hombre al suelo, dice el árbitro que no pasa nada y se la lleva Dumfries. Dumfries con la bola a punto de quitársela a Gudmundsson. Envía a Tramen. Van de Ven.
2: La defensa de 4 Suecia, ¿no? Yo creo que parece claro ahora mismo. Lo estoy viendo
0: ahora aquí, mismo,
2: Sí, lo estoy viendo claramente, sí. Ha cambiado de defensa de 4, es normal, perdiendo 2-0.
1: Sí, sí. Desde la pausa de hidratación, Maldini.
2: Sí, muy claro.
0: Sí, señor. Ahí está con 4 defensores, 2 arriba. Bueno, más bien...
1: Yo creo que es un 4-4-2, con balones un 4-3-3.
0: Van de Ven, el lateral va a llegar para Negren. Negren, el número 10 del equipo de Suecia, la pierde, la recupera Frenkie de toda la defensa. Recupera, sin embargo, el propio Frenkie Lappenbeck. Este que la lleva para Reinders. Reinders hacia Malen, centrando a nadie, porque rechaza de nuevo la defensa que viste de azul. La defensa de Suecia. Camino del minuto 38 de juego de esta primera parte. Gakpo puede encarar. Ahí está. Se va del contrario. ¡Tiro! ¡Bajo! Por el centro, Norfelt.
5: Estamos a 7-5 en el Holanda 2, Suecia 0, que abre el día, el décimo día de Ecuador Curazao. Y a las 6 de la mañana el Túnez Japón. Estamos también a punto de que arranque la segunda mitad, en la final por el ascenso a segunda división entre el Celta Fortuna y la Ponferradina.
8: Pues parece que no, están ya los protagonistas a la espera de que el árbitro les dé el ok para que pueda arrancar la segunda parte, a punto de iniciarse por tanto el segundo tiempo. Recuerdo, al descanso, tablas, empate a 1 entre Celta Fortuna y Ponferradina.
5: A las 9 de la noche es la vuelta de la final por el ascenso a primera división entre Almería y Málaga. Empataron en la ida en la Rosaleda, o sea que en 20 minutos sería el Almería el que impondría su mejor.

0: posición en la temporada regular y está a un minuto de que arranque el segundo partido de la final de la Liga CB de baloncesto entre el Valencia y el Barça. El primero lo ganaron los blaugranas.
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0: Ahí está Isaac.
2: Era un asistente que ha salido a la derecha de la portería de su vecino.
0: Ni pase ni tiro.
3: Malen, porque ni tira ni centra, lo hace horrible.
4: Yo creo que como ha puesto el pie, creo que era un centro.
2: Lo ha puesto.
4: Sí, pero hubiera...
2: La presión ahí.
5: De lo mejorcito.
0: Pero sí. Y luego Isaac ahí, acostado a la banda izquierda, intentando sacar el balón.
3: Debería meter a ver para intentar dominar.
5: ¿Tú crees que perdiendo 2-0 Mansilla va a quitar a Isaac?
2: No sé, es que no por quitar a Isaac. Yo entendería que metiera el Anga. Pero también entendería que metiera un centrocampista que tenga más capacidad de tener el balón, de cambiar un poco el partido, de tenerla.
5: Igual un central, ¿no?
2: Un central, eso es, un central por verbal.
3: Es que ya que ha pasado la defensa de cuatro, ha metido a la Gerbiel que de lateral, ya que en medio del centro meterá de los que estaban antes, la defensa de tres, y meterá a verbal.
1: Balón para Isaac, la dejaba para Negre en el tiro. Fuera.
2: Era esta.
1: El tiro era de Yacine Yari, fuera. Rozando el travesaño.
5: Naciones en los últimos 10 minutos. Está pidiendo Van Dijk a los suyos que no cierren más, que no generen tantos espacios para que combine Suecia.
1: El hombre que marcaba el otro día, naturalmente, de cabeza.
3: Hablando de Mil, se acordará Pedro. Yo creo que el gol Mil de los mundiales lo marcó un holandés en el Holanda-Escocia del Seleser.
0: Ostras, Valeria, sí.
3: Pedro,
0: eso es otra yo, ¿eh?
6: Es que antes de mi memoria.
3: Pedro se lo sabe seguro.
6: Y yo creo que el 2000 no fue de un sueco.
3: Preguntado por el Mil, fue, ¿vale? El Mil. Holanda.
0: Contesto lo que se le pregunta.
3: El 78, creo.
1: El Mil. Y el goleador más parte de Holanda en los mundiales.
0: ¿Hecho el venenosito del campo?
5: No, que le han preguntado por el 2000.
0: Ya.
3: Creo que fue Rensenbrink, pero eso ya no estoy seguro.
6: Rensenbrink en el 78, sí.
1: Sí. 42 minutos. Venga, Gudmundsson. Y puede ser una falta guapa a favor de Suecia.
3: Tampoco lejos,
1: aunque está algo escorada.
3: Ha crecido Suecia.
1: Para el equipo sueco de Graham.
2: Está jugando ahora en el Leeds y tiene calidad con Barça. No,
1: Nygren va a botar el esférico. Sus compañeros que están en el corazón del área. Nygren, desde la parte izquierda, con el balón, levanta el brazo derecho en este minuto 44. Ahí está Nygren. Mate, gol. Suecia con Isaac. Falta en ataque sobre el portero.
3: Falta no creo, ¿eh?
1: Vamos a ver.
3: Lagerbiel.
6: Suecos por detrás.
1: Estos de tiempo añadido, sumidos 35 segundos. Con 2-0 en el marcador.
6: Oye, a favor de Ronald Koeman. Hablando de la tontería esa de los goles mil y tantos partidos. Así es que por eso.
1: Tres goles por partido, por ejemplo.
6: Sí, si llegamos a tres goles por partido, pasamos de sobra.
3: Es posible, ¿eh? Porque.
1: Juega Kastrum.
3: Va a haber muchas prórrogas también, seguro. Y eso también va a
2: influir. Luego, si meten muchos goles, decir que el fútbol, que nos gusta.
6: En la eliminatoria siempre se marcan menos goles.
1: Jokeres. Yacine. Cae. Esta sí que es guapa.
3: Esta sí que es para un tiro.
5: Medio centro, no hay demasiada contundencia.
3: El fútbol con otro partido desde la.
1: Te enfrías totalmente.
3: No,
5: a nivel táctico también, das tiempo a reestructurar.
1: Tiempo muerto. Jugadores. Y ahora la falta es guapa.
6: A ver qué es la.
2: Jokeres.
5: Vamos. Que va a ser
1: Jokeres con la derecha. Minuto 45 y medio de juego de esta primera parte. Vamos. Jokeres. Del Arsenal. Se tiene, desvía Verbrugge. Buscado por bajo.
5: Palo el portero.
3: El portero no pique y da un paso al otro lado.
2: Es bacalá.
1: Ha tapado bien a la parte izquierda.
5: Me había apuntado delante y le hubiera inquietado todavía un poco más, pero yo creo que está bien elegido el palo.
1: Saque de banda desde la parte derecha. Catapulta. Enviando al corazón del área para Isaac. No ha llegado Isaac. El rechace fuera de Nygren. A la izquierda del marco de terminar la primera parte.
2: Ha marcado tres goles de falta, yo creo que eres en su vida, y los tres en el Sporting de Portugal.
3: Sí, en Portugal fue verdaderamente impresionante.
2: ¿Cuántos goles hizo? Una barbaridad.
3: Sí, parece una locura.
1: De Van Dijk.
3: El pase al Arsenal. Es verdad que en el Arsenal, ya digo, no ha sido ni mucho menos esas cifras. No, final, ¿eh? Ha estado mal.
1: Queda nadie la primera. Finalmente, ¿a quién? El de siempre.
3: ¿Cómo la aguanta?
1: Frenkie de Jong.
3: ¿Cómo la esconde? Es espectacular, ¿eh?
1: Tremendo. Vamos allá. Hola, Suecia 0, Hugo Ballester.
5: Parece mentira, pero respira después de este tramo final donde claramente mereció, le anulaba un gol. En estos últimos compases de encuentro valen los dos tantos. En menos de 20

0: en el arranque fulgurante de Holanda. De Brobbie para el equipo de Ronald Koeman. 2, Suecia 0.
1: Holanda que se colocaría líder en Japón.
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1: 4-4. Y al final se ha equilibrado eso, tiros fuera.
6: ¿Por qué me he equivocado?
1: Uy, tengo que tocar aquí.
7: Equivocale.
1: Madre mía, madre mía. 60% de posesión.
8: Frenkie de Jong, Brobbey y Jokeres.
1: El árbitro Taylor y Rich.
9: Michael Oliver.
1: Oliver.
9: Uy, Taylor es
1: mira,
9: el otro.
1: Había dos casi aciertos, mira.
9: Sí, el otro inglés. Bien, no tuvo problemas en la primera parte, se fuera de juego. Por un pelo, pero era fuera de juego, correcto.
1: Mensajes.
10: Este jugar a Brobbey quizá en contra de triunfar durante unas semanas. Hay otro que dice que se está haciendo pregunta. ¿Y si el Madrid tiene la idea esto como en el lateral izquierdo? Igual sí, es una nueva táctica. De las pausas de hidratación, bastantes mensajes. Pregunta uno, a ver, daremos vuestra opinión. Si no os parece que ralentizan un poco el juego. ¿Pero que siendo como es la pausa para la hidratación, hay alguien vigilando que realmente lo sea? Por si no se hidrata durante la pausa de hidratación. Y otro está decepcionado porque siendo... ¿Qué menos un gol desde el centro del campo para llevarse una canchera o a una cheerleaders haciendo cosas o algo así? A Pedrito, ya que estás, ¿cuentan para ese dato y para el máximo goleador del torneo?
9: No, no cuentan.
11: No, hombre, no, eso no cuenta.
10: Había varios que... El audio que nos ha dejado uno.
12: Y gamberros, ¿qué pasa? Es que hoy no quieren dejar hablar a Pedro Martino. Si tiene algo contra él, que lo deje hablar. Necesitamos estadísticas.
1: Gracias. Ahí está la clave, destapó. Ahí está la clave.
9: Es un primo de... No, violenta es. Ahora mola, ¿eh?
1: No, mola.
6: Falta eso.
1: ¿Qué quieres decir del partido, Julio? Y ahora remato con Guillozcano.
13: Al delantero Álvaro Marín, que toca lo justo para marcharse de su par. Este es San Emeterio, le derriba de forma muy clara. Penalti.
1: No, ni que gaste un FVS de esos, ¿no? Un minibar, una tarjetita de las que tienen los entrenadores.
13: No debería, porque es clamoroso el penalti.
1: Pero sí.
13: Sí, pero San Emeterio llega tarde. Es verdad que el toque con la puntita de Álvaro Marín, delantero del Fortuna, es desbarato que tenga en el...
1: ¿Te va a lanzar ya o le pregunto a Guillozquiano por su opinión de la primera mitad del 2-0 de Holanda sobre Suecia?
13: Está todavía...
14: Más de lo que había mostrado hasta ese momento en el partido. Se ha estirado un poquito y lo ha conseguido, con lo cual lo va a llevarse los 3 puntos, pero... No podíamos imaginar mediado.
13: Pita ya el árbitro, coge carrerilla mínima, un par de pasos hacia atrás Hugo González. ¡Gol de Hugo González para el Celta! Fortuna dispara la posición hacia la segunda división. El equipo filial del Celta marca desde los 11. González, segundo en su cuenta particular. Fortuna.
1: Forzar la prórroga y 2 para poder ascender, porque si llega la prórroga...
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19: Esos 225 se resolvió en la prórroga. Vamos a ver con Taroncha, a ver si alargan la serie. Un Rochanena que, por cierto, han ondeado aquí en este recinto precioso de Valencia. Va a empezar el partido. Están a punto ya de los árbitros lanzar la pelota al aire.
20: Que es un jugador que ha llevado, que parece que va a ser un poco de del PSG, con capacidad para llegar arriba y que le puede dar algo más de lo que le está dando Reinders.
1: Tú, Maldini.
21: Bueno, en Holanda me gustaría ver a Noel Lang, por ejemplo, que es un delantero que me gusta, bastante rápido, más de banda, pero me parece que es interesante, aunque es verdad que están jugando bien, pero bueno, por ver alguna cara nueva. Y en Suecia, lo que dice Mansilla, estoy muy de acuerdo, Verbal, que le puede dar... Verbal es una especie de Frenkie de Jong, no de tanto nivel, pero ese es un jugador muy parecido.
1: ¿Le quería al Barça?
21: Sí, le quería al Barça, sí, ese, se hablaba un Kets y tal, todo muy exagerado, pero... Y luego es Van Berg, que también es un...
14: Por cómo ha acabado. Luego yo decía antes, tengo una pedrada con Memphis Depay, que yo cuando le... jugador quinto. Entiendo que en el momento quiere gol, pues tiene Hellhorst como de pal.
1: Bueno, pues al ser hasta la segunda mitad, asoman los Nets. Reacciona la Ponferradina, que necesita imperiosamente un gol para al menos empatar. Segunda en Balaidos.
13: No, de hecho, un hat-trick casi marca el tercero en su cuenta particular. Hugo González, el futbolista del Celta Fortuna, una...
1: Era el viso. No lo sé. El caso es que el central tiene una ventaja de 2-0 en el hermano Santuña de Mieres. Si la sabe defender o si la amplía, el central... El caudal no está

0: federación. Pérez necesitaba algo, pero me ha dicho que no podía ir, pero que lo estaba viendo porque se puede ver a través de la OTT.
1: 22 protagonistas y veo que está preparado Somerville, futbolista que fue titular en la frente a la selección nipona y ahora está recibiendo las últimas instrucciones de Ronald.
2: Por posición. 2-0
3: el marcador.
4: Es raro que quite a Malen tan pronto.
3: Y ha comenzado la segunda parte, linda la partida de ahí, la parte que finalmente Gian otra vez.
0: Perdona, Oli, hay noticia que me cuenta gente muy bien informada, que se va a retrasar el Almería-Málaga a las 9:30, media hora, por problemas con el autobús del Málaga y del dispositivo. Que el partido se retrasaría a las 9:30 el Almería-Málaga. Perdona, Oli.
3: Nada, falta sobre Reinders, falta de Karlström, protestando.
1: Ha dolido el futbolista City Reinders el terreno de juego y está protestando, como dices, Karlström, el futbolista de Suecia, por esa entrada porque señaló falta el colegio.
0: Un problema para Holanda. Queda hora y media para el partido. Eso.
2: Qué raro, ¿no?
0: En el desplazamiento tiene que ser.
2: Sí, ¿no?
0: O una cuestión posible de seguridad.
3: ¿Es posible que hayan viajado ayer incluso?
0: Sí, pero además no dormían en Almería, en Almería capital, ya lo decía
3: sí.
0: Emilio, para que no le pase lo mismo que le pasó a la Almería, que te encienden. Cosa que se está, me parece.
3: Cuidado, balón desagradable. Muerto, y está Reinders, que la puede colocar, no ha podido Real City y saca la defensa del equipo de Suecia. Balón, como siempre, para Frenkie de Jong. Van recibiendo Frenkie de Jong, ahora era Van de Ven, esférico para Klappenberg, por la parte izquierda, por la parte de ataque del equipo de Holanda. ¿Cómo se mete Somerville para Dumfries? Gol, gol, gol, gol, gol, gol, gol, gol, gol, gol, gol, gol, gol. Dumfries, que ha centrado y gol. El tercero para Holanda. Holanda 3-0.
0: Y lo celebramos. Mira, ha pasado muy poco tiempo del arranque de la segunda mitad, ni 3 minutos siquiera, y ya marca el tercero la selección neerlandesa, pero nunca es tan rápido como Verisure, que hace segundos. 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Banquillo, Hugo.
1: Gracias a que segundos con Acapo, que solo tuvo que empujarla. Que insisto, celebró con rabia junto al resto de sus compañeros. Amplía la ventaja. Holanda 3, Suecia 0.
2: La posición es justita, ¿eh? Vamos a ver, sí, pero es justita. Pero lleva dos ya. Ya van a sacar.
4: Qué
2: ya,
4: pase, ¿eh?
0: Ya han sacado ya.
2: Sí, llevan dos pasos la temporada que viene, está generando mucho en ataque.
3: Sí. Pero en cuerpo de Suecia, y el auténtico héroe era Verbruggen.
5: Los aficionados
3: por parte de Holanda, 3-0 ya.
5: Deben saber eso, que Dumfries es esto precisamente, a línea de muerte, a la hora de ser posicional, y le cuesta mantener la línea.
3: Lo sabe Pertini, sí, perfectamente.
2: Sí, con el Inter, ¿no?
3: Con el Inter de Milán.
4: Él está acostumbrado a jugar
2: espectacular.
5: De carrilero.
4: Con el Inter, con defensa de tres, eso es.
5: Claro. Muy protegido.
4: Puede ir muy para arriba.
3: Juega Van Dijk. Ahí tendría que Suecia para meter, metiendo el equipo de Suecia. El balón guardameta Norfelt de Suecia.
0: Estaba mirando yo porque está efectivamente la familia real neerlandesa, que se van a ir a ver el Ecuador Curastido. Va a acabar. Claro. Sí, este partido estoy planteándome porque son 8 horas.
5: 1004. Suegra, ¿no? El domingo.
3: ¿Cómo?
0: Página, estoy viéndolo así un poco a vuela pluma.
3: 8 horas.
0: Igual es con transporte y tal. Son 1100 kilómetros.
3: Pues entonces sí, es una hora y media de vuelo.
2: Es dos veces Madrid-Barcelona, serán tres horas.
3: Sí. Sí, sí.
2: Dos horas y media.
3: Ahí está jugando Karlström, el centro. No ha llegado nadie, el remate Gudmundsson, que se la quiere llevar por el otro costado, por el costado de Somerville. Y será fuera de banda a favor del equipo de Suecia. Tiempo gol del mundo en el PNSTF.
6: Tiene que tener cuidado, quedó 5-1 en el Prada. Ayer va prácticamente.
2: Sí, sí.
3: Sí, sí.
0: El que hace cosas Suecia mágicas es Infantino, ¿eh?
3: Suecia en la tercera jornada jugará contra Japón el día 26.
6: Partido difícil, que lo puede perder también.
3: Y el casillero, ahí está el centro. Va a llegar el esférico para que juegue Lagerby. Balón ha muerto, va a cabeza. Y el balón que se va a perder por la de Suecia con 3-0, minuto 51 de partido.
0: Pues vamos a aprovechar que no hay casi partido ya de este 3-0 para abrir líneas con el partido que iba a comenzar en 48 minutos y que va a empezar de Almería-Málaga. Por esos problemas con el autobús del Málaga. A ver si...
7: Hola, Eri, y hola a todos los oyentes de... Que la tiene ya confirmada. Guerrero se retrasa.
8: ¿Qué tal? Muy buena familia del tiempo de juego. Se retrasa a las 9:30 por el sencillo motivo que han apedreado y de qué manera el autobús del Málaga a su llegada al estadio, justamente en la puerta. Miles de seguidores, tanto del Málaga como de... Y lleva dentro los dirigentes del Málaga, aunque el Málaga sobre el césped de la Unión Deportiva Almería Stadium, que el partido se va a retrasar a...

0: media porque literalmente han reventado.
1: La cosa, Eri, fíjate que esto... Sí, sí, sí.
2: Se más repite una fútbol, tras otra y yo no sé, esto es una cosa de vergüenza, vamos.
3: Sí, partido de alto riesgo y estas cosas pasan. Lo que no pasa nunca es que trincan, que no, nunca ves una noticia de 2 años de cárcel o 3 o 7 para un tipo que tira una piedra. Tirar una piedra puede matar a alguien.
2: Es que un día pasó, pues, o sea, te rompen, es que te rompen, ¿a quién fue? A Bartra, me parece, que
3: sí,
2: fue que,
3: sí, sí.
2: En
3: sí,
2: un
3: sí.
2: partido del Dortmund le tiran, claro, te rompen la luna del autocar y un cristal te puede hacer un destrozo.
4: Sí, pero aparte de las consecuencias que pueden ser gravísimas, ¿a quién se le ocurre tirar piedras a un autocar?
5: Ah, bueno,
4: es que hay que ser tonto.
5: Lo acaba de confirmar el Málaga Club de Fútbol en sus redes sociales a las 9 y media.
4: Pero ya, pero es que de verdad, que es un orcelutrio de categoría.
2: Sí, sí.
3: Bueno,
6: de gran campeón de esta línea, con contarlo de la grada y contarlo todo, en cuanto tengamos los 11.
7: Llevó el balón el cuarto, marca el 4 goles de
3: Gaspo. Gol de Gaspo, como se anticipan los neerlandeses, pero para anticipación, la de la alarma Verisur, que es capaz de detectar al intruso antes de que entre en casa. 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
3: Pues luego volveremos a Almería cuando tengamos las alineaciones. Cae el cuarto, Hugo.
9: Bueno, no está nada mal, Somerville, ¿eh? Bueno, la primera jornada.

0: racha, claramente Berba al medio centro, intentar manejar el equipo ya con 4-0, bueno, está yendo la diferencia de goles que tenía el día de Túnez.
1: Pero los cambios siempre vienen bien, Gemma Colen.
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1: Gracias al mítico Miguel Castilla, que también nos ha traído zampa. Dulce.
5: Andancia. Vamos a poner gochos.
1: Que va, que va. ¿Qué te llevan estos en Estados Unidos? Por lo que... no lo pongas en
6: duda. Una selección, porque... No lo pongas en duda que... Mira, Broby, que está jugando con Holanda, ¿sí? Tiene un hermano jugando con Ghana, que no tiene nada que ver con él. Se llama Derrick Lucasen. Ya, eso preguntarle a los padres. Y
7: tirar del hilo, ¿eh?
6: Eso es, ahí se sigue esa pelea.
8: No hay que tirar del hilo.
9: O sea, hola Kosovo.
6: Tal cual. Se puede contrastar.
9: Es muy diferente a mi árbol genealógico. Pilla un día en un renuncio en un país lejano.
10: Y ya está. ¿Eh?
9: Y ya está.
10: La caladita.
8: Lili, ya está. Gol de Suecia, gol de Elanga, Netherlands 4.
11: Montal del área,
6: la Oscar incluso de falso 9 este año con Van Persie en el PSV. Y jugador, un buen 10, un
10: y
6: buen
10: fíjate, Kutmeiner.
8: Por de Sor, queda partido, pero hay mucha diferencia para el equipo.
10: Ya que Kutmeiner es el ejemplo de la versatilidad. Puede jugar de interior, ahora se pasa el medio centro, es un jugador muy útil. No ha hecho una gran temporada y que.
6: Por él y se lo quieren quitar del medio.
8: De Atalanta. Para que. Muchísimos tiros. El otro día marcó dos goles y hoy, pues casi los ha logrado. Ahí está nadie a favor de sueco, pero se le perdió Senele a la izquierda de la portería de Verbruggen, que va a sacar, como digo, de puerta en este minuto 4-1.
1: Del porrazo de Cope.
10: Para... O sea, yo creo que al final no la hice, me la mandó Isaac Avilés y creo que no la hice. Al final se me olvidó.
1: Isaac es el segundo, y el tercero, los 3 con 43.
8: Creo que sí.
1: Había dos posibilidades.
8: El balón jugado por Holanda, Sommerveld, esférico que va a llegar. Con el esférico abriendo por la parte izquierda, jugando Til para Hakpo, para adentro, para Broby. En el balón prácticamente de la bota.
9: Poniéndole hielo en la rodilla a Frenkie de Jong en el banquillo al futbolista, no entiendo que será por precaución.
8: Sí.
10: No le he visto ahí el palo, yo creo que era Kluivert, ¿no?
9: Van der Sar, Kluivert, Jorkaeff, Wenger.
10: Y estaba Wenger, sí, también.
9: Jorkaeff,
10: no, Jorkaeff está en un montón de...
8: El saca de Jong del terreno de juego, recupera el equipo holandés, ahí está cuando Van Dijk, la parte izquierda, la parte derecha.
9: Oli en el palco, sí. Una leyenda de Holanda, está su hijo Justin Kluivert, ex del Valencia, entre otros, uh-huh. En el banquillo. Espera.
10: Sí hombre, sí, no.
8: Balón que va a llegar, el jugador era Van de Ven, el número 2, el equipo de Suecia, sobre Hakpo.
6: El título que ostenta Lagerbil.
10: ¿Has metido ya el clavo?
5: Por llegar el triqui-triqui.
1: Recordamos que Mansilla, que tiene datos off-road, por así decirlo, de cada de muchos jugadores, dice por partido. Solo una. Porque hay
9: una. Estuvo entrenando.
1: No quiero pillar esto del fútbol internacional hace nada. Tenía ni idea.
8: Tiendo el balón siempre. Si Ukeres quiere irse por la parte de Lanka, ha sacado el balón desde atrás. El equipo ha recuperado Breckball. Pide parte de derecha para Lakerbeck. Y el balón que va a llegar Alexander Isak en el pico del área. Va a llegar para Lanka para Isak. Se revuelve, intentaba el centro, metiendo en el corazón de remate. Y tiene que salvar el jugador de Holanda, Sommerveld. Balón para Holanda desde la parte derecha. Balón de volante. Iba el esférico para Kustil. Ahí está sacando Van Hecke. Van Hecke lleva el esférico atrás.
10: Por eso digo, es el de Brasil.
8: Ah,
10: estamos,
8: vale.
10: Estamos bastante cerca de un Holanda-Brasil, ¿eh? O sea, es muy posible.
8: En la primera parte, pero ya estaba en situación antirreglamentaria, por lo tanto.
6: La jugada, le ha sacado. O sea,
1: la práctica que ¿cómo? Te suele acompañar, pero Martín, ¿eh? La pulcritud en las frases hechas, que le gusta ser. 14.
10: Sí, verdad.
8: De Luz Monzón siempre 3, 14, dice la 3-14-16, el número pi.
6: Es la llave, ¿no?
1: No, es el número pi.
8: Verbal.
9: Sí, la llave del baño.
8: Sí, pero...
6: No es por la llave.
8: ¡Qué bueno!
11: ¡Ay, gol! ¡Gol de Ferradina por la expulsión por roja! Se encuentra Capdevila completamente solo, controla. Marca el cuarto en el 50 de partido. Se juegan 7 de añadido. Esto está finiquitado. Ascenderá el 50 de la

0: Segunda parte, Celta Fortuna 4, Deportiva Ponferradina.
1: Es posible que como sobre Europa, tirando de cantera con jugadores de la casa, y esos jugadores de la casa para el segundo tiempo.
2: Holanda se mediría a Marruecos, Suecia se mediría a Brasil. Así quedaría ahora mismo la clase.
1: De ver a la gente un poco loca, porque son cosas que van a ir cambiando y cambiarán en la tercera y definitiva jornada.

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2: A la Celta.
3: Suena el himno de Real Cruz Celta porque su filial, el Celta Fortuna, acaba de ascender a segunda división, Santi.
4: Decías bien, Eric. El Celta tendrá a su segundo equipo, a su equipo filial, en segunda división, después de barrer a la Ponferradina por 4-1 en este segundo partido. Esperemos que no haya más enfrentamientos, porque ha habido algún conato de lío del delegado de la Ponferradina, incluso Marciano, pero la noticia está ahora mismo. Los chavales de la cantera en un año fabuloso para el Celta, que insisto, consigue, tras ganar a la Ponferradina 4-1 en el partido de vuelta, ascender por primera a segunda división.
3: A la afición del Celta y especialmente a esos que también van a ver a los... Hay mucha gente también que piensa que los filiales no pintan nada en... mezclados en las competiciones porque ocupan lugares que vas por todo y la competición va por otro. Y a mí solo me queda también mandarle un abrazo muy fuerte a toda la gente y que le mete y esté peleando y sigue peleando por ese ascenso de nuevo a la segunda división. Y me voy a acordar mucho de Sietes, de mi queridísimo Sietes, que fue jugador del Real Oviedo, del Racing de Santander y del Valencia, y que es el director deportivo de la Ponferradina, un equipo que pegó un cambiazo de repente y ha llegado hasta el último día, al último partido, pero no le ha sido suficiente. El Celta Fortuna, nuevo equipo de segunda. Se reanudó el partido en Houston
5: con un cambio en Holanda, Hugo.
6: Era uno de los protagonistas del encuentro, no fue titular en el primer segundo. Brobey, que se ha ido con dos goles a la saca, entra en su lugar.
7: Es el hombre, aunque verá que había otros que han estado a un nivel muy alto, pero bueno, el líder, ¿no? Uh-huh. Pero ha habido otros que han estado muy bien. De Jong ha estado muy bien.
5: Bueno, Kruger ha salvado goles, sí, de Suecia al final de la primera.
6: Ha entrado
5: en el 71 en el marcador. El balón que va a llegar atrás a Holanda y falta en ataque de Suecia. Balón para el equipo de Ronald Koeman en el minuto 73 y medio.
3: Es 3-14, 13-14.
8: Si quieres te digo la que es muy curiosa. Es una broma para novatos que se ha hecho toda la vida en una llave que son... La llave, como mecánico, le decían, tú vete a buscar la llave 13. Que no.
9: Sí, sí.
8: Bueno, es alcohol.
5: Gran amarilla. Cartulina amarilla para...
10: Como se estaba cayendo al final agarrado.
8: Que es jugar para Guay.
5: Verbruggen, el guardameta de Holanda, en el balcón de su propia área. Había dejado para que jugara Cooper Meyers. Somerville. Segunda va a llegar atrás para el Real Madrid, para el lateral. Dumfries la deja para Van Hecke. Van Hecke que induciendo cerca. Abre izquierda para Van der Ende. Van der Ende hacia Hakpo. Hakpo de nuevo para el lateral zurdo que va a intentar el centro. Le salió mal, se perdió por la puerta para el equipo sueco. En el 75-4-1.
3: Este fin de semana el líder del Mundial de MotoGP va a sumar la friolera en la carrera de Alex. ¿Por qué ha sido? ¿Por qué? Por atizarle a un comisario. No, estoy viendo el vídeo.
11: Ah, sí.
3: Se cae la moto, con eso le está dando alguna explicación el comisario y le da por ahí. Borja, ¿qué es esto?
12: Hubo una en Francia el año pasado de premio, pero es verdad que este año ya habían advertido a los pilotos que sí, a mano abierta a un comisario, no lo había visto. Y la sanción pues está acorde con la amenaza. Podían haberlo y han decidido que sea el panorama porque el que está a 15 puntos va a tener opción de ser líder mañana. El tercero de la general en 15 puntos. Después de lo de hoy, vimos con los 65 puntos por todo lo que ha pasado. Sí, diremos eso de que tiene muchas opciones de poder ser campeón del mundo este año, pese a todo. O sea que es una sanción importante en la parte reglamentaria, ejemplar, pero también en la parte deportiva.
3: ¿Pero qué le ha podido molestar? Porque yo veo al hombre que lo parece levantar.
12: Yo porque todavía ni a Aprilia le ha dado su verso que el comisario quería tocar algo de la moto y los pilotos en eso tienen unos protocolos y de control de las motos muy estrictos. Realmente insistiría, aunque el comisario se equivocase y esto es interpretación, se me ocurre, además...
3: Jolín, pero para levantar...

0: levantar la moto sin tocarla hay que ser el mago pop, no me fastidies.
1: No te digo no tocar la moto para levantarla, sino tocar algún botón.
2: Suerte, ver a este.
3: Aleja el primer de panza, a favor.
4: El equipo de Kraj. Mete para Giana.
5: Regala peligroso por delante.
6: Le engancha, yo le toca así a Gato.
4: Le engancha, perfecto.
7: Sobre todo.
6: Claro, el partido se nota después del partido de Nets.
4: Y cartulina amarilla, ¿eh? Al final, claro, para Verbal.
6: Sí, si pierde el tercer partido con Japón,
7: para ser tercero, si va, falta tres puntos o alguno se puede meter con menos.
8: Bueno, he hecho alguna estimación, cálculo no, porque no hemos.
6: Ya.
0: Yo dije con dos es
6: muy difícil, ¿eh?
8: Con dos es complicado.
7: Podría ser,
8: ¿eh? Podría ser.
7: Ocho
8: podría
7: de
8: ser.
7: 12 tercero.
8: Hemos tenido yo tercero metiéndose. Más que nada porque los grupos que van acabando, o sea, los primeros lo tienen más.
0: Pistas, claro.
8: Claro, los primeros. Claro. Que juegan son los peores, porque al final los que van viniendo por detrás tienen la referencia de que necesitan. Al final consiguen tres puntos o cuatro puntos y al final pues se quedan fuera.
7: Claro, lo dejen puntos y diferencia de cero. Pero si perdiera con Japón, quedaría.
8: Y ahora mismo
7: tres,
8: tiene más uno todavía,
7: negativa.
8: ¿Eh? Ahora tiene claro, más uno. Claro, si pierde, claro. Marcar.
6: Cero y luego
3: seis goles a favor contra.
8: Es que no, vamos a los mil partidos en los mundial. Se convierte la selección de Holanda a 14 partidos sin perder.
6: Increíble.
3: Perdona, que derrota, este lleva peligro. Venga, centro. No sé si quería centrar. El balón se perdió por el otro costado. Y será esférico para Holanda.
6: Es buen jugador suya, te lo espera de momento, ¿eh? Al joven.
3: Dumfries envía para Melo, no pasa nada. Y balón en fuera de banda, de nuevo a favor del equipo de Ronald Koeman. Camino del minuto 83 de juego de este partido. Estamos en la segunda parte, 4-1 en el marcador en este grupo F en Houston. Estaba jugando Gustil. Escúchale, mi señor. Inmediatamente.
6: Es el túnel.
3: Sí, te estoy escuchando perfectamente.
0: Sí, no. Es que
9: va a tener ayer en Tottenham. También se rumorea que está interesado, que puede que salga del Brighton.
3: ¿Qué? Luego Van Dijk parece que se levanta. Ha habido un golpe ahí.
9: Golpecillo.
3: Sobre la pierna.
10: En la parte posterior de la pierna derecha.
3: Eso es.
10: En el primer partido ya contra. En la primera parte contra Haití. Es un tema muscular y vamos a ver porque es un problema importante.
6: Hombre, para Brasil sería un.
3: Ha tenido
6: poli desde enero hasta ahora.
3: Y luego
6: poco,
3: volvió a recaer.
6: Poco, sí, sí.
3: Sueco, Lackerja para Gian. El central, otra vez para Gerbel. Atrás para Norfell. Minuto 86. ¿Cuánto debería de añadirse, Pedro?
8: Pues el refresquito, los cambios serán 5 o 6 minutos.
3: 5 o 6 minutos, como casi siempre.
8: Como sí.
3: Y ya prácticamente está pensando en el próximo compromiso, ya frente a Japón. También el día 26, como Holanda-Túnez. En la tercera jornada de este recortado, Van Hecke, esférico, Lambertberg, va a llegar para el Amanda para Alexander. Buena combinación ahora con uno en el marcador. Deporte, absolutamente.
6: Saben que este partido está perdido, pero yo insisto, un golito más, no todavía la diferencia de goles. Retar.
3: Sufia, Isaac abriendo para Ali. Desde la parte izquierda, pero el balón salió por encima del travesaño de la portería de Holanda. Deportiva de España y del mundo mundial. 4-1 gana Holanda.
11: Hay descanso de baloncesto en Valencia, Fermín.
12: Sí, Eri, empezaron a defensa los locales que se pusieron de arriba, pero poco a poco con un inspirado La Provitola. 14 puntos para el argentino. Fútbol Club Barcelona, 38.
11: 48 a Valencia. Houston.
3: Estaba jugando por el centro Summerbell.
6: Una cosa así no va a mentir.
9: Voy a mentir por eso, hombre.
7: El otro día tuvo una anécdota muy bonita en Dazón con Gaby, que había sido compañero.
6: Sí, lo vi.
0: Marcella, mírame la cara.
7: Ha habido cambio, última sustitución en el conjunto de Ronald Koeman. Se ha ido al vestuario el bigoleador Gapco. Ha entrado en su lugar Lang.
6: Y fíjate, ahora ya, si pierde confianza mínima, pierde por un gol nada más. Y ya con diferencia negativa y con tres fuera, Pedro.
3: Creación de Ali, el esférico por la parte izquierda, queriendo encarar a Dumfries, el jugador del Real Madrid. La meta para
8: el último 5-1 que hicieron en los mundiales fue contra España.
6: Partido del 2014, sí. Darlo, ¿no?
9: El del gol de Silva. Que no fue gol.
6: Sí, fue. Bueno, marcó un golazo Van Persie, me acuerdo de cabeza.
7: Y marcó Xavi Alonso de penalti.
6: El principio del fin, porque luego España perdió con Chile y el tercer partido, de los pocos que ha ganado España este año.
7: La Curitiba a
3: el partido. Marca el primer mano de Gakpo con hielo en.
7: Sí, con hielo en el banquillo de Holanda. Primero Frenkie de Jong.
3: Sí, señor, ahí estaba jugando Dumfries por la parte del equipo de Holanda. Ha desviado fuera de banda Gudmundsson. Balón, por lo tanto, para Holanda. Estamos. Ya prácticamente quedan menos de 3 minutos para que termine el partido. Y la grada holandesa, que es mayoritaria, como decíamos aquí en Houston, jugó.

0: Mestalla celebrando el 16 de final.
1: Sí, al grito de Ángel y estoy patar. Recuerdo en la primera jornada ha quitado la espalda.
0: Tienes que hacer una entrada, perdón, ahí cerca del banderín de córner. Y urge la salida de las asistas según el que salgan a atender a Somerville.
1: Yo creo que incluso hay sangre, ¿eh?
2: Le ha pisado, sí.
1: Un rodillazo. Michael, rápidamente. Ha habido. Y yo creo que incluso puede que rodillazo en la.
3: Un golpe.
1: Somerville se ha llevado la con toda. Porque evidentemente todo golpe en la cabeza puede conllevar. Atendiendo ahora al futbolista.
0: No, si se ha marchado Goodmont. Trado Strout. Otro defensa, el número 24 por parte.
1: Sí, está siendo atendido.
0: Quiere Suecia, que va a 1, va ganando el equipo de Ronald Koeman. Otra vez Jokeres que se revuelve. La deja para el centro. El responde a favor del equipo.
4: Qué fuerte, sí, sí.
0: En ese golpe que ese tiene en la cara.
2: Más que el pisotón.
0: Ahí está, corazón del área. Ha detenido en la línea de gol el guardameta de Holanda.
4: Los centímetros de.
1: Se acabó.
5: Quería Chequia.
4: Chequia es el verdad.
0: Partido para la historia ya para Holanda, que ha ganado 5-1 en este grupo F. Holanda 5, Suecia 1. Jugadores en el centro del campo celebría. Los otros animancia que ha perdido.
1: Dirige Ronald Koeman, que se felicita junto a sus jugadores. Han que jugar frente a Japón. Su 26 protagonismo para Brobbie en la primera mitad, también en la segunda para Kaki de Jong, el futbolista del Barça, al final de los 90 minutos aquí en el Energy Stadium. 5 Suecia 1.
2: Holanda líder con 4 puntos y más 4 en la segunda. Túnez y Japón que se enfrentan en el partido de las 6 de la mañana. Ahora lo siguiente, que es, arranca cuando sean las 10 de la mañana. Los dos que lo perdieron, Ecuador y Curazao. Vamos con el Houston de esta.
0: Lo decimos aparte, y en el equipo de Suecia, la salida en la segunda mitad para mí de Elanga.
2: El árbitro, Pedro.
5: Que el Oliver, sin problemas, evidentemente no ha sido él. Recordar eso, que en Países Bajos 14 partidos sin perder en los mundiales y también se convierte en partidos de fase de grupo sin perder en la historia del torneo, porque recuerda, entre otras cosas, que este país nunca ha sido eliminado en la primera fase.
2: Luego otra opción que tengo yo y que creo que tiene más gente con respecto al tema de los arbitrajes en este mundial. Pero antes, vamos con los mensajes x@tejo.com/tiempo de juego.
6: 80461. Y ahí han estado escribiendo el partido del mundial. He estado opinando de otra de las cosas importantes que han pasado, que es el autobús del Málaga y el retraso del partido media hora entre el Almería y el Málaga. Las barbaridades en el fútbol, dice el primero, como le he oído por perdido 3-0 al equipo. Otra cosa no, pero de imbéciles vamos sobrados. Sanciones graves, que para otras cosas bien que actúan. Un oyente de Almería dice que está seguro que habla en nombre de la mayoría pidiendo perdón al equipo y a la afición malaga. La distinción, o parte de todo esto, pues un par de pequeños ellos llaman y hemos.
4: Era fácil. Y a este nivel yo creo que va a haber una Holanda espectacular, fascinante, así que nada, me lo he pasado muy bien. Yo me ha gustado mucho Brobbie, creo que ha acertado Koeman metiendo a un delantero centro como Brobbie, luego bien Somerville, en fin, una Holanda que la verdad que a este nivel es un equipo muy serio.
2: Te queremos
4: un abrazo,
2: mucho
4: crack.
2: ¿Has dado la falsilla, Guille?
7: ¿La porra dices?
2: No, la falsilla de la trola de Mansilla.
7: Ah, no podía imaginarme que Mansilla iba a hacernos algo así.
2: Es un tío
7: para raro. Animar este partido.
2: Bueno, ¿y del partido?
7: No, bueno, para seis locos, pero va a ser un partidazo, ¿eh? Es un caramelo dentro del grupo porque fue Brasil muy fuerte, con otros partidos malos. Que yo, ese va a estar muy bien, pero bueno, que hoy Holanda ha sido muy malo. Segundo, porque que este 5-1 a Túnez, la de que. De la endeblez de Túnez, que veremos. Y pinta de que va a quedar.
5: ¿Qué era grupo? Que te puede tocar cualquier bacalá y te toca Brasil.
2: Ay, amigo.
5: Ay.
2: Farsante, Mansilla, ¿qué quieres decir?
8: Sí, Japón nos dejó así una sensación un poco agridulce sobre todo. Bueno, la sensación de que en 7 días, en 5 o 6, no sé los que han pasado desde el otro día, es una selección nueva que le ha metido mucho más intensidad al partido, mucho más ritmo. Me ha gustado, decía Guille, no creo para haberle hecho 5-1 a Túnez y encajar 5. Yo creo que Suecia no es tan mala como ha demostrado, y no es que haya demostrado ser mala, es que se la de Holanda en un comienzo maravilloso con los goles de Brobbie.
2: Que así es lo que quiero yo, que para que demuestre que el otro empate de Japón fue un poco un accidente, ganándolo, que España puede hacer lo mismo en el día de mañana. Algo más desde Houston, Hugo Oliveros.
0: Nada más, está celebrando en las gradas, sobre todo de Holanda, este triunfo histórico 5 de Holanda el día 26.
2: Camista,
0: sí señor.
2: Para ver si escuchamos a algún protagonista. Si eso, luego estamos con él. Holanda 5, Suecia 1. Y nos ponemos ya en modo ascenso a primera división. Estamos a 26 minutos de que arranque la vuelta del playoff.

0: entre Almería y Málaga. En caso de empate al final de la prórroga, si persistiera por Almería, en el partido de vuelta. Sarfil en el BMO Field de Toronto. 2:00 p.m, Ecuador Curazao del mismo grupo de Alemania, el F. No, el E. El E, perdón. El de España. Y el grupo F es el de Suecia, que se completa en su segunda jornada a las 6:00 p.m. El mismo oficial frente a Arabia Saudí. A partir de las 11:45, la rueda de prensa oficial de Luis de la Fuente. El resto de mañana es grupo Bélgica-Irán, 9:00 p.m. en Los Ángeles. Grupo ARD, 12:00 p.m. Y grupo G, Nueva Zelanda-Egipto. Ya ha comenzado el segundo tiempo. El segundo partido en Valencia, como dices tú, por delante de Ogura y Marc Márquez. Se ha caído Pecequi en esta carrera. Pecequi, que no participa mañana, sancionado por pegarle dos toñas a un comisario. Las carreras mañana a las 12:15. 11, Moto 3. ¿Está mirando el golf?
1: Está dimitiendo al micro. Todavía no.
0: Vale, están. El carro
2: pescado. Está pescado ahí.
0: Era una crono. Tadej Pogačar por 0,4 sobre Mathieu van der Poel. Pogačar va a ganar mañana la vuelta porque les ha visto 4:22. Atacando lo siguiente del Mundial, que es el Alemania Costa de Marfil, que empieza a las 10:00 p.m. Ahora son las 9:07 y es una hora menos en Canarias.
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0: Vamos a presentar los acontecimientos que van a empezar a suceder a partir de casi ya en 20 minutos, en 19 partidos de primera división. Como el partido sale, el saber con qué sale el Almería, con qué sale el Málaga. Vamos con ello, Emilio, Jordi, Fran.
26: Hola de nuevo a todos los oyentes de juego. Ese accidente, después de ese incidente que quedará atrás, esperemos, cuando arranque el partido después, la segunda fin, con un partido, una mesa redonda. Con los mejores equipos de toda España, ya están esperando Madrid, Barça, Leti, Real y también el Racing y el Deportivo. Miran de reojo esa silla que ahora está libre para saber quién la va a ocupar. Lo que está claro, Eri, es que lo va a ocupar un equipo andaluz. El Almería Veteranía, que quiere volver a la élite 3 años después. El Málaga, el equipo de los niños, 8 años después. Tentazo de Guillermo, la salida los 11. ¿Con qué sale la Almería? ¿Con qué sale Rubi?
27: Una única novedad en relación que juega semana en Málaga, la entrada de Nico Melamed en lugar de Arrabuchmar Fernández de F4, lateral derecho para Rodrigo Eli y Federico Bonini, por delante el doble pivote Dion López estará en barba en la izquierda, Nico Melamed
26: Funes, no sé si con Emilio Guerrero. Hola Emilio,
28: ¿qué tal Fran? Familia del Tiempo de Juego, saludos y buenas tardes. 3 novedades en el Málaga, con el que vuelve Izan Merino al centro del campo, vuelve Califa el gol, chupe el 11 que pone Funes, los vería cuarteto defensivo de derecha e izquierda con Carlos Puga, Murillo, Montero y Rafi para el Medani, Lorenzo y Dotor, arriba en punta de lanza el goleador Carlos Luis Rubio, chupete.
26: Por supuesto que va a haber ambientazo, por supuesto que va a haber lleno absoluto, casi los

0: 18.000 que en el estadio. Esto lo va a pitar Muñiz Muñoz. Gol estará en el VAR. Solo puede quedar una. Puede ser el Málaga o puede ser el Almería, pero lo contamos.
1: ¿El Almería en media liga fue?
2: Sí, pero bueno, me siento partícipe de aquel ascenso de las 12-13.
1: Claro que sí, ¿por qué no? Vas a sentirte partícipe. Yo tengo una teoría sobre el Almería. Paco Liaño la pone en muchos partidos, que va a abrir una o del 30 al 40, pero el Almería siempre te abre una puerta.
2: Sí, la que hemos visto durante todo el año, que sin embargo dio muchísima más fiabilidad. Esta experiencia tiene mucha pegada y sobre todo están destacando también
3: los números y todas las predicciones hacen que la Almería sea de los equipos llamados a volver a primera división, porque me parece increíble. Insisto que los números apuntan a que la Almería, que además especialmente en casa probablemente haya sido
4: el mejor. Y si no es este año, pues será el sí.

0: Si es que muchas veces seguramente se la va a jugar hoy. Tiene muchas opciones de subir, aunque el que más tiene opciones es...
1: Cuenta atrás, 13 minutos. Día Málaga, cuenta...
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1: Y ahora nos vamos al Meadow Field de Toronto para presentar el Alemania Costa de Marfil. Dos ganaron su partido en la primera jornada del grupo E, que hoy vive su segunda. Para contar el partido están inalambriqueando José Manuel Oliva y
3: nos vamos a todos los oyentes del tiempo de juego de la cadena de Alemania.
4: Las 3 y 18 minutos, 9 y 18 en España, 23 grados, y estas son las alineaciones del partido. Juega Nagelsmann con portería, una línea de 4 atrás, pinta Slotter dentro del campo para Félix Mecha, Paulovic con tres medias puntas, Florian Wirtz a la izquierda, a la derecha Leroy Sané, Musiala, y arriba juega el goleador autor de un doblete.
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1: A veces para explicar lo que es una cosa es mejor decir lo que... No sé si, puede, si es el sonido del vestuario de la Almería. ¿Está por ahí? ¿Puede ser? ¿Lo tenemos pillado? Ay, qué pena que no tengan metido el micro. 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
1: Ya 344 los aficionados del Málaga. Esas son las entradas que le ha cedido la Unión Deportiva Almería. Otra vez de abonados y aficionados del Málaga. Fuera se quedan.
12: ¿Qué dice Preferencia, Jordi?
13: Un club, una ciudad, por la historia, por Almería.
12: Ahí los protagonistas, el árbitro que ha salido, pero se ha vuelto a meter. Todo para que arranque la finalísima para rato. Además, en primera división y será andaluz.
1: No sé si hay mayor premio para un futbolista de este nivel que ascender. Con casos igual. Quiero, ¿tú todavía recuerdas situaciones propias cuando ves a jugadores en el túnel de vestuarios con esas miradas perdidas y esa tensión?
14: Sí, por supuesto. No en playoff, porque sí que tengo un ascenso con el Sevilla quedando campeón. Partidos en los que te juegas muchísimo, que es una final, como la que van a enfrentar Almería y Málaga. Y la concentración y la preparación para al final hacer un buen partido y poder.
1: ¿Y tú, Leandro?
15: Sí. Tengo recuerdos, evidentemente. Un recuerdo muy especial del partido más bonito que yo creo que se puede jugar en territorio nacional, que es la Unión Bernabéu. Con partido. Tengo recuerdos de ascenso con el Racing. Es lo más bonito que se puede jugar un partido de estas características, y además los jugadores es donde realmente se crecen. Entonces, bueno, mi pasión y el sentimiento que ahora mismo tienen cualquiera de los jugadores, pero yo insisto, del Málaga tienen un plus porque ahí hay mucho sentimiento, mucha cantera, y eso de alguna manera
1: ahora pone el tifo de la Almería. Puede ser ahora Almería o para el Málaga. Allá que van, Fran.
12: Sí, vamos en ese sonido ambiente. ¿Cómo suena la Almería? Que termina de esa manera. Va a jugar el Almería. Va a hacer el Málaga con la blanquiazul. Por lo tanto, como deben, con el amarillo fosforito, uno de esos para el equipo van a ser historia. Sí, sí, asciende el Almería, Jordi. ¿Dónde? Vamos aquí, tan solo minuto y medio.
1: Los once nos he preguntado, Casquero, del once de la Almería, ¿qué quieres decir?
14: Bueno, me sorprende la entrada de banda, que a mí me gusta mucho más por izquierda, ante, porque siempre tiene opción de disparo de fuera del área. Vamos a ver el planteamiento de Rubicon. Tienes quizás más control del juego porque se va a meter por dentro. No, pues mal, viene de hacer un gran encuentro, mismo, pero con otro perfil de jugadores.
15: A ver, así como los partidos anteriores de play,

0: El Málaga Funes en este caso había hecho ciertas rotaciones para tratar de mantener la frescura de los inicio. Recupera a Izan.
1: Pero que le ha tenido que reñir Van Dijk en algún momento del partido.
2: ¿Qué quiere hacer?
3: En 29 minutos, porque ahora los ojos.
4: Y va a ser la primera pelota para el Guarina de la izquierda. La primera que la va a tener Dani, lo punto del centro del campo. Donde todo empieza y todo acaba. El árbitro que mira aún está todo ok. Habla con Rubí, habla con Funes. Es empezar la final de finales que arranca en este preciso momento. Va a ser Pérez, mira entre centrales. Lasse Murillo el primero que le pegue pelotazo largo. Tres cuartos de campo, Alex Cabeza, banda a favor del Ma. ¿Cómo está Funes nervioso, tú que lo conoces, Emilio?
2: De momento, tranquilidad, mano en los bolsillos, polo oscuro, pantalón clarito, un Funes que ha tenido que pedir más sus jugadores en el auto.
5: Blancos, ahora Rubi, atrama a todos los futbolistas.
6: Digo yo, ¿no?
4: Saque de...
6: Sí, digo yo. Echamos un cable. ¿Cómo lo llamó ayer Gil a la primera federación y lo del tema de los arbitrajes? Un cero de Billy.
4: Sale el Málaga, lo intenta ya por la banda derecha de ataque. Tiene que cerrar ahí Federico Bonini. Se la quiere llevar con su pierna izquierda. Pone el Comelame, la toca el Málaga, se equivoca. Tiene que correr ahí Murillo, que la va a despejar. Tenía de la banda derecha. Es para David Larrubia. Saque de banda. ¿Cómo ha despejado?
2: Espectacular, ¿eh? Miles de aficionados que se congregaron a la puerta de la casa de los padres de David Larrubia en un barrio popular justamente de...
4: en este partido.
7: Rueda la pelota. Ahí ya solo te centras en el juego. Y luego, bueno, las variantes que puedan pasar en el mismo, algún gol, alguna ocasión, ahí es donde hay que controlar las emociones.
4: Saca el Málaga, mira cómo le aprieta la grada, lo está teniendo difícil Montoya, pero lo hace maravilloso para la banda izquierda, para Rafita, con la descarga, va a poner dentro, va para Chupe, la almeja para Andrés, y los nervios para Liaño.
0: Hasta que rueda la pelota y a partir de ahí, si el partido discurre por los normales, pues cada minuto que pasa estás más centrado en el juego y menos en la sensación propia de nervios.
4: Saque de banda. ¿Tenéis sensación de que esto va a ser partido de...?
5: Lo normal en estos dos equipos es que haya bastantes goles. Son los dos porteros que más paradas han hecho en temporada regular. Pero
4: Estefan Sodis la quiere poner larga, se equivoca para Adrián. ¡Dos goles, Emilio!
2: Funes en la previa, seis goles entre los dos partidos. Hubo cero en el partido de Fran Garganta.
4: Mucho.
7: No, bueno, poco.
4: Se lanzará a la banda derecha. Se equivoca el Málaga. Difrade.
6: Uno, dos.
4: Bueno. Anda ya casi cuatro de la primera. Tiempo de juego de la cadena COPE. Va a ser para la Almería, va a ser para Alexis, que se mira cómo la bailotea. La tiene ese barba en barba, la deja para Nico Melamed. Pero mira, sale en troma el Málaga. Lo tiene Carlos Puga, levanta la cabeza, la quiere poner más para la banda derecha, para dar la más larga todavía para Puga, levanta la cabeza, tiene a Chupe. Puga, uno delante, uno, la va a dejar, toca fuera Chupe. Andrés, demasiado pie abajo
2: del Málaga, portado un poquito antes, no, pero toca, tenía todo Chupe.
6: Creo que yo creo que estaba pensando casi en la celebración que iba a hacer. Tan clara para él y tan fácil para él.
7: Que primero, no sé qué era jugar. Tocando a un ladito.
6: Siempre.
7: Marcando todo el rato con precisión y ahí ha querido romper.
6: ¿Decías, Casquero?
7: Sí, primero hay una muy buena acción. Y luego, es verdad que Chupe incluso echa el cuerpo atrás.
6: Pero déjame que pregunte en Valencia si hay historia o no hay historia. No creo que le pase a Valencia lo del otro día, Fermín.
8: Pues no hay historia, porque la pondrá de tiros libres Jaime Pradilla a 4 del final. Valencia Basket 90, Basta y 3.
6: ¡Sandé! En Almería.
4: Saque de esquina para la Almería en barba. La punta va a ser Edri en barba, que la se ofrecía a Dion Lopi, pero dice que no, que poca Alex Muñoz. Y se van a cambiar la pelota, ¿no, Jordi?
5: Sí, le está diciendo Alex Muñoz. Saca
4: Alex Muñoz ahí desde saque de Billy. Quitado tiempo de juego de la cadena COPE. Con esto nos iríamos a la prórroga. Almería, primera división, la quiere Tonay. Alex Muñoz la rescata. Uy, va, uno contra uno. Está pidiendo penalti la Almería, pero yo creo que saca bien el Málaga. La toca Alex Muñoz de nuevo para meterle la pomada. Adri en barba de cabeza. Juega Murillo que la despeja. Y Zamerino la revienta arriba. Vale. ¿Para quién? Para que vaya Chupe. Que Chupe, Emilio, está mentalizadísimo.
2: Sí, no marca desde el partido en Zaragoza. Se le ha atravesado el gol en el playoff. Ha tenido una ocasión muy, muy clara. Pero va a buscar su 25º gol a lo largo del partido de hoy.
4: ¡Uy, Chirino! ¡Uy, qué toque de Chirino! ¡Chirino que se va! Demasiado pidió, que es Jordi.
5: Saque de esquina, pedía falta Chirino, el asistente y el colegiado del Málaga.
6: En el área del Málaga, me he dado cuenta a Pedro una cosa que le dije antes, que le iba a preguntar sobre el tema de los arbitrajes en...
4: Vamos con el córner, va a ser el perfil derecho de Siemera. Tiempo de juego de la cadena COPE. 0-0. Arriba, segundo palo. No llega ni come la va. Todo tuyo, Eric.
6: Risa. Que los árbitros estén viendo el mundial y esperen que se está dejando chocar, dejando disputar, dejando. Guasme está aquí.
9: No quites lo mejor del fútbol español.
6: Mundial.
9: No.

0: cuando los árbitros se suelen pitar los partidos en España,
1: pero
0: evidentemente especialmente en el juego, pero luego es cierto que los árbitros en España suelen ser bastante conservadores y al final pues pitan más de la cuenta.
2: Gente que de espectáculo como Ronald Koeman. Y está ahí el hombre. Ha vuelto ahí con toda su.
3: Oye, a Cote d'Ivoire.
4: Me recuerda a Lala siempre con Cote d'Ivoire. Te mando un abrazo.
5: Es que yo solo tengo una pasión, que es España. Luego me cabe en Argentina.
2: Argentina es muy difícil que pierda el Mundial. Muy difícil. He visto una serie de maniobras orquestales estos. Argentina habrá que hacerlo muy bien, Petoncín.
4: Hola, Millán, muy buenas.
6: Hola, Eri, hola a
4: todos. ¿Le vas a poner seriedad a todo esto?
6: Sí, alguien tiene que ponerla, porque si no...
4: ¿Vas a hacer como Mansilla? ¿Vas a meter un dato clavo en cada partido?
6: No me gustan los demás, así que voy a seguir por mi carril. Voy si digo algo, que sea mentira.
4: Vale, bien. Pues queda aclarado porque... Dentro de Orden, dentro
7: este
4: de su carril, y no pasa nada.
7: Este crío es como
6: no,
7: yo.
6: No pasa nada. Vamos con Alemania hoy.
4: Vas con Alemania. Perfecto, volvemos a Almería.
8: 10 de la primera, sigue el 0-0. Es balón ahora para el Málaga. Juega desde atrás, lo quiere hacer. Yo que levanta la cabeza, es el último hombre atrás. No puede llevar error. Juega en horizontal de nuevo con Montero. Busca el cierre de Yelino. Levanta también la cabeza, la quiere descargar y lo hace bien para la banda derecha. Juega ahora mismo el equipo de Funes y Zamorino de nuevo. La presión ahora sí es de este. Le mete presión. Viene el Málaga, sale perfecto. Va a jugar para la banda izquierda, la descarga. Por ahí está Rafita. Bola con la pierna izquierda, se va dentro del área. Caja derecha. Tiene que hacer el uno contra uno delante del Estadri en Barba. Le tapa bien el 23 del Almería, juega hacia atrás de nuevo Monteros con Dani Lorenzo. El Almería quiere, el Málaga que diga, Emilio, quiere la pelota, ¿eh?
9: Sí, le aplaudía Funes a Rafita. Recordamos que Rafita, lateral zurdo, pero es el 9 contra 1 con Embarba. Decidió madurar la jugada y lo intenta el Málaga.
8: Juega Doctor, banda derecha, la quiere poner, la pone para Chupe. Andrés Fernández abajo, la segunda de Chupete.
9: El segundo aviso de Chupe. Chupe.
10: Se ha resbalado ahí Rodrigo Eli y ha perdido la marca. Yo creo que puede hacer...
11: ¿Qué importante es Doctor en este equipo? Es jugador que, digamos, desde su puerta le da prioridades y está dando mucho juego a este Málaga.
10: Además, Liaño, es una acción parecida que ya pasó la Rosaleda, que Álex Muñoz está muy pendiente de la rubia, muy abierto, y Doctor ataca muy bien ese espacio entre central y lateral. Entonces, si no se ajustan ahí los centrales, lo puede aprovechar. De hecho, ha estado un rato ahí solo hasta que lo han encontrado y a partir de ahí luego... busca de nuevo ese centro a Chupe,
12: es
10: que no le está
12: tan conocida espalda de Dion Lopi, que todos los entrenadores le buscan esa espalda y hoy la está buscando y la está.
8: Saca el Málaga a lo izquierdo. Rafita levanta los hombros y las manos diciendo cuántos blanquillos. Chupe la toca de cabeza, la va a ganar Adrián Barba, la Cobonini, que la hace la banda izquierda para Alex Muñoz, uno de los laterales, si no el más alto, de los más altos. Stefan Sodic la devuelve con Bonini. Mira, ya le está haciendo la presión Carlos Doctor. Ahora la hace desde la banda izquierda, pero derecha de ataque. El Málaga lo hace rubia. Juega el casquero, la tiene desde atrás. El Almería también quiere pelota. Si el Má quiere pelota, un ratito para cada uno.
10: Sí, bueno, Melamed. Tofa Correr, Rivas, el jugador que tiene más claridad para realizarlo. Sobre todo los...
8: ¡La pone! ¡No llega Melamed! La copa para el Málaga, 3 para 2. Va para el otro lado, no quieren pausa, el empate.
9: Ahora hay un poquito cansado. La primera presión del expreso de Miraflores, que va a ser un dolor de muelas para la zaga de la Almería.
10: Qué bueno son en transición los dos equipos, sí. Cuando pueden correr.
8: Sí. Cuando hay una puerta casquero.
10: Es muy piones para que ninguno de mucha calidad para salir de esa presión.
7: ¿Cómo ha salido Joaquín desde atrás? Él,
10: un jugador.
7: Que el ritmo en su
10: pie. En el Huesca, en Lía.
7: Es verdad.
10: Fichasteis ahí que... y está haciendo una gran temporada.
8: Aquí, Petón, hay jugadores carne de primera, ¿eh?
7: Bueno, 6 o 7 por equipo.
10: Arribas pasaría directamente a equipo Europa,
7: sí.
10: De segunda división. Sí.
7: Claro, pero entre Chupe y él, 50 goles.
4: Y está atrás, 14 minutos para el 14, llevamos de la primera en Almería, 0-0 Almería-Málaga. Ahora mismo estaríamos en la prórroga.
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8: 15 y medio de la primera, sigue el 0-0. La va a poner desde el perfil izquierdo de ataque, la va a poner Rafita. Se está atando, yo creo que es pizarra porque el Dani los tiene perfectos. ¿Qué pasa ahí, Jordi?
12: Están tocándose entre Doctor y Dion Lopi. Nico Melamed a Dion Lopi, que lleve esa acción y saca el córner
8: abajo, hermano, pero no se va a quedar trastabillado el esférico. Vaya, saque de esquina.
12: Cuidado, se duele. Y Sergio, con ese toque de.

0: Dice el colegiado que saque de banda.
1: Que Funes le pedía explicaciones a Miguel de la de Rafi. Funes, el entrenador del Málaga, que salía
2: en final de baloncesto en Valencia.
3: Y la defensa marcó un encuentro que se rompe. Los locales llegaron a estar 36 arriba. Montero el mejor hoy, con 19 puntos y 6 asistencias. Final en el Rocha Arena Basket. Fútbol Club Barcelona 75 en el Palau.
2: Y este uno la serie para allá se va para...
4: Es que Izan Merino bailotea la pelota, pero no puede jugar. Bueno, ahora mismo...
0: Pedía en el minuto ya 13, antes de... Minuto 13, y los jugadores ya están pidiendo el agua.
5: ¿Qué temperatura hay ahora?
0: Ahora mismo pone 28 grados, pero la sensación térmica es superior a los 30. Oh. Calor sofocante durante todo el día en el...
6: Bueno, aquí más temperatura, pero igual menos calor, ¿eh?
2: Han suspendido la pantalla gigante de Colón mañana. Sí. La zona de Colón de... Sí. De
6: la humedad...
4: Saque de banda de Almería, conocen los dos equipos, ya han tenido ese tanteo, han visto que uno y otro puede, ha tenido dos claras, Chupe, el Málaga, juega atrás para Herrero que la va a pegar de primera para Federico Bonino, todo el primero, Dios Lopi, busca zona limpia de jugadores del Málaga, que no hay, pero la ha encontrado, uno, dos, Lopi, en la frontal, ya se llenó de valor.
7: Bien arriba el Málaga y bueno, Miguel de la Fuente, cerca al juego, pues están encontrando ellos mejor y Almería le está costando.
4: Saque de esquina, al menos de la cadena COPE, la va a acariciar Nico Melamed. Es la mesa de este 11.
0: Tanto ante el Castellón como el otro día en Málaga.
4: La pone Melamed de la Almería, está pidiendo un jugador, creo que es Alex Muñoz, empujón dentro del área, pero saque de banda para el Málaga. Para que el perfil derecho y lo de Chu.
5: Encantadísimo, ¿no, Emilio?
1: El secretario y también San Merino, este es el 11 de gala de Funes, este es el 11 que sacó al Málaga de los puestos de descenso en primera división.
8: Dos datos llamativos. Minutos, el Almería no ha rematado ni a puerta ni fuera todavía y tan solo llevamos una falta en todo el partido, 20 minutos.
2: Estamos en el minuto 20, efectivamente, del 0-0 de Almería y Málaga. Es pista de Costa de Marfil para la interpretación de los himnos. Oliver Rubén.
4: Saltan a la izquierda Alemania, la ojo por el Buena.
9: Enseguida suenan los himnos nacionales. Aquí en Toronto, el himno nacional de Alemania y el de Costa de Marfil, todo preparado en Toronto.
10: Vive una vez, si vous pouvez, con el himno nacional de Alemania.

Es uno de los himnos, sin duda. Ahora va a sonar también el himno de Costa de Marfil. National Anthem of Côte d'Ivoire.

0: prácticamente el técnico con Adrien Barba, porque son tanto él como Nico Melamed de extremos, pero que no van por banda, sino...
1: Hecho lo que tiene que hacer es seguir remando, seguir...
2: Que de momento no significa nada, porque la Almería, si algo tiene, es pegada.
0: No sé cómo se está viendo por televisión, pero es que son duelos individuales. Donde va uno, va su par, tanto se ataca la Almería como se ataca el Málaga.
3: ¿Qué te piensas,
0: son duelos,
3: amigo?
0: Individuales.
3: Sí, es una vuelta de la promoción.
4: Pero bueno, es una tónica. Ahora el fútbol sí. Está tirando a muchas situaciones de... La posición de la Almería no me está gustando. No me está gustando los extremos. Creo que Uga como Rafita sufren en banda. Sin embargo, de banda a Embarba, Almería peor.
2: La poca bola, valga la expresión, que le da Rubi a Batistao, siendo un jugador que en esta categoría es súper determinante. Derecha.
5: Batistao, que ha sido titularísimo toda la temporada, desde hace 3 semanas estuvo un partido casi sin jugar. Había nuestros compañeros que están desde con eso. No está saliendo de titular, sale luego. Pero me parece que tiene que ver más con cuestiones de salud que con deseo del entrenador, que lo ha utilizado todo el año. Categoría aporta mucho, rompe constantemente, es dañino, fuerza y juego.
4: Además, la última media hora...
0: El partido contra el Málaga, perdona Javi, de Liga, la segunda vuelta, no fue titular, jugó Arnau en la banda derecha, salió 7 minutos y marcó.
4: Sí, lo bueno que tiene la Almería es que en la segunda parte, para esa última media hora, que también la Rosaleda, yo creo que lo han visto a Morci, a Puzmal y a Batistao, muchísima velocidad y un banquillo quizá que no puede dejar de ser diferente. Mejor plantado la Almería, perdona, el Málaga, la Almería

0: a comparación con el partido.
1: Lopi hizo de la suya, se fue para adelante, se fue para atrás, le puso la mano en la cintura al rival, se lo fue llevando correteando y a falta. Será balón parado. Esta vez que saben, Jordi, los tres pequeños.
2: Sí, ahí está Nico Melamed, Barba y Sergio Rivas para esa falta. Las torres de la Almería, que son bastantes.
3: Día 10 de competición en la Copa del Mundo. Segunda jornada en los grupos F y E. Ahora mismo estamos en el E con el...
4: minuto de fútbol, Alemania 0, el 0.
3: El siguiente partido también es este grupo E, el Ecuador Curazao. En el grupo F, el Panda. Y segunda jornada en este grupo F a las 6 de la mañana, Túnez, Japón. A las 6 frente a Arabia Saudí. Grupo que nosotros a las 12 de la noche en Uruguay, Cabo Verde. A las 3 de la mañana.
5: Acabo de dar plan de Egipto.
6: Partida.
3: Ha ascendido. División del Celta. El filial del Celta por primera victoria a segunda división. Y busca primera el Almería y el Málaga, Fran.
1: Que está en el UDA Stadium a reventar, pero todo por decidir. Almería 0.
3: En baloncesto, Valencia 102, Barça 75. Se va a la serie 1-1 a Barcelona. Y la noticia del motociclismo es que el Lidecki, después de caerse hoy en la carrera de sprint, le ha atizado al comisario por tocar la moto una vez y dos veces. Y mañana no va a correr la cara. Fin, Bañaya, Ogura. Para Ogura, Márquez saldrá quinto mañana a las 2 cuando se corra la categoría.
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3: Parece que Costa de Marfil quiere jugar que el primero, Rubén.
4: Claro que quiere, por eso le ganó, aunque al final a Ecuador, y por eso trata de plantarle cara a Alemania. Buena jugada, conducción a la contra de Boni, tocó a la izquierda, otro rematador, 3 de la primera en Toronto, Alemania, Costa de Marfil 0.
3: Vamos a aprovechar porque estamos, hombre, en pausa de hidratación. La temperatura lo merece, ¿verdad?
1: Sí, la temperatura y la humedad, de hecho están volando por ahí las toallas, lo merecen el 31, parón para refri.
8: Mundiales. Es en el minuto 22-23, aquí en el 30.
3: Sí, aquí cuando pinta. Petón, que te veo con ganas de decir.
9: No, duda que podéis en la línea. La vista que venga un poco más atrás, pues, por ejemplo, Pepe, que te puedo distinto, más combinativo de acciones individuales brillantes frente a Boni, que es que grande.
10: El otro día es que jugó guay, lo que pasa que no le dejaron entrar en Canadá. Al final ha podido entrar, pero tiene pendiente un test por una tarjeta amarilla que vio en el último partido de la Liga en Francia, y entonces como está siendo investigado tuvo el mismo problema, siguieron solucionarlo y está en la cuenta un par de días menos y por...
4: ¡Mania! ¿Qué está pasando por ahí abajo, Oliva?
11: Bueno, ahí está Nagelsmann.
9: Como decía Tomás, todos hemos llamado siempre a Alemania la Mannschaft.
12: La Mannschaft.
9: A mí me parecía que era un Tomás.
12: Y lleva vestido y, de VSR.
9: Pero
12: no, que es la
4: pelota. Vuelve a incorporarse Brown, que se metía por dentro del lateral. Muy buena
3: sesión. Arnedo desciende a
11: Villar, los dos filiales.
3: El ojo encima.
11: Lo está haciendo.
3: No. Felicitaciones, hecho al Atlético Central. Se acabó.
9: Este es un equipo, el Atlético Central.
11: Pero si ya estabas mentando.
9: ¿La semana que viene? No, yo no juego contra nadie. Yo juego con el caudal, no contra el caudal.
12: Está muy bien. Muy
3: y bonito. Enhorabuena al Club Deportivo Federación.
8: Y la acaban de hacer, ¿eh?
12: No, fantástico.
3: Volvió. El refresquito de Almería no fue como el de los mundiales, ¿no?
4: Un poco más. El 35 de la primera, la quiere jugar por abajo. Mira para Izamberino, buena. Se va de Dion Lopi, la descarga la banda derecha por ahí siempre. Eso es chupe.
0: Está muchísimo mejor, están muy perdidos el Almería. Ahora al Málaga en su juego adicional, está encontrando siempre las.
4: Juega dentro del área. ¡Corner! Perdona, Casquero, llegaba Puga con
0: es que
4: todo.
0: Pero por
4: la cabeza y se metió hacia adentro para el equipo de fútbol.
13: Creo que tenía que haber apurado mucho tiempo. No le salía nadie. Finalmente fuerza un nuevo saque de esquina que va a botar el propio Puga.
4: La va a poner en el 35 de la primera. Tiempo de juego de la cadena COPE. 0-0 buscando un equipo en primera división para el año que viene. La va a poner Carlos Puga. Mira cómo la juega por abajo. Las pérdidas que está intentando montar la contra. Pero el Málaga se va, mete el hombro ahí. Sergio Rivas cae. Falta. 36 de la primera. Sigue el 0-0 Almería-Málaga.
3: Nos hemos perdido
4: antes. En el estadio Juegos del Mediterráneo. Pelota Alemania. Camino del 9 de la primera parte, Toronto, sí, no está Toronto entero, pero gran para arrancar. ¿Qué toca para Haver? La descarga, la recuperación de la mancha. Mira. Pero peligroso para Alemania.
9: Rubén, el Birth juega en Alemania con una alegría que no hemos visto nunca. Llega ahí, se suelta, tiene su progresión y juega como aquí con el equipo nacional, que eso es la Mannschaft. Vamos a ver a uno de los grandes del fútbol mundial.
4: El suelo, Oliva.
11: Sí, ahí anda. Es Lotterbeck, el central de las.

0: la selección Dortmund con algún problema físico.
1: Tromba en Almería con Dion Lopi, Jordi, pero Lopi es un verso libre.
2: Sí, venía una jugada porque pedía a Le Muñoz la contra del Málaga, robado Nico Melamed. Por ahí a Dion Lopi le ha metido con exterior, pero no había nadie para el remate.
1: 38 de la primera, sigue el
3: partido. Intenta madurar la jugada del Málaga Club de Fútbol. El Málaga pasa por la bota.
4: En posicional está obligando todo, los laterales. La altura de los laterales del Málaga está obligando a que Mbarba y Nico Melamed prácticamente tengan situaciones de línea defensiva. Tiene más. Fíjate ahora Dani Lorenzo.
1: Cuidado con la rubia. La rubia esquina del área. La rubia delante dos. La juega para Dotor. Uy, está la bala que ha estado a punto de liar ahí Carlos Dotor.
3: Se le fue el control un poquito con la pierna del Málaga porque la ocasión parecía clara. Deja sitio a Juan de la parte izquierda.
2: Le decía de Federico Bonini a Sergio Arribas que presionase un poquito más al jugador del Málaga que iniciará la jugada.
1: Será Joaquín, será desde el perfil derecho y será ya en el 40 de la primera. A la mano derecha, por lo tanto, y pizarra de Funes del granadino. No puede la pelota del área. Ya lo perdió la pelota que la revienta Carlos Puga, pero va a llegar para Izamerino. La va a dejar por abajo para Chupe. Chupe que tiene, está de espaldas a la portería, tiene que darse el chara para Dani Lorenzo dentro del área. Lorenzo, córner. Saque de esquina para el Málaga.
5: ¿Es Luis de Funes?
3: Se viene el parado nuestra dándole mucha quebradero deportivo Almería. Vamos a ver el enésimo.
5: Hay que darte subir. Es jugar con la daga y la daga.
1: El Málaga, perdón, la va a poner Carlos Puga. Se ofrece a la esquina, la controla con la partida y levanta y pone la imaginaría. La va a mandar en el segundo palo. No lo toca Chirino. Reba en barba del primero y del segundo. Cuidado, que hay jugada ahora para el Almería. La deja para la banda izquierda. Para
6: lesión en Alemania, Oliva.
7: Sí, otra vez es Lotterbeck, que tiene pinto izquierdo. Pollo está tumbado sobre el césped. Está calentando con Tomás Antonio.
5: Sí. Don Antonio, apellido, tiene que seguir al rescate. Este Rudy está bien. Si ya se resuelve en el tobillo, es un buen fichaje para el Madrid. Y cumple con una de las condiciones.
7: Claro, claro. Sí. Se va a la banda el jugador del Dora y vamos a ver si puede seguir o no.
8: ¿No? Bien, bien abierto, sobre todo la velocidad de los jugadores de Costa de Marfil. Recomiendo leer la carta que le escribe el Mundial de Players Tribune. Bueno, es una especie, todo lo que cuenta de su vida. Y que alguna hace
9: y como la opción que como le cuentan la noticia a él. Había metido un despertó en un grupo. Tu hermana nos ha dejado en
1: el... Oh, ¿qué pide Emilio?
3: Pide de que la han empujado. Por cierto, las tiene Funes Tiesa con el cuarto árbitro. Ha pasado algo con Chirino. Y mi pregunta es, Pedro Martín, ¿es normal que hayan dos cuartos árbitros, uno en cada banquillo? Porque hay dos.
10: Sí, en estas eliminatorias.
11: Que no lo había visto yo muchas veces en segunda división, pero si deben estar, pues es que tienen que estar.
10: Ya es bastante sonrojante estar jugando todavía el ascenso a primera división, sí, cuando el Mundial ya... Yo creo que en este caso hacen bastante bien. Dale, Fran.

0: La va a poner segundo palo. ¿Para quién? Para nadie. Alex Muñoz, que la toca de cabeza. La toca Nico Melamed. Juega. Y ahora en tromba jugando dos. Para acá los dos. La quiere medio. Dios. ¡Era! Saque de portería. Balón para el Málaga. Le quedan 50.
1: De fallo de Chupe al principio del partido, pero igual no se ha acordado.
2: Hombre, que es sí. Malagüero.
0: Dos, Chupe.
1: Pero eso ha sido.
0: Le da picotazo.
3: Sí, sí, pero el Málaga ha perdonado. Rubi en el escanto.
0: Dentro del campo. Emilio.
4: Que lo diré blanco.
5: Sí, sensaciones contradictorias. Ha tenido dos ocasiones clarísimas. La bota de Chupe. Ahora habla David Larrubia con Carlos Dottor y también Izan Merino, que se iba a donde está.

0: partido.
1: Pues mira, muchas acciones, pero son muy importantes porque está a un gran nivel Frenkie de Jong.
2: Comestibles.
1: No. Con o sin cambios.
3: Comenzó la segunda mitad, llevamos 25 segundos, Emilio.
4: Lo mismo.
3: Por lo tanto, tenemos los 22 mismos protagonistas. 45 y medio de partido, 0-0 Almería-Málaga.
1: ¿Qué río pronto en tu Almería, Casquero?
5: Yo en el descanso ya, que no es culpa del chico, es que yo creo que en el plan de hubiera entrado mejor que no de inicio y cambiaría de banda en Barba y por derecha Arnau, pues mal.
1: ¿Y tú en tu Málaga, Arsaquillo, Paco Liaño?
6: Fuerzas den para continuar con el plan de partido del primer tiempo.
1: ¿Amarilla para quién?
6: Lopi.
3: Sí, para un jugador de la Almería, Jordi.
4: Oh, para el de siempre, para Dios Lopi.
1: Sí, sí. Este forma
4: el año pasado recibió 20
1: de esa colección de jugadores de Guacaso Amarilla, que Guacaso era amarillo.
7: Sí. Guacaso.
4: Sospechoso habitual.
2: Guacaso, bueno.
3: Sí. Había más, ¿eh? Soldado también era.
1: Soldía amarilla.
3: Cuando juega. Se levanta Izan Merino, ¿no, Emilio?
4: Sí, lo ha pasado mal Izan Merino, se echaba la mano ahí.
1: Alemania reacciona al 1-0 de Costa de Marfil, Rubén.
3: Otra Costa de Marfil, Boni, chuta, Neuer bloca. Viendo Alemania, 37 de la primera, 0-1. Gana Costa. Y ahora es para Alfonso Herrero. La tiene el portero del Málaga. Levanta la cabeza. La tiene que reventar. Y la revienta el círculo central. Volcando la banda de Alex Moño. Cabeza y dice: pues si la revientas tú, la reviento yo. Juega mil, cómelame. ¿Con qué clase? La pincha. Le mete un espeto al Málaga. Pero va corriendo por ahí. Da la vida. ¿Cómo la ha bajado? ¿Cómo la ha bajado Nico Melamed? ¿Qué?
5: No, sí, joder, es buenísimo. Pasa que es un idiota difícil tener.
3: Había marcado a favor de Costa de Marfil.
7: ¿Pero qué le pasa al paraguayo que pita tan tarde?
1: Pura vida.
8: Yo en esas cosas siempre pienso que tiene un socio que
1: esos son los costarricenses,
8: que es uno del VAR, que le va diciendo cosas por el pinganillo.
3: ¿Una falta en la recuperación de Musiala? Parece que sí, ¿no?
7: Pero como un piano, ¿no? Dejándote. O sea, si es falta, pues hay que pitarla, ¿no, Pedro?
2: Da espectáculo.
9: Cosonú se lía al solo también un poquito. Bueno, ha tenido suerte como un toro y le mete la pierna porque no sé si se liba el balón largo.
7: Es posible, creo que es muy clara, ¿no?
9: Es muy clara, sí, sí.
7: El paraguayo tiene delay.
2: También no ha tenido entra el Iguaz se vuelva loca.
9: Igual, no han encajado un desencajado primero del mundial a cero la portería.
8: Un poco.
7: Sí.
3: Emilio, hay falta a favor. Lo estáis poniendo también.
7: ¿Dónde está ahora Unsué? ¿Unsué?
3: Castellón.
8: Parece esta temporada.
7: ¿Ah?
8: Y
9: ahí sigue, sí.
3: A favor de Alemania, entrando en la.
1: Y hay un jugador del Málaga que se está doliendo muchísimo. Murillo. Y tiempo no creo que esté.
3: Y están pidiendo el cambio.
4: En ese encontrazo se ha llevado un gol. Sí, y está doliendo. Se tienen que seguir las asistencias.
3: Come el médico corriendo. Ya está calentando el hombre, como dice.
4: Y en el choque. Pide el cambio, pide. Y
6: enseguida se ha echado.
1: Rodilla.
5: Creo que era uno de los.
3: Que se va sin apoyar la pierna.
5: La tiene para adentro. Uf.
1: Sí, sí, sí.
4: Por el central es Adrián Niño,
1: Cree que
4: un gol. Me imagino que baja Izan Merino en el centro del campo y jugará arriba Niño con Chupe. Apoyar a Murillo que se va entre lágrimas. Campo médico del Málaga y todo en la imagen, todo el banquillo. Va por Murillo que se va entre lágrimas. El central de Malagón que está haciendo una temporada tremenda. No apiando, agarrado del hombro Kiko Lacomba, de uno de los oficios del Málaga Club de Fútbol.
5: Pobre chico, que sabe que es grave.
4: Recibe el aplauso de la afición de la Unión Deportiva de Almería. También Nelson Montt, temporada del Málaga, ha ido a interesarse por el ex compañero en las filas del Málaga. Y bien, un pequeño toque en la cabeza, dándole ánimo.
1: Siempre se queda un poco tocado cuando pasa algo así. Tiene la posesión. Almería, verdad, tanta calidad que entra al juego para.
5: Bueno, de momento ha perdonado.
1: Vacunarte con una jugada suelta.
5: De momento para mí es mejor. En el juego posicional, en defensa no han sufrido. Almería no ha tenido prácticamente nada. Están muy cómodos y solo le está faltando el acierto.
1: Este medio para el descanso en Toronto.
3: Y selección africana cae al Chasingo. La recuperación de Alemania la pierde Sané. De nuevo Alemania. Florian Wirtz también la perdió. Si llega la salva sobre la línea de cal, retrasa en corto para Conan. Buen recorte de Conan para cruzar divisoria. Filtra un pase interior donde no había nadie. Vuelve la pelota para Neuer. ¿Qué dice?
8: El Madrid ha hecho un comunicadé.
1: ¿Sabes eso?
9: El Liverpool ha ofrecido.
4: Diomandé y le han dicho que no.
8: 10 millones, sí. Ha sido.
4: ¿Hay una oferta de 100 millones por Diomandé rechazada?
9: Del Liverpool.
8: Sí,
9: eso han publicado en Inglaterra.
8: Yo no sabía que fuera tan firme esa oferta, pero está comentando esa cantidad.
7: Vimos todos a este chaval cuando irrumpen en Leganés fallar un gol en un Sevilla-Leganés a puerta vacía.
8: Sí,
7: que fue tremendo. Y estamos hablando 2 años después que rechazan 100 kilos por él.
4: Pero no sé si habéis escuchado a Borja.
7: Joder,
4: a Borja no, Jiménez, el entrenador que lo tuvo allí. Él dice que él le había visto un mes

0: City, o sea, que lo vio ya. ¿Qué decía este chico? Bueno, de hecho creo que lo metió cuando era juvenil con el primer equipo. Tengo que sacar porque se iba de todos.
1: ¿Es el español? Este chico juega en Leganés. No hay nadie que lo vea, lo ve el Leipzig. La apuesta de decir que, oye, ¿cuánto? Es el que español, no hay... ¿qué hace el español que lo ficha ese tío?
2: No hay ningún no hay ningún equipo en España tan inútiles. Valiente por política. Un poquito más de lo que va a pagar cualquiera, solo un poquito, porque lo voy a vender por muchísimo más.
3: Marruecos, porque me parece que no lo hay mejor.
1: Buen futbolista ese.
3: Que, ¿sí? Que a lo mejor se lo puedes trincar al Lilo, yo qué sé. Y me dice, no,
1: claro, pues ya estará.
3: Y si Vinicius es del todo.
4: Y que muchas veces la marca del jugador antes que anticiparse a fichar.
3: Ya, pero
4: a
3: es que la marca
4: del fútbol en ciertos niveles y en ciertos clubes.
5: ¿Cuál tiene que hacer? La Saibari del Marruecos.
1: En Marruecos. El Crystal Palace.
5: Por 50 antes, los claro. Dos jugadores. El otro vamos a verlo.
4: Tenemos añadido hasta 7 minutos. Estuvo qué el bueno. Juego parado un par de veces por atención a Schlotterbeck y también la pausa para la publicidad.
3: Volvemos a Almería.
6: Ulvalero, a la frontal del área se anima la Almería y ahora va a ser para el Málaga. Estamos ya en el 56 de partido, tiempo de juego de la cadena COPE, 0-0 en busca de un equipo en primera. Va a caer para la banda izquierda para Joaquín Muñoz. Joaquín que la controla muy bien con la pierna derecha y a partir de ahí a corretear tiene delante a Chirino. Joaquín le va a pegar, le pega a Joaquín.
5: La Almería de toda la temporada, 4 medio centros en una acción de Nico Melamed llegan a portería rival. Fíjate, el que le molesta es Dion Lopi, que es un medio centro posicional. No sé, yo creo que Rubi tiene que intervenir, ¿eh?
6: Sí, de hecho ya
3: por Nico Melamed.
6: Que me levante y ponerla con el exterior del pie, pero el Málaga sale con todo. Saque de banda a favor de la Almería. Va el cambio.
3: Recibiendo ahora la situación. Ahora la recibe de Rubi. Yo creo que será.
6: Siguen calentando jugadores del Málaga, ¿no, Emilio?
7: Sí, está calentando el central con media ofensivo Rafa Rodríguez.
6: Saque de banda. Leo Batistala, su última vez. Muñoz se acerca y al. ¿Dónde está Funes? ¿Dónde está Rubi? Funes. Bien, con Herrero. 5-8 de partido.
3: Ningún gol.
8: Sí. Creo que la lesión de Murillo, el perder la super en el centro del campo, porque Chupe ahora mismo ha retrasado su posición y no.
3: Así se retira Nico Melamed, hoy titular en la Unión Deportiva Almería. Julio Batistao que marcó la vuelta ante el Málaga, el 3-2, para irse a la banda derecha. A la izquierda llegará Adrián Barba.
5: Bueno, cambio pues
6: ahí
5: lógico.
6: Está el cambio lógico, ¿no?
5: Ya solo con el cambio. Solo ver a Adrián Barba en izquierda va a mejorar muchísimo su juego. Esta profundidad y cerca de.
3: Los disponibles, este es el equipo titular.
5: Sí, Jordi, pero que se ha roto el.
6: La juega Alex Muñoz, perdona, que es quiero. Uy, Alex Muñoz del primero. Dice que no hay nada del colegiado. Lo puede sacar el Málaga corriendo. Mira que está Niño esperando el esférico. Pasa antes por la rubia. Van tromba el Málaga. 5-5. Se mete por medio.
5: Victoria. Y ha equilibrado el equipo que al final se rompe, ¿no? Y yo creo que equilibra mucho más.
3: De momento de Alemania frente a Costa de Marfil, Rubén.
9: Muy cerca estamos ya de ese descanso. Añadieron 7. Le lleva para Haber. Llegar bien desde atrás. Cos para alejar el peligro y a correr de nuevo Costa de Marfil. Qué bien filtraba el pase. Jan Diomandé acaba la pelota finalmente en los pies de Conan. Y Nelzo Kimmich se la queda.
10: Y al final pues no nos fue suficiente para superar la defensa. Dispuestos con mucha agresividad. Que no fue fácil, y luego sobre todo que cuando no tienes esa fluidez de desplazamiento del balón, pues todavía la dificultad crece. Pero este es diferente del rival y seguro diferentes de lo que vamos a ofrecer mañana, mejor que lo que ofrecimos el otro día, porque además demanda eso, que hay que seguir creciendo y mejorando.
11: Hola Luis, ¿qué tal? Miguel Ángel Toribio en directo para Radio Marca. Ha ido prácticamente todo rodado, con la excepción de aquel partido en Glasgow. Quería preguntarle cómo ve a los jugadores. Si siente que después de ese empate, las críticas, las dudas, les nota atenazado por estar, entre comillas, cerca del precipicio, ¿cómo ve al grupo?
10: Bueno, joder, le has puesto como para... ¿Qué digo? Joder, vamos a ver, nada que ver con tu respeto, totalmente de mi gracia. No lo veo así, es que ni lo vemos así, vamos a ver. Ha sido un partido que puedes estar más o menos acertado, que es que además, créeme, y además si somos todos honestos, si el partido termina el mismo... hubiera sido diferente, no nuestro, porque nosotros analizamos los partidos de la manera de mejorar y corregir, que siempre hay correcciones y refuerzos, que así los llamamos nosotros, pero no es ningún drama ni ninguna situación. Lo que sí es que ahora demanda que hay que ganar.
12: Está hablando Luis de la Fuente, ganar y, no podrá levantar mucho la voz.
10: Y ya está, pues sí, hay que ganar. Claro que sí.
13: No, ha preguntado Lena. Primera pregunta. Ha sorprendido a Luis de la Fuente un poco por el entorno. Eso es un poco por el PSI que igual nos ha podido invadir después del. Y sigue sin aclarar si mañana la misma va a ser no titular.

0: no ha querido mojarse al decir si inicia o no.
1: Vale, si pasa, ¿vale? Vale.
0: Cambio.
1: Descanso ya en Toronto, Rubén.
2: Se acabó, final de la primera parte. Falta la sorpresa en Toronto. Está perdiendo Alemania ante Costa de Marfil, que prácticamente estaría asegurando el acuerdo. Viene a Curazao.
1: A ver, antes de los comentarios, ¿qué quiere decir algo Manolo?
3: El partido se está poniendo como las temperaturas, caliente, caliente. Y tu faceta japonesa, el de Mayora, con innovación.
2: ¡Gol! Y si es letal, cuando le dejas un poquito te va a comer. Que vamos para arriba, ya Funes, el Málaga, equivoca la Almería. Y la de los niños, le puso la pelota para abajo, para Chupete. Y Chupete se la volcó al palo derecho, aquí. Para decir que todo Málaga quiere estar en primera. Le saca el Ullos. El Málaga acaricia el cielo de primera. Chupete. 20 de la segunda. Almería.
1: Puertas que...
4: O el pase filtrado de Joaquín. Calle de pureza. Murillo con una bolsa de hielo en la rodilla. El Málaga ahora mismo.
1: Queda mucho tiempo para que la Almería empate el para que le dé la huevo. Es uno de los que decíamos antes de las de cuando la Almería te da la opción, ¿no?
5: Bueno, error individual, haciendo las cosas mal.
1: Sí, sí, sí.
5: Por lo tanto, no me sorprende en absoluto que el Málaga se ponga por delante. Ahora tenemos que ver ese Almería que cuando lo ve todo en contra, sí que es una acción. Por la intención y necesidad, no sé muy bien si quería ir a buscar la victoria, si quería mantener el resultado.
6: Nada que ver, nada que ver en el día, el otro sensación
5: totalmente,
6: que sabía perfectamente.
5: Totalmente.
6: O sea, es de las pocas veces este año que la Almería sí ha jugado realmente como bloque, como equipo. Tiene mucho a pinza. Y para el Málaga el problema, efectivamente, ahora mismo es que la Almería, como despliegue todo su potencial ofensivo, con cambios, entrará Morci y demás, que yo creo que peca mucho el colectivo.
1: Sería sí tu tercer. Del partido que está perdiendo Alemania en Toronto, los mejores, Rubén.
2: Oliva, ¿con quién te quedas? ¿Quién te ha gustado?
7: Tanto que pone por delante a Costa de Marfil y luego la selección alemana. Me ha gustado Félix en Mecha.
1: El arbitraje mundialista, Pedro, ¿qué tal? El paraguayo
8: pues,
1: con delay.
8: Al principio que era el gol de Alemania el 1-0, pero afortunadamente han sacado la falta luego correctamente porque la falta era clarísima del jugador de Alemania sobre el portero de Costa.
9: Es un alemán, sí, tía, que son van para arriba y tal. A mí Palman, que yo no veo una Alemania para ganar el Mundial, tío. Y le ves jugar y dices, ¿dónde está el talento alemán? ¿Dónde está el cross? ¿Y ahora?
1: No lo hay.
9: Ah, no lo hay, hombre. Entonces yo con un equipo como ese, que lo decía muy bien, que la mitad del equipo, 8 o 9 tíos de Costa de Marfil, está jugando a un nivel en Europa como ellos.
10: Pero me parece que Delver con que su problema era táctico y que ahora la táctica la presa europeos.
1: Muy europeo.
10: Que esa distinción que era de equilibrio en el campo ya no se dé. Entonces, es quien esté más fuerte, quien mejor juegue.
1: ¿Es igual a Estados Unidos? ¿Por qué es? Porque está europeizada también.
10: Absolutamente. Entonces, en el caso de la tesis de otros...
9: Año, la acción también. Sí, claro. Hay un par de cariñosos ahí. Que hace unos años que no hacían tanta gracia.
1: ¿Cambios queréis? ¿Veis? ¿Los ves tú?
7: De este estadio de Toronto, por los problemas físicos.
2: ¡Gol, gol, gol, gol, gol, gol, gol, gol, gol, gol, gol, gol, gol, gol, gol, gol, gol! Para acariciar primera. ¿Pero qué has hecho? Choca y niños delante. Cogió la pelota, la bajó, se levantó la mirada a Fernández, que estaba descolocado. Para decir que la tiene la malagueta, que quiere Capuza Mala, todo el perchel, quiere estar en primera división. Lo de las rubias de otra dimensión. Primera división, 70. Rubia,
1: abierto.
2: Almería.
1: Es una contra que no es extraordinariamente rápida. Se parte la Almería, nadie hace una falta cuando hay que hacer.
2: Emilio Jordi.
4: Bueno, no estaba apareciendo demasiado David la Rubia. Vaya picotazo, David la Rubia. Él lo soñaba, estaba con ese gol que podría darle un ascenso. 12 goles ya para el mago.
5: Los juegos se consiguen como equipo. Y hoy el Almería no está siendo un equipo. El partido de ida tuvo ese compromiso colectivo, sobre todo defensivamente. El equipo maduro, sabiendo lo que tenía que hacer. Hoy, sin embargo, hemos visto errores con pelota, en esta que estaban atacando en esta última acción, 6 jugadores para poder esa contra y luego marca la Rubén sin mucha oposición. Ahora mismo el Almería es un equipo partido que va solo a inspirar a los jugadores de calidad, puede hacer un gol, pero es muy difícil. Creo que hoy el Málaga
4: de Almería. Masterclass de Daniela,
5: Es que llevan todo el partido de acción, no estaba equilibrado.
2: ¡Ojo al Almería! ¡Talía! ¡Morfi! ¡Oh, gol! ¡Al Málaga! Se la queda Stefan Sodic, el serbio. La quiere hacer bien.

0: Con Adrián Barba en Barba, que va buscando posición de disparo de colarla dentro. ¡Ah, ya hace el amago! Se la queda Lopi.
1: Dicho esto,
2: cuidado,
1: son
2: cosas que tienen que echar, le pueden hacer dos goles.
3: La área desmelenado es muy peligroso, ¿no?
2: El Castellón, pero la tiene muchísimo mérito. Es que está haciendo un gran encuentro.
3: Quedan 17 más lo que se necesita el día para forzar la prórroga, donde ahí sí que tendría la mano. Pero primero tiene que hacer esos dos goles. Ha ascendido el Celta Fortuna a segunda tras ganarle 4-1 en la vuelta a la Ponferradina. El Valencia pone el 1-1 en la serie final de la... Pero porque sí que sería la sentencia.
0: Uy, va, ahí va Joaquín Muñoz. Se ha frenado porque escuchaba trotar por detrás a Lopi. Dijo, me voy a frenar. Ahora rescata la pelota a la Almería. Estamos en el 75 de partido. 0-2 va ganando el Málaga, que acaricia la primera división 8 años después. El esférico lo tiene Leo Batista. Batista que la juega para Marcos Luna. Recién entrado al terreno de juego. Ahora para Adrián Barba. En Barba, en la frontal. En Barba que se asoma al balcón. La quiere dejar para Adrián Barba. En Barba. Va la vuelta toda. ¡Barba! Quien eluda está ahí. Lorca está allí. Cuatro para recortar y hacer que crea la gente. Le quedan 15 minutos a esto y puede pasar de todo. 30 de la segunda. Uda Stadium. Almería 1. Vamos.
3: El recorte es de una carrera. Pintarla, que es lo que haríamos el común de los mortales. Todavía le da el oxígeno. Es verdad que ha entrado ahora de refresco. Y la neurona. Para pegar un recorte y hacer volar al portero. Poner, sí que va a molar esto y encima lo paran ahora. La
2: Málaga, le viene bien al Málaga.
3: Sí, sí, oh, estaban esperando. Bien.
4: No, pero no puede ser fútbol, querido.
3: Es que además yo es que está contentísimo. No sé si tiene sentido.
2: Y que ahora a lo, ¿no?
4: Ah, es una cosa.
3: Bueno, no, si yo lo voy a aprovechar, el
2: esto,
3: refresquito.
2: Bueno, esto
3: para la petaca, ¿no?
4: Es pues un señor que entiende de toros, o entiende de melones, o entiende de cualquier cosa. Pues un tío que entiende de fútbol, no voy para eso. Y vamos hay que echarlo. Vamos,
3: la temperatura de Almería, inició a hacerlo, desde luego no tiene ningún sentido. Porque la minuto 76, descanso todavía. Ahora preguntamos, porque ya estaban a punto de empezar, a ver si hay cambios. El Alemania 0, Costa de Marfil 1.
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3: Hubo no hubo cambios en
6: central del Dortmund, en el terreno de juego, Antonio Rüdiger.
7: Que siempre que ha sido titular, es cierto que le han matado en Alemania por los comportamientos criticados por Pisa, pero con un pupas como es Slotterberg.
3: ¿Podrá un poco?
7: No, bueno, la acción, por ejemplo, con que pasó en la final de Copa contra el Barça, cosas extradeportivas y del caso, ¿no?
8: Que, hacer que... Claro, pero en Alemania lo ven de otro modo.
9: Y medio estadio en los bares. La televisión está medio vacía.
3: Lo vamos a decir tantas veces como... Sí, igual que lo del tema de los cuatro cuartos.
9: No, que esto es Toronto, ¿no?
3: Sí.
6: Toronto, sí.
9: Mira, pero da igual que estás en Estados Unidos,
3: sí,
9: o Canadá.
3: Bueno, pero la influencia es la misma de los nachos y de los
6: es lo mismo. O sea, realmente hacer dieta aquí, a comer y a beber.
3: Pues no sea comida rápida americana, nachos, pizza, hamburguesa.
6: Sí, sí.
10: Que no es broma.
7: Es broma, pero de verdad.
10: Hay un mix de vegetales. Luego me como tres tortitas y cuatro. Sí, pero me como los vegetales por delante, de verdad.
6: Pues... caen todas las mañanas, Tomás. Y me enseñaste tú a eso y
4: el
6: en
4: huevo
6: eso
4: es una cosa.
0: Pero ahora puede salir. Entró el Málaga. Dios lo pique, se la queda. Esto está loco, está locura. ¿Por qué para primera hay que estar? La tiene tal detrás para Stefan Sodi. Sodi que la quiere poner por abajo para. Pero no, que no hay nada. Que no hay nada de nada. Yo creo que las tenía.
2: Al final.
0: Para la Almería. Las. Dos para uno. Ochoa. Ochoa. Niño. Niño. Ahora que estamos en el 81 de partido. 1 a 2, ahora me cuentas Inter, arriba es para Marcos Luna. Herrero. La para Herrero que se le iba entre las piernas, córner. Saque de esquina para la Almería.
2: Esto le quedan 15 minutos y casi te vuelven a hundir en ese.
0: Nos
2: en
0: han engañado, Casquero.
10: Entrará la Nat. De campo ya ha entrado Rafa, cuidado el córner.
0: Saca de esquina de la Almería. Herrera. De arriba abajo.
10: Cobra también reforzó el 35 Funes con la entrada de Rafa Rodríguez por un extenuado Dani Lorenzo. También ha entrado Aarón Ochoa por.
0: ¿Ya creéis que no va a haber más goles?
2: Sí que va a haber.
3: O sea, pero, sí, sí,
2: a ver. Es que todo lo propicia la Almería, siempre hace igual. O sea, y además cuando juega ellos solos. Si es capaz de controlar los encuentros, parece que está esperando esto. Ahora es cuando se tiene.
11: Especio de medio. Necesita la hostia, no se alarga, no le han dado dos. No
3: lo busca a veces, ¿eh? Dale.
11: Sí, sí, sí.
0: Palo. Palo. Sí, cañita. Juega el Málaga, pero tiene que sacar la pelota desde el barrio. La va a reventar. Va a ser el esférico para Rodrigo Eli. 82 de partido. Si es que sube y llorar, hay que sufrir, hay que caer y hay que levantarse. Y ahora mismo estaría el Málaga y de manera muy merecida en primera división. Para Rivas, arriba es que la descarga para Marcos Luna. ¡Llega!
10: No está para no.
0: Están jugando.
10: Montero se ha llevado el pelotazo en la barriga de Batista.

0: También cobra Sana después del córner. A ver por qué.
1: Quedan 7, la va a poner el Almería. No llega Sodi. Perfecto el Málaga, pero va a ser pelota de nuevo para el equipo de Rubí, que ha espabilado después de esos dos guantazos. La va a meter Marcos Lu. No llega Rivas. Juega Herrero para el Málaga.
0: Lo que está diciendo Javier Casquero y Paco Liaño. Estamos viendo que el Málaga tiene dos delanteros, pero claro, es que Chupe puede ser el mejor de esa.
2: Ojo, Alemania, la levanta Vir, buscaba la gran ocasión en las botas de Inao, que la contra Costa de Marfil.
1: ¡Ah, poderoso, poderosísimo Rafita! Luna se equivoca, rasca falta. Ha sacado, cuidado que hay tres palos. El mecho adentro del área, ocho, el palo, córner.
3: ¿Cuántos de Almería han llegado? Pero un rato después, ¿eh?
4: Bueno, es que estamos viendo andando.
1: Esto cierra los ojos, hombre. Es primera división. ¿Qué partidazo están haciendo los dos?
5: Lo que sí me da la sensación, el caudal ahora mismo ofensivo del de la Almería le va a forzar, yo creo que todavía, que meter un gol más, fíjate lo que os digo.
1: Perfil izquierdo para los del Málaga. ¿Quién la va a sacar, Emilio?
0: Aarón Ochoa.
1: La va a poner el pequeñito, el 35. Es con la pierna derecha, por lo tanto será de fuera adentro. Salta todo el banquillo del Málaga.
0: Carga para el arco. Brasenal. Ahora sí se retira el autor del primer tanto.
6: La lesión del jugador del Málaga grave. El refresquito, pues sí, 6, 7, 8 minutos.
3: Pues eso es lo que separa. Si empata, forza. Recordamos Toronto en el Mundial, Rubén.
2: Costa de Marfil, 9 de la segunda en Toronto. Corner que pone Marfil 1.
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0: estamos ya en el 80. Y va ganando el Almería 1-2. La va a jugar, dice, al final entre Embarba y Morci.
1: Banda de izquierda.
0: De Morci.
1: Julio Rodríguez tiene que venir cuarto adentro a echarlo. Pide
0: el ataque para Morci.
1: Al banquillo. Y al Málaga le queda.
0: Está esto bonito, Casquero.
2: Sí, bueno, emocionante.
0: Está como tiene que estar. El árbitro que... Pues como le metas a esto prórroga, pues imagínate, esto termina a la una.
3: Un dato llamativo para un equipo que busca el ascenso, que es el Almería, es el equipo que más goles ha encajado en los últimos...
4: Dale, Fran.
0: Lo juega ya en el 91 y medio de partido. Nos iremos hasta el año. ¿Cómo ha cambiado el gol, sobre todo del Almería? Ha dicho, complica.
4: Tiene que ver con que la Almería desbocada al ataque es un equipo muy difícil de sostener, porque tiene físico, porque tiene jugadores de buen pie y muchas veces y las lesiones. Y hoy está muy afectado por todo lo que ha venido aconteciendo.
0: La dentro del área, la saca Rafa, pero se la va a quedar el mismo equipo de Rubi. La tiene en Rodrigo Eli. La lanza para Sodis. No parece que va a poner en el 92.
1: Es que siempre
0: en Toronto.
1: Pues vamos a por ello, Rubén. ¡Cambios, Oliva!
5: Sí, medio centro alemán, se ha marchado Leroy Sané también del terreno de juego. Y Musiala marcó el otro día gol en la punta del ataque, los cambios en la triple cambio.
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4: Guasi Petón, podéis ser sinceros. Os pregunto por Alemania y centraros en el playoff.
7: A ver, que termine. Que termine.
4: Dale, Fran.
0: Donde Herrero, largo. Juega para Rodrigo Eli, que la toca, que estaba desaparecido en los últimos minutos. Esférico hacia atrás para Iza. Merino atrás todavía con Herrero. 93 y medio. Nos vamos hasta el 100. Pelota largo. Eso no le viene bien al Málaga. Le viene mejor a la Almería. Juega Marcos Luna, banda derecha. Ya le están escoltando dos jugadores. La quiere poner para abajo para que no llegue Stefan Sodic. Sodic de nuevo con Luna. Luna. Rafa le va a sacar, pero lo hace bien. Le empuja. Está Luna desbocado, Jordi. Ha sacado dos faltas innecesarias ahí, ¿eh?
1: Sí, está tanto que tiene que atacar que cuando tiene que...
0: Mira, lío por Rafita. Bueno, Rafita al suelo y ahora ahí. Yo creo que ha habido tromba.
1: Talis al defensor del Málaga. Rodrigo Eli que coge a Leo Batistás, al jugador del Málaga. Y ahora tarjeta roja.
8: En el primer barco que salga para Brasil, lo meten esta noche y para allá.
0: Sí. Esto petan desde primero de fútbol, ¿eh?
8: Vaya bobo.
9: Y se da cuenta. Tiene un 10 luego.
2: No tiene sentido.
4: Vamos a ver aquí la jugada repetida.
0: Bueno, ese a chico ver, ahí, hombre.
4: Vamos a llamar las cosas con los nudillos por delante, sino un puñetazo como no, si se lo doy yo a la mesa.
1: Pero mira,
4: y no,
1: mira
4: no,
1: la segunda.
4: No le da de
1: Eri,
4: lleno.
1: Mira la segunda. Eri, mira la segunda. La acción es con Izan Merino, no es con Rodrigo. 95. Ahora la noticia está fuera del terreno de juego.
0: Yo creo que lo que hace el árbitro es que ve cómo llega Talis, arrea el primer puñetazo, le va a sacar.
1: La amarilla le ha sacado a Leo Batistao.
0: Sí, Málaga cae. A Rodrigo Eli, en barba que la juega, se mete dentro. Está esperando para Morci para que cuelgue la pelota desde la banda izquierda. Morci, Federico Bonini, la manda dentro. Está con la barra de rescatar que se va a la banda. Quedan tres minutos, pero puede añadir algo más el árbitro. Va ganando el Málaga 1-2 al Almería. La cuelga dentro del área, no llega Napuismal. Llega Rodrigo Eli, va a ser pelota. ¿Pelota para quién? Para Leo Batista. Darco, que la revienta. Fernández. ¿Cómo está el corazón, Emilio?
1: A 200.000 por hora.
0: Hacia el suelo, la rubia. Saque de banda para la Almería. 2 y medio queda de partido. La va a sacar Adrián Barba, la va a jugar para Morci. Morci, todo esto en el banderín, en la parte izquierda. Funes, que se quiere meter dentro del terreno. Dios, ahora mismo, porque el Málaga está ahora mismo en primera división. Juega para Sergio Rivas. Arribas tiene a Leo Batistao. Morci, la cuesta palo. Llega la Almería. Balón para el Málaga. Y ahora llegan los calambres, Emilio.
1: Por encima de la portería de Alfonso Herrero. Se echa al suelo, se echa la mano a la punta de las botas. Al Málaga, insisto, le queda un cambio.
0: Juan Frafunes, el de Loja.
2: Más maduro y con las ideas muchísimo más claras.
0: Alfonso Herrero, 98-15. Yo creo que va a dar algún segundo más seguro por todo lo que se está perdiendo en las áreas. Juega el Málaga. No va a tener otra, no. Se la queda la Almería. Es Leo Batistao.
1: Y Batistao la amarilla para el 35 del Málaga. Uy, roja.
0: Yo creo que sí. No. Es que le ha sacado una
2: sí, había
0: y luego
2: una
0: la
2: en el
0: otra.
2: Lío. Este creo que te dio tarjeta.
1: Sí, ha sido el jugador que estaba ahí con Luna. Yo creo que.
0: Bueno, está pasando de todo.
4: Y es para
0: ¿y qué minuto? Queda un minuto. Gol de Alemania, Costa de Marfil 1.
4: Buscamos el final al menos.
0: ¡Oh! El Málaga, 8 años después, habían enterrado a este equipo y salió.

0: esta tercería. Abajo Emilio Jordi.
1: Tirados que no pueden ni moverse. El director general de Quique Pérez, el mano de primera red, vuelve a donde nunca debió salir, vuelve a primera división.
2: El Deportivo Almería, los jugadores tendidos en el césped. Segunda derrota en los últimos 12 partidos en casa. El mejor local no lo pudo
3: demostrar. Jordi con Funes, el entrenador del equipo que acaba de ascender.
4: Pero siempre confías, claro.
5: Llegaste con este equipo casi en descenso. O sea, esto vas a pasar a la historia del Málaga.
4: Bueno, ahora sí quieren caer, pero que sepan cuando la hagan, esto es mérito de ellos, Ha sido un lujo poder verlos cada día.
5: Vente, Quique, dale un abrazo al director general. Vamos, Mira, bueno, ¿qué se puede decir de Funes?
4: Vamos a disfrutarlo.
5: Dile lo que quieras.
6: Es mejor. La verdad que ha hecho algo grandioso.
5: Está renovado, ¿no? Abrazo del director general con la gente.
4: Muchas gracias. Vamos.
5: Venga,
4: con ello.
5: Para Juan Fran Funes.
3: Bueno, pues ahí estaba foto. El Getafe y poco más, coger un equipo en zona de descenso y llevarlo en el último partido de primera división. Es lo que hizo Bordalás en aquella promoción con el Tenerife.
7: Igual de estos tienen más mérito, ¿eh? Son chavales.
8: Claro. Que lo cogió casi en diciembre.
7: Algunos con muchísimo talento que ya tienen nivel de primera, como Chupe y David.
3: Chupe.
9: Que decían de estar después de a la altura, se me llegaban las palabras, pero yo siempre lo digo, que se habla en el campo, que fuera el comportamiento adecuado, las dos veces que hemos venido, hemos demostrado.
5: Vas a pasar a la historia del Málaga, vaya temporadón de goles, hoy la culminación.
9: He hablado que de jugar con una familia, lo digo, lo mismo que trascender para toda la vida, y eso es lo hecho durante todo el año.
5: Oye, que os ha dado Funes, os cogió ahí a visión, es impresionante.
9: Bueno, es verdad, cuando empezamos con la racha, pues al final el equipo es muy buena. Yo creo que eso es lo que nos ha llevado hasta ahí arriba y al final lo hemos conseguido.
5: ¿A qué se lo dedica?
9: A mi familia, a mi repre, a mis dos repres que son los que son mis mejores amigos. Y nada, muchísimas gracias por la temporada, por estar siempre al pie del cañón. Y el año que viene va a ir mejor.
10: La temporada muy regular de Marc Puig y de... Ahora ha estado a domicilio en Castellón y en Málaga. Ya el zafarrancho de combate no ha sido posible para la Unión Deportiva Almería. No te estoy diciendo que vacío, pero de los 17.000 del partido, pues yo creo que más de la mitad ya no están en el U de Almería.
3: Bueno, pues poco tienen que hacer los que... La fiesta es malacitana, la fiesta es malagueña, la fiesta es albiazul. Después vuelve a ser...
11: ¡Del niño! 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
3: Estamos en la Hydration Break, Rubén.
12: Sí, ahí estamos todavía, Oliva.
13: Sí, estamos con el juego
12: aquí, ¿todo listo?
13: Parado con el gol de Undaf de tiempo. Había entrado arriba Undaf y la primera ha igualado el...
3: Charla nosotros. Una de las grandes noticias de este domingo. Le ha ganado Países Bajos, a mí mismo.
13: Vaya rollo se ha metido, Pedro. Nos ha metido en un rollo.
14: ¿Otra vez o no?
3: Sí.
15: Futbolísticamente sí. Lo vuelvo a explicar. Países Bajos es el nombre oficial del país. Sí. Pero tradicionalmente el nombre es holandés, por decirlo. Claro.
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3: Antes de más cambios, siendo a casa.
7: Temporadas que playoff y no le da, es momento para lo que puede suceder y dar la enhorabuena al Málaga, que la próxima temporada se va a quedar una muy interesante vuelta de Depor, Málaga, Racing de Santander, muy muy grandes que han visto a sus equipos jugar en Europa. Y bueno, lo dicho, que tiene lo que ha hecho el Málaga en esta temporada con chicos de su equipo. Y gracias.
3: Eliaño, recuérdame que te haga socio del Enesi y que te dé un café. ¿Qué quieres decir?
17: Felicitar al Málaga, porque la verdad es que ha tenido un mérito increíble que coge a este equipo en posiciones de descenso, lo cual significa que han hecho una mitad un poco más de temporada de un equipo, el triunfo de jugadores con arraigo al club. Y desde ese punto de vista yo me siento muy identificado y por eso les felicito. Y primera. Y el año que viene lo digo junto a Primera División, lo cual creo que es una gran alegría.
3: Situamos en el estadio de la Almería a Emilio Guerrero, que está buscándose la vida reporterísticamente hablando para poder hablar con los del Málaga.
18: Estoy con Chupe, autor del partido. Pero muchas gracias. Dale las gracias también a esta manada de locos, como yo digo. Estamos echando aquí. Bueno, pues hemos escuchado brevemente las palabras de Chupe. Nos están echando la afición del Málaga porque están todavía...

0: 8 años después, ahí suena la afición del Málaga.
1: Suena como el del 90 y pico, pero no dejarás como...
2: Pero ver que esto es lo que corresponde a una ciudad como Málaga. Lo que no es lógico, horrible, es el acceso a primera división. No puede estudiar así. Un aprendizaje muy bueno para... que son una cantera increíble de jugadores que salen solos hasta Osasuna. Eso es un digno de su ciudad.
3: Sí, señor.
2: El Málaga nunca ha sido un club digno de su ciudad. Lo que hace falta es que el Club Deportivo Málaga o el Málaga Club de Fútbol sea un club digno de su ciudad.
4: Subido, pues si no...
5: Pues si fuera...
6: Claro, pensando,
7: o el mérito que tener Huesca de haber tenido al equipo en los últimos 10 años dos veces en primera división, ¿no?
2: Claro.
3: ¿Cuándo debe ser? Huesca
2: no, pero
3: ser...
2: es que las cosas hay que decirlas tal cual son.
4: Sí, hombre, pero que hay...
2: Lo mismo, por ejemplo, digno de su ciudad. Pues... Alicante no tiene un club digno de
4: sí,
2: su ciudad.
4: Sí, pero hay una parte que es estrictamente...
2: Vale, pues lo que
4: no caben todos, coño.
2: Lo que corresponde, lo que sea digno de su ciudad, es la potencialmente de España.
4: Que sí, que lo que quieras.
2: Y entonces, el club no solamente tiene que estar en primera división. Tiene que estar en primera división.
8: Lo que
2: tiene
8: está
2: que
8: diciendo...
2: estar todos los años.
8: Ajá. Sí.
4: Hola, Suanca, que no es digno, digno.
8: Pero es que lo tengo que decir. Málaga tiene un equipo en primera división, sí. Y eso es lo que tiene.
2: Historia, nunca en la historia el club ha estado a la altura de la
4: ciudad. Ni en Champions.
7: Esa es la verdad. Lo que está diciendo Pedro ahora es que el equipo
2: se ponga
7: a la
2: altura. Esa es una verdad como un piano.
8: Pero bueno, entonces por estar siempre en primera.
2: Esa, efectivamente.
8: Zaragoza, que es la
2: sí.
8: Cuarta.
2: Bueno, Zaragoza no ha estado cuando el Málaga es en primera división. Me lo dices.
8: Venga.
2: A 40, ojalá yo ya me haya muerto. Estaré muerto dentro de 40 años. Con 40 años más estoy liquidado.
4: ¿Cómo que vamos a aguantar esto con 80 años?
2: Con 40 años estoy liquidado.
3: Con 40 años, ¿cuándo tendrá la viña? ¿Habrá dejado el fútbol ya, no?
2: Claro.
4: Dentro de 40
2: años. Yo.
4: O no, voy a parar.
2: Más que liquidado.
4: Esto vamos a por lo del 1-1 de Alemania y Costa de Marfil en el Mundial.
3: Vamos.
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4: Con dos, empate a uno en el marcador.
3: Espera, esto es así, bien lo sabes, Emilio Guerrero buscándose la vida por Almería.
0: Estoy por aquí. Alfonso Herrero, Málaga, Alfonso, enhorabuena.
11: Increíble.
0: Llegaste en primera federación, fíjate.
11: Es increíble. Es increíble lo que hemos hecho, tío.
0: Vamos a celebrar. Habéis sufrido mucho, ¿no?
11: No puedes que se acaba de empezar, tío.
0: ¡Vamos! Claro, venga, pues ahí está la palabra de Alfonso Herrero. Jugará Eri, compañeros, 8 años después en primera división.
4: Muy bien, Emilio, céntrate si quieres ya en estar tranquilamente con alguien para... Un abrazo, gracias también a Jordi Folqué y a Fran Viñuela. Rueda de prensa de Luis de la Fuente, pero antes hay cambios en...
12: Presta mucha atención a esta fecha, las tienes de tiempo, estás en modo partido y disfruta del Mundial.
4: ¿Y el cambio ha sido por lesión?
13: Destrozado Singo, ¿eh? El defensa...
14: Lleva Singo, además, 1 año y medio plagado de...
13: Sí, correcto.
4: Arranca Costa de Marfil, vuelve por la izquierda, entrega Badué, filtra esa pelota por dentro para Fofana, para Diomande, que se ha cambiado de banda, recupera Alemania, pero mira, ojo que se la regalaba arriba Gesan, se ha caído para Costa de Marfil.
7: Sí, pero así, del extremo Costa, la voluntad de Costa de Marfil es ganar el partido.
3: Sí, son honrados.
7: Les han empatado, pero sí. No han dicho, va, sí. Nos va bien el empate a los dos.
14: No, es que si ganan son primeros.
13: Se va mal, no juego.
7: Que ha jugado...
13: Diomandé se marcha. Dime, Petón.
7: Que ha jugado
13: y entra
7: casco,
13: Nicolás Pepe, el jugador del Villarreal.
7: Más veces.
14: No, es diadema, ¿no?
3: Yo creo que es para los pelánganos.
4: Sí, es para el pelo, Petón. Pero bueno, sí, que sí. Te protege también, Se va Havertz también.
14: Es que es malo, es mala gente,
3: Tenía que estar
7: sí. ¿Por qué? Yo sí. Lo he visto muy
14: Rubén es mala gente.
7: Confortador sí. Ahí.
13: Entra León Goretzka. El alemán se marcha del terreno de juego, Kai Havertz.
4: ¿Cómo será la plantilla de Costa de Marfil? Jugadores buenos del Villarreal esta temporada. Equipo de Champions, tercero de la Liga, sea suplente hoy,
14: Algo ha estado antes. Primer jugador en la historia.
4: 5 para el final. Empate a 1 entre Alemania y Costa de Marfil. Ya le llueve menos a la selección de Nagelmann, que ha estado a punto de jugarse la primera plaza, no ganando hoy. Y quiere la victoria. Onda, chuta, bloca Fofana, ven dos tiempos para Costa de Marfil.
7: Que salgo para Alemania, más pareció ayer Müller, cerca del área y no duda, no dispara.
4: Intento de progresión, lo hizo bien, de nuevo la pelota. Que se quedaba Pepe, banda para Costa de Marfil o para Alemania. ¿Quién se la dan?
14: Se quedaba Bronco para...

0: sacar de banda.
1: Sí, Guayo.
2: Mira, mira, súbelo.
3: El árbitro
4: Angelito García, que nos ha prestado de los que lleva Wimbledon. Sí.
2: De los que utilizan el polvo sí, de la historia.
5: Se han ido. Minutos, malo que añade. Normal, 6-7 minutos a la segunda parte. Y resto.
0: Sí. Bueno, el suplente es el caballo de oliva de Suiza, ¿eh?
5: No, no, ese fue suplente en un partido. Este había metido en dos.
6: Mira, sí, que ya, pero... en mecha es...
7: Uy, espérate, cuidado, Betón, que mira cómo se va Pepe. Arranca bien, Pepe, quiere calidad. Ganar. Costa de Marfil, Alemania, va Pepe. Se va a meter dentro del área.
8: Perdón, la puede mandar fuera, lo que no puede hacer es eso.
0: Tiene que rematar de primera, si es que le viene la pelota.
8: Se puede ir fuera, bueno, muy bien.
0: No hay que pensar.
1: No hay que pensar. Hay que pegar. Estaba pensando yo con...
5: No, igual tú estás vivo.
0: Pues el Leroy probablemente.
7: ¡Salva!
8: ¡Qué buen golpeo!
7: Dentro de 40 años, Heriberto, tú y yo estaremos comiendo fabada, pero sé de uno que dentro de 40 años estará protestándole, pegándole con la cabeza.
1: Ya después del 2000, ¿qué?
5: No, nada más seguro que está
7: ahí. ¿Y quién?
8: Mi bisnieto.
7: ¡Oh! ¡Suelcar, ¿dónde estarás tú dentro de 40 años?
8: ¡Decimoctavo! Pues yo sé dónde voy a estar.
7: En Alfonso 11, 4.
8: No quites sí. al niño que voy por ti.
1: Como ya estamos tan pegados al tramo de tiempo de juego que va a dirigir Juanma Castaño, ya dejamos a Miguelito que resuma ahí, porque será terminar claro, y poco claro. más.
7: ¡Uy, la cosa! Y ahora la contra de la contra. Estamos en el último minuto. Toronto en Canadá. Marfil 1, centro lateral de Alemania. ¡Bloca Fofana!
6: Un poco cansados, partido de ritmo altísimo.
8: Se ha abierto rápido.
6: Segundo partido, están en segundos y terceros partidos de la competición. Segundos partidos de la competición. Y la gente haciendo un despliegue que no sé. Es mejor empatar e ir despacito al principio. Que de verdad, que es que van a llegar rotos, es imposible.
0: Pero ¿sabes qué pasa? Costa de Marfil... Es evitar, por ejemplo, equipos como Noruega o Senegal o para el propio, o la propia Alemania. Cuidado, Rubén.
7: ¡Ojo, Alemania! ¡Hunda la tierra! ¡Fofana! ¡Fofana se la ha parado a Miri! ¡Se la queda el portero costamarfileño! ¿Cuánto añade?
0: 6 minutos.
8: Esto puede haber sido,
6: ¿eh? Costa de Marfil tendría que marcar más de 6, ¿no?
1: Depende del resultado.
7: Depende de
1: Alemania.
8: Alemania está clasificada
1: sí, mínimo
8: de 7 goles.
5: Sí, pero bueno, Costa de Marfil con 4 puntos está
0: claro, hombre, no
5: es gracioso de ser primero, pero si empatas, pues mira,
1: el segundo te enfrentas con Francia y estás prácticamente liquidado.
5: Los cruces, vete tú a saber.
7: ¿Qué dan de la prolongación de este Alemania 1, Costa de Marfil 1?
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7: Filtraba el pase para Pepe, el futbolista del Villarreal. La gana Miri, la quiere Alemania. Atención a la contra. Brown recuperó, se la Alemania, Costa de Marfil, Toronto.
0: Tensión propia.
7: La pelota de Florian Beer retrasa para Jordi. Creo que Alemania le empieza. Se metió 7-1 a Curazao en la primera jornada.
6: Ya, pero tienes que ganar a Ecuador.
7: Es verdad.
0: Sí.
6: Pero claro, no es un partido tan
0: no
6: sencillo.
0: No es cómodo, estoy de acuerdo, Petón, contigo. No es cómoda Ecuador.
7: Mira, recupera, retrego hace ya. Enza Marfil, cuatro. Le añadieron empate. ¡Gol, gol, gol, gol! ¡Gol! ¡Descuento! Para asegurar la primera plaza. El pase filtrado de Mecha para un. Vamos a ver si no empieza a jugar de.
1: Como lo de Berisur, que ya sabes que Berisur, no hay nada más rápido que Berisur que responda al peligro con 3 segundos. Primeros en proteger.
9: Berisur.
1: La verdad que pinta futbolista tiene poca, pero gol tiene bastante.
0: Es el segundo Tundap. Con Alex remata con.
6: Muy bien. Fenomenal.
0: Ello de mucha calidad. Y Alemania, siempre Alemania aparece también en los descuentos, que resuelve un partido que lo tenía cuesta arriba con el 0-1 al descanso. Está ganando Alemania 2-1.
1: Está, pero en el mundial.
6: No te digo.
1: La mecha es una locura. El pase está, 7 rivales.
6: El pase está muy bien. Y para alguien que iba con la reserva, como en mecha, está muy bien. Pero hemos dicho lo de la comparación con Gerd Müller. Los días, a partir de hoy, bueno, nosotros
1: el gol Holanda en el 74 la final es muy parecido a este.
6: Aquí era un poquito más todavía más girando, pero
8: es que la defensa
0: no sé si histórico nueve alemán
6: de Gerd Müller,
0: porque Gerd Müller con el 13, os acordáis,
1: sí, sí, sí, sí, un poco más
8: no

0: No, pero el chico tiene la cosa, oye, y además es rápido en definir.
1: Cuidado,
0: Pero le falta. Mira, han encontrado a igual han encontrado a Müller, pero son medio
2: puntos iguales. No estaremos ninguno aquí.
3: Cuero para la selección de Costa de Marfil o para Alemania, para Costa de Marfil. ¿Cuánto queda, José Francisco?
4: Está pasando 9 goles en 11 partidos con Alemania.
3: Querida, otro de los jugadores del campeonato. Y mira, mira, mira Nagelmann, señalándose el reloj.
5: Se desespera y le dice al... Esto está acabado.
3: Toma la selección de Zoden Mecha, el peligro de su campo. Puerta para Costa.
4: Recuerdo que Alemania se quedó fuera de los dos últimos mundiales en la primera fase, con lo cual no es que sea gran cosa para la historia de Alemania, pero te quitas un peso de encima.
0: Sí, sí.
3: Le está diciendo Nagelmann que han dado uno más, por eso están hasta el 52. Y ahora sí, señores, se acabó el partido.
5: Dundaf como gran protagonista. Y eso estaba Carlos Marjaliza, uno de nuestros ingenieros. Cada vez calenta equipos africanos. Ha marcado todos sus goles en la segunda mitad. Hoy dos para ganar.
4: Perdió con Argelia en la...
2: ¿Qué dice el Manolo?
6: Sube y tú. El equipo japonesa, Mitsubishi.
2: Vamos con un pim pam pum porque vamos a darnos la mano con el tramo de tiempo. Última de Guas.
0: Ha sido el Málaga y el Almería, tío. Esas cositas, ¿verdad? Nuestras, Petoncín.
2: O dos cambios, ¿no?
7: Bueno, cumplimiento para Alemania, lo que decía. Y si encuentra un delantero centro, fíjate que ha hecho mala temporada, sobre todo la segunda parte en el Newcastle. Pero se va a Costa de Marfil. Depende de poner por delante al equipo y es el elite definitivo. Tenemos mañana una cita mucho más importante que la de hoy. No olvidemos las sensaciones de los equipos en los primeros partidos, sacando conclusiones todos los partidos muy pronto, la última quincena del campeonato. Ya lo veremos.
3: Oliva,
5: Chris Inao, el centrocampista, me ha gustado mucho de Costa de Marfil, el jugador del Trabzonspor de Turquía, y en Alemania no hay duda, ¿no? Hunda.
8: Millán. Por lo menos han querido ganar ambos. Hemos visto un partido en el que para Costa de Marfil era muy importante la primera plaza, y Alemania, que después de no pasar la fase de grupos los dos últimos mundiales, puede ser esto, pues un gran reconocimiento, pero por lo menos le da tranquilidad a ver cómo se desarrolla. Pero Costa de Marfil será que dar las caras con Francia.
2: La última de los...
9: Demostrado una vez un generador de disgustos inigualable. Almería hermanado en la derrota. Hay muchos mensajes de enhorabuena al Málaga y al darle de vuelta entre los grandes. De la Rubia, cuando marcaba ese golazo, decía uno que si Rubia habría oferta de 150 millones. El principal problema de todo el año, así, entonces, ¿digno de su ciudad o no? Preciso que me piden. Abrió las puertas del manicomio en COPE, que con la evolución a malas que lleva el fútbol y las normas, Pedrito, no te auguro más de
2: todo. Es porque en 3 minutos continúa tiempo de juego con...
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2: Buenas noches. Sigue el deporte en la cadena COPE. Son las 12 y 7, las 11 y 7 en Canarias. Noche especialmente feliz para Málaga. Felicidades, Málaga. Vuelta de la final por el ascenso en Almería, en los Juegos del Mediterráneo

0: Y lo dicho, vuelve a Primera División. No hay nadie escuchando la radio porque todo el mundo está celebrando la vuelta a la máxima categoría. Bueno, les hablamos desde el Mundial, desde Estados Unidos. Desde aquí sigue haciendo la radio la cadena COPE, esta edición especial de resumen de tiempo de juego, hasta la una de la madrugada con muchas noticias. Tenemos poco tiempo y muchas cosas que contar. Del Mundial, supongo que ya lo saben, ha sido día de victorias de Países Bajos. Uno, vaya goleada, y victoria in extremis, pero con dos goles de Unda, el delantero del Stuttgart, de Alemania. El segundo en el descuento, Alemania 2, Costa de Marfil sube a segunda división. El Celta Fortuna ha ganado 4-1 a la Ponferradina. Valencia Basket ha igualado la eliminatoria de la final de la 102-75. Ha ganado el equipo 1. Próximo partido. Ya sé, insisto, muchas noticias y muchas voces de protagonistas. Enseguida les contamos la última hora de España. Mañana, 6 de la tarde, en Atlanta, mismo escenario que frente a Cabo Verde. España contra Arabia Saudí. La gran duda, saber si habrá cambios o no. Ahora nos lo cuenta Miguelito. Antes quiero que vean cómo responde. ¿Cómo responde?
1: Diferente. No es ninguna. Motiva mucho más y causa un efecto que viene bien.
0: Miguel Ángel Díaz, Miguelito, ¿qué tal, Miguel? Muy buenas.
2: ¿Qué tal? Una vez cumple, se dice que quiere le regalen una victoria. Ve a sus jugadores ansiosos por volver a competir. Añade que tienen corazón y que siempre responden. Muchas preguntas por Lamine. Ha anunciado cambios, pero no ha aclarado si Lamine va a ser o no titular. Dice que está de vuelta, que vuela en los entrenamientos y que es un genio. Sobre Olmo, que puede entrar, dice que es uno de los mejores en la zona de recibido. Si hubiera una amarilla, no podría jugar contra Uruguay.
0: Atención a estos sonidos, son dos entrenadores felices. ¿Qué más?
3: Creo que futbolísticamente hemos hecho gran partido y además con 5 goles nos sopló en una buena manera y sabemos que nuestro país es de
0: y la voz de Jóvenes, el entrenador del Málaga. Acaba el partido, Fouto le entrevista y que le dice Funes a Fouto es que es del Málaga.
4: Bueno, ahora sí quieren que haga una serie en Netflix, pero que sepan cuando la hagan, que sepan que todo es.
5: Ha sido un lujo. Vente, vente, dale un abrazo al director.
0: Vamos. A las 6 de la mañana, hora siempre peninsular España, Japón. Están en tiempo de juego para analizar lo que va pasando, que son muchas cosas. Ya con la selección.
6: Muy buena, Juanma. Enhorabuena a la gente de Málaga, tú lo has dicho, pero enhorabuena a la gente de Almería, a la gente de Ponferrada, a la gente que siempre nos acordamos de los que ganan, pero de los que no consiguen el triunfo.
0: Totalmente. Roberto Palomar, hola Roberto, muy buenas.
7: ¿Qué tal? Muy buenas. Acordándonos también de los que pierden, pero suben 3 equipazos a primera, ¿eh? Me parece que suben
0: 3 ciudades fantásticas.
7: Que sí, es sí, fenomenal, sí, sí. Sí, señor.
0: Santander, A Coruña y Málaga. Si hubieras visto, son 3 ciudades impresionantes. Mucho la primera división. Y Roberto Morales, hola Roberto, ¿qué tal? Muy buenas.
8: Hola Juanma, buenas noches. Como decís, muy feliz también por 3 clubes históricos, ¿eh? De primera, que es que los nombras y te recuerdan, no los has visto en primera muchos años y la verdad es que ascensos yo creo que muy deseados.
0: Qué maravilla, qué maravilla. 12 y 13, 11 y 13 en Canarias, hicimos el partidazo en A Coruña. El público será en Málaga, con la gente de Málaga, para celebrar este ascenso y para escuchar otra vez. En Málaga esta noche. ¿Quién estuviera en Málaga para disfrutar, bueno, esta noche y cualquier noche, pero esta noche especialmente la fiesta que habrá en Málaga, mucha más locura, si cabe. Está Emilio Málaga con el de la cadena COPE. Hola Emilio, ¿qué tal? Muy buenas.
9: Juanma, ¿qué tal? Muy buenas. Desde luego muy que buena. Sí. Está hablando ahora Juan Francisco Funes, el artífice de este ascenso del Río al equipo, con 15 puntos en puestos de descenso, con los mismos números que el descenso y que ha subido al Málaga Club de Fútbol a primera división. Un Málaga Club de Fútbol completamente lleno de canteranos, los bichos como él lo a primera división, hay locura con este conjunto blanco-azul que lo tiene que sobrar eso, Juanma, a la mejor categoría, ¿no? A la primera, el Málaga, un equipo que recuerdo lleva 6 años intervenido.
0: Funes cogió al equipo en noviembre del año pasado, después de Pellicer, cogió
9: después de lo mismo Málaga, no hubiera ganado ese partido al Málaga.
10: ¿Qué tal,
9: Juan?
10: Hola. Bueno, yo es que esto ha sido en un increíble, explico tremendo, y luego una nota tan ilógica, desde tranquila, en primera división, se va a poder mantener la plaza. Otra cosa hubiera sido no poder subir, que te hubiera tenido que vender, pero con el equipo en primera división, Juanma, estos chavales, 14 canteranos ahí en el Málaga, han ido subir a segunda división y ahora de segunda división a primera división. O sea que increíble. Está el alcalde también por aquí, ¿eh?
9: El primer programa de la Liga, ya os recuerdo que será feria, que es todo
0: confirmado. Bien mirado, ¿eh? Confirmado. No te preocupes. Voy a. Hombre, si es en feria, vamos a hacer el programa.
10: Agosto no está, cariño.
0: No, sí, sí, estoy, confirmo.
10: Estás en agosto, ¿eh?
0: No, da igual, este año estoy. Este año empiezo la feria de Málaga. Aquí estamos todo. Por ir a Málaga. ¿Eh?
10: Eso sí que
0: pues mira,
10: sí
0: que... no, hombre, claro, Málaga. En Málaga está Andrés García. Gracias. ¿Cómo está Málaga, Andrés? Muy buenas.
11: ¿Qué?

0: ¿Qué tal, Juanma? Muy buenas noches. Me acaban de poner la bufanda del Málaga ahora mismo, a pesar de que tenemos 29 grados de temperatura ambiente. Que Fuentano, centro histórico donde se celebran los grandes éxitos de... Buenas noches. He sufrido bastante.
1: Yo estaba que no podía más.
0: Bueno, y ahora celebrarlo.
1: Pues como sí, como tiene la ciudad unida, la verdad...
0: Buenas noches. He sufrido bastante.
1: Yo estaba que no podía más.
0: Bueno, y ahora celebrarlo.
1: Pues como sí...

0: entrado y rompido. Está aquí típica, todo el universo echando.
1: ¡Pure Buque! ¡Pure Buque! ¡Pure Buque! ¡Pure Buque! ¡Pure Buque!
2: Bueno.
0: Para Málaga. Juan Fran. En directo para el partidazo.
3: Le cantan eso porque no hay nadie en la plantilla más formado que Carlos.
0: Pero hace de este ascenso del Málaga.
4: Enhorabuena, admiración.
3: Ahora citar unas palabras de Loren, que siempre hablaba de los pasados, nuestro momento más difícil.
4: Claro. Bueno, hoy disfrutemos del poder de estos chavales motos. Es que el tramo final de la temporada ha sido fantástico.
3: Sí, fíjate, llevo más de un lustro en la cantera y quería acordarme hoy de los entrenadores de la base, ¿no? Que han estado tantos años con ellos. ¿Cuántos clubes no de Málaga han participado también en su formación? Creo que es importante que nos haga a todos ellos, porque a veces ese gran éxito silencioso de difusión. Todos los días no vive uno la oportunidad de estar en primera.
4: Mister, ¿ha podido escuchar cómo están las calles de Málaga? Seguro que no, ¿a que no? Quiero que lo escuche ahora en directo, en la COPE. Está nuestro compañero Andrés García allí, en las calles de Málaga, en la Fuente de las Tres Gracias. Andrés, sonido ahí de Málaga para que lo escuche el entrenador desde Almería.
5: Bueno, pues hace nada estaban coreando Fune, Fune, Fune. Os está con el Málaga Club de Fútbol ahora mismo. Directo.
3: Bueno, la verdad que lo de la afición ha sido increíble. Siempre lo había dicho, ¿no? Estamos en la del mundo con una de las mejores aficiones de España. Creo que ninguna que ellos tienen de hacer sonreír a alguien, de hacer de que tantos puedan disfrutar lo que han hecho.
4: ¿Cómo lo vas a celebrar? ¿Qué vas a hacer?
3: Creo que es un momento, ¿no? De estar juntos, ganas de ver a la familia y a partir de ahí vamos a poder vivir, ¿no? La ocasión. Hemos entrado bien los momentos para todos. Creo que, bueno, nos lleva a tener una noche, te lo voy a decir porque va a ser así, bastante larga. Yo creo que lo primero que voy a hacer ahora cuando baje va a ser tomarme un café.
4: Sí, porque su boca es enorme y ver pasar por ahí a los mejores jugadores del mundo. De verdad, una
3: puerta para
4: la victoria de prensa, donde estaba Emilio Guerrero y donde estaba Fouto. Fuera esperan muchos seguidores del Málaga que han viajado hasta Almería sin entrada y que han estado siguiendo el partido a través de la radio y de las tablets y de los teléfonos desde fuera del campo. Bueno, pues buen viaje, calma, por favor, en todo lo alto. Fouto, un abrazo a los dos.
0: Gracias, ahora en Málaga, Almería, una noche.
4: ¿Qué tal? Desde el principio de temporada eran de ascenso clarísimas.
6: Sí, pero después de dos años con un descenso, que el Almería no ganó un partido entre todos, se veía que el equipo no, que Rubi tenía que hacer mucho trabajo, de que sí, incluso que perdió el Almería y la Coruña. Y el Almería, que llevaba 10 victorias de los últimos 11 partidos en casa, era el mejor local de la temporada, pero piensa que será el peor momento de su carrera deportiva, y ha dicho que sí, y con muchísima diferencia. Ha dicho que es el peor momento de su carrera deportiva, lo veía en el vestuario, la frase ha sido: estamos los jugadores y los técnicos en deuda con el club.
4: Ánimo a toda la gente del Almería. Gracias, Jordi, un abrazo. La música, banda sonora del himno del Málaga. Pero al parchar, hola Bruno, muy buena.
7: Juanma, buenas noches, enhorabuena a toda Málaga. Qué ascenso, qué partido y qué bueno volver al equipo, volver a ver al equipo en primera división. Pues, otro oyente que decía: después de tanta tristeza y tanto transitar por el barro, cómo me alegro que Tecin, el Depor y el Málaga estén de vuelta. A Rubia y Chupe, historia de este Málaga, jugadores top, por favor, en disfrute de división antes de que vengan los del Bayern de Múnich o los del Liverpool a por ellos. Que decía, por favor, comentad, seguro que eso ha contribuido al Mundial vuelva a estar en primera división.
4: Es verdad, lo vi el otro día en una historia de Instagram de Senén. Son las 12 de la noche y 28 minutos. Son las 11 y 28 en Canarias. En directo desde Estados Unidos. Pero evidentemente muy pendientes de todo lo que pasa en el deporte español. Noche de radio.
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0: Son las 6 de la tarde y 32 minutos en Atlanta, donde mañana juega la selección española a partir de las 6 de la tarde, hora peninsular española, y donde ya está todo el equipo de la cadena COPE. Vamos a hablar mucho de cómo está la selección española, de lo que han hecho y de lo que ha contado hoy Luis de la Fuente en una rueda de prensa que ha dejado muchas cosas. Estamos en directo, en un programa en el que está como colegiados y ascensos. Y a partir de ahora ya como lo que son, comentaristas que tienen que participar. Está preparado Miguelito, que nos dio antes el titular de España. Hola, Miguel.
1: ¿Qué buenas?
0: Está mi... Hola, muy buenas. Descripción. Habéis estado cerca de los jugadores por la mañana, cerca del míster. ¿Qué ambiente ha hecho o no hay que haga gancho?
2: Están con mucha de competir mañana y de demostrar que el 0-0 frente a Cabo Verde no es la imagen que quiere dar. Están pendientes de las críticas, les han llegado los comentarios que se han hecho y tienen ganas de reivindicarse sobre el terreno de juego. Y no hay agobio, no hay urgencia dentro del vestuario en confiando que pueden llegar en ese. Y la verdad que hoy en la última sesión preparatoria yo he visto muy buen ambiente, muy buen rollo y todos picándose también entre ellos porque todos quieren estar mañana en el 11 de Luis de la de entrada.
1: Hay temas sí. Que decimos, pues el otro día Oyarzábal a Unai después el debut contra Cabo Verde. Esto una compañera, pues el sí, porque dice que vuela, que está con confianza, que es un genio. Pensamos que el 11 inicial no nos ha querido confirmar si mañana va a ser titular.
0: Esto
3: a estas alturas del proceso, dados para ello. Son genios. Pues claro, y Dalí seguramente lo que pintar un cuadro que pues seguramente pensarían es muy difícil, pues claro, pero los genios los son capaces de hacerlo.
2: Con la entrevista 55-63, pero dice, pongo este minutaje para curarme en salud, porque si no después me vais a preguntar. Dice de la Fuente que no está pendiente de lo que se escribe o...
3: Responsabilizado, ilusionado, de competir, cuando menos. Dudas... No hay dudas. El análisis es lo que hay que hacer, es analizar y despejar dudas. En ese aspecto veremos a ver los cambios, si son necesarios, creo que sí. Tampoco porque hay alguien que lo haya hecho mejor o peor, ¿no? Simplemente porque al partido hay veces que te demanda, o pensamos que demanda, darle con hacer algún cambio que aporte cosas diferentes, nada más.
0: Hay cambios porque hay que hacer cambios. O sea, porque lo no. Y no otro. ¿Qué os parece, Robertos y Lama, lo que ha dicho de la Fuente?
4: Bueno, yo sigo pensando lo mismo. De la Fuente, muy con la entrevista que hizo contigo, pero evidentemente si dan nombres y protegiendo a sus jugadores. Él es consciente de que en el equipo fallaron cosas, precisamente por eso iba a proteger a sus jugadores diciendo los que hagan en la alineación mañana no es que estén castigados. Es normal que lo diga, pero él sabe leer cada lado de los jugadores y hay que ponerlo. Si nos han picado por lo que se ha dicho, y no van a salir y en otro día va a salir con hambre, solucionar.
2: Mira, hoy, por ejemplo, en el entrenamiento del 11, ni mucho menos, pero en la línea frente estaban, dicen que seguramente se le va a salir Miguel Ángel Díaz esta semana, pero de Olmo sí, ¿verdad? Que casi 100% que va a jugar.
1: Paloma. Y luego hay un segundo, yo escuchando una... Él ha salido en defensa de Fabián, con lo cual creo que es que evidentemente estaría en el eje de la defensa.
0: Ahora sí, Palomar.
5: Sí, no, el otro día después de la entrevista, como nos introdujo el factor ese de aprovechar el cansancio del rival, yo pensé que Lamine, segundos 45 minutos, que yo sí le bien, porque creo que hay que exigirles que estén picados. Es que yo, una de las partes que eché de menos el otro día, aparte de que no terminé para haber echado, porque justamente una de las partes que...
6: Llegue la hora, a ver si respeta como siempre ha hecho los galones. Yo creo que hay jugadores intocables en este 11 que no les vendría mal un paso por el banquillo, pero entiendo que se pueden sentir señalados. Y estoy diciendo que no ha habido ese respaldo a la firma. Yo habría empezado el torneo con Dani Olmo en la banda izquierda, me da igual la posición. Yo era un futbolista que ha demostrado en el pasado que siempre ha rendido los grandes torneos. Le espero en el equipo y también espero a la Copa. Si Nico no está para forzar, que no fuerce, pero yo creo que Lamine de inicio tiene que jugar.
0: Vamos a esto. Miguelito, cuando Miguelito entre en conflicto dialéctico, agrio conflicto dialéctico entre...

0: Miguelito y Borja Iglesias.
1: Muy agrio, muy agrio.
2: Temer, no sé, o sea, podemos esperarnos para ella, pero temer, pues bueno, tememos, yo creo, hay otras cosas más importantes.
1: Te hago la pregunta de otra forma, dice defensa cerrada, si os la ponen, ¿creéis que...?
2: ¿Quieres decir que fuimos tontos?
1: No. Portería, no fuimos capaces de marcar un gol.
2: Sí, si luego fuimos...
1: El equipo, ¿queréis hablar sin saberlo, sin más igual?
2: Bueno, que lo hemos hablado, claro, por supuesto, y que si lo puedo asegurar, lo que está claro es que la... Luego te puedo decir...
0: Creo que los dos son las dos mejores personas que hay en
1: el mundo. Si ya teméis, hombre, se puede tener temor, ¿no?, de que mañana Arabia otra muralla atrás, ¿no?
0: Deberíamos.
1: Semánticamente es un tío rico, ¿eh?
3: Imagen, yo lo veo más desde... Vamos, Miguelito sí. Estaba ahí. Lo veo más desde el humor que desde un
0: totalmente,
3: pique dialéctico, vamos.
4: Sí, viene bien para también darle un poco de... Sí, Miguel metido.
0: ¿Algo más, Elena?
1: Ha hablado también Zubimendi. El seleccionador por Rojo es el mejor y hoy le hemos trasladado esa reflexión a Zubi por mejor.
0: El grupo es bueno sí. y Elena,
5: no me gusta hacer promesas de esas, yo no escupo para arriba,
0: no quiere. Muy bien, Elena, Miguelito, pues todo preparado para contar ya mañana España y Arabia en tiempo.
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3: que el otro. El segundo de la dificultad que ha tenido el partido, porque Costa a mí le ha costado mucho más, y hasta que no ha encontrado a este chaval de origen kurdo, que nació en Alemania, el delantero del Stuttgart, no ha encontrado el camino del gol, de ese don que realmente fuerzas y para ir
2: y liársela a algún equipo que se quede primero de otro grupo pensando que el cruce iba a ser fácil.
4: 5-1 a Suecia, y además ha tenido la suerte de hablar con De Jong. Hugo, muy buenas.
5: Un partido en el que desde el minuto se había una clara intención de Holanda de dar un vuelco a la imagen que dio en el estreno en esta Copa del Mundo frente a Japón, donde un de Ronald Koeman respecto a ese partido ha dado un giro de 180 grados a las intenciones futbolísticas del torneo. Ha abierto a Malen la ofensiva, pues en menos de 20 minutos ya ganaba 2-0 el conjunto de Ronald Koeman. En la segunda mitad ha entrado Somerville, titular, y marcó un gol en el primer partido y ha participado en los tres siguientes goles, dos de Gapco y uno del propio Somerville, ante una Suecia que se complica un poco la vida porque pendientes de con Túnez. Si gana Japón, le supera en la tabla, y luego en la última jornada Suecia, que venía de ganar con una Túnez y que hoy ha dejado una en el Energy Stadium. Como dices, al final del partido, zona mixta de los protagonistas, y entre ellos ha aparecido, le han puesto hielo y ha preocupado un poco, y le hemos preguntado, entre otras cosas, por lo físico y también
6: pues, ¿qué te viste? Golpe sobre la mesa de Holanda, una victoria contundente después del estreno.
7: Bueno, bien, si ganas, al final te vas contento por la victoria y por el juego, y ahora a por más.
6: Tranquila, última, ¿cómo ves a España, que mañana juega, está siendo favorita?
7: Sí, claro, España tiene un partido.
6: Gracias, Frenkie.
4: Gracias, Hugo. Las declaraciones en COPE de después de la... Está siendo un mundial de goles, ¿eh? De goles.
8: Emoción, ¿eh? Que el partido ha sido bonito, y luego el de Holanda, que evidentemente a la suela, no, está siendo entretenido. No hay muchos equipos que especulen y que salgan en tercero. Mola verlos, ¿eh?
4: No, está bien. Recordemos que la pasada 3-0, que se retiró, es muscular, tiene...

0: la pinta. Vamos a ver si Rafinha puede volver a jugar en el Mundial. Lo veo complicado. Del día también destacamos que el Madrid ha hecho un comunicado negando el Real Madrid.
1: Hola Juanma, hola a todos, muy buenas. Queda un poquito para que salga Bielsa, lo han hecho hoy dividido, ha entrado primero el Juan y el... Te cuento que antes han hablado también los protagonistas de Cabo Verde, principalmente está en la mamá de Bosiña, que sabes que no tenía los papeles arreglados para poder venir. Bueno, ya está de meta de Cabo Verde y mañana le va a poder ver a su hijo parar aquí en el Miami Stadium contra Uruguay. Es todo alegría, ¿eh? Evidentemente, de lo que vienen y sueñan. Les he preguntado yo, de hecho, demasiado, pero les he puesto segundo puesto y quizás pues jugar contra el Getafe.
0: Sí, con la pregunta. Y
2: no, va a meter una jornada.
0: Sí, sí. No se sabe, ¿eh? Esta gente luego reacciona de manera inesperada, ya veremos. A lo mejor hasta le resulta simpática, sabe Dios.
3: Son todos
0: gracias, no sabes. Este partido se juega mañana a las 12 de la Uruguay, Cabo Verde. Así que lo contaremos en el tiempo de Tertulión. Y esta madrugada tenemos el Ecuador Curazao. Navarro, muy buenas.
4: Ay, cómo me baño, muy buenas.
0: Gracias.
4: Y Ecuador va a llegar no solo ganar, sino golear a la flojísima Curazao. Soy Moisés Caicedo. El partido aquí en el Arrowhead Stadium con arbitraje de un chino. Que se... Y cuidado los ecuatorianos, porque tal y como están las cosas en el grupo, necesitan para no complicarse la clasificación. En la última tienen que jugar contra Alemania.
0: Sí, sí. Y Ecuador, que está llamada a ser una de las sorpresas, decía todo el mundo,
4: claro,
0: de este Mundial.
4: Claro. Es que venían con alucinante, no sé si eran 17 partidos consecutivos sin perder hasta el otro día, que perdió en el último instante, y fíjate si hoy no le meten un saco a la selección de Curazao. O sea que partido es visto.
0: ¿Y tú? Un abrazo.
4: Me gusta que me definas así, un beso.
0: Gracias, Navarro. Se ríe Lara López, nuestra compañera en México, antes de que nos cuente lo que va a pasar a partir de las 6 en Monterrey, 6 de la mañana. O sea, ideal para madrugar unos churros con chocolate, o ideal para volver de fiesta, ponerte la primera parte y lo que aguantes del túnel Japón. Hola.
5: Poner los partidos, pero por ejemplo iba a tocar uno aquí en México, ya no lo va a hacer, se calma. Están viendo a ver cómo remontan, porque aunque el día ha amanecido bien, sí dan tormenta para la hora del partido, así que veremos a ver qué pasa.
0: Vale, ¿de Clara?
5: Bueno, pues que para Túnez es importante ganar sí o sí, porque si no será la séptima vez que queda eliminado en fase de grupos en el Mundial, con Hervé Real. Si gana a Japón, lo veo muy difícil porque es complicado y no es especial.
0: Muy bien. Un beso, Lara. Muchísimas
5: gracias.
0: Está entre Túnez y Japón, en el que queréis decir algo más para cerrar. Lama, Roberto Morales, Roberto Palomar. La última frase.
3: Sí,
0: del
3: vamos a ganar mañana y que a partir de mañana vamos a tener...
2: Enseñaron lo que era no solo ganar, sino recuperar el fútbol más vistoso. Las grandes selecciones de la Eurocopa.
0: ¿Decir algo? ¿Hacer acto de presencia y decir algo a los oyentes?
6: No, le estaba diciendo al compi aquí que mañana vamos.
0: Muy interesante el comentario, ¿eh?
6: No, es que
0: menos mal que he conectado contigo, porque si no...
6: No, es que a España casi nunca la he visto empezar mal y acabar bien. A ver si me quitan la razón.
0: Cerramos como el optimista del grupo, como ven ustedes.
3: Sí, bueno, hay que recordar que
7: en África empezamos mal y
2: en la edición del podcast cortar esto. Cortar a
6: Pedro. En Málaga, estar en primera división.
0: Muy bien, o sea, que hay que reñirles, ¿no? O sea,
6: claro. Por ejemplo, la ciudad de Gijón con la ciudad de Málaga es el triple Málaga.
0: No, ¿eh?
6: Sí, el triple, sí. Málaga tiene el área urbana de Málaga de habitantes.
0: Asturias tiene 1 millón.
6: No, sí, claro, Asturias entera. Sí, tiene que compartir Asturias con dos equipos, Sporting y Oviedo.
0: Parece un equipo en primera división. Con esto cerramos.
6: Adiós,
0: Pedro, por tu humor la mañana. Gracias, Roberto Morales.
3: Pues
0: en el estadio un saludo.
3: No, yo no.
0: Pues
3: mucho ánimo. No tengo ninguna.
0: Mucho ánimo. Señoras, señores, sí, hasta aquí tiempo. Mañana, por de y todo lo que pase en el mundo. Un placer, horas y horas de Radio Deportiva. Descansen, disfruten.
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16: Es la 1:04, son las 12:04 en Canarias.
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16: El futuro de la guerra en Oriente Medio, las fuerzas aseguran que se ha incumplido el acuerdo de paz. No obstante,

0: Los emisarios de
1: las acciones técnicas para implementar el acuerdo firmado el pasado miércoles. Ya se encuentran en Suiza el enviado especial de Estados Unidos para Oriente Medio, Steve Witkoff, y el yerno de Donald Trump, Jared Kushner, según indicó ayer el vicepresidente norteamericano J.D. Vance, quien añadió que también él tiene previsto unirse en los próximos días a las conversaciones. Irán, por su parte, ha cerrado de nuevo el estrecho de Hormuz como respuesta a los nuevos ataques en Líbano. Israel dice que hace el alto el fuego, mientras que estos acusan a Israel de ser el responsable. Y deben enviar su delegación a Suiza para dar seguimiento al protocolo de acuerdo y exige la otra parte, según indicó, que estaríes y cataríes participarán en estas conversaciones. Y el último en hablar ha sido Donald Trump, que amenaza ahora con imponer un peaje americano en el estrecho de Hormuz. Si la...
0: Final en una hora se disputa el Ecuador Curazao y este domingo juega España, Miguel Martínez.
2: A las 6 es el turno de los nuestros y Luis de la Fuente.
3: El partido termina con 2-0. El análisis posterior hubiera sido diferente. No analizamos los partidos, ganemos o perdamos, de la manera profesional y como hay que hacer para mejorar y corregir, que siempre correcciones y refuerzos.
2: Más asuntos. El Málaga ha vencido 1-2 al Almería y festeja su vuelta a Primera División. El Celta Fortuna se convierte en nuevo equipo de Segunda División tras vencer 4-1 a la Ponferradina. En baloncesto, Valencia Basket no da tregua al Barça en el segundo partido de la República. Corona la sprint y detrás del japonés Ai Ogura. A partir de las 3,
0: gracias ahora en COPE con...
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14: Hoy el garito va de milagros. Que sea el mayor milagro que haya es que nosotros sigamos aquí. Eso lo voy a decir ya, pero lo tenéis en la mente. Si lo digo yo el primero, sí. Que soy el primero que habla. Los milagros los hacen los santos. Pues lo hace San Jacobo. El que si tocas la guitarra de manera milagrosa, si quitas la sed al sediento en la romería del Rocío, eres... Esto... No, que son gratinadas. Mejillón. No, pues te hago de Compostela. Con lo que decirla. Si metes mucho. Y si encima ayudas a educar a los niños, es vacación antillana, ¿no? Que eso que aprende a vivir un día. Y que se enamorará de alguien, de San Valentín. Santa Rita, Rita, lo que se da no se quita, así que hasta aquí he llegado. San, se acabó.
15: No son los que se encargan de...
16: Cuidado, se va a hacer largo el golpe.
15: Muy bien. Marcos Machado.
16: ¿Y si
15: Marcos Manchado.
16: Moreno, si trabajas mucho en el campo, eres un mil muy malo, ¿no?
17: El programa de...
15: Vámonos con nuestros amigos de Oasis, que nos acompañan siempre en el garito. Luego los criticamos, pero no podemos vivir sin ellos.

0: hasta el final, esos violines de los hermanos Gallagher, que es un milagro que sigan juntos. Sí, sí. Por eso al final terminan reconciliando juntos, como que el garito siga adelante y como que yo siga vivo, porque pensé que se llamaba spinning.
1: Oh.
0: Yo me apunté a de morir, es que morirte al suelo a mí me parecía bastante ridículo. Digo, yo, dice que, pero te ponen música, la gente te ponen música. Digo, coño, y en el bar, y no te mueres ahí dando pedazos. Lo decía antes que yo, decía, me voy a spinning, que yo pensé que iban a clase de quitarte los puntos negros. Que te suena spinning, sí, pero luego venía con una sudada sacando aquí los puntos. Es que estás bien, lo mismo se te está. Dale, dale, dale. Y ya llega un momento de tensión, dale, dale, que te metes, que te metes. Que llevo un momento que mirabas, que yo la capa, ¿te quieres parar? ¿Te quieres parar? Dale, dale, que se te va a arrancar la bici y me vas a clavar el manillar en el pecho, coño. Dale, dale, dale, tío. Porque yo un momento que digo, joder, es que esto lo mismo arranca porque ruedas tienen, aunque no sé si son ruedas o no. Digo, esto arranca, le meto al escenario y como Elliot, me voy a ¿te quieres parar? Me quiero ir a mi casa, tío. Tío, dice, claro, es que dice la gente, pero te diviertes porque vas mirando a otras personas y tal. Digo, pero si a mí se me nublaba la. Lo único que voy a hacer, tío, viejo, que te ves a ti mismo con la boca abierta, la lengua, que das una pena. ¿Qué tengo en la boca? Digo, que se me está saliendo, pero no

0: clínica de KNCP. Qué historión y Fran Rivera la
1: cuenta. Es buenísima.
0: Buenísima, buenísima.
1: Venga, vamos con la publicidad. Las cerraron de moda, sobre todo, y prometían que con solo caminar, su inestabilidad lo que era obligarte a... De forma que te podías así, muy fitness, ¿sí? ¿Sabes? Sí. Lógicamente, multa millonaria porque por publicidad engaños...
0: Por el pelo.
2: Se le estimuló el folículo
0: de tanto menear. Ahora, qué buena manera de no decir una guarrada cuando
1: se
0: estimula el folículo.
2: Ponte una zapatilla.
1: Vamos a terminar con las Power Balas. Wow. Esto fue increíble.
3: No te quitaba los
1: pelos. Para que no se acuerde, prometía equilibrio, fuerza y flexibilidad. Y era una pulsera de plástico que las llevaba todo el mundo,
4: sí, sí.
1: ¿Eh?
4: Lo mismo también te estimula, ¿no?
1: Te estimula, sí, sí, te estimula.
0: Bolitas, sí, cuando éramos pequeños, sí, sí, sí, que llevaban los mayores, eran de algún material que era importante para los huesos o algo así.
1: Puede ser.
0: Eran como plateadas y algunas con eso. Y bueno, por lo visto no ha...
4: La generación de la nariz la nariz las llevan esas.
0: Sí, es sí, igual sí, que un piercing de la nariz, pero bueno. ¿Alguna cosa más, jefa?
1: Pero si pues nos ponemos a tirar los productos quitamanchas,
4: el jet extender, que tampoco funciona, extender. Ya lo digo, no funciona.
0: El jet extender, eso sí que te hace.
1: ¿El
0: jet extender? No. Pues molaría que lo hiciera. Es como un Rolling Stone, como te sientes.

0: de... que ha llamado Kiko Rivera para darle la darte las gracias por compararle con su hermano.
1: Con el guapo.
2: Es que ha dicho Fran.
3: Ah, que he dicho Fran Rivera.
2: Fontecha también descojonado.
3: Sí, sí, tío. Madre mía, qué desastre. Nano, coge las riendas de esto, que yo no estoy hoy.
0: Venga, vamos, Rocky, vamos. Esto es un arma. Bien. Efectivamente. Sí, sí. Entonces es verdad hacer eso y fue.
4: Pero el milagro se acaba, que está un poco hecho polvo.
0: Sí, ya. Sí, me queda un poquito más chiquitín. Pero...
3: La vida sigue su curso, pero, claro. Pero fíjate cuando tienes una pasión y lo das todo por conseguirlo, fíjate que.
0: Este sí que lo daba todo. Médicos. Lemmy Kilmister de moto a transfusión de sangre para limpiar. El médico te va a ser mucho peor. Así que le dicen que no se la iba a limpiar y es mejor que sea mucho peor limpiar esa sangre. Con el tercero, yo creo que también podrían haberle dicho lo mismo. Porque Nicky Six sufrió como Slash un al corazón y en la ambulancia le dieron por muerto, literalmente. Y de camino al hospital, uno era fan de Motley Crue.
3: Me lo estoy imaginando con una monta dando vueltas dentro de la ambulancia. Vea que ¡pum! La grabación del propio Neil Dorsman. Sí. Bueno, las narices de no ecualizar bien y le metió. Quedó una opción que luego en el rock and roll pues puede hacer que sea característico propio tuyo. Encontraron ese sonido, se lo quedaron, lo amaron, lo mataron.

0: Sonido del Money for Nothing te cala hasta los huesos. Inconfundibles los Dire Straits, al conocidillo, conocidilla, ese personaje curioso que te ha dado de la reina. Hola, María.
1: Hola, muy bien.
0: Lo he dicho bien. Hoy, bueno. Pues una vida me había dicho nadie, nadie que he dicho bien algo, porque como ya bien sabrás, un bullying terrible. Pero bueno, yo te complemento, María. ¿Estás tranquila para enfrentarte al nano?
1: Ahí estamos. Venga.
0: Venga.

0: Pues te voy a pasar con él, ya sabes, son preguntas para que adivines.
1: Joder, al final has pillado la dinámica, ¿eh? El programa 72 lo tienes clarísimo.
0: Bueno, sí, prácticamente sí. No te lo presento en inglés por nunca.
1: Que te estás esperando, tipo, Marco, María. Te daré que voy con las tías. María, este conocidillo ha venido al programa que la mástil era una serpiente. De vez tocando se aleja un poco la sorpresa que es suya.
0: Anda, mira.
1: ¿Lo tenéis ya?
0: Bueno.
1: El apellido rima con banana.
2: Buah. Carlos Santana.
1: ¡Vamos!
3: Menuda
1: última. Mira, es que la penúltima era tan clara, digo, qué estupidez pongo en la última. Quería
0: que era tenista también. Sí, sí. Y un Land Rover.
1: Santana,
0: por eso. Porque iba de eso, era Santana María. Has acertado muy bien, enhorabuena.
2: La última pista era muy fácil, sí.
0: ¿Qué vas a hacer con el abridor?
2: Pues mira, me lo quería guardar. Es el garito para el garito.
1: Oh, qué bueno, qué bien.
2: Por hacernos felices todos los sábados.
0: Oh, qué bien, María. Muchísimas gracias. Muchísimas gracias, María, por haber llamado al garito al 647-339966 o en las redes sociales puedes decir que quieres concursar y te llamaremos y nos alegrarás la jornada. Es que Kate Moon pues se desmayó. Se lloró en un concierto, se había tomado unos tranquilizantes, se supone. Es para leerse.
1: ¿Solo?
0: Sí, es para leerse la nota médica.
1: Tranquilizantes de caballo.
0: Y un poquito de brandy, porque por lo visto el agua le daba anginas y dijo, le dijeron, es bueno para calentar la voz un poquito de alcohol, pues me voy a tomar los tranquilizantes con brandy, bueno, que se desmayó y entonces Pinzhausen estaba... Yo entiendo que estaría muy ya hasta las... Entonces a esto, y Pinzhausen dijo, oye, ¿hay alguien aquí que sepa tocar la batería?
1: ¿Algún médico en la sala? ¿Algún batería en la sala?
0: ¿Algún batería? Eso que se denotó, dice, ahora sí palma ya. Pero un batería, dijo, hay un batería en la sala. Scott Halpin, 19. Entonces, pam, pam, pim, pam, que apañó el concierto tocando con los Who. Y luego la revista Rolling Stone, cuidado, lo nombró músico del año al chaval por haber hecho un concierto con los Who, tío.
3: Bueno.
0: Yo al principio digo que esta historia acaba como tiene que acabar, con una buena recompensa, porque lo normal es hacer todo el concierto y dice, oye, invitaron a peculiarse. My Generation.

0: ¿Verdad que lo vi aquí? Sí. Carito de Alex Clavero, el Franklin, ¿sabe algo relacionado con un pueblo que se llama Los Bravos? ¿En serio has dicho?
1: Siempre. Sí, sí, sí.
0: Ah, es verdad, sí. Ya sé dónde es. Sí, sí. El lagar. Vaya puli acabamos de hacer.
2: ¿Pero se llama el pueblo o el sitio?
1: El sitio. El sitio, pero también hay un pueblo.
0: Ah, vale. Sí, sí. Milagros puede ser y el sitio es Los Milagros. Me han guiado
2: una tortilla.
0: Habéis juntado una ración. Ver el micro. Bueno,
2: mira, Marco, te camina al sonar.
0: Sí, vale. Y nada, pues que oye, que si vamos por allí y nos invitáis algo, yo he pagado a comer un montón de veces. Pero bueno, que es la única publicidad que es que está fatal. Yo pensando en Milagros, digo, ¿qué podemos hacer? ¿Qué sección podemos hacer que sea milagrosa? Entonces, pues voy a hacer un test que sería un milagro que acertéis. Uf. Por eso se llama. Venga, vamos a empezar. Venga, la gloria fuerte.
2: La gloria. Yo empiezo el chiste y tú lo vas a acabar. No, ya no está.
0: No he podido pararlo, me ha bajado por la lengua. Venga, Macarena.
2: Debajo del suelo.
1: Y el
2: Macarena, ¿no? No es esa.
1: No.
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0: Venga, Lucía. Yo de uno. Piedra, papel, tijeras y...
2: ¡Oh! ¡Oh! Sí, sí. Perdón.
0: Piedra, papel, tijeras...
2: La...
0: No, que sale de una ton... ¿Qué he puesto aquí? Que sale de una tonadillera y dice... ¡Fran Rivera! El... Nano, ¿a qué huele la casita de Bad Bunny?
1: El final.
2: Qué metafórico.
0: Sí, sí, no me ha venido nada a la cabeza. Lucía, entre Brad Pitt y George Clooney, ¿quién crees que recoge?

0: Había más fresas en el Ejido.
1: Pero eso es literal.
0: Las tienes el campo de cebada largo.
2: La tengo en barbecho, esperando a que alguien venga.
0: A que la recoja. Venga, Marcote, ¿qué crees que diferencia a Moceda de
1: Kitchen?
0: ¿Es decir, de Burundi, Marcote?
2: Es una droga.
0: Ya vamos.
3: Esto está siendo un despropósito.
0: No, Burundi y
3: con los de nosotros.
2: Hoy.
0: Oh, pero eso queda muy bonito.
2: Eso es
0: y estamos congregados aquí en el garito.

0: Con F y de I.
1: Claro, no.
0: E y latina H, ¿no?
2: I, G, Y.
0: I, G, como antes. Bueno, lo que hay que reseñar es el Back in Black, que después de perder a su estrella se rehicieron con muchísimo éxito, pues que a los Linkin Park también les pasó con el Front Zero, perdieron a lo están petando fortísimo, es brutal, y pueda rehacerse de un golpe tan gordo, y fíjate, lo están haciendo. ¿Algo que decir? ¿Algo más?
3: Muy bien, muy
4: que
3: bien.
4: Que al final debe estar por aquí.
3: ¿Qué significa I give you everything I have, que es
0: cortado?
2: Pero se te ha olvidado.
0: Se acaba el garito de los milagros, así que es un milagro llegar al final, pues yo estoy paradísimo.
2: Sí, yo me he reído mucho.
0: Sí, ya, de
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7: El futuro de la guerra en Oriente Medio y las fuerzas militares iraníes en Hormuz por los ataques de Irán, que se han cumplido el acuerdo de paz. Está, de hecho, este cerrado, dicen que está abierto. En paralelo, emisarios de los propios Estados Unidos. La noticia de este estado es que el juez ha abierto juicio contra Begoña Gómez y le ha retirado el pasaporte. La mujer del presidente del gobierno asegura que recurre a Rosetta.
8: El tráfico de influencias y la malversación, según la ley orgánica del 95. Peinado investigó el delito de malversación de la audiencia provincial, un delito para un tribunal popular, dicen a COPE fuentes jurídicas. La fiscalía fue partidaria del archivo. Peinado retira el pasaporte a Begoña Gómez. Todos los que tenga, le prohíbe expedir uno nuevo, le impide salir de España y que estén advertidos a todos los policiales y militares, y le impone comparecencias para su asesinada y por agentes permanentemente, pero esos agentes por iniciativa
7: del juez.
9: Ese auto reside pues en una acumulación de indicios convergentes y diría que era más que a cualquier otro ciudadano.
7: Frente a las 9:24 de la mañana. Se alerta por calor, Eva Rebel.
10: Libran Murcia, Valencia, Asturias y gran parte de Galicia. 37 en Lugo, 35 en Murcia y 36 en Castellón. A eso más noches tórridas en la banda baja de los 25 grados y por la tarde torres de viento. La semana que viene, por lo menos en los campos portavoz de AM.
11: Comienzo de la semana con temperaturas como martes, se superarán de nuevo los 40 a 42 grados en lo de Guadalquivir y las noches continuarán muy cálidas. Se formarán nubes de tormentas, serán menos frecuentes durante
10: el Giracio. Seguirán rozando los 40 grados en el centro y en el sur peninsular, pero en Doliz o Zaragoza.
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7: En el Mundial, partido en directo, acaba de empezar Ecuador en
12: casa. Es el segundo partido de jornada del grupo y tras la victoria de Marfil, Ecuador ganar, sino hacerlo con la mayor diferencia de goles posible. Como en todo el Mundial, excelente ambiente en el estadio, ya la ha tenido Ecuador.
13: Partido crucial contra Arabia Saudí, clasificación a la ronda de 16avos. En la previa ha hablado Luis de la Fuente, que ha quitado hierro al asunto.
14: No es ningún drama ni ninguna situación. Lo que sí es que ahora demanda que hay que ganar, pero no hay bien. Es una gran equipo con un carácter competitivo tremendo y que está escocido. Y a veces la crítica motiva mucho más y causa un efecto, lo que sí es con total garantía de que es así. Está muy bien, totalmente diferente.
13: A las 3 se disputa el Gran Premio de República. Tras el líder Besici, tras ser sancionado por golpear a un comisario, Marc Márquez saldrá en cuarta posición.
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